El trío compuesto por Juan José Mozzarini en bandoneón, Gustavo Beitelman en piano, Paul Caratini en contrabajo, de Anselmo Aieta, Palomita Blanca, grabación del año 1983. Eleonora Barletta es una cancionista que se aproximó al tango en la década del año 2010. Muy conceptuada en el ambiente argentino, y tal es así que Raúl Garero llegó a decir que era una mujer que, además de tener, digamos, una hermosa estampa, sostenía con su lealtad a las melodías y los arreglos musicales hecho a medida de sus interpretaciones. Incluso, dice Garelo, algún agregado teatral y sonoridades sugestivas y no habituales. Vamos a escuchar esta cancionista que la hemos pasado varias veces aquí en Música de Dos Orillas, en este disco que se titula Mujeraje, este tema que se llama y que es realmente una de las obras mayores de la dupla Cobian-Cadícamo, Rubí.

Eleonora Barletta, esta cancionista argentina, acompañado por una agrupación que dirige desde el piano Alberto Yaimo, nos interpretó de Cobián y Cadícamo Rubí. Y también aborda una obra rupturista en cuanto a la letra, la composición musical, que es una obra de Denguis y Alberti, que se titula ¿Qué mamá?

No hay sueño que camine para atrás, dice esta obra. Se titula Qué mamarracho, de Dengis y Alberti, la cancionista argentina Eleonora Barletta, con la agrupación que dirige desde el piano el maestro Alberto Yaimo.

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Julio Pane, uno de los grandes bandoneonistas de los últimos 30 años. Un artista completo, con un dominio técnico ejemplar del bandoneón, titular muchas veces de las grabaciones como primer fuelle indiscutido, un referente de las nuevas generaciones. Lo escuchamos tantas veces en la Orquesta del Tango de la Ciudad de Buenos Aires, dirigida por García o por Garelo, como primer bandoneón de dicha orquesta. Julio Óscar Pane nació en Buenos Aires en el año 1947 y escuchemos en un solo de bandoneón, ese bandoneón magistral del propio maestro Pane, esta obra que se titula De profesión tango.

Julio Panef, este solo de bandoneón de la obra que le pertenece, que se titula De profesión tango. Y tenía un gran complemento espiritual y musical con Juanjo Domínguez, con José Domínguez, y grabaron varias obras, entre ellas esta selección de tangos, con una particularidad, bandoneón y guitarra, pero fragmentos de Che Bandoneón y Bandoneón Arrabalero, que son tangos eminentemente bandoneonísticos, los arreglos son para guitarra. Y los otros dos temas, Guitarra, guitarra mía y Vieja Viola, son tangos guitarrísticos. Sin embargo, se hizo para el lucimiento del bandoneón de Pane. Escuchemos esta dupla, Julio Pane en bandoneón y Juanjo Domínguez en guitarra, selección de tangos.

Julio Pan en bandoneón, Juanjo Domínguez en guitarra. Esta selección de tangos, fragmentos de Che Bandoneón, bandoneón arrabalero, guitarra, guitarra mía y vieja viola. Y allá por principios de este siglo, Julio Pane forma un trío y grabó, junto a Enrique Quique Guerra en contrabajo y Nicolás Ledesma en el piano. Y Pane era un admirador de aquellas grandes orquestas de la década de 1940 y 1950. Para él eran una base emocional y musical muy importante. Escuchemos este homenaje que le puso como título A las orquestas.

El trío compuesto por Julio Pane, bandoneón y arreglos, Nicolás Ledesma en el piano y Enrique Quique Guerra en contrabajo, del propio maestro Pane este homenaje a las orquestas. Y ahora escucharemos un clásico, el clásico de Aníbal Troilo Responso, con una particularidad, que al trío se integran además Pablo Mainetti en el bandoneón, Ariel Esprandrio en violín y Julián Bat en flauta. Y este tema Responso tiene una introducción de Julián Bat en flauta baja. Luego entra el bandoneón de Julio Pane y con todos los músicos detrás aportando ritmo y emoción y profundidad musical. De Aníbal Troilo, Responso.

0: Y finalizando el bloque y este recuerdo al querido maestro Julio Pane, desde el bandoneón, junto a Enrique Quique Guerra en contrabajo, Nicolás Ledema en el piano, más la participación de Julián Bat en flauta baja, Pablo Mainetti en bandoneón, Ariel Espandrio en violín, hemos escuchado de Aníbal Troilo, Response.
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Y seguimos con los recuerdos emotivos. Uno de los grandes guitarristas históricos de nuestro país, Ciro Pérez, radicado ya hace muchas décadas en Francia, concretamente en Córcega. Venía al Uruguay en los veranos, en nuestros veranos, y lo recordamos en aquellas veladas nocturnas que se hacían en San Luis hace ya unos años. Lo escucharemos junto a Vidal Rojas, otro gran guitarrista paraguayo, mejor dicho, francés de origen paraguayo. Y la milonga que escucharemos es de Abel Fleury. Las dos guitarras, Ciro Pérez, Vidal Rojas, Te vas milonga.

Grabación del año 1994, Ciro Pérez y Vidal Rojas, dos grandes guitarristas. Grabación hechas en Francia, de Abel Fleury y la milonga Te vas milonga. Y ahora un vals de Sanders y Enrique Cadícamo, Luna de Arrabal.

Estamos en este recuerdo de uno de los grandes guitarristas que viene de la época clásica de Alfredo Zitarrosa, Ciro Pérez, junto al francés de origen paraguayo Vidal Rojas, de Sander y Enrique Cadícamo, el vals Luna de Raval. Y ahora una adaptación de un tema campero, compuesto en los años 40 con música de Francisco Canaro y Mariano Mores, y que tuvo letra de Ivo Pelay, pero lo escucharemos en versión de concierto musical de dos guitarras, Adiós Pampa Mía.

0: las guitarras, las primerísimas guitarras de Ciro Pérez y Vidal Rojas, de Francisco Canaro y Mariano Mores, Adiós Pampa Mía. Y así hemos finalizado un nuevo programa de Música de Dos Orillas. Agradezco como siempre la excelente colaboración de mi querido compañero Henry Flores en controles técnicos. Nos vemos en un próximo programa, como siempre, aquí en Radio Cultura 1290 AM de su dial. Que todos tengan un buen día. Muchas gracias.
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Muy queridas amigas y muy queridos amigos, bienvenidos a Historias de Música, aquí por Radio Cultura, a este martes donde el clima nos está haciendo más, está siendo más benigno con nosotros y como que hay un amago de que la primavera está a la vuelta de la esquina. Hoy nos acompaña Verónica Castro en los controles, Rosana Ramos en la producción y bueno, llega a Canciones de Medio Siglo un gran álbum. Un álbum de un cantante muy norteamericano, muy Heartland Songs, le dicen, las canciones de corazón de la tierra, que habla de, al estilo Bruce Springsteen o John Mellencamp, de la clase trabajadora, del amor, de esas cosas que los grandes cantautores norteamericanos saben cómo cantar. Me estoy refiriendo a Bob Seger. Bob Seger, un cantante que hicimos ya un programa con toda su historia, porque realmente lo varía en un jueves de trovadores. Robert Clapp Bob Seger nació en Lincoln Park, Michigan, en 1945. Es decir, que el año que viene va a cumplir 80 años. Mejor dicho, ya lo cumplió, estoy diciendo cualquier cosa. Tiene 81 años, perdón. Cantante, compositor, guitarrista, pianista. Y que desde la zona de Detroit siempre intentó ser un salto al mundo a través de sus canciones. Ya el tema había empezado en 1969 con aquel primer gran éxito que fue Rumbling Gambling Man, pero no había podido consolidarlo en los siguientes años. Ustedes saben que para estos cantantes norteamericanos entrar en lo que se llaman los Top 40, los 40 más vendidos de Billboard, es muy importante. Y él, si bien tuvo éxitos, no conseguían llegar, vamos a decirlo bien, a ese puesto. Hasta que, bueno, él se junta en 1974 con una banda de apoyo, The Silver Bullet Band. Y esa Silver Bullet Band, a partir de 1974, como lo que consolidó, con un álbum que se llamó Seven, después con Beautiful Loser el año siguiente, y con un disco en vivo, Lip Bullet. Y llegamos a 1976. Sale el disco el 22 de octubre, o sea, el mes que viene cumple medio siglo de vida, el álbum Night Moves, Movimientos Nocturnos. También acompañado por la Silver Bullet Band en Detroit, pero con...

algunos temas grabados en Alabama con los históricos Muscle Shoals Rhythm Section, esa banda de músicos de sesión de Alabama que a tanta gente acompañó y que tan buen sonido genera. Este disco ya arrancaba con un tema que fue el tercer simple del álbum. Un tercer simple que es no llegó a los 40, pero que es una canción que bien lo representa al señor Bob Seger. ¿Cómo se llama? Rock and Roll Never Forgets. El rock and roll nunca olvida. ¿Cómo fue que la grabó esta? ¿Cómo fue que la compuso? Bueno, a los 31 años se volvió a juntar con sus compañeros del secundario. Y bueno, yo que tuve esa experiencia el año pasado, unos pocos años más teníamos, que nos juntamos con el grupo G del Elvio Fernández, es una experiencia increíble, porque uno vuelve a recordar sus raíces, lo que fue, pero también que siguen siendo las mismas personas, esas con las cuales compartió 4 años de clase mañana a mañana, y compartió la vida en esos 4 años que lo formaron. Bueno, él sintió eso cuando estaba en esa reunión y se dio cuenta que también el rock and roll era un vínculo con todos ellos y con toda esa música que él quería hacer. Así es ese primer tema de este disco, The Night Moves, cuyo segundo tema, justamente, es el que le da el nombre al disco. Night Moves, quizás uno de los temas más conocidos de Bob Seger, uno de los temas que lo representan más. Este sí entró en los 40 y es una canción acerca justamente también, se ve que en este momento, en el año 76, Bob Seger estaba pasando esa crisis, entre comillas, de la mediana edad, porque habla de cómo va cambiando, cómo se va cambiando con los años, cómo la adolescencia y el amor queda en la memoria del adulto, un poco conectado con el tema anterior. Antes era rock and roll, ahora es este tema, Night Moves, que se ve que esa reunión con los compañeros de secundario le pegó mucho, como nos pega a todos, en una forma muy agradable. Night Moves, el éxito, uno de los grandes éxitos de este disco, que como ya les dije, lo puso en el ámbito internacional, le dio la justa el justo reconocimiento a un cantante de rock and roll, nada más ni nada menos, como es el señor Bob Seger.

Este tema llegó al puesto número 4. Este Night Moves, que hablaba de la nostalgia, de lo que va atravesando el tiempo, fue el primer, el éxito más grande hasta ese momento de Bob Seger, pero aparte catapultó, perdón, a este álbum a estar el puesto número 8 entre los 200 más vendidos, lo cual ya era un cambio total de esto. ¿Y qué es Bob Seger? Bueno, Bob Seger, esa persona que nació en una clase, en una familia de clase media, pero que tuvo que reaccionar ante su padre, que los dejó y se fue para California y empezar a buscar trabajo, un padre que estaba muy relacionado con la música también, es un trabajador, un hombre que conoce esas capas sociales de la clase trabajadora norteamericana, y que tiene una mezcla. Estuve leyendo hoy de mañana una crítica que hacía de este disco, que dice que es una rara mezcla de la voz de Rod Stewart con las letras de Bruce Springsteen. Y puede ser, ¿eh? Puede ser que ahí se lo ubique bien lo que es. Un rockero, un hombre sencillo que hizo su carrera de estudio, pero que extraña lo que se sentía en la adolescencia, esa adolescencia rockera, con algo de Chuck Berry también, con algo de la. Y eso es lo bueno a veces de la música norteamericana, cómo aceptan las raíces, cómo no cortan la relación con lo que viene antes y cómo le van dando un tono nuevo, un cariz nuevo. En un hombre que, por ejemplo, estuvo siempre en los Farm Aid, en la pelea por gente que estaba tratando de mantener su vida en las granjas, que tanto, por ejemplo, John Mellencamp fue, creo que, el fundador de las mismas. Vamos a ir a la tanda con un tercer tema que se llama The Fire Down Below, algo así como el fuego que está debajo de nosotros. Vamos a volver con otro tema, Sunburst, y vamos a seguir hablando de este disco, un disco que cumple 50 años, algo para celebrar porque está tan vigente como el primer día.

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Particularmente este sunburst, quizás porque algo así como quemadura del sol, explosión solar, es uno de los temas que más me gusta del disco, quizás porque cambia, va a un tema más melódico, un tema más tipo balada, pero más allá de eso, es el que cierra el lado A del disco. Entonces, esta explosión solar, que es una explosión tan queda, tan íntima, realmente es un tema que me gusta mucho. ¿Cómo está conformada la Silver Bullet Band? En este disco estaba Drew Abbott en la guitarra, Robbie Robinson en el piano, órgano y órgano, Alto Reed en el saxofón tenor, saxofón alto, saxofón barítono y flauta, lo escuchábamos recién, Chris Campbell en el bajo y Charlie Allen Martin, que después tendría un accidente el año siguiente, en la batería y la pandereta, y hace algunos coros también. Los que lo acompañaron en la sección rítmica de Muscle Schools era Peter Carr en la guitarra, Jimmy Johnson, guitarra rítmica, también en la producción, Barry Beckett en el piano, órgano, sintetizador, ARP, etc. También hubo algunos músicos adicionales, se destaca Doug Ridley en el piano y el órgano, conformando este disco que van a estar de acuerdo conmigo, creo y quiero, en que es muy parejo, en que tiene ese tema de la melancolía, pero también, ya les digo, de una persona que llega a determinada edad. Este disco es de 1976. Este disco, cuando sale, Bob Seger, si vamos a hacer rápido las cuentas, si es nacido en el 45, tenía 31 años, como dijimos antes. Estaba recién en el comienzo, pero siempre hay una constante en el ser humano. Ese llegar a determinada edad que uno piensa que cruzó determinada frontera. A los que cuando llegamos a los 30, 31 años, uno decía, bueno, ya el liceo quedó bastante atrás, ya aquella etapa se concluyó. Cuando nos vamos acercando de a poco a los 40, 30 y pico, ya pensamos que, bueno, hay cosas que se cerraron las puertas, ya hay vidas que no vamos a vivir, ya hay cosas que dejamos atrás. Después, al menos en la experiencia personal, cuando uno sigue sumando décadas, por suerte, ya comienza a pensar que esta fue la opción que más le gustaba. Y bueno, yo he tenido tantas sorpresas como estar aquí delante de un micrófono a partir de los 58 años, que uno no puede quejarse para nada. Pero siempre eso es lo que estaba demostrando Bob Seger, una persona que tenía 31 años cuando graba este disco. Pero parecía un quiebre de caminos, parecía una cierta melancolía, parecía que había cosas que había perdido, que no había llegado, cuando en realidad estaba pagando. Quizás no lo ve porque uno nunca, con la inmediatez de lo que está viviendo, lo puede observar. Un enorme salto estaba dando en su carrera, un enorme paso grande. Tuvo algunas cosas muy graciosas. En el siguiente disco está ese tema que hizo famoso Alf, Old Time Rock and Roll, que terminó siendo de las canciones que más se escuchó en un jukebox, en las rocolas, o como quieran llamarlo, en la historia. Pero un tema que él es de otros autores y él le había rehecho la letra, pero no quiso estar en la composición. Y ese fue el peor error de mi vida, porque la cantidad de dinero que perdió en una de las canciones más escuchadas, y sobre todo cuando Alf la cantó en aquel episodio inolvidable, hizo que realmente perdiera mucho dinero. Pero ahora estamos en el 76, repasando este disco que cumple medio siglo de vida, y que la siguiente canción, dejamos esta, ya les dije, Sunbird, que es la que cierra el lado A del disco, y vamos a ir a, bueno, el título en español es Bebé Mancha Solar, vamos a decirlo en inglés que suena mejor y aparte la traducción no es muy buena. Se llama Sunspot Baby, y esto es lo que sigue en el lado B, ya en la segunda parte de lo que es un gran disco que cumple medio siglo de vida.

Vamos a ir a la tanda con lo que para mí es la canción más popular, por más que la otra llegó más alto en el ranking, pero que quedó más en el tiempo. Y de nuevo venimos a lo que dice Bob Seger. Bob Seger dice que uno solo puede escribir sobre lo que vivió. Y el otro día que tuvimos una charla ahí con amigos del liceo también, y amigas, yo firmo 100% eso. Es imposible no escribir sobre algo que uno vivió o se sintió relacionado, o al menos un sentimiento que tuvo. Y nuevamente aquí, en este tema que se llama Main Street, algo así como calle principal, aparece un lugar donde él se crió, donde fue al liceo, que es Ann Arbor, en Michigan. Y él cuenta que ahí había un sitio de pool para jugar, que había gente, chicas bailando en las ventanas, sonaba el rhythm and blues de algunas bandas que tocaban los fines de semana. Y eso es Night Moves, ese lugar en la época del liceo, del high school, donde él se crió y donde él le gustaba ir porque le gustaba escuchar ese groove, ese ritmo, ese sentimiento, respirar esa adolescencia. Es lo que lo trae siempre ahí. Él iba a partir de los 10 años, 11, 12, y uno sentía que era un lugar donde uno podía confiar en los demás, estar en lo que era su vida creciendo en ese momento y en ese lugar. Y a ellos le dedica ese Main Street. Ultimate Classic Rock, un lugar de crítica, dice que esta canción es un ejemplo de las canciones de amor. Por ejemplo, para aquellos hermosos perdedores que te había dicho en otros discos, habla de ese lugar de baile en el centro de la ciudad y recuerda esos olores, esa forma de ser cuando recién estaba empezando su vida de adolescente y que recupera en esta canción, que fue un gran éxito de esos que duran, por más que llegó al puesto 24 nomás. Y un último detalle, en esta canción es una de las que los acompaña Barry Beckett en los teclados, Pete Carr en la guitarra líder y acústica, Roger Hawkins en la batería y percusión, David Hood en el bajo y Jimmy Johnson en la guitarra rítmica, el Muscle Schools Rhythm Section, que acompañan a uno de los temas más famosos de Bob Seger, Pete Seger, iba a decir, de Bob Seger, que está en todas sus recopilaciones de grandes éxitos y que ya les digo, el tiempo le ha hecho muy bien y quizás sea de las canciones más perdurables de este gran cantautor norteamericano, donde este disco que cumple medio siglo.

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Algunos críticos, como por ejemplo Jenny Roberts, dijo que había cuatro canciones de Night Moves que están entre las 20 mejores de Seeger. Los tres simples que vimos, Rock and Roll Never Forgets, Night Moves y Mainstream, sumándole este Come to Papa, Venía hacia Papá, otro tema que lo consideraba uno de los mejores. Y este disco fue bien recibido por la crítica. Por ejemplo, The Village Boy dijo que había algo del rock clásico, por ejemplo, Rolling Stones o de Chuck Berry en estos discos. Bueno, lo que dije anteriormente, la voz de Rod Stewart, la interpretación de Rod Stewart con las letras de Bruce Springsteen. Eso fue la reseña de la revista Rolling Stone. Y también otros dijeron que era un álbum parecido a Beautiful Losers, que había salido en el año anterior, pero con más rock and roll, con más dureza. Y Cashbox dijo que el tema que vamos a escuchar, que es el penúltimo del disco, este Ship of Fools, el barco de los locos, podría ser en cualquier caso un clásico del rock and roll. Miren todas las reseñas, todas las cosas que se decían de este disco. Así que bueno, vamos a darle bolilla a Cashbox, y vamos a escuchar Ship of Fools.

El último tema del disco es un rock festivo, un rock de esos como le gusta al señor, Bob Seger. Estoy bravo con los nombres. Un tema que también fue puesto por Jesse y Sam Ling. Un tema se llama Mary Lou, no es Hello Mary Lou, quiero aclararlo. Ese otro clásico del rock y del folk norteamericano. Vamos a escuchar este Mary Lou para cerrar este disco y después les voy a hacer el anuncio de lo que viene mañana, que también está relacionado con algo que va a pasar la semana que viene. Pero eso va a ser después de concluir en la escucha de este gran disco que cumple medio siglo ahora en el mes de octubre y que bien valía la pena repasar.

0: Y sin ninguna duda es un gran disco de Bob Seger, un músico, un cantante que yo creo que hay que prestar más atención. En esta serie de canciones de medio siglo comprobamos una vez más lo que ha sido aquel año 1976. Mañana se viene un programa muy especial y yo aprovecho para agradecer, por ejemplo, la repercusión que tuvo el programa de ayer de Vox Day en las redes, de todos los mensajes que me han mandado, de la discusión que tuvimos, cuándo fue que vinieron, cuándo no vinieron, de Varo Ácido, de Seoane, de Mario Juri, todos los que rearmamos la historia recordándola entre todos. Pero también la semana pasada, el miércoles pasado, hicimos el año Cabrera, recuerdan, con todas las cosas que se le vienen a Fernando Cabrera de acá a fin de año. Entre otras cosas, ya está anunciado que el 1 de noviembre, en el Festival de la Tierra, toca acompañado de Bolsa de Nylon en la rama de un árbol, imperdible. Pero bueno, mañana vamos a decir, después que hicimos el presente de Cabrera, los orígenes. Pero los orígenes de dos bandas aparte, no solo de la historia de Cabrera. Una Montresvideo, que acaba el mes pasado, le hicimos un programa con Mateo Mañone, de subirse a las redes todas las canciones de Montresvideo, ese trío que tuvo con Pacho Martínez y con Daniel Mañone, en una muy buena calidad de sonido que lo vamos a escuchar, y Baldío, que fue la otra banda que tuvo esa vida efímera, pero que a mí me dio tantas satisfacciones, porque pude reconstruir esa historia, gracias a los músicos, en el libro que salió en la colección Discos, y es lo que me lleva a lo que va a pasar la semana que viene. Eso es mañana. Pero ayer estuvimos reunidos con el doctor Ricardo Mesera, un gran amigo, gran escritor aparte, y estuvimos hablando, como él siempre dice, es bueno pensar a dos cabezas, de lo que vamos a hablar el próximo jueves, lo que va a hablar él básicamente y lo que yo voy a discutir, a las 19 horas, jueves 24 de septiembre, en el anfiteatro del Colegio de Abogados del Uruguay, que ya por conocer el lugar, es un lugar lindo, muy lindo para ir, Julio Herrera y Oves, 1418, entre Colonia y Mercedes. Están todos invitados, porque vamos a hablar no solo del libro de Baldío, sino que es cómo se cuentan estas canciones, estos discos a través de la literatura. Y eso es lo que vamos a discutir. Ayer discutíamos qué es tu libro. Y bueno, esas son las cosas que vamos a ver en un programa que va a ser un poco la derivación de lo que vamos a hacer también mañana. Hablando de Baldío, un tema interminable. Mañana va a ser Montevideo y Baldío. Ya lo veo que entra el hincha racinguista que está pletórico por el fútbol, que es Demian Caula, y también por su Real Montevideo, que es lo que sigue en Rock and Rock Experience. Mañana tenemos eso. Le agradezco a Verónica Castro la compañía, y antes que nada, mucho más importante que todo, que tengan un excelente, pero excelente en serio, martes, escuchando muy buena música. Chau.
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Señoras y señores, muy buenos días, buenas tardes, buenas noches. Qué placer enorme acompañarlas, acompañarlos. Demian Caula, a quien les habla. Estamos en Rock al Rock Experience por Radio Cultura 1290M y en el portal de los medios públicos, www.mediospublicos.uy. Me acompaña Vero Castro, en controles. ¿Cómo le va? Qué placer. Y miro hacia la producción y la extrañamos muchísimo. Está de licencia, pero le mandamos un beso enorme, disfrutando de la licencia de Rosana Ramos. Pero tenemos ahí, que siempre nos hace el 2, a Tami Mardones, que es una campeona, y está ahí dando una mano en la producción. Bueno, aquí estamos acompañándote en Radio Cultura 1290M, en el portal de los medios públicos, en vivo, de 13 a 14 horas, con la repetición en el clásico horario de la noche de 23 a 0, transitando ya en esta temporada 21 de programa, en este 2026, disfrutando de este hermoso horario y emblemático horario del mediodía, de una de la tarde, de los medios públicos. Bueno, el programa del día de hoy, próximo bloque, estaremos charlando con una querida amiga como Ale Wolf, que tiene próximo show, próximo 20 de septiembre en Sala Camacuá. Continúa Pez en el Cielo, la presentación de ese disco debut de la querida Ale Wolf. En el último bloque estaremos culminando lo que es el Lenguas Extranjeras. Hablamos del último disco de los Stones, nos quedan las últimas 4 canciones. Vamos a intentar de que entren todas en el último bloque. Y arrancando un poco de clásicos ochenteros, en este caso año 1986, disfrutando de Patricio Rey y sus Redonditos de Ricota, de Los Redondos, de su segundo álbum del Octubre, escuchando el tema 2 de ese disco, Preso en mi Ciudad. Seguimos en el rock argentino, seguimos en el año 86, editaban la gente de Sumo, Llegando los Monos. Suena la canción Estallando en el Océano.

Bueno, continuamos aquí en Rock al Rock, acompañándote hasta las 14 horas en vivo y a la noche de 23 a 0, repetición. Bueno, seguimos en el 86, nos quedamos en disco debut de Traidores. Año 86 se editaba su primer disco. De ahí extraemos la canción Viviana es una reaccionaria. Nos vamos a la tanda y en el próximo bloque recibimos a una querida amiga que está preparando show para el próximo 20. Hablamos de Alejandra Wolf, Pez en el Cielo, su último trabajo, que continúa presentándolo. Y hay una instancia este 20 de septiembre en Sala Camacuá para la presentación y nos va a contar de qué se trata. Nos vamos a la tanda, Traidores, y continuamos aquí en Rock al Rock Experience.

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0: Bicho Viajero, canción que forma parte del disco Pez del Cielo, el último disco editado de la querida Ale Wolf, que este próximo 20 de septiembre se estará presentando en la Sala Camacuá. Y siempre es una linda excusa y un placer recibirla aquí en el programa. ¿Cómo andas, Ale, querida? Bienvenida.
1: Hola, querido. Muchas gracias por recibirme
0: como,
1: y escucharme.
0: Como siempre. Bueno, ¿cómo andas, Ale? ¿Todo bien? ¿Cómo viene el show? Pero antes de que me hables del show, ya con un tiempito el disco en la calle, bueno, ¿qué repercusiones has tenido? ¿Cómo te has sentido ya con tus canciones? Ya un tiempito, obviamente tenés un recorrido enorme en la música, pero una cosa diferente ya cuando dejas de ser intérprete y te volvés compositora y sacás tus canciones, ¿no? Sí. ¿Cómo lo venís viviendo? ¿Qué repercusiones tenés ya con un tiempito el disco en la calle?
1: Bueno, la verdad que es súper bien, muy feliz porque además hemos tocado este año, arrancamos el año tocando en febrero en Bandas en Red, en la Sala Cita Rosa, con la banda completa. Y después tocamos abriendo el show de Fabi Cantilo en un formato un poco más reducido, pero siempre las mismas canciones, haciendo versiones. Bueno, ahora tenemos este toque en la Sala Camacuá, a banda completa, que es este domingo 20 de septiembre, ahora, estamos a nada.
0: Sí.
1: Es a las 20 horas, es tempranito, porque es domingo justamente. Y bueno, el martes 22 estamos tocando en Buenos Aires en el ciclo Visage del Centro Cultural Rojas de la Universidad de Buenos Aires.
0: ¡Qué lindo! ¿Primer cruce con tu proyecto?
1: Primer cruce, sí.
0: Pero qué placer, qué lindo.
1: Y la verdad que bueno, no hemos tocado más, que igual yo creo que hemos tocado bastante, porque yo estoy con la comedia todavía y eso
0: sí,
1: bueno,
0: siempre,
1: me limita
0: siempre
1: un montón.
0: Totalmente.
1: Los tiempos y los horarios.
0: Eso te pasó toda la vida, ¿no? Inclusive en el momento más alto de la Tabaré, tenías que andar negociando los tiempos, ¿no?
1: Sí, depende, ¿no? Porque cuando yo estuve en la Tabaré no estaba en la comedia.
0: Ah, claro.
1: Yo entré en la Tabaré en el 92 y me fui en el 97, que fue el año que gané el concurso y entré en la comedia.
0: Ahí va, pero igual siempre, de todas maneras, la parte musical estuvo como muy condicionada por tu parte teatral, ¿no?
1: Sí, totalmente, ¿no? Además, hay una cosa que es cierta, yo volví a la Tabaré del 2007 al 2009 y ahí sí estaba en la comedia, hicimos como un intento, y bueno, un intento fallido porque,
0: claro,
1: bueno, fueron 2 años, grabamos Cabarute, tocamos y eso, pero la verdad que era un esfuerzo gigante y no tenía sentido el estrés para la banda ni para mí, o sea, ahí fue que Lucía Trentini era mi suplente, entre comillas, y yo de un día dije, no, acá la titular sos vos,
0: claro.
1: La suplente en todo caso tenés alguna vez, pero no, yo no puedo responder, viste, con
0: sí, tal cual.
1: Eva, entonces está. Pero siempre estuve haciendo música o en otros proyectos, o invitada, o en el proyecto Mojo, que estuve también como 5 años, y ahí era, teníamos,
0: y ahí tenías que negociar los tiempos
1: muchísimo, siempre,
0: claro,
1: negociando, haciendo malabares más que corriendo y haciendo cosas extremas que ponen en riesgo un poco la salud mental.
0: Claro, tal cual. Bueno, entonces nada, las repercusiones son buenas, así que, y desde el punto de vista de la gente, ¿qué comentarios te han dicho? Que viste que eso está bueno también, siempre un tiempito que el disco esté en la calle como para ver cómo viene recepcionándose, ¿no?
1: Bueno, lo bueno es que la gente, hay buena recepción, a la gente en general le gusta el disco, por lo menos nunca me encontré nadie que me diga, odio tu disco, pero probablemente no me lo van a decir, no sé.
0: Tal cual, sí.
1: Pero hay algo de, por ejemplo, ayer el Mota en TV Ciudad me decía que el disco sentía que era un disco atemporal, que como si hubiera existido siempre, en el mejor sentido, ¿no? Como un disco diverso, a nivel sonoro. Que no, o sea, las canciones cada una tiene su personalidad, su alma, a la vez tienen un criterio o hay un concepto general o una especie de espíritu general que es el mío, que sobrevuela todo el disco, y eso me lo han dicho mucho también, que es un disco con personalidad, digamos.
0: Claro.
1: Y eso está bueno porque la idea, no había una idea preconcebida, pero yo no quería parecerme a nadie, sino que encontrar una voz propia. No, este, y bueno,
0: y aparte, creo que eso, y aparte es un disco muy diverso en estilos también, ¿no? Uno quizás te asocie, y Ale Wolf rock, sí, claro que está el rock presente, pero creo que hay una versatilidad de estilos bastante amplia, ¿no? Que te ubica en varios lugares, de alguna manera.
1: Bueno, exactamente, y eso es lo que te decía, como que el disco es muy variado, tiene una unidad estilística que es mi, que habla de mí, que es mi impronta, pero a la vez cada canción tiene su espíritu y no son todas iguales, ni es todo, ni solo rock, ni solo pop, ni solo baladas, es una, hay una mezcla de todo.
0: Siempre, bueno, siempre pasando por el universo de Ale Wolf, ¿no? Que ahí es donde, claro, le pones el filtro y le pones tus propios condimentos.
1: Y he recibido eso, como que a la gente le copa, lo sorprende también. Así que re buenas repercusiones, muy contenta estoy con el material, bueno, con la banda.
0: Y este disco que es del año pasado, ¿no? ¿2025?
1: Sí, salió fines de abril.
0: Bien, y antes de que de la última y meternos en el show, ya hay canciones nuevas, empiezan a aflorar unos nuevos materiales, algunos sencillos.
1: Sí. En realidad nuevos materiales había que no entraron en el disco, que no entraban, y bueno, que en algún momento están en proceso. Yo empecé a trabajar ahora temas nuevos con Pablo Soñora y con Gabriel Araújo. Y tenemos un par de maquetas hechas que en breve retomaremos.
0: Bueno, porque bien, sí, se viene nuevo material de Ale Wolf, atentas y atentos. Bueno, y meteme un poco en el show del 20, vas a tocar junto a Dantrés, contame un poco de este proyecto.
1: Bueno, Dantrés es un trío que está formado por gente de la familia, como quien dice, porque bueno, la guitarra la toca Pablo Soñora, que es productor musical de mi disco Pez del Cielo, que es el sonidista, que es parte de la banda, sí, de mi banda, digamos. Pablito, mi amigo, mi alter ego. Bueno, él toca la guitarra. En la batería está su hijo, Dante Soñora, que tiene 11 años.
0: Mirá.
1: Y es un prodigio realmente, toca increíble.
0: Mirá qué bien.
1: Un amor, una maravilla. Y después en el bajo está Gabriel Araújo, que es el bajista que toca en mi banda también. Ellos van a abrir el show, van a tocar también, yo voy a cantar algún tema con ellos, porque ellos son un trío instrumental, ¿no?
0: Bien.
1: De fusión.
0: Sí.
1: Pero yo voy a cantar algo con ellos, va a cantar Adrián Álvarez también, Adrián Álvarez Alemán, va a cantar con ellos, y va a cantar también Naiken Galicio es una artista, una cantante argentina, joven, que fue, por ejemplo, finalista de La Voz Argentina. Bueno, una muchacha con un talento increíble, que también va a cantar con ellos. Y en mi show propiamente va a cantar Tabaré Rivero, mi invitado eterno.
0: Tal cual.
1: Y
0: como tú lo sos en la Tabaré también, ¿no?
1: Exacto, tenemos ahí los títulos nobiliarios, ambos.
0: Bueno, y divino.
1: Después, y Betina Sánchez de Bien, Nameless, también Nameless va a tocar conmigo, y bueno, nada, un honor.
0: Bueno, precioso, precioso show. 20 horas este domingo en Sala Camacuá.
1: En Sala Camacuá, es una sala divina, suena espectacular.
0: Sí, claro que sí.
1: Y está bueno para ir, es temprano, es a las 20.
0: Y 20 bueno, de septiembre entradas, a las 20, ojo con el 20, ¿eh?
1: Ojo con el 20, y están en Red Ticket.
0: En Red Ticket, señores y señores, Alejandra Wolf y Dantrés este próximo 20 de septiembre en la Sala Camacuá, continuando en este caso con la presentación del disco Pez del Cielo, pero ya nos adelantó que en breve ya se viene nuevo material de Ale Wolf. Te mando un beso grande, Ale querida, y como siempre, gracias, un placer recibirte y las puertitas abiertas del programa, dale.
1: Muchas gracias, les esperamos, te espero.
0: Claro que sí, claro que sí. Dale. Suena Ale Wolf y el eterno invitado Tabaré Rivero, consigue siendo rock and roll. No mola tanto.

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Bueno, último bloquecito y vamos a darle fin a el disco Foreign Tongues, Lenguas Extranjeras, el último disco editado de los Stones, el 10 de julio de este año, disco 25 para Inglaterra y el disco 27 para Estados Unidos. Recordar que en aquellos primeros años habían un par de ediciones más para la versión norteamericana. Bueno, algunas particularidades de este disco, disco de 14 canciones y tiene invitados deluxe, invitados especiales, por ejemplo, grandes cantantes y grandes voces, pero que participan desde otro lugar. Por ejemplo, Robert Smith de The Cure, que graba guitarras eléctricas, hace algunas segundas voces y graba algunos sintetizadores en algunas canciones. Bruno Mars, que graba el instrumento, el cowbell, en la canción número 7. Paul McCartney, que aparece grabando bajo en la canción esta justamente que estamos escuchando, el bajo es de Paul. Y bueno, aparecen por ejemplo Chad Smith, baterista de los Red Hot Chili Peppers, en una canción. Y aparecen dos baterías que se ve que estaban de anterior, de Charlie Watts. Aparecen dos baterías de Charlie Watts. Bueno, y son canciones compuestas exclusivamente para este disco, a excepción de dos temas. Ayer escuchábamos You Know I'm No Good, que es un tema de Amy Winehouse, y el último tema del disco es una versión de Chuck Berry, Beautiful Delian. Escuchábamos Covering in You. Vamos con el tema número 12 ahora, ya al final del disco, Side Effects. Lo escuchamos.

Lenguas extranjeras, el último disco de los Stones, lanzado en julio. Bueno, a medida que fuimos teniendo los lugarcitos en el programa, fuimos escuchando en orden y llegamos a completar el disco, recordando aquellos discos completos, en los, quizás algún memorioso o alguna memoriosa que nos escuchaba en aquellos extendidos programas de fines de semana. Bueno, la última hora la dedicamos a un disco completo y en orden. Bueno, en este nuevo formato nos vamos adaptando en los lugarcitos que vamos teniendo, pero también nos gusta ir manteniendo ese concepto de disco y escucharlo en orden. Continuamos, ya penúltima canción del disco, tema número 13. Escuchamos la canción Back in Your Life.

Bueno, señoras y señores, hemos llegado al final de Rock al Rock Experience. Espero que hayan disfrutado. Encontramos este lugarcito para poder disfrutar y culminar y cerrar el disco último de los Stones, Foreign Tongues, en orden. A medida que íbamos teniendo espacios, lo íbamos compartiendo. Bueno, mañana tenemos a Vera, que nos estará presentando su sexto disco de estudio aquí, y obviamente selección musical. Estuvo Verónica Castro en controles, un placer, Vero. Le mandamos un gran abrazo a Rosana Ramos en la producción, que está de licencia, y le agradecemos mucho a Tamara Mardones por la mano que nos da cuando Rosana no está. Nos vamos con Beautiful Delial, que es una canción perteneciente a Chuck Berry's, y es el tema número 14 de este último disco de los Stones. Que pasen muy bien, chau.

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1: Abandonad toda esperanza, vosotros los que entráis. Si cruzáis la puerta, esta es la advertencia. Si calor es lo que buscas, no.

0: Alolota, alolera, alolita, ¿qué tal? ¿Cómo estás? Te doy la bienvenida a No se arde en el infierno. Quiero decirte que hoy estoy en un formato casi digital, porque parece que estuviese en vivo, pero no lo estoy. Quiero contarte que estoy tomándome unos días de licencia, así que el programa del día de hoy está saliendo grabado. Es un programa que ya se emitió. Y te cuento un poco que la razón por la que me tomo estos días es porque el 16 de septiembre voy a estar presentando mi disco El Enojo del Gusto en el Teatro Solís, y ya que tenía días pendientes de mi licencia anual, decidí tomármelos por ahora para ultimar detalles. Así que te dejo un abrazo grande y quédate acá, porque todos los días, en vivo o grabado, hay No se arde en el infierno.
1: Qué nivel de excitación, qué nivel de no haber dormido toda la noche por investigar cada vez más y que se desplieguen más Patti Smith en este programa del día de hoy. ¿Qué tal? ¿Cómo andás? ¿Cómo estás? ¿Cómo te va? Bueno, hoy es un día que disfrutamos pila, es día del disco infernal. Hoy toca Horses, un discazo de Patti Smith, pero vamos a ir entrándole de a poco, por esto de que hay que respirarse y ordenarse, porque tengo, mira, traje mi libretita, yo ando siempre con libretitas, ¿viste? Mi libretita está toda gastada, la mitad me la comieron mis perros y la otra mitad la ocupé escribiendo cosas de Patti Smith. Viste que está buenísimo cada tanto revisar a esos músicos, músicas que marcaron tu adolescencia. Te digo más, yo a Patti Smith la conocí un poco ya más en los 20, ¿eh? No era tan adolescente. Bueno, entonces vamos a estructurar el programa del día de hoy, chiquilines, chiquilinas. Acordate que estamos en la 1290 en Radio Cultura y que este espacio se llama No se arde en el infierno. Ahora, dentro de No se arde en el infierno, este es otro espacio que se llama Disco Infernal. ¿Qué hacemos con el Disco Infernal? Tomamos disco, artista, hablamos un poco de las canciones, de la vida del artista que compuso, hizo ese disco, y lo situamos a nivel histórico. ¿Qué pasaba cuando Patti cantaba esto? ¿Qué pasaba en Budapest? Bueno, intentaremos darte toda esta información. ¿Qué hicimos para el primer bloque con Ale? Resulta ser que en esa época, este disco es del 75, había un Billboard, ¿no? Todas las canciones que eran el hitazo del momento. Así que, como para ir entrando en Patti Smith, vamos a escuchar las músicas que la rodeaban en ese momento. Arrancamos entonces con One of These Nights de Eagles.

Bueno, tenemos muchas canciones y tengo muchos chismes para hacer. Me estaba acordando de este. Ayer estaba en una clase, ¿no?, con mis alumnos, y Patti Smith, David Bowie, ¿no?, son dos figuras como contemporáneas, referencias del rock, y yo que venía re enrosquetti con Patti Smith, nombro a Patti Smith y me dice una alumna mía: yo conocí a David Bowie. ¿Qué? Digo, ¿cómo que conociste a David Bowie? Ella estaba trabajando en Nueva York en un evento muy grande que era para recaudar dinero para X causa, ¿no? Me dice, yo estaba en la cocina lavando platos y acomodando cosas, y si de pronto se abre la puerta y entra David Bowie y dice: vengo a agradecerles, la comida estuvo deliciosa, muchísimas gracias. Y saludó a toda la gente que estaba en la cocina. Y me dice ella, y yo dije, ah, sí, es David Bowie. Y seguí acomodando las cosas porque no caí. Le digo, pero aparte de que se te abra la puerta de la cocina y te aparezca David Bowie con la compañera de él, la modelo esta altísima, monísima, no me puedo acordar el nombre de ella, muy, muy, muy hermosos los dos, ¿no? Los dos entraron. Y el tipo fue y saludó a toda la gente que había laburado para el evento, y él no era, como decirte, el dueño del evento, ¿viste? Él era una de las personas que participaba en esa recaudación de dinero. Digo, qué divino. ¿Viste cuando me cerró un poco esa imagen que yo presiento de él? Que me parecía un tipo piola. Dije, ¡ay, qué gesto del amor! ¡Qué gesto del amor! Bueno, entre medio de esta mezcolanza que estoy haciendo de figuras, y no tan mezcolanza, porque en realidad eran absolutamente contemporáneos con Patti, se tenían mucha admiración y compartieron algunos conciertos por allá por el 2000-2001, un concierto muy grande, el Tibet Concert, y ahí estuvieron juntos, siempre se admiraron, se quisieron y todas esas cosas. Y yo hoy quiero decirte que amo más a David Bowie. Seguimos con la música que sonaba alrededor de la amada, de la condesa, de la reina del rock, Patti Smith, Shining Star de Air, Wind and Fire, que me sonaba, Air, Wind and Fire me suena más, viste, como a Estudio 54 en Nueva York, pero Estudio 54 todavía no se había abierto. Esto estamos hablando del 75, Estudio 54 se abre en el 77, pero estaba todo gestándose, Air, Wind and Fire. 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

Le voy a tener que contar a Leti Diestart que estuve haciendo el cuento de David Bowie, y también para que vos del otro lado puedas decir, puedas recurrir a la fuente, si vas a decir, esta mujer está inventando cuentos. Leti, si estás escuchando, te mando un abrazo grande, y también le mando un abrazo grande a Waldemar, que es un compañero del canal, de Canal 5, y ellos dos son pareja. Así que ahí tienen fuentes donde ir a recurrir para ver si este cuento es verdadero. Bueno, otro capo total, Bruce Springsteen, haciendo Born to Run, y acá yo también empiezo a correr para picar canciones del Billboard y después entrar a Horses de Patti Smith.

Y ya lo dijo Bruce, corramos. Y mira a dónde vamos a desembocar. ¡Socorro! Queen sonando. En la tarde de No se arde en el infierno, se arde con Queen.

Ay, Dios, me da como dolor en el estómago, palpitaciones en el pecho, latido cerebral. Le decía a como esa Ale hace un rato, digo, pa, qué fuerte esto de. Yo no soy una persona anclada al pasado en absoluto, pero digo, qué valor, estas bandas increíbles. Para mí, Queen es una banda irrepetible. ¿Qué pensás vos? ¿Qué opinás? ¿Te animás a mandarme mensaje y decirme cuál es tu banda hoy? Que digas, pa, iguala en esas, en los arreglos, en lo imponente de esa banda tocando en los escenarios enormes, en esa voz de Freddy. Bueno, yo qué sé, ya estoy medio viejarda, me parece, chiquilines. Seguimos picando música, música del Billboard en 1975, Idiot Wind de Bob Dylan.

0: Bueno, ya te digo la verdad, más o menos te dimos un panorama de todo lo que estaba sonando. Ahí como músicas un tanto poperas, con divinos arreglos, la poesía enorme de Bob Dylan, de un tipo reconocidísimo en la literatura internacional. Ya ahí estamos como en panorama, chiquilines, chiquilinas, estamos en plena New York City en 1975. Estamos ahora en No se arde en el infierno, en la 1290 AM en Radio Cultura, en los medios públicos. Mi nombre es Mónica Navarro y en unos segunditos vamos a estar hablando de Horses, de el gran discazo de Patti Smith. Y sí, Peto, vamos para la tanda directo porque yo ya quiero empezar a hablar de Patti.
1: Te dejamos en el limbo por un ratito y enseguida volvemos.
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es lo único que me sale decir, amigos. Bueno, vamos a empezar a recorrer alguna de las canciones de este primer disco de Patti Smith. Es el disco debut de Patti Smith como música, porque digamos su espacio tenía que ver con la poesía. Obviamente que ella ya venía haciendo performance. Bueno, esta mujer nació en Chicago, se crió en Filadelfia, ahí estuvo viviendo su adolescencia. Mirá qué cuento este. Ella queda embarazada y decide seguir con el embarazo y dar en adopción a su hijo. Qué tul, mirá qué cuento. Mirá qué historia esta mujer. Bueno, decide irse a Nueva York. Ella trabajaba en una fábrica. Dice, me voy para Nueva York porque me gusta la poesía, me gusta el arte y quiero ver qué se siente, qué es ser una artista en esta ciudad. Llega a comprar el boleto para irse a Nueva York y el boleto sale el doble del dinero que ella tenía en sus manos. Entra a una cabina telefónica para ver si podía llamar a alguien para manguear el resto del dinero que le faltaba y encuentra, abajo de la guía telefónica, una cartera de charol con dinero. Ella lo que hace es abre la billetera, saca el dinero que le falta, guarda el resto y deja la cartera en el lugar donde estaba para que la mujer que la haya olvidado pueda pasar a buscarle y le iba a faltar un poquito, no todo. Es así como Patti Smith llega a la ciudad de Nueva York. Mira vos, mientras tanto acá, por estos pagos, estaba en el poder Juan María Bordaberry. Se cumplen los 150 años del desembarco de los 33. ¡Qué divino! ¿No? Como la historia, ¿no? Como pensás en Nueva York, en esa ciudad enorme, en esa gurisa, llegando a esa ciudad para experimentar qué cosa era ser artista. Mientras tanto, por estos pagos, los 150 años del desembarco de los 33, la dictadura convierte la celebración en una enorme operación de construcción de identidad nacional y propaganda oficial. Del otro lado, Patti Smith regurgita en el comienzo de este disco, en la apertura, en la puerta que se abre en esta canción que se llama Gloria. Jesús murió por los pecados de otros, pero no por los míos. ¡Qué distancias! ¡Qué distancias! En mayo llegan desde Buenos Aires los restos del expresidente de facto, Lorenzo Latorre. Se realiza una ceremonia oficial de enorme despliegue en el marco de las celebraciones de estos 150 años del desembarco de los 33. Seguimos con más Patti Smith. Pasamos a la segunda canción, que se llama Redondo Beach.

Bueno, qué decirte que Horses es uno de los discos indispensables para la historia de la música y también para la historia de la música y en particular para la historia de las mujeres en la música. Acordate que ¿qué mujeres había en ese momento con el look de Patti? Inclusive en la tapa del disco de Horses, que ya está en un fondo blanco, con una camisa, un saco colgando del hombro, en un look muy, muy masculino, muy andrógino. Cuando vieron la tapa del disco, le dijeron, che, ¿qué onda? ¿No podrás maquillarte un poquito y lucir un poco más femenina? Y ella obviamente dijo que no. Llega a Nueva York, imagínate, sin un mango, ya se había robado, entre comillas, la mitad del pasaje para llegar, la reciben unos amigos, necesita trabajar, empieza a trabajar en una librería que en una parte tenía como, se vendían como unas alhajitas, y ahí quien aparece, Robert Mapplethorpe, que fue su pareja durante muchos años, que es quien le hizo la fotografía del disco. La tapa del disco es foto de Robert. Y bueno, tienen un amor absolutamente apasionado. Ella muy ingenua, muy divina, y él roqueándola fuerte, probándolo todo. Con este cuento vamos al próximo tema de Horses, Birdland.

0: Y mientras que Patti Smith sigue sonando en el 75, llegamos al final de la guerra de Vietnam. En abril cae Saigón, Vietnam del Norte toma el control de Vietnam del Sur. Estados Unidos termina definitivamente su participación militar en el conflicto. En España muere Franco el 20 de noviembre. Comienza formalmente esa etapa de transición española hacia la democracia, que la recuerdo como una explosión de colores, de pieles que se empezaban a ver, ¿no? Porque había sido mucha la represión, y la represión también es ropa, ¿no? Las pieles, mucha gente sonriendo, mucho diente, mucha belleza en España en ese proceso de transición, que lo recuerdo con mucha alegría. No así la recuerdo a Margaret Thatcher, que llega al liderazgo del Partido Conservador Británico y se convierte en la primera mujer en liderar uno de los principales partidos políticos del Reino Unido. 2 años después llegará al gobierno. Mientras tanto, la tirantez dramática, sonando Patti Smith con Horses, y te pido que te quedes ahí, tengo más cuentos para hacerte. Antes de entrar a la tanda, te voy a nombrar a Lenny Kaye, que es el violero que acompaña a Patti Smith desde sus comienzos. Ella recitaba, él tocaba la viola, y a partir de ahí empieza a gestarse una locura musical. Y después tengo un cuento para hacerte que está buenísimo. Esto se llama No se arde en el infierno. Hoy estamos en el disco infernal de la semana. Mi nombre es Mónica Navarro y volvemos enseguida. Vamos a darle de comer a Cerbero y enseguida volvemos.
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0: 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No se arde en el infierno. Grajeas sin efectos secundarios. Bueno, viste que te dejé con el nombre colgado de Lenny Kaye. Escuchate este cuento que me pareció maravilloso. Cuenta Barbie Recanati, música argentina, que en la época, ¿te acordás del MySpace? Ahora parece súper retro y no pasó tanto tiempo. Bueno, cuando empieza a funcionar el MySpace, que era como un lugar de música, de intercambio entre músicos, ella expresa ahí en la red, que es muy fanática de Patti Smith, y aparece alguien que se llama Lenny Kaye, ¿Qué le contesta? Dice, hola, ¿qué tal? ¿Cómo estás? Empiezan a conversar y ella decía, qué loco, mira vos qué fanático que es, que se hace llamar como el violero de Patti Smith. Siguen charlando, ella le muestra su música, intercambio va, intercambio viene, resulta que viene a tocar a Buenos Aires Patti Smith. Ella va, saca las entradas y está trabajando en una disquería y le escribe Lenny Kay, que le dice, hola Barbie, ¿cómo estás? Estoy acá en Buenos Aires, me quiero ir a comprar una guitarra, ¿me acompañas a Talcahuano? Y ella decía, es una joda, no puede ser que sea él. Y le dijo, pa, mirá, yo estoy trabajando, mirá vos. Bueno, él se fue a comprar la guitarra, ella terminó su día de trabajo, fue al concierto de Patti, que tocaba con otras bandas más, se puso en la primera fila ahí bien pegadita a la baranda en el concierto, y cuando entran a tocar, Lenny la señala y le dice, ¡Hi Barbie, how are you?! Bueno, conclusión, termina el concierto y él la va a buscar, ¡él la va a buscar! Y se quedan charlando abajo de un árbol horas y horas y horas. Y él le dice, che, ¿querés conocer a Patti? Y para ella ya había sido demasiado y le dijo que no, me quiero morir. Pero después la conoció más adelante porque ella es muy fanática. A nivel tiene, por ejemplo, el single original que grabó Patti antes de Horses. Tiene material que es una locura, Barbie Recanati. Qué lindo cuento, yo estaba fascinada escuchándola. Y seguimos con más canciones de este disco de Horses de Patti Smith y vamos a mi tema preferido, Free Money.

Bueno, Patti arma su banda, graban este disco, que es el productor de este disco es John Cale, que era de la Velvet Underground, y parece ser que se arrancaron los ojos durante la grabación porque él quería algo como mucho más estructurado, arreglado, y ella obviamente venía montada en los caballos, así que parece ser que allá dentro del estudio ardió Troya. Donde también ardió Troya fue en la industria cinematográfica. Se estrenó Tiburón, chiquilines, de Steven Spielberg. ¡Qué clásico! Porque nunca se veía el tiburón. Y de golpe aparecía así Mandibulín. ¡Qué chucho, Manucho! Se estrenó también Atrapado sin salida. Che, un clásico del cine. Gana el Oscar a Mejor Película. Tarde de Perros. Al Pacino protagoniza una de las películas más recordadas del cine estadounidense de la década de los 70, y aparecen ahí tan capos los Monty Python, que se convierten en una de las grandes comedias británicas de la década. Y quiero seguir picando más canciones de Horses. Vamos a Kimberly, que es una canción que le dedica a su hermana.

Bueno, te la hago corta porque la historia de Patty es larga y muy intensa. Resulta ser que con este señor fotógrafo reconocido en las imágenes de sus fotografías en blanco y negro, hermosas, entra en una, chiquilines, prueba todos los cuerpos, prueba todas las drogas, prueba el oscurantismo, y Patty le dice: che, dale, te adoro, pero esto no será un montón. Ahí se enamora de Fred Sonic, que es con quien tiene dos hijos y con quien caminó toda la vida. En el 75, chiquilines, sonaba a full Sui Generis y se despiden el 5 de septiembre realizando dos conciertos enormes en el Luna Park. El rock argentino es un fenómeno ya masivísimo y alcanza uno de los puntos máximos de popularidad. Sui Generis, Invisible, Pescado Rabioso, Aquelarre, Vox Dei y otros grupos conviven con la canción melódica y el pop internacional, porque claro, te escuchabas un Sui Generis y te escuchabas Ángela Carrasco, por ejemplo, ¿no? Esa cosa que era una locura, pero yo viví eso, ¿no? Ya un poco más grande, ¿no? No en el 75, un poquito, unos años después. Escuchaba de pronto Vox Dei, que para mí era una locura escuchar rock progresivo, me decía mi madre, esto es rock progresivo, Mónica. Y escuchar a Ángela Carrasco. Esta Tirantez existía. Vamos a Break It Up.

Ay, me queda corto todo, me queda corto el programa, todos los chismes que tengo para hacer. Bueno, mientras que Patti sonaba por ahí, algunos de los discos argentinos fundamentales del momento eran Adiós Sui Generis, Siesta de Aquelarre, Estamos en la Pecera de Box Day, en el hospicio de Pastoral, por Sui Gieco se estaba empezando a formar. En Uruguay la situación acá era bastante distinta, la censura y la prohibición de numerosos artistas hacen que la música popular tenga una circulación muchísimo más complicada, ¿no? Tenías que tener alguien que te grabara algún cassette, que te pasara alguna música por algún pasillo oscuro. Los olimareños continúan su actividad desde el exterior, luego de la prohibición de sus actuaciones y de la difusión de sus canciones en Uruguay. En el 75 editan en Argentina Tierra Negra. Un dato muy interesante para la música uruguaya posterior, en 1975 Jaime Ross se instala en París, allí comienza a grabar los temas que terminarán formando parte de Candombe del 31, editado en Uruguay en 1977. Explota, explota, me expló Saturday Night Live, que sigue siendo un clásico total. Los Muppets, por favor, cómo amaba yo a los dos veteranos que estaban en el balconcito criticándolo todo. Qué divertido, qué personajes. Hoy nos acordábamos con Ale, si no lo viste, por favor, anda a buscar Rapsodia Bohemia hecha por los Muppets en YouTube y te morís de la risa y te morís del amor. ¿Qué más? Starkey Hodge, qué enamorada que estaba yo de Starkey. No me perdía un solo capítulo. Bueno, y así yo quiero cerrar el día de hoy con la canción que es estructura de este disco, que le da nombre a este disco, que es Horses, que sin duda habla del galopar de esa generación newyorkina experimentando qué cosa era ser artista. Espero que te haya gustado tanto como a mí. Yo disfruto muchísimo del disco infernal de la semana. Y bueno, vamos a cerrar con Horses. Me quedo con pila de cosas para compartirte, de chismes, de la historia de Patti Smith, que sigue vigente con esos pelos blancos, siempre, no sé, como es como una especie de hada madrina del punk, ¿no? Bueno, gente querida, les mando un abrazo grande. Hoy fue estructura, hoy fue columna vertebral Patti Smith con este discazo que fue su primer disco, Horses, y nos vamos con la canción que le dio

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buenas tardes para todos. Bienvenidos a este día lunes en Parte del Aire por Radio Cultura. Marcelo Castañola está en los controles. Una bellísima tarde. Hizo mucho frío en el día de hoy. Ahora como que el sol hizo su trabajo y está más amigable este día lunes. Venimos un fin de semana bastante cruel con la temperatura, pero bueno, ya estamos en los últimos coletazos de este invierno 2026, así que ojalá la estén pasando bien. Vamos a disfrutar de muy buena música, vamos a tener entrevista y como siempre la cartelera de espectáculos para saber qué hacer durante la semana y sobre todo el fin de semana está bien cargada. Ahora después les digo qué dice Numet para esta jornada y esta semana que comienza, pero la música nos distiende, así arranca Parte del Aire.

Abríamos el programa con Gastón Rodríguez, esa costumbre de insistir, y luego Garo Araquelian haciendo la música del bar. La gente de Inumet nos dice que tenemos 13,6 grados de temperatura en la capital del país, 54 el porcentaje de humedad. La noche va a estar bastante fría hoy, pero bueno, mañana vamos a tener 13 de máxima, mucho sol mañana en la mañana y en la tarde. En la noche otra vez frío y el miércoles tendremos 14 grados. Va a ir subiendo la temperatura porque el jueves va a 19, el viernes 21 grados, el sábado 22 y el domingo 24 grados. O sea que va así, rapidísimo subiendo la temperatura hasta el próximo domingo. Una semana soleada y con temperatura elevada. A medida que van pasando los días, es lo que nos espera, dice Inumet.

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0: Cuando uno habla de obras de teatro, siempre dice, bueno, esta es una nueva obra, que va a pasar esto, vienen los autores o algún intérprete y nos cuenta. Y después están las otras obras, las que se convierten en un clásico por diferentes razones, porque fue un boom o es un boom de entradas, o porque ha llegado a distintos lugares, bueno, ha transcurrido el tiempo. Esta obra de la que vamos a hablar tiene todos esos condimentos, estoy hablando de Rescatate. Así que hablemos con su autor y también su intérprete, uno de ellos, Gustavo Bouzas. Bienvenido, Gustavo. Aló. Hola. Hola. Bueno.
1: Hola, hola.
0: Ah, ahora sí, Gustavo, ¿cómo estás?
1: Me asusté.
0: No, bienvenido, gracias.
1: No, gracias a ustedes.
0: Bueno, 20 años del estreno de Rescatate, todo el mundo diría lo mismo, ¿no? ¿En serio? ¿Tanto tiempo pasó?
1: Yo te digo lo mismo, ¿en serio? ¿Tanto tiempo pasó?
0: Parece que fue ayer, ¿no?
1: Es increíble, o sea, el otro día estrenamos el jueves pasado esta última temporada y vinieron los compañeros del que integraron Rescatate a lo largo de estos 20 años, algunos de ellos obviamente, claro. Uh-huh. Y son, que ya son 25 actores,
0: claro.
1: Y yo los miraba, o sea, habían algunos actores o actrices que habían interpretado al mismo personaje, o sea, había tres o cuatro de cada uno. Claro. Era como un multiverso, ¿viste?
0: Claro, claro.
1: Y con cada uno compartiste años, uh-huh, y anécdotas, y nacimientos de hijos, y divorcios, y casamientos.
0: Claro. ¿Sabes que el otro día estaba charlando un poco con mis hijos de Rescatate, justamente, que ellos la vieron hace muchos años, y decíamos, ¿no? Todo lo que ha pasado entre actores, salas, pero también lo que pasó afuera, en el mundo. Porque esto era una especie de, bueno, diversión en un asalto, y de pronto todo eso se convirtió en una realidad que nos sigue golpeando. ¿Cómo se hace humor hoy en el 2026 cuando está pasando tanta cosa en la calle y justamente con un tema tan sensible?
1: Mira, nosotros siempre decimos con este éxito que es un privilegio y a la vez una tristeza enorme. Porque hubiera estado muy bueno que estos 20 años la gente saliera y dijera, ay, no tiene vigencia, mirá lo que era Uruguay hace 20 años.
0: Claro, claro.
1: Y no que dijeran, uy, esto ya estaba pasando hace 20 años, ¿y qué pasó?
0: Claro.
1: Y entonces nos viene como esa impotencia de estar denunciando esto desde hace 20 años y que en vez de haberse, no sé, un paño de agua fría o algo, se profundizó.
0: Claro.
1: Y cómo siendo nosotros actores y nuestro rol social, artístico, es interpretar la realidad que vemos, representarla en forma de ficción en un escenario, para hablar de determinados temas que nos están pasando. Y que la gente que pudo haber hecho algo, no hizo, o se le fue de las manos, o no tenemos la respuesta.
0: Claro.
1: Entonces nos genera esa como impotencia, duda, tristeza, uh-huh, alegría también por el éxito profesional, pero como artistas en su rol de querer aportar algo para cambiar de la comunidad, creemos que, bueno, solo lo mostramos, pero nos quedamos ahí, en el intento.
0: Bueno, de todas maneras, siempre para contrarrestar esto hace falta más teatro, más cultura. Creo que por ese camino podríamos, bajar la espuma, ¿no?
1: De sí, todo ese es el rol del teatro, ¿verdad? Sí. Nosotros, el actor puede hacer eso. Y nosotros siempre lo que tratamos de hacer es que los temas más incómodos de tratar, tratarlos a través del humor. La tragicomedia para nosotros es la forma más suave de entrar a los temas más difíciles y que menos queremos tratar.
0: Yo recuerdo que me reí mucho con la obra cuando fui a ver, creo que fue en el Punta Carretas, ¿no?
1: Sí, claro, ahí está. En la Teatro de la Candela.
0: Exactamente.
1: 12 años.
0: Bueno, ahí la vi, la verdad que dije, bueno, además de reírme y de ser tragicómico y de reflejar una realidad con humor, al mismo tiempo yo siempre defiendo este tipo de obras porque vi mucha, mucha gente joven que esta obra terminó siendo la puerta de entrada para que tomaran el hábito de ir al teatro.
1: Sí, mucha gente joven, sí, exacto, eso para nosotros es nuestro objetivo también, hacer teatro para gente que no va al teatro.
0: Claro.
1: Y mucha gente joven, mucha gente veteranísima, que era la primera vez que iba al teatro.
0: Qué bueno.
1: Y gente joven que llevaba a sus padres. Fue, muchas veces hemos tenido mucho hateo, ¿viste? Porque somos terrazas, somos populares, vendemos mucha entrada, que a veces mala palabra, no es lo mismo en una calidad artística, vender muchas entradas como que no van de la mano. Y nos hemos aguantado todo eso, pero está muy bueno lo que se consiguió. Muchísimos profesores están haciendo sus alumnos,
0: bueno.
1: ONGs. Ahora nomás que estamos los jueves 20:30, ya tenemos todas las funciones, grupos de INISA, que nos llaman los propios educadores para traer a los gurises, obviamente de forma gratuita. Y eso nos llena el alma realmente.
0: Las cifras que se manejan con Rescatate es impresionante. Más de 1.200 funciones, 130.000 espectadores. Eso es un éxito.
1: Es una locura, sí, porque incluso lo he dicho en Chile o en Argentina, colegas, incluso para ahí esos números son zarpados.
0: Claro.
1: Imagínate para una ciudad de 1.300.000, 1.400.000 que somos, el 10% de la población fue a ver una obra.
0: Claro.
1: Es una cosa que no sé si podemos llegar a eso, pero tuvimos el privilegio de haberlo vivido.
0: Una cantidad de premios, además han ganado Florencio, Premio Gadu, el Iris, bueno, una cantidad de premios. Creo que todos nos dimos cuenta que allí había algo. Y eso no quiere decir nada, eso es los que te hatean, como vos decís. Siempre acá se condena al que le va bien. Así que tranqui, usted siga con esta obra que han hecho divertir a mucha gente y han hecho ver realidad a gente que no la veía. Vamos a hablar de quienes actúan, porque vos me decís, bueno, pasó una cantidad enorme de actores. ¿Quiénes son los de hoy?
1: Hoy estamos Horacio Nieves,
0: ¿sí?,
1: mi socio de Baco, Mauricio Sassetti, que hace de Nieri conmigo, Daniel Bonomo, que es el que hace del chiquito, del menor de edad, que entra a robar, que es alumno nuestro, aparte de esa satisfacción también de ya integrar alumnos a nuestros elencos profesionales.
0: Bien.
1: Está Mercedes Martínez, que hace la Gladys, que era el personaje que hacía María Acuña. Victoria Silva, que hace el personaje Catalina, la Cheta, que hacía Julieta de Nevin, que un recuerdo para ella también,
0: sí,
1: que nos
0: claro,
1: fue este año. Y Claudio Martínez, que hace el personaje de el policía. Y la dirección de Rubén Coleto, la música de Alfredo Leirós, que no me puedo olvidar.
0: Bueno, y Alana D'Acuña en comunicación en redes, y Horacio Nieves, asistente de dirección.
1: También el Tato Nieves, asistente de dirección, y Nicolás Siganda, el diseño gráfico, ya la comunicación que viene la gente, es de gente que nos acompaña hace 20 y pico de años.
0: Gustavo, en tu doble rol de autor y actor, ¿le has tenido que cambiar algo o va así como hace 20 años?
1: Mira, todos los años, yo creo que el secreto también de Rescatate fue que yo todos los años la reescribo. Cada vez que la hacemos hay algo diferente que va cambiando con respecto a la vida. Es una obra viva. Entonces, a lo largo de los años, la trama en sí no, pero los datos, los detalles de los que hablan, las conversaciones...
0: Los modismos, supongo.
1: Por ejemplo... No existían las redes sociales en 2006.
0: Claro.
1: Algo tan normal de ahora.
0: Claro.
1: No existía. En 2006, por ejemplo, mi personaje, su objetivo, acuérdate, yo la escribí después de la crisis del 2002. Todos se querían ir para España.
0: Claro.
1: Y después cuando eso se revirtió, empecé a cambiar el objetivo, era mi personaje quiere ser, conseguir un empleo público, ¿viste? Y un montón de cosas que vamos cambiando con respecto a cómo van cambiando la sociedad misma e incluso, bueno, el lenguaje Nieri, digamos, también va cambiando y ya al final usamos algo como generalizado porque era imposible seguirle el ritmo al cambio de las palabras, este lenguaje callejero.
0: Gustavo, ¿esta obra se puede llevar a otro país y se entiende igual o habría que adaptarla?
1: Yo creo que se entiende perfecto. Bueno, en Argentina se hizo en el Ander. Obviamente se entiende perfecto en Argentina. Pero yo creo que no. Mirá, incluso esta obra no se llevó a estrenar, pero se tradujo al alemán.
0: Mira, mira, me gustaría verlo eso.
1: A mí también, no se estrenó en Europa, pero está traducida al alemán para una editorial que, bueno, no sé qué pasará con eso. Pero yo creo que sí, que son personajes absolutamente reconocibles, por lo menos en toda Latinoamérica, sin duda. Y sin duda es, cuéntame la historia de tu pueblo y me contás la historia del mundo.
0: Claro.
1: Yo creo que sí, que hay un rescatate en cada pueblo, como los Simpson, ponele, ¿viste? Que es re yanqui, pero nos reconocemos todos en ellos.
0: Bien, contame en el final qué fue lo que disparó volver con esta obra 20 años después.
1: Mira, estuvimos hasta 2018 sin parar. Paramos un poquito para reorganizarnos y cuando estábamos por retomar, cayó la
0: Pandemia,
1: pandemia.
0: claro.
1: Ahí nos mató como compañía teatral, casi desaparecemos. Acuérdate que en el teatro el aforo total fue al fin del 2022. Bueno, ahí en el 2022 retomamos, pero en otra modalidad, recorriendo los barrios, medio en el off, no estábamos en cartelera. Y a partir de 2023 empezamos a hacer funciones especiales, ¿viste? En salas enormes. Por ejemplo, en el Estela 2022 hicimos 4 o 5 teatros Estela repletos. También el Teatro Florencio Sánchez del Cerro. El año pasado estuvimos en el Notariado, también la sala grande. Y quedamos el 19. Dijimos, bueno, con mi socio Tato dijimos, ¿qué vamos a hacer con Rescatate? Se está escribiendo un libro de Rescatate también, de toda la historia de esto.
0: Mira qué bien.
1: Y dijimos, bueno, cerremos en 20 años, echamos grandes nosotros para estos personajes, es hora de cerrar. Y cerremos en el número redondo, bien arriba. Si la obra sigue más adelante, no será con nosotros interpretando estos personajes. Y era esto de cerrar con el número redondo. Bueno, fue re lindo, fue increíble experiencia, pero es hora de dejar de soltar.
0: Muy bien, invitemos a la gente entonces este próximo jueves y después tienen 2 jueves más, ¿no?
1: Exacto, jueves 17, 24 y 1 de octubre, 20:30 horas. Teatro del Anglo y entradas por Red Ticket.
0: Bien, el teatro precioso, teatro para ir a disfrutar de Rescatate.
1: Es hermoso, sí, cómodo, se ven de todos lados, terrible acústica y es la última posibilidad.
0: Bueno, muy bien. Y después vendrá el libro y después vendrán otros actores y dentro de 20 años espero que esto sea una anécdota nada más
1: Ojalá.
0: y se cuente qué pasaba en un Uruguay que ya no estaría
1: Que ya no
0: siendo lo mismo, ¿no?
1: estaría y que ya superamos.
0: Bueno, Teatro del Anglo allí en San José 1426, este jueves 20:30 horas vuelve un clásico, Rescatate. Si no la vieron, los invito a verla. Si la vieron, va a ser una buena oportunidad para ir a disfrutarla nuevamente y ver cómo la han traído, aggiornado a estos tiempos. Gustavo Bouzas, un gusto charlar contigo como siempre.
1: Muchísimas gracias, Aris, y estás invitado a reincidir.
0: Bueno, sí, vamos a ver si me puedo hacer un lugar, pero lo bueno que haya lugar para toda esa gente que me dijiste que está yendo, los gurises de Liniza y todo lo demás, que está bueno que llenen y revienten el teatro y la pasen bien.
1: Buenas, muchas gracias,
0: Gracias a
1: Aris.
0: ti, ¿eh?
1: Chao, chao.
0: Bueno, hablamos con el autor y con uno de sus actores de Rescatate este jueves 20:30, Teatro del Anglo.

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Los estamos acompañando en esta jornada de lunes. Hablando de lunes, hoy va a haber un homenaje a Mariana Ingol, que van a participar una cantidad de músicos: Sabrina Díaz, Felipe Auchaín, Andrés Pigato, Juan Manuel Cayota. Esto va a ser en el Mingus a las 20 y a las 22 horas, porque es un bar temático. Bueno, allí es una sala donde pueden, o un bar sala donde pueden tomar algo, pasarla bien, ¿no? La dirección es en San Salvador, esquina Jackson, San Salvador, 1952, esquina Jackson. Vayan a disfrutar esta noche en dos oportunidades, lo harán, a las 20 y a las 22 horas, homenaje a Mariana Ingold en el Mingus.

Bien, hasta aquí llegamos. Ha sido un gusto trabajar para ustedes. Que comience muy bien la semana. Marcelo Castañola estuvo en los controles. Mañana a las 5 de la tarde nos volvemos a encontrar en Radio Cultura para ser parte del aire. Hasta mañana.

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0: Estamos nuevamente arrancando una semanita nueva en el Tunque. ¿Cómo anda, Carolina?
1: Muy bien, Nelson. Con frío, che, es el tema del momento, pero no se va más. Es una primavera tan fría, estamos entrando
0: Me
1: casi
0: congelé.
1: que en octubre, te diré, y yo lo único que estoy pensando es salir de la radio hoy, directo al leñero, comprar leña, llenar el leñero de casa, prenderme la estufa y ahí quedarme sentada.
0: Bueno,
1: Tremendo, la
0: Marcelo
1: verdad.
0: Castañola está hoy en los controles técnicos de sonido con nosotros. Sí, congelante. Ayer medio como que con el solcito y un poco hoy, pero no mucho.
1: Me contaron los pajaritos que alguien se congeló en el Roberto.
0: No, no. Todos los que fuimos al Roberto, insoportable, porque además caía una lluviecita ahí. Pa, no.
1: Y eso que era de tardecita, ¿no? Pero bueno, valió la pena,
0: No,
1: Nelson.
0: no, pleno mediodía, a la 1 de la tarde.
1: Es verdad, era mediodía,
0: Sí,
1: sí.
0: a las 3 en punto, no, no, no, terrible estaba. Terrible, terrible, terrible. Inesperado, porque veníamos con una semana previa de que como que habían quedado atrás esos fríos, ¿no? Tan intensos ahí, la verdad que. Pero bueno, dio para calentarnos un poco.
1: Pero después, ¿quién le quita lo bailado,
0: No, no, y
1: eh?
0: vinimos en un solo salto. La verdad que ahí
1: Gran
0: está.
1: victoria en la hora. ¿Cuánto vale? ¿Cuánto
0: Ahí
1: vale esa
0: están unos
1: victoria?
0: bobetas interesados, seguramente los alcahuetes de siempre, de los manya y de los tricos disfrazados de periodista deportivo o pseudo periodista deportivo, hablando del polémico partido. Déjense de joder. ¿Quién le va a regalar a Racing? Que lo viven quemando, ¿quién le va a regalar a Racing, justamente a Racing, un penal que no fue? Vamos, muchachos, sáquense en la careta, yo sé, ustedes tienen que hablar siempre de Peñarol y de Nacional, ¿qué es lo que hacen? Tienen 8 horas, 10 horas de programa deportivo y vienen las 10 horas hablando de Peñarol y Nacional, todo el tiempo, ¿no? Entonces, claro, es decir, le estamos molestando, porque estuvimos todo el año así, en la apertura, bueno, resultó a favor de nosotros, pero estuvimos todo el año en una pulseada con Peñarol, con Deportivo Maldonado, bueno, y ahora le empiezan a cuidar la espalda a Peñarol. Es decir, obvio que los estamos molestando, ¿no? Yo los entiendo, Nacional y Peñarol obviamente son el máximo de la audiencia de un programa deportivo, y me parece bien que ustedes defiendan su comida, ¿tá? Pero después no inventen cosas porque fue un penalazo. Hubo alguien hoy en la radio, en uno de estos programas pseudo deportivos que tenemos, del periodismo, del pseudo periodismo deportivo que tenemos, que dijo, no lo tocó.
1: No, fue
0: No,
1: penal.
0: no solo, no
1: Para mí fue
0: solo,
1: penal. Para mí la duda central era
0: pero,
1: si era fuera o era adentro,
0: pero
1: porque
0: hay que
1: fuera
0: ser,
1: duda que tuvo Matonte en el momento.
0: pero hay que ser alcahuete.
1: Sí.
0: Alcahuete para decir que no lo tocó. Es decir, yo no lo, claro, y el VAR qué vio el VAR. El VAR que se especial fue el VAR el que lo cobró el penal, ¿no? Y obviamente fue, ni siquiera fue en la línea, fue de la línea para dentro del área. Y ahora están a ver el polémico y los informativos de la mañana hoy, el polémico resultado, ¿polémico de qué? ¿De qué? Sáquense en la careta, alcahuetes, sáquense en la careta, ¿tá? Es horrible además cuando en realidad hacen todo esto para apoyar un cuadro grande, ¿no? Qué increíble que un cuadro grande, con el presupuesto que tiene, con lo que le paga a los jugadores, no se la pueda arreglar solo, que ustedes tengan que salir, armar el relato, ¿no? Y inventar cosas, ¿no? Una vergüenza, realmente una vergüenza. Una pobreza. La peor de las pobrezas, que es la miseria. La verdad que son realmente, no, no. No, además, te largan el tipo. Radio Monte Carlo hoy de mañana. Polémico resultado, dijo un tipo que habla ahí entre 8 y 8 y 20. Y no dijo por qué tampoco, ¿no? No, no dijo por qué. Polémico, fue polémico. ¿Polémico por qué? Dale vos, por favor. Qué vergüenza. La verdad me da mucha vergüenza. Es un esfuerzo extraordinario el que está haciendo Racing. Ya no tenemos ni 4 ni 5 figuras de los que salieron campeones en la apertura. Aparecieron otros muchachos que están haciendo esa función. más o menos parecida a lo que lo hacían antes, porque bueno, no están, pero hay un sistema de juego que se respeta, hay una escuela ahí, bueno, entonces está, sigue funcionando con muchísimo, muchísimo más esfuerzo que en la apertura. En la apertura hubo que meter mucho esfuerzo, sí, claro, pero no tanto como ahora. Es un gran esfuerzo el que está haciendo Racing con tantas modificaciones y tantos cambios. Y bueno, y no hay manera de bajarse de la punta. Ahí estamos en la punta. Hasta la otra fecha estábamos solos. Bueno, ahora está después la compartimos con Deportivo Maldonado y con Peñarol. Y ahora la compartimos de vuelta con Peñarol. Estuvimos todo el año así. Tuya y mía, mía y tuya. Y bueno, y al final... Y ahora veo que la vamos a tener que compartir con más gente. Deportivo Maldonado sigue en el ruedo, un poco más abajo, pero se viene con todo Torque, se viene con todo Torque, se viene con todo Liverpool, se viene con todo Cerro. Cerro está primero.
1: Cerro está ahí también.
0: Está primero,
1: sí,
0: en el Clausura. Es decir,
1: estaba peleando el descenso.
0: Está,
1: o sea,
0: peleando
1: es
0: el descenso, pero está primero en el Clausura. Es decir, se vienen, son todos cuadros que se vienen. Y bueno, en buena hora, vamos arriba, pero no inventen cosas, no inventen cosas. Hay que ser muy mala leche para inventar polémica, pero muy mala leche, muy mala leche. Porque si hay un cuadro que los jueces han quemado durante toda la apertura, fue al campeón, fue justamente a Racing. Vamos, loco, basta. Bueno, hecha esta catarsis que no corresponde a nuestra
1: sí.
0: oral deportiva lunera con el diario del lunes, bueno, no sé, digamos que bueno, que ahí sigue la cosa, ¿no? Está peleadita, tranquilanqui, bueno. Y no pasó mucho más, ¿no? Es decir, Nacional que sigue mal,
1: sí,
0: ¿no?
1: Que
0: no levanta.
1: Empata ahí Wander, sí. En la hora. Peñarol que le sigue haciendo muy bien jugar sin público. Yo creo que tendrían que tomar la definición esa y decir, los partidos de Peñarol eran más una puerta cerrada, muchachos, ya está.
0: Puerta cerrada quiere decir que tampoco pueden vender la entrada, al contrario, ¿no? Porque viste que había una suspensión de hinchada,
1: sí,
0: propia, es una manera de sanción.
1: En realidad no sé, el público contrario creo que puede ir.
0: No, me parece que no.
1: ¿No?
0: Yo no sentí...
1: Bueno.
0: No.
1: En realidad me parece que lo suspendido era la parcialidad de Peñarol, pero no lo tengo 100% confirmado. Y lo que sí, está suspendida la localía en el campeón del siglo, ¿no? Tenés que moverte. Pero bueno, contra Danubio fuimos el otro día a Jardines, 4 goles. Ayer 3 goles a Albion, 7 goles en 2 partidos. ¿Qué te parece? Ya está, que no vuelva más la gente. Inmolémonos todos, quedémonos todos en nuestras casas y esperemos ver el resultado final del campeonato.
0: Al final le hicieron un favor.
1: Le hicieron un favor al final, ¿te das cuenta?
0: Al final le hicieron un favor con tanta sanción, bueno.
1: Y bueno, hay que ver qué pasa hoy, que juega Liverpool.
0: Bueno, un partidazo, ¿no? Liverpool.
1: Partidazo, ahí
0: viene muy bien.
1: Dos que van arriba. Sí. Cayó el Deportivo Maldonado, se bajó de esa punta que veníamos acá teniendo en el Tungelé compartida.
0: Y levantó Defensor, ¿no? Que
1: sí,
0: fue el que le ganó. Yo no vi mucho, vi un rato, pero vi que jugó... me sorprendió un poco porque tiene un buen sistema de juego Deportivo Maldonado. No es fácil jugar a Deportivo Maldonado, pero le jugó Defensor, le jugó a lo viejo Defensor.
1: No lo vi.
0: Anduvo bastante bien, sí, mereció ganar, sin duda. Así que bueno, esos son un poquito los cambios mínimos en materia deportiva. Tengo un comunicado importante, hablando de cosas importantes, Carolina. Esta gente de la red de Unión de la Costa, que bueno, es parte de toda la gente que está haciendo una lucha ya, bueno, ya da para pensarlo mucho también, ¿no? Y ponernos a reflexionar el porqué de estas luchas, ¿no? Que no deberían existir, ¿no? Porque, claro, porque la lógica es la lógica, ¿no? Y la lógica se aplica al medio ambiente también, pero lamentablemente últimamente acá en Uruguay no se aplica para nada la lógica. Entonces hay que recurrir, bueno, a estos grupos, a esta gente, a estos luchadores de la parte civil, en este caso con el medio ambiente, Y hay un comunicado de la Red de Unión de la Costa que dice: creer o reventar. El intendente de Rocha, Alejo Umpierrez, lo dijo sin vueltas. Si pudiera relocalizar el aeropuerto, no lo haría, por las razones ambientales que se esgrimen, porque no cree en ellas. Lo expresó, esto de las razones ambientales que se esgrimen está encomillado, dicho por él, ¿no? Lo expresó en un almuerzo empresarial sobre la estrategia turística 2027, no en una instancia ambiental, pero la frase no deja lugar a dudas sobre cómo entiende el intendente lo que se le está planteando. La pregunta que deja abierta entonces es a quién sí le cree, porque durante el plazo de puesta de manifiesto del programa de actuación integrada, abreviado como PAI, que venció el 8 de septiembre, la intendencia recibió una cantidad y una diversidad de objeciones técnicas que no se explican, como el reclamo de cuatro ambientalistas, y todas viniendo de orígenes completamente distintos entre sí llegan al mismo diagnóstico. La Sociedad de Arquitectos del Uruguay presentó, a través de su Comisión Asesora de Urbanismo, Sociedad de Arquitectos del Uruguay, ojo al piojo, un dictamen técnico que concluye algo tan simple como contundente: un PAI no puede modificar lo establecido por un plan local, y en este caso correspondería primero revisar el plan local Lagunas Costeras antes de ni siquiera, de siquiera plantear la vía abreviada. Organizaciones ambientales y redes de conservación, COENDU, Fundación Lagunas Costeras, Red Unión de la Costa, presentaron escritos propios a la puesta de manifiesto, cada uno con su enfoque, pero coincidentes en el fondo. Organizaciones vecinales de zonas próximas, la Liga de Fomento de José Ignacio, la Comisión de Ambiente de La Serena, el colectivo de vecinos y residentes entre Lagunas de Rocha y Garzón, hicieron sus propias presentaciones, sin coordinación previa entre sí, y llegaron a objeciones prácticamente idénticas. A esto se suma el análisis del doctor Marcos Sommer, doctor en ciencias naturales, publicado en el medio Ambienta, que examina la localización elegida desde la perspectiva de la planificación territorial y concluye que las pistas se pueden mover, las lagunas no. Y también respondieron vecinos a título individual, con fundamentos propios, que no necesitan más credencial que vivir ahí. Esperamos que la Intendencia haga público un detalle de las distintas manifestaciones que fueron recibidas en relación a la solicitud de cambio de categoría del suelo. Descartado el detalle de cada escrito, quedan cinco coincidencias que ninguna de estas voces se puso de acuerdo para repetir y que, sin embargo, repiten todas. La vía elegida no es la que corresponde. El propio Decreto Nacional 128.026 exige cuatro requisitos acumulados para que un PAI pueda tramitarse como abreviado. Si falta uno solo, corresponde a la vía complementaria que exige evaluación ambiental estratégica propia, SAU. RUC y varios de los escritos particulares coinciden en que ese piso no está cumplido en este expediente y que la Intendencia lo está tratando como si estuviera. Ya el propio Ministerio de Ambiente había encendido la primera señal de alarma. Su área de evaluación ambiental no compartió la categoría B que proponía el promotor, Dinasia, no Corporación América Airport, y recomendó reclasificar el proyecto a categoría C, la más exigente, por los impactos ambientales negativos significativos que, esto es muy fuerte, ¿no?, que identifica. Esto no es una interpretación de la sociedad civil, es la conclusión de un organismo técnico del propio Estado. El lugar elegido está entre dos áreas protegidas, no al lado de una. El predio se ubica en el corredor funcional entre el paisaje protegido Laguna de Rocha y el área de manejo Laguna Garzón, dentro de la reserva de biósfera Bañados del Este, UNESCO, y en las inmediaciones de dos sitios Ramsar. Esto aparece documentado en prácticamente todos los escritos con matices, pero sin excepción. Nadie está pidiendo que Rocha se quede sin aeropuerto. La Fundación Lagunas Costeras, la Liga de Fomento y el colectivo de vecinos lo dicen, cada una por su cuenta, casi con las mismas palabras. No se oponen a que Rocha tenga un aeropuerto internacional. Se oponen a que sea ahí. La normativa departamental, Decreto 4-2009, artículo 15, establece que los planteos de los interesados deben ser tenidos en cuenta en la redacción final del acto administrativo, y que si no son acogidos, el rechazo debe fundamentarse exponiendo sus causas. No es una formalidad opcional, es una obligación de la Intendencia frente a cada una de las manifestaciones recibidas. Por eso esperamos que la Intendencia de Rocha actúe con la transparencia que la norma exige, que informe públicamente cuántas respuestas recibió durante la puesta de manifiesto y que dé contestación fundada a cada una de ellas como corresponde. Y que la Junta Departamental, que conserva plena autonomía para resolver, no vote el país sin haber analizado en detalle el conjunto de estas manifestaciones. No alcanza con que hayan sido recibidas, tienen que haber sido consideradas. La pregunta que deja planteada la frase del intendente no es si él cree o no en los argumentos ambientales, es qué hace la institucionalidad cuando la respuesta a una consulta pública converge desde orígenes tan distintos entre sí en el mismo diagnóstico técnico. El propio intendente dijo que de cambiar la ubicación lo haría por razones logísticas, no ambientales, y que habla con autoridad en la materia por haber impulsado la creación del Departamento de Ambiente de Rocha. Pero la autoridad para gestionar el ambiente departamental no sustituye a la que corresponde y a quienes evalúan técnicamente los impactos de este proyecto puntual, empezando por el propio Ministerio de Ambiente, que recomendó la categoría más exigente. Un gremio profesional centenario, organizaciones conservacionistas, comisiones vecinales que nunca antes habían coincidido en una causa, un científico independiente, un organismo del propio Estado y vecinos sin más interés que el de vivir en ese territorio no llegan todos al mismo lugar por casualidad. La puesta de manifiesto no fue un trámite vacío, fue una pregunta que Rocha respondió. Falta ver si alguien la escucha. Ahí está la firma, Red Unión de la Costa. Es gravísimo lo que están planteando.
1: Sí, ¿no? La verdad que sí, les hemos hecho notas y bueno, es algo que sigue creciendo, ¿no?
0: Es gravísimo, como así como así el intendente, ¿no? Medio como que, ¿no?, se lo saca de encima sin más ni más, cuando son los expertos reales para decidir este tema y cuando hay una disposición también, nada más y nada menos, que el Ministerio de Ambiente del Estado, del Uruguay. En fin. Bueno, seguiremos. Ya esperemos que con este comunicado tan contundente, tan concreto, tan explícito, responda el intendente lo que se le está pidiendo, ¿no?
1: Esperemos que sí. Veremos.
0: Y no seguir así con este
1: veremos
0: tipo.
1: Veremos qué sucede.
0: Y tendríamos que hacer el recuento, ¿eh? En los últimos 5 años, ni siquiera 10, 5, ¿cuántas luchas de este tipo hubo? Por emprendimiento, más trascendente, impactante, fue el de Punta Ballena.
1: El de Punta Ballena, sí,
0: ¿no?
1: Sin duda.
0: Que ahí,
1: fue de los más notorios.
0: Ahí
1: de los
0: se ganó por
1: años.
0: Goleada, además, ¿no? Todo lo que se había que pero habría que ver, habría que hacer un recuento. Están los de la, están lo de la barra de Maldonado, también los humedales. Hay una lista larga, Rocha y Maldonado. Básicamente, bueno, también Canelones, que es impresionante cómo han tenido que aparecer todo tipo de organizaciones vecinales, especializadas, amigos del medio ambiente, de los lugares, en fin, para emprender una lucha con todas las de la ley para impedir este tipo de emprendimientos que van absolutamente en contra del medio ambiente, que ese, bueno, a ver, y más después de haber hinchado tanto con el tema del Uruguay natural, ¿no? Creo que ya ni hasta hace algunos años todavía parecía el loguito.
1: El eslogan, sí,
0: ya,
1: ahora hace bastante que está
0: ya
1: como
0: medio
1: en un segundo
0: como
1: plano.
0: Que, ¿no?
1: Sí.
0: Medio como que no, ya no se habla del Uruguay natural tampoco, ¿no?
1: Y bueno,
0: ¿no?
1: Por algo es, pero, son mensajes,
0: bueno,
1: son señales.
0: Claro, claro.
1: Bueno, abríamos el programa escuchando Entonces Pierden, que es uno de los cortes de difusión de El Pan de los Días, el disco que está presentando Federico Golpe, que lo tenemos ya acá en los pasillos y que va a ser la nota a continuación. Y ahora nos vamos a ir escuchando Es el final del mundo. Y no estamos lejos, ¿eh?

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0: Bueno, aquí estamos, ya lo anunciábamos al principio. Nos está acompañando desde el principio Federico Golpe Quintana. Golpe es un apellido que, sinceramente, Federico,
1: Buenas tardes,
0: no,
1: Nelson,
0: no,
1: ¿cómo
0: no
1: andás?
0: lo tenía relacionado. Buenas
1: Sí,
0: tardes y bienvenido.
1: muchas gracias. No, sí.
0: No es común, no es muy común.
1: Es de A Coruña.
0: Mirá vos.
1: Sí, pero sí, es verdad que en general la gente te pregunta si es con V, si es Volpe o Volpi. Pero no, no, es gallego, ¿eh? Y
0: Mirá vos.
1: sí.
0: Bueno, bienvenido. Andamos con un discacho ahí.
1: Sí, un primer disco.
0: Has trabajado mucho, Federico. Hay como una formación muy sólida, ¿no? Has estado ahí con grandes maestros.
1: He tenido suerte, decís.
0: Estudiando, aprendiendo,
1: Sí,
0: ¿no?
1: sí.
0: Aparecen varios nombres ahí en tu formación. Un Clisich, un Maslía, texto, ¿qué estudiaste? Con Maslía estudiaste letras.
1: Hice algún taller de escritura. Sí,
0: Bien.
1: puede ser eso.
0: No, pero no música.
1: No, no, música no. No,
0: ¿Verdad?
1: he estudiado un poco de composición, digamos, no de composición exactamente, un taller de composición con Rubén Olivera, y con Maslía hice algún taller de escritura. Con Clisich no estudié, lo entrevisté cuando era muy, muy, así cuando estaba por el liceo, y tomé contacto, y después también lo vi alguna vez en alguna escuela esquinera, pero no, o sea, no es que tenga tanta formación, digamos, como académica y eso, sino que más bien me fui haciendo como mi camino ahí y buscando, bueno, la gente que siempre me representó, digamos, en la forma de hacer las cosas o en la manera de pensar o de la coherencia de la obra, digamos, ¿no? Y también por una cuestión afectiva, digamos, de escucha, ¿no? Desde chico.
0: Y arrancaste para una onda muy, muy canto popu y bastante candombe beat y murguera, ¿no? Es decir, no, ahí como que juntás una paleta muy, muy uruguaya.
1: Sí, es verdad. Y capaz que
0: Eso porque
1: y me
0: en
1: parece
0: esa
1: que
0: época te cautivó
1: siempre,
0: algo.
1: sí. Mira, en los 90 yo arranqué tocando en los 90, sí, en bandas de rock alternativo, que era como lo que se estilaba mucho, así de adolescente. Pero siempre había algo de candombe y de música beat uruguaya ahí en la vuelta, siempre, porque yo qué sé, de Tote en el Quinto. Estaban ahí como presentando vuelta, Mateo, ¿no? Esas cosas. Y creo que después de los 40, eso empezó a decantar cada vez más en arrimarse, ¿no? Con más ganas a la candombe beat, a la milonga, a los aires de milonga, digamos, esas cosas. La canción ciudadana también, ¿no? O sea,
0: Me
1: como
0: urbano, claro.
1: sí, a mí me gusta pensarlo más como suburbano, porque yo, digamos, hasta los 20 años viví en La Paz. Te estaba comentando que había ido alguna vez a la cancha de Racing con
0: ¿Qué te llevaba tu abuelo?
1: mi tío abuelo y un abuelo también. Entonces, viste que las ciudades dormitorio, La Paz, Las Piedras, que tiene mucha gente, mucha población,
0: Sin
1: y están
0: duda.
1: como ahí en la. No, no, no, estás a, en La Paz estás a 16 kilómetros de Plaza Independencia, dice el cartel de la estación de tren, ¿no? Pero en realidad, capaz que en los 90 estabas un poco más lejos, ¿no? Digamos, el acceso, ¿no? A una cantidad de cuestiones. Y yo lo siento como una cuestión más suburbana, ¿no? O sea,
0: Está
1: no, no, no,
0: bien.
1: no tantos. Después de grande me vine a vivir a Montevideo, pero me sigo sintiendo canario. De para aquel lado, digamos, de
0: Bueno,
1: aquellos lados.
0: la Paz tiene mucha identidad, ¿no? Vos te metiste en unos festivales ahí, ¿no?
1: Bueno, de
0: Medio
1: niño fui a
0: medio
1: los
0: punto.
1: festivales de canto popular ¿no? Que se hacían en el Social de La Paz.
0: Sí, claro.
1: Bueno, que son todo tienen toda una historia,
0: De niño,
1: de
0: pa,
1: niños,
0: pucha.
1: sí.
0: Yo fui jurado ahí.
1: Bueno, sí, después por los 90 se hicieron unos festivales, ¿no? La Paz de Muestra, después Canelones de Muestra, como o sea, una movida
0: pero,
1: cultural.
0: Como que tiene mucha identidad musiquera, digo, ¿no?
1: Sí, sí, sí, de movida cultural en general, yo te diría que sí. Música, sin duda, pero también de pintura, ¿no? Este, yo digo, pienso en un Arostegui o de ceramistas, o de, ¿no? O sea, o muchos teatreros también, La Paz, Las Piedras. En general, sí. Capaz que en un momento en el que, por ejemplo, la ciudad de la costa no tenía tanto tanta movida.
0: Ah,
1: de,
0: se llevó todo para
1: ¿no?
0: ahí.
1: No, como que se fue trasladando, digamos. Pero sí del cinturón canario, digamos, del este de la movida cultural.
0: Sí, estaba muy fuerte. Los Parejas, Las Piedras, bueno, los Carámbulas, ¿no? Una cosa impresionante, ¿no? Este, sí, sí. No, no, y creo que estaba muy relacionado, ¿no? La Paz y Las Piedras, ahí era, en algún momento fue, no sé, salvo en fútbol, me parece que estaban un poco enfrentados, pero nada más.
1: Sí, cuando ibas a los bailes a veces desde La Paz, en Las Piedras se picaba un poco. pero sí, claro, sí, sí. Este, ha cambiado mucho, digamos, porque como todo, ¿no? Socialmente es bastante distinto. Pero yo creo que hay muchas de las cosas, por lo menos que yo trato de, o me salen, no sé si trato, pero que me salen en los textos y en las canciones, tiene un poco que ver con eso también.
0: Es medio nostalgioso, es decir,
1: sí, pues, sí,
0: son personajes como de otras épocas.
1: Muchos.
0: Hablabas de tu abuelo recién. Que...
1: Sí, de hecho, en el disco este hay muchas referencias y muchas historias y personajes que están tomados de mi infancia, que tiene mucho que ver con el vínculo con mis abuelos también, y de la infancia de mis abuelos también, o sea que es como yendo hacia atrás, pero más allá de la nostalgia o no, capaz que los temas este, viste, son los mismos, digamos, ¿no? O sea, como algunas infancias difíciles, algunas vidas de laburantes, de, ¿no? De trabajadores. No sé.
0: La infancia de tus abuelos, ¿y eso qué es? ¿Por transmisión oral? ¿Cuentos que te hacían ellos? ¿O te tiraste a investigar?
1: No,
0: ¿Vos ejercés historia?
1: Sí, además de dedicarme a esto, hace 25 años que soy docente de historia, sí, en secundaria. Pero yo tuve mucho contacto con ellos, por suerte. Este... mis padres fueron padres jóvenes, mis abuelos eran bastante jóvenes y digamos que pude, medio me crié con mis abuelos, digamos, también, ¿no? Y eso está muy, muy presente en muchas cosas hoy en día. Capaz que también por un poco por el contraste con la época, ¿no? Con el presente. Por el tipo de manera de vivir, ¿no? Con otros tiempos, este, otras velocidades.
0: Ahí, sí, está bravo meterse en esas épocas, ¿no? ¿No? ¿Cómo funcionan las cosas hoy?
1: Bueno, claro.
0: Es rarísimo.
1: Sí, sí.
0: Es como viajar a otro mundo.
1: Sí, sí, tal, ¿no? Cual. Me pasa un poco con los adolescentes, ¿no? A medida que van pasando los años en secundaria, este, es increíble, ¿no? Una generación tiene una manera de comunicarse, y la siguiente cambió todo. Este, y hay que estar como todo el tiempo, no, para uno, este, todo el tiempo tenés que estar como tratando de reconvertirte ahí un poco y sí, buscarle la vuelta, de entender.
0: Para que tus alumnos te den pelota, este, no. Estás en una lucha con el celular, ¿no?
1: Sí, sí, directo. Bueno, yo no
0: atiéndame
1: no
0: a mí,
1: no lo considero,
0: dejen el aparato ese.
1: Ya no lo considero lucha, ¿no? Me parece que nos pasó por arriba eso, ¿no? La realidad es este es bastante contundente ese tema, ¿sí? El tema de la escucha, ¿no? Digo, más allá de que entre los adultos y los adolescentes siempre hay una cuestión de escucha y de comunicación que hay que resolver, hoy en día es como bastante más. Me parece a mí, no sé si es que me parece, si es así, o si es que ya tengo los años que tengo y nos va pasando a todos, ¿no? Este, en algún momento, las dificultades para entender este, ¿no? Los códigos, ¿no? Las maneras de pensar, de moverse, ¿no? Las motivaciones que tienen. Este, pero bueno, Digamos que sí, volviendo al disco, hay una cantidad de. Hay muchas referencias a la infancia y a las vidas de mis abuelos y de la mía propia, que es bien distinta, que ya me parece que está lejísimo de la actualidad, ¿no? De los códigos, de las cosas que se manejan hoy en día.
0: Y hay un interés de memoria también, porque si no, ese tipo de cosas como que se pierden, ¿no?
1: Y bueno, sí. Hoy en día parecería ser que la cosa bueno, ¿no? Esto es un lugar común últimamente, pero que es como una comunicación de TikTok, digamos, de no de pasó y ya está. Y sí, capaz que sí, que es un poco aferrarse a determinadas maneras de entender la vida y el vínculo, sobre todo los vínculos, ¿no? Con los demás, con unos tiempos un poco más lentos.
0: Bueno, ¿y cómo vas llegando a este momento de hoy tuyo que,
1: Bien.
0: que se expresa en este disco? Pues has tenido formaciones, has tenido tríos, has tenido. Ahora, por ejemplo, tenés una banda poderosa, son un
1: Sí, sí,
0: montón.
1: sí. Somos, ya te diría que demasiados. Es dificilísimo coordinar los horarios de los ensayos. Sí, arrancó esto después de haber tocado en colectivos, ¿no? En bandas así, y de componer para colectivos. Hace unos años, creo que la pandemia fue medio el parteaguas para mucha gente, muchas cosas. A mí me pasó que bueno, que di el paso de empezar bueno, a hacer mis canciones y cantarlas, algo que no hacía antes. Así que soy un medio recién llegado a eso. Venía escribiendo canciones hacía tiempo, pero y tocando.
0: No la alargaba.
1: Pero bueno, nada, en un momento bueno, me decidí a defenderlas. Y sí, arrancamos con un trío con Pablo Rodríguez en el bajo y Ramiro López Calero, dos pedrenses. Así que manteniendo ahí la esencia de allá, uno de La Paz, dos de Las Piedras. Y con eso arrancamos y después se fueron armando como formatos en los que entraron y salieron algunos compañeros, algunos amigos. Y hoy en día somos un cuarteto, quinteto, sexteto, dependiendo de la ocasión y de lo que tengamos que hacer. Y en particular ahora con el tema de poder llevar al vivo el disco, claro, recurrir a otra cantidad de gente. Entonces, hoy tenemos una banda con donde tocan varios, que no sé si después los nombro,
0: Sí,
1: sino
0: claro.
1: Los voy a nombrar ahora porque es mejor
0: ¿Te
1: así, después no
0: acordás
1: me
0: de
1: olvido de
0: todo?
1: nada, porque
0: Son como siete, ¿no?
1: son una
0: Siete.
1: cantidad. Mirá, tenemos a Ramiro López en la batería, a Pablo Rodríguez en el bajo fretless, a Guille Franco en la guitarra eléctrica, guitarras, cuerdas de nylon. Tenemos a Dani González en voces y viola, a Maide Maite en voces, que es la más jovencita y entró hace poquito, a Sebas Arellanes en la percusión. Además tenemos cuerda de tambores, tenemos amigos que vienen a tocar el acordeón, otros que vienen a tocar el saxo, y en particular para lo que estamos preparando, que ya te voy contando ahora para octubre, además vamos a contar con una banda que se llama Llamó la Raque, que van a oficiar de coro. Y bueno, nada, además de eso tenemos invitados. Entonces, claro, tenemos como.
0: ¿Tenés a
1: No,
0: Nay
1: aparece lo que vos estás fichando por ahí, es que Ney me regaló la foto, que es la tapa
0: Peraza?
1: del disco. El disco está en una edición digital, ahí en las plataformas, y tiene una preciosa foto que me la regaló Ney.
0: Bueno, los que sí invitaste, aparte de Leo, que lo nombrábamos hoy, bueno, profesor tuyo en el taller de textos. Está Hugo, Fatoruso.
1: Sí, fue muy curioso eso. Yo escribí una murga canción, que fue la que pasaste al principio, Pasto y Cemento, y con el productor del disco, que es un porteño falso uruguayo, Juan Zaraco, un compositor y guitarrista de Dura Tierra y otros proyectos en Argentina, y me dice, mirá, acá tenemos esta melodía acá y tenemos que buscar qué instrumento, el timbre. Y yo le decía, para mí es un acordeón. Y dice, bueno, ¿y por qué no le decís a vos, Fatoruso? Y me provocó una sonrisa porque yo digo, pero Buf, yo no tengo, no me conoce Bufato Luso, no, o sea, es como que me diga, ¿viste? ¿A quién vas a invitar a jugar en el, no sé, el jueves con los amigos? Y no sé,
0: Hugo,
1: ¿viste?
0: Hugo ha sido el tipo más coherente desde que puso un pie acá. El 2x3 cito este ejemplo, ¿no? Porque lo veo acompañar un montón de gente o prenderse en un montón de proyectos. Y bueno, el viernes estábamos pasando unas cosas de los 80 de Hugo y volví a recordar lo que voy a contarte ahora, que en la conferencia de prensa cuando vinieron con el OPA en el 81, previo a su actuación en el Cine Plaza, dijo, tengo ganas de estar en Uruguay para tocar con todo el mundo. Estamos hablando del 81.
1: Sí.
0: Desde el 81 hasta la fecha no ha parado de tocar con todo el mundo. Es un genio. Una
1: No, no,
0: cosa,
1: es tremendo.
0: ¿eh?
1: Tremendo.
0: Lo proclamó ahí y
1: Sí,
0: fue
1: sí, sí,
0: tal
1: sí.
0: cual.
1: Bueno, yo le escribí un mail. Mirá, yo soy un tipo que uno conoce. Tengo una canción que me parece que el acordeón estaría buenísimo, no sé qué. Y bueno, y le agarró viaje y fue. Hace un rato escuchaba a Gustavo de León, que lo grabamos en Sóndor, eso, y
0: Otro racinguista, ¿no? Basta de racinguista, al final van a pensar que invito gente porque están
1: bueno,
0: cercanos
1: vas a
0: a.
1: tener que confesar en algún momento. Y fue, grabó, claro, terminó, hizo una toma y la colgó del ángulo y todos chochos, ¿no? Le aplaudimos. Dice, voy a tirar otra, ¿no? Pero lo mejor vino el otro día, me escribió un mail preguntándome si servía lo que, si había servido lo que había grabado.
0: Qué bárbaro.
1: Y eso lo pinta, ¿no? Así como totalmente como
0: ¿Cuál es el
1: también.
0: tema del acordeón?
1: El primero que pasaste
0: Ah,
1: hoy, Pasto y Cemento.
0: está. Perfecto. ¿Y el que haces con Leo, cuál es?
1: Es un tema muy raro. Con Leo Malía pasó algo medio por el estilo, porque yo le escribí también primero. Preguntándole.
0: Y sacan fotos, es
1: Sí, sí.
0: Marce.
1: Es un tema cortito en el que él canta casi sin instrumentación unos versos y bueno, después él tiene un desenlace y el tema. Es uno de los dos temas que hay, digamos, que tienen como temáticas. En una hay un muerto hablando desde el cementerio. Creo que lo escuchamos ya. Y en este otro tenemos una persona que está una persona que está entrada en años y está en un hospital, en un sanatorio.
0: Ajá.
1: Y bueno, no me gusta contarlo mucho
0: Ese es el que invitaste a Leo.
1: Sí,
0: Y
1: sí.
0: sacan fotos. Lo tenemos pronto por ahí, Marce, y vamos a una tandita.

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0: Bueno, acá teníamos no solamente la incursión vocal de Micaela Vita, sino que también es tu productora de voces, porque esta producción que armaste ahí en Sóndor viene muy bien producida, valga la redundancia, ¿no? Tenemos producción artística, producción de voces, ¿no? Así que es un trabajo muy serio, muy profesional.
1: Bueno, la intención estuvo ahí como tratar de cubrir todo lo, de hacerlo de la mejor manera posible, y tuve mucha suerte, ¿no? También porque, como te estaba diciendo en la tanda, Juan Zaraco, quien produce el disco, hizo un trabajo increíble, realmente. Y Juan y Micaela son guitarrista, compositor y cantante de Dura Tierra, una banda argentina que
0: Bueno,
1: conocí
0: ¿y
1: acá.
0: cómo se vincularon
1: Y
0: a tu disco y a la
1: yo
0: producción
1: sé
0: de
1: que
0: tu
1: estaba
0: disco?
1: estudiando con él composición a distancia, ¿no? Y bueno, ahí él conoció lo que escribía, ¿viste? Lo que componía, más o menos. Y bueno, cuando terminó el periodo ese de ese taller que hice con él, le dije: mirá, tengo una cantidad de canciones, quiero hacer un disco

0: Entonces hicimos un trabajo previo de maquetas y de ideas.
1: ¿Fuiste para allá?
0: Y me fui para allá y me quedé en Córdoba ahí una semana. Y metimos jornadas, pero larguísimas, trabajando en el disco. Y después ellos vinieron para acá en febrero del 2025, que fue que lo grabamos. Que lo grabamos en Sondor y también en Juba Mirrus, que es el estudio de grabación de Nano Caetano, que es el ingeniero sonido del disco, aparte de músico y amigo. Y que está en progreso. O sea que grabamos una parte en Sondor y otra parte la grabamos en progreso.
1: ¿En el barrio?
0: En Progreso, sí, en Progreso Canelones.
1: En Progreso Canelones,
0: sí, sí,
1: claro.
0: Sí, en precioso.
1: Seguiste un poco más para arriba.
0: Sí. Seguí con los canarios, juntándome con canarios.
1: Seguiste por la ruta 5, claro, la vía del tren.
0: Sí, ahí, exactamente.
1: La vieja vía.
0: Y bueno, Juan y Mica nos acompañaron en esa también. Estuvimos allá trabajando en Progreso con ellos. O sea que se vinieron y estuvieron trabajando acá. La verdad que estoy recontra agradecido porque aprendimos muchísimo más con ellos y hasta el día de hoy sigo estudiando con ellos algunas cosas. La verdad que me parece que está como un acierto en la opción, esa opción de hacer el disco con ese trabajo de producción. Que por otra parte yo tenía alguna experiencia previa con bandas y eso, trabajando con productores. Había trabajado con Daniel Jaque.
1: Sí, vi que tuviste un trío que tuvieron.
0: Con una banda, se llamaba Paranautas, estuvimos como 10 años tocando. Entonces había trabajado con Daniel Jaque, sí. con Guille Berta, o sea, había conocido. Había pasado por eso previo y había entendido un poco lo importante.
1: Berta, con tremendo productor.
0: Con el Palito Elizalde también, mirá.
1: Claro.
0: Y entonces había entendido lo importante que es eso, de la oreja externa que se hace muy necesario, porque uno muchas veces
1: está muy bravo hoy día para que por más capo que seas, ¿no? Por más músico encumbrado, tenés que recurrir a un productor, no hay otro.
0: A mí, porque no puedo cubrir todas las funciones que, ¿no? No tengo la perspectiva para poder ver lo que está pasando, escuchar lo que está pasando y tomar de repente algunas decisiones. Muchas sí, por supuesto, ¿no? Digo, básicamente las canciones las escribo y las compongo y hago arreglos, pero también recurro a otra gente, muchos amigos que han aportado en esto. Pero sí se trabajó mucho en el disco como 2 años.
1: Qué yunta que armaste, ¿no? Ah. ¿No?
0: Sí, sí. Fue como se fue dando también, ¿no? Fue como, bueno, a ver, probando a ver si ¿no? No es que me tracé todo el plan de antemano y después fue y se concretó, sino que bueno, se fue como cayendo ahí las piezas. La grabación también estuvo preciosa.
1: Bueno, ahí tenés. Si grabaste con la normal de Gustavo.
0: Bueno, Gustavo, también Nano, que fue también a operar en Sondor. Gustavo grabó a por ejemplo a Hugo, que viste, para mí, imagínate los nervios, ¿no? Que ¿no? Nunca lo trataste y llega Bufato Luso a grabar.
1: Sí.
0: Además, con los nervios ni le mandé.
1: Bajó Dios de la tierra, no, claro, del cielo.
0: Con los nervios ni siquiera le había mandado más que el audio de lo que tenía que grabar, pero él, de puño y letra de él, se sacó toda la tablatura de la canción y cayó con sus apuntes, digamos. Hizo los deberes de él.
1: Escribe pila.
0: Y bueno, claro, pero llegó y estaba Gustavo ahí, que se conocen de larga data. Y entonces está todo el clima, digamos, de eso, se prestó, digamos, para salir a todo muy bien.
1: ¿Qué no podemos dejar de escuchar de tu disco esta tarde acá en el programa? A ver si le pasamos la data tranquilo a Marcelo.
0: Y bueno, yo no tengo muchas cosas predilectas, pero el disco es bastante heterogéneo, digamos. Uh-huh. Pero yo diría que alguna de las milongas, capaz que ya tú sabes.
1: Ya tú sabes, Marcelo, lo tenemos ahí gatillado. Bueno, vamos a escucharlo.
0: Dale.
1: Vamos a escucharlo y después me lo explicas un poquito.

0: Bueno, comentámela un poquito, a ver.
1: Bueno, en el disco hay
0: Porque
1: algunas.
0: por algo dijiste, bueno,
1: No,
0: una ya
1: bueno.
0: veo que no tenés una predilección, pero
1: No,
0: por algo.
1: pensando en que no había aparecido alguna milonga, hay tres milongas o aires de milonga, digamos. Y en este caso, es como una base de milonga campera, pero que después tiene algunas otras cuestiones. Pero el texto es así como la idea de alguien que emigra al Uruguay porque le prometieron que en el Uruguay iba a salvarla, ¿no?
0: Claro.
1: Iba a salvar la petiza y bueno, cuando llega no era tan así, ¿no? Un poco. Entonces, la idea es un poco es esa, ¿no? En el texto. Cuenta un poco que no le va tan bien. No lo hace de manera muy literal, de repente, pero sí. Y nada, y ahí está esta milonga y después hay algunas más. Que más o menos hay otra que es la que cierra el disco también, que tiene arreglo de varias guitarras, o sea, que es un arreglo a varias guitarras al estilo. No te diría al estilo de Zita Rosa porque me sacó el sombrero, pero como que van por ese lado de la sonoridad y eso, y que después los textos de repente no van tanto para ese lado, sino que son como otro tipo de, que hablan de otro tipo de cosas, digamos, ¿no? La música es de una, viene de un lugar y el texto viene de otro, ¿no?
0: Mirá vos,
1: Me
0: interesante.
1: gusta pensarla como milongas medias
0: está
1: distópicas.
0: bien, sí.
1: Y esta también, viste, tiene como ese sonido de milonga pero de repente no, la temática no es la de las más tradicionales, digamos, de la milonga. Así que bueno. Pero bueno, que lo escuchen y que opinen lo que escuchen, digamos.
0: El disco viene muy bien. Ahora lo que hay, lo que tenemos que presentar acá es lo que vas a hacer en la Hugo Balso, ¿no? Porque digo, ahí está el lanzamiento del disco. Una cosa es el disco, otra cosa son los espectáculos. ¿Qué va a pasar ahí?
1: Bueno, ahí
0: ¿Est esta,
1: vamos.
0: esta gente porteña viene o...?
1: No se sabe todavía, puede haber chance. Están con una agenda media complicada, pero no está descartado. No está descartado.
0: No, veo que han estado muy cómodos,
1: Lo
0: ¿no?
1: que
0: Vos
1: es.
0: trabajando con ellos allá en Córdoba y ellos acá, así que no sería de
1: No,
0: extrañar.
1: no sería de extrañar. Sí puedo decir que vamos a contar con Yamuel Arraque. Que es una formación de tipo banda con un coro que utiliza los recursos de la impronta murguera, pero no hacen murga específicamente, sino que hacen varias versiones de tangos, y digo lo que hacen ellos, ¿no? En particular,
0: Ya.
1: versiones tangueras y de boleros y de algunas otras cosas, y temas propios, con percusión y con alguna guitarra, que en este caso van a oficiar de coro para el arreglo de alguna de las canciones. Así que ahí ya tenemos nueve en el coro para alguna de las canciones. Vamos a tener una cuerda de tambores también. Que estaban Patricio, Seba y Paula, que van a tocar la cuerda de tambores. Vamos a tener a Juan Romero, un saxofonista que la rompe, que toca en Catadores de Gazpacho y Orquesta de las Mil Melodías. Al Seba Cerellanes a la percusión, que es un monstruo. De larga data, algunos invitados también. Tengo la suerte de contar con el regalo de Rubén Olivera, que va a compartir una canción conmigo
0: Qué
1: ahí.
0: bueno.
1: Está convidado el Toto Yulelé también a hacer
0: Nah.
1: una. Bueno, nada,
0: Está tremenda.
1: van a ver un show de banda, sexteto, más coro, más cuerda de tambores, pero van a pasar otras cosas también. Estamos pensando luces, las visuales, en algún momento va a haber algún texto también en pantalla. No digo algo muy performático, pero no solamente la banda tocando, y sí va a atravesar muchos climas distintos, ¿no? Va a haber desde banda completa con coro murguero a banda completa con cuerda de tambores. Algún momento un poco más de guitarras acústicas, donde van a aparecer las milongas. Sí, o sea que va a haber
0: variado.
1: Va a ser variado, sí. Es como todo un desafío desde el punto de vista ahí de esa puesta en escena, con mucha gente, ¿no? Arriba del escenario, gente entrando y saliendo, digamos. Pero nada, la idea es que esté todo el disco, tocarlo íntegro, cosa que no es sencilla, llevar al vivo un disco no. que tiene mucho trabajo de producción, como con diferente, ¿no?, instrumentación. Y además hacer otras canciones que venimos tocando desde hace tiempo, que son del repertorio también, y algunas que no las hemos tocado casi en vivo porque son nuevas. O sea que vamos a aprovechar también para estrenar, para los que conozcan algunas, también escuchen cosas nuevas.
0: Porque tenés otros discos antes, ¿no?
1: Con este proyecto, lo que hicimos antes fue una mañana irnos a Progreso y grabar unos temas que salieron como un EP, que eso salió por Aceituna Brava.
0: Sí.
1: Y
0: el sello de Guilherme, ¿no?
1: Y ahí va, sí. Que fue lo primero que hicimos, que ya te digo, fue plan ir, grabar, registrar lo que habíamos empezado a hacer, y eso terminó colgado. Algunas de esas canciones las retomamos, tienen se le agrega instrumentación y tienen algunos arreglos nuevos, o coros, por ejemplo, murgueros, y van a aparecer también en el espectáculo. Así que estamos como muy contentos y con muchas ganas.
0: Martes 27 de octubre.
1: Sí, estamos con tiempo.
0: Falta un poco, ¿no?
1: Señora, señor vecina, vaya a comprar la entrada ahora.
0: No, pero lo que pasa es que viste que se promociona todo mucho antes, justamente por el tema de las entradas, ¿no?
1: Porque pasan muchas cosas en Montevideo, Nelson. Pasa mucho, ¿no? Sí, martes 27 de octubre, 20:30 horas, va a abrir el show Maide Maite, que contamos con ella en la banda, en sí. Voces. Pero además es una joven y excelente compositora y cantante. Así que ella va a ser la encargada de abrir el
0: tremendo,
1: show también.
0: Tremendo show, la verdad que... bueno, hay que recurrir a Ticantel por el tema de la venta. Bueno, y es cierto, sí, el auditorio de ahí del Sodre tiene boletería de sala también, ¿no? Se puede ir a cualquiera de los dos lados, ¿no? Se pasa por la esquina y se entra para adentro y ya te la venden también.
1: También.
0: Y si no, Ticantel, que es muy verdad. Común, es muy corriente. A cada rato todo el mundo está comprando todo por Ticantel.
1: Sí, si usted no sabe usar el teléfono celular, como yo, que le digo teléfono celular, al celular, y va al Hábitat y lo compra ahí también. Puede comprarlo en...
0: Sí, yo soy medio primitivo también. Cuando, por lo general, cuando es por estas vías, Ticantel o lo que sea, bueno, mismo para entrar a la cancha de fútbol, bueno, primero la chequeo por la computadora y tengo una impresora que me funciona y voy, imprimo.
1: Muy bien.
0: Aparezco. Los tipos cuando me van a pedir la entrada, en vez de mirar el teléfono, le muestran un papel, una hoja.
1: Claro,
0: y,
1: sí.
0: No, sobre todo en la cancha, porque tengo un problema. Vi que me distraía. Y veo que mucha gente se distrae. Hay momentos espectaculares del partido de fútbol. La gente está mirando.
1: Está
0: en la cancha y está mirando el celular.
1: Decía un amigo,
0: tratando de sacar fotos, o está tratando de filmar. Entonces, claro.
1: Decía un amigo un día soleado, decía, qué linda tarde para ir a mirar el celular a la Rambla.
0: Claro, horrible. Espantoso realmente. Bueno, Ticantel ahí, Ticantel y boletería del estudio auditorio, la Hugo Balso, preciosa sala, Siempre que va a tocar a alguien ahí y viene por acá, le digo lo mismo. La Zabala Muniz,
1: sí,
0: la Zabala Muniz del Solís y la Hugo Balso del Sodre son realmente espectaculares. Así que bueno, vas a estar bárbaro. Y además tenés tremendo, tremendo escenario como para que...
1: Sí,
0: ¿no?
1: Para que
0: todo el mundo esté cómodo,
1: sí,
0: ahí,
1: sí,
0: ¿no?
1: Claro, sí, sí.
0: Eso está bueno también.
1: Sí.
0: Bueno, un gusto. ¿Con qué querés cerrar la charla, Federico? Federico Golpe Quintana, presentando el disco El Pan de los Días, martes 27 de octubre a las 20:30 horas en la Hugo Balso del Auditorio Nacional Adela Reta. ¿Con qué nos vamos?
1: Y bueno, vámonos con Entonces Pierden.
0: Entonces pierde Marcelo Castañola ahí en los controles técnicos de sonido. Gracias, Fede. Mucho
1: Gracias
0: éxito.
1: Gracias
0: mucho éxito.
1: Gracias.
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0: Bueno, impresionante lo de Nasser ahí con Sandra. Y bueno, en principio, Jorge no la lleva a Paysandú a ella, pero se lleva un vagón de gente: Alfonsina, Ana Prada, Ayrton Dos Anjos, Checo Anselmi, Copla Alta, DJ RC, Enzo Fernández, Guzmán Mendaro, Isabel Lenoir, Jacinta Berbejillo, Jorge Nasser, Lucía Chape, Luciana Superviel, Martín Buscaglia, Matías Romero, Ruth Boucher, Valentina Stoll, Gisela Sosa. Bueno, es realmente impresionante porque, bueno, viene a redondear un poco lo que fue todo un mes de actividad en Paysandú, con una cantidad imponente de invitados y de accionar que hubo allí, de músicos y de actividades a lo largo y ancho de todo un mes por los 100 años de Sampaio. Recordarán que anduvimos ahí un viernes, transmitimos en directo desde allá, alguna mesa redonda que otra. Y bueno, ahora el 19, ya prontito, ahí a la vuelta de la esquina, tenemos Sampaio 100 con toda esta gente. Bueno, ¿qué van a fletar? ¿Un charter, Guzmán, para ir todos para allá? ¿Cómo es la historia? ¿Un micro por lo menos va?
1: Hay un par de micro
0: Un
1: o
0: par de
1: tres.
0: micros, bueno, claro, más bien.
1: Somos una banda, sí.
0: Qué impresionante, ¿eh?
1: Sí, la verdad que sí.
0: Es un festival de lujo.
1: En verdad es un show. Es un show de homenaje que tiene unas características muy especiales.
0: Y sí, claro.
1: Nosotros, o sea, a mí es el INMUS me encomendó ser el director musical de esto. Y
0: El
1: tomamos
0: Instituto
1: una.
0: de Música.
1: Exacto. Que trabaja en conjunto con el MEC, el INMUS, que es el que se encarga de la música, el Instituto Nacional de la Música. Me encomendó la tarea de ser el director musical de este homenaje a Lima Sampaio en los 100 años. Y bueno, hay algunas decisiones estéticas que son muy particulares dentro del recital. Van a haber unos momentos divinos que son con arpa, porque vi que en los
0: Claro,
1: primeros discos de Sampaio
0: sí.
1: había mucha música instrumental tocada por Sampaio en arpa paraguaya, él tocaba el arpa. Entonces decidí que haya una parcela importante del recital que sea temas instrumentales con arpa, con trigo de guitarra, percusión y contrabajo, emulando también esa relación que tenía Sampaio con ese tipo
0: Claro.
1: de música, y aparte destacando unas formas musicales que han dejado de usarse un poco, viste, como el estilo y la cifra. Entonces, esos momentos instrumentales alternan con momentos que son de cantores.
0: Qué bárbaro, qué bárbaro. ¿Quiénes tocan el arpa acá en este espectáculo?
1: Es una señora, una chica de Paysandú que se llama Ruth Boucher.
0: Claro, acá lo
1: Ruth
0: nombré,
1: Boucher
0: pero no sabía eso.
1: tiene una academia en Paysandú donde enseña el arpa y tiene muchísimos alumnos. Ella es docente y es arpista y un poco sigue el anhelo de Aníbal Sampaio de perpetuar la enseñanza del arpa en Paysandú o en el Uruguay. Entonces
0: ¿Fue
1: tiene
0: motivado
1: ese legado.
0: por Sampaio esta una academia de arpa en
1: No,
0: Paysandú?
1: no, Sampaio tenía ganas de tener una academia e impulsó la difusión del arpa, sobre todo el arpa paraguaya que tocaba en nuestro territorio. Y bueno, Ruth tiene una academia y sigue con ese legado de Sampaio. Y vino el miércoles pasado a ensayar con la banda, estuvo impresionante. Las músicas instrumentales quedaron espectaculares. Y después tiene otras características más el recital, que son también vinculadas.
0: Explícalas un poquito, porque veo que viene muy muy armado. Es decir, no es una sucesión de músicos, ¿no? Entra uno, salen otros, ¿no? Es decir,
1: Bueno, eso también sucede, pero tiene
0: pero
1: un porqué.
0: viene con un guión, ¿no?
1: Y claro,
0: Estoy
1: nosotros
0: viendo que
1: esto,
0: muy bien armado.
1: hace 4 meses me llamó para hacer esto y le dimos una forma a esto. Entonces, esa característica del arpa es una característica particular del show.
0: Bien.
1: Después tiene otras que fuimos encontrando voces para qué canciones. Yo estuve metiéndome en el repertorio y traté de sacar como las canciones como más reconocidas de Sampaio a nivel popular y ponerlas en las voces de gente novedosa, ¿viste? De generaciones más nuevas o de generaciones mayores, pero que no haya sido escuchado esa canción en esa voz, ¿viste? O sea, a
0: Buscaste una
1: Jorge
0: cuestión
1: le...
0: tímbrica ahí.
1: Claro, me imaginé determinadas canciones en determinadas voces y las sugerí. A Jorge Nasser le dije para que haga canción de Barón y Remos, que es uno de los temas que más me gusta de Sampaio, y
0: Sí.
1: justo Jorge la cantaba de niño, ¿viste?
0: Qué
1: Y
0: bien.
1: fue como una conexión con Isabel Lenoir también, que es una cantora jovencita que está más asociada al candombe, le dije que haga Quiyororó, y ella me dijo que esa canción la cantaba en la adolescencia cuando estudiaba en la escuela
0: Y
1: de
0: sí,
1: música.
0: claro,
1: Se fueron dando algunas cosas que pueden ser casualidades o causalidades, ¿viste? A
0: ajá,
1: veces que uno piensa en el otro y a veces acierta, ¿viste? Entonces, se dieron cuatro bloques en los cuales cada cantor canta una canción solo y una canción compartida. Y ese es
0: che,
1: como el
0: sí,
1: diseño de continuidad del show.
0: ¿vos qué vas a hacer?
1: Yo voy a dirigir, no voy a tocar.
0: No, no, no tocas.
1: Capaz que me subo a tocar alguna canción capaz que en el último tema o capaz. Yo voy a llevar la guitarra eléctrica por las dudas de que me metan en algún lugar. Voy a ver el ensayo general a dónde me puedo llegar a
0: Está
1: entreverar.
0: bien.
1: Pero está todo diseñado como para que no estén, ¿eh? Y funcione.
0: Mirá vos,
1: Tengo miedo
0: mirá
1: de cagarla,
0: vos. Que tenés fe para dirigirlo, eso sí, ni hablar.
1: no, bueno, lo que pasa es que esa fue mi misión acá. Yo en otros contextos hago guitarra líder o guitarra de acompañamiento. O canto, pero en este me tocó esto.
0: ¿Cómo? Para armar esto, ¿no? Porque es la producción prácticamente. ¿Cómo te llega, Sampaio? Ya diste algunas claves, ¿no? Arpa, en fin, ¿no? Esa cosa del litoral, de los ríos, en fin. Pero ¿cómo? A vos mismo como músico, ¿no? Músico destacado acá en Uruguay, ni hablar. ¿Cómo te pega un poco? ¿Cuál es la magnitud que, según tu punto de vista
1: Mira,
0: personal, ¿no?
1: a Sampaio yo la escuchaba de niño, ¿viste? Porque en verdad el Río de los Pájaros se escuchaba en todas las escuelas. Entonces es una música que resonó desde mi infancia. Después, a medida que fueron pasando los años, conocí algunas canciones más, como Garzas Viajeras, como Quiyororó, o como Canción de Verano y Remo. Y fui conociendo otras sutilezas de la obra del tipo. Pero lo que pasa es que cuando un artista popular tiene una canción de esa magnitud, como el Río de los Pájaros, Sampaio, o como lo tiene a don José Rubén Lena,
0: Claro.
1: hay canciones que son enormes, ¿viste? Y cuando sos niño no te das cuenta, te parece co algo común del aire, estás escuchando esa música y no tomás en, no, te, no, sab no entendés la dimensión popular que tenés. Con el tiempo lo entendí. Pero después me sorprendió esta invitación. Y cuando me invitaron, no dije que sí de una. Dije que lo iba a pensar y estaba medio temorizado porque ese tipo de producciones hacía con Miskos, con Hereford, con Espuntar
0: Claro.
1: Menaro, con las guitarras orientales cuando hicimos El Paso de Amando, cosas así que haces una producción macro, ¿viste? Pero que son cosas que son, acá me está, que son mías, acá me estoy metiendo con la obra de Sampaio que es institucional. Entonces, mi mujer me dio manija, dijo, dale, dale, metele, metele, metele. Y bueno, me metí y enseguida Gisela Sosa, que es una de las cantoras,
0: Sí.
1: fui hasta la casa y me prestó un libro, una autobiografía de Sampaio que se llama El Canto Elegido, me la leí.
0: Sí, claro.
1: Y después me metí como adentro de la piel un poco del hombre ahí y empecé a escuchar la obra. Y bueno, empecé a entender por qué en determinados contenidos, ¿viste? O sea, empecé a entenderlo más de cerca. Y tal, terminó siendo un desafío súper agradable, súper lindo, placentero.
0: Qué bueno. Sampaio 100 es el 19 de septiembre a las 6 de la tarde. ¿Dónde va a ser exactamente?
1: Va a ser en la Plaza de Paysandú.
0: En la Plaza de Paysandú. Perfecto.
1: Exactamente.
0: Perfecto,
1: Va a ser
0: perfecto.
1: ahí.
0: Bueno, realmente impresionante, ¿no? Una cantidad. ¿Se va a filmar o algo?
1: No sé, La verdad que hasta ahí no he llegado, pero estaría bueno que se filme
0: Estaría bueno, ¿no?
1: y estaría bueno, sí, que haya un registro de eso. Pero bueno, hasta ahí no llegué, yo me concentré en que salga lindo esto,
0: Claro.
1: que esté a la altura de la obra de Zampayo.
0: Claro. Bueno, el dúo con Espuntone, bien. Están
1: Nosotros venimos
0: ahora, ¿no?
1: tocando,
0: Dentro de poco.
1: sí, tenemos una trastienda el 22 de octubre.
0: Exacto. Ahí están
1: Y
0: festejando algo, ¿no? Sí.
1: nosotros hacemos un recital que volvemos al formato que nos viene a hacer. Por eso se llama Esencial.
0: Claro, está
1: Como en
0: bien.
1: un mano a mano. Y bueno, tenemos que pensar. Estuvimos pensando en canciones de la primera época y adaptaciones de lo último que hicimos para llevarlo al ámbito íntimo, así como lo hicimos hace 15 años.
0: Qué bien. Bueno, ya podremos charlar de eso también.
1: Por
0: Un
1: supuesto.
0: abrazo grande,
1: Un abrazo,
0: Guzmán.
1: muchísimas gracias.
0: Bueno, ni hablar, que va a ser exitosísimo esto que van a hacer ahí, fabuloso. Así que,
1: Sí, yo creo que va a ser lindo.
0: sí. El éxito creo que viene por adelantado y creo que, bueno, un pueblo tan consustanciado como es Paysandú, con Aníbal. Creo que realmente va a ser un impacto muy fuerte.
1: Sí, bueno, lo
0: Así
1: hicimos
0: que,
1: con mucho respeto por eso mismo, ¿no?
0: claro. Bueno, un abrazo muy fuerte y mucho éxito, ¿eh? Muchas
1: Gracias,
0: gracias.
1: sí. Gracias a ti.

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0: En...

Bueno, redondeamos un poquito más lo del lunes pasado en este, bueno, festival realmente increíble que fue el festival del Estadio Luis Francini en pleno 1984, cuando empezaban a levantarse algunas prohibiciones. Ahí, bueno, periodo, año electoral, por primera vez después de 11 años de dictadura, y bueno, empezaban a levantarse prohibiciones, no de todos, pero de algunos políticos, no de todos, pero de algunos artistas, músicos que estaban exiliados, el caso de Zita Rosa, que empezaban a volver, bueno, y se juntaron todos, lo que había sido básicamente una manifestación de música popular uruguaya durante todos los años de la dictadura acá, y bueno, con estos agregados hasta inesperados, porque nadie se imaginó que justamente ese 7 de abril de 1984, en el estadio Luis Francini, ante unas 30.000 personas, iba a aparecerse nada más y nada menos que don Alfredo Zita Rosa, ¿no? Y ahí estaba, bueno, un protagonista muy, muy importante durante todos aquellos años. Hace poco vi un reportaje donde habla muy, muy, muy feliz de toda su carrera, Carlos María Fossati, ¿eh? Acá lo escuchábamos con El Sable y Yo, de Martín Ardúa y Tabaré Echeverri, ¿no? Esta era la interpretación que hacía él. Y bueno, y ahí estuvieron también Washington Carrasco y Cristina Fernández, ¿no? No podían faltar. Y hacen de Hugo Giovannetti Viola y de Washington Somos la Sal del Mundo.

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Muy queridas amigas y muy queridos amigos, bienvenidos a Historias de Música, aquí por Radio Cultura, a este martes donde el clima nos está haciendo más benigno con nosotros.

un cantante que hicimos ya un programa con toda su historia, porque realmente lo valía en un jueves de trovadores. Robert Clapp Bob Seger nació en Lincoln Park, Michigan, en 1945, es decir, que el año que viene va a cumplir 80 años. Mejor dicho, ya lo cumplió, estoy diciendo cualquier cosa. Tiene 81 años, perdón. Cantante, compositor, guitarrista, pianista. Y que desde la zona de Detroit siempre intentó ser un salto al mundo a través de sus canciones. Ya el tema había empezado en 1969 con aquel primer gran éxito que fue Ramblin' Gamblin' Man, pero no había podido consolidarlo en los siguientes años. Ustedes saben que para estos cantantes norteamericanos entrar en lo que se llaman los Top 40, los 40 más vendidos de Billboard, es muy importante. Y él, si bien tuvo éxitos, no llegaban a llegar, la redundancia, no conseguían llegar, vamos a decirlo bien, a ese puesto. Hasta que, bueno, él se junta en 1974 con una banda de apoyo, The Silver Bullet Band. Y esa Silver Bullet Band, a partir de 1974, como lo que consolidó, con un álbum que se llamó Seven, después con Beautiful Loser el año siguiente, y con un disco en vivo, Live Bullet. Y llegamos a 1976. Sale el disco el 22 de octubre, o sea, el mes que viene cumple medio siglo de vida, el álbum Night Moves, Movimientos Nocturnos. También acompañado por la Silver Bullet Band en Detroit, pero con algunos temas grabados en Alabama con los históricos Muscle Shoals Rhythm Section, esa banda de músicos de sesión de Alabama que a tanta gente acompañó y que tan buen sonido genera. Este disco ya arrancaba con un tema que fue el tercer simple del álbum. Un tercer simple que es no llegó a los 40, pero que es una canción que bien lo representa al señor Bob Seger. ¿Cómo se llama? Rock and Roll Never Forgets. El rock and roll nunca olvida. ¿Cómo fue que la grabó esta? ¿Cómo fue que la compuso? Bueno, a los 31 años se volvió a juntar con sus compañeros del secundario. Y bueno, yo que tuve esa experiencia el año pasado, unos pocos años más teníamos, que nos juntamos con el grupo G del Elbio Fernández. Es una experiencia increíble, porque uno vuelve a recordar sus raíces, lo que fue, pero también que siguen siendo las mismas personas, esas con las cuales compartió 4 años de clase mañana a mañana, y compartió la vida en esos 4 años que tan lo formaron. Bueno, él sintió eso cuando estaba en esa reunión y se dio cuenta que también el rock and roll era un vínculo con todos ellos y con toda esa música que él quería hacer. Así es ese primer tema de este disco, The Night Moves, cuyo segundo tema, justamente, es el que le da el nombre al disco, Night Moves. Quizás uno de los temas más conocidos de Bob Seger, uno de los temas que lo representan más. Este sí entró en los 40 y es una canción acerca justamente también, se ve que en este momento, en el año 76, Bob Seger estaba pasando esa crisis, entre comillas, de la mediana edad, porque habla de cómo va cambiando, cómo se va cambiando con los años, cómo la adolescencia y el amor queda en la memoria del adulto, un poco conectado con el tema anterior. Antes era el rock and roll, ahora es este tema, Night Moves, que se ve que esa reunión con los compañeros de secundario le pegó mucho, como nos pega a todos, en una forma muy agradable. Night Moves, el éxito, uno de los grandes éxitos de este disco, que como ya les dije, lo puso en el ámbito internacional, le dio el justo reconocimiento a un cantante de rock and roll, nada más ni nada menos, como es el señor Bob Seger.

Este tema llegó al puesto número 4. Este Night Moves, que hablaba de la nostalgia, de lo que va atravesando el tiempo, fue el primer, el éxito más grande hasta ese momento de Bob Seger, pero aparte catapultó, a este álbum a estar el puesto número 8 entre los 200 más vendidos, lo cual ya era un cambio total de esto. ¿Y qué es Bob Seger? Bueno, Bob Seger, esa persona que nació en una familia de clase media, pero que tuvo que reaccionar ante su padre que los dejó y se fue para California y empezar a buscar trabajo, un padre que estaba muy relacionado con la música también, es un trabajador, un hombre que conoce esas capas sociales de la clase trabajadora norteamericana, y que tiene una mezcla. Estuve leyendo hoy de mañana una crítica que hacía de este disco, que dice que es una rara mezcla de la voz de Rod Stewart con las letras de Bruce Springsteen. Y puede ser, ¿eh? Puede ser que ahí se lo ubique bien lo que es. Un rockero, un hombre sencillo que hizo su carrera de estudio, pero que extraña lo que se sentía en la adolescencia, esa adolescencia rockera, con algo de Chuck Berry también, con algo de la. Y eso es lo bueno a veces de la música norteamericana, cómo aceptan las raíces, cómo no cortan la relación con lo que viene antes y cómo le van dando un tono nuevo, un cariz nuevo. En un hombre que, por ejemplo, estuvo siempre en los Farm Aid, en la pelea por gente que estaba tratando de mantener su vida en las granjas, que tanto, por ejemplo, John Mellencamp fue, creo que, el fundador de las mismas. Vamos a ir a la tanda con un tercer tema que se llama The Fire Down Below, algo así como el fuego que está debajo de nosotros. Vamos a volver con otro tema, Sunburst, y vamos a seguir hablando de este disco, un disco que cumple 50 años, algo para celebrar porque está tan vigente como el primer día.

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Particularmente este sunburst, quizás porque algo así como quemadura del sol, explosión solar, es uno de los temas que más me gusta del disco, quizás porque cambia, va a un tema más melódico, un tema más tipo balada, pero más allá de eso, es el que cierra el lado A del disco. Entonces, esta explosión solar, que es una explosión tan queda, tan íntima, realmente es un tema que me gusta mucho. ¿Cómo está conformada la Silver Bullet Band? En este disco estaba Drew Abbott en la guitarra, Robbie Robinson en el piano, órgano y órgano, Alto Reed en el saxofón tenor, saxofón alto, saxofón barítono y flauta, lo escuchábamos recién, Chris Campbell en el bajo y Charlie Allen Martin, que después tendría un accidente el año siguiente, en la batería y la pandereta, y hace algunos coros también. Los que lo acompañaron en la sección rítmica de Mask of Skulls era Peter Carr en la guitarra, Jimmy Johnson, guitarra rítmica, también en la producción, Barry Beckett en el piano, órgano, sintetizador, ARP, etc. También hubo algunos músicos adicionales, se destaca Doug Ridley en el piano y el órgano, conformando este disco que van a estar de acuerdo conmigo, creo y quiero, en que es muy parejo, en que tiene ese tema de la melancolía, pero también, ya les digo, de una persona que llega a determinada edad. Este disco es de 1976. Este disco, cuando sale, Bob Seger, si vamos a hacer rápido las cuentas, si es nacido en el 45, tenía 31 años, como dijimos antes. Estaba recién en el comienzo, pero siempre hay una constante en el ser humano. Ese llegar a determinada edad que uno piensa que cruzó determinada frontera. A los que cuando llegamos a los 30, 31 años, uno decía, bueno, ya el liceo quedó bastante atrás, ya aquella etapa se concluyó. Cuando nos vamos acercando de a poco a los 40, 30 y pico, ya pensamos que, bueno, hay cosas que se cerraron las puertas, ya hay vidas que no vamos a vivir, ya hay cosas que dejamos atrás. Después, al menos en la experiencia personal, cuando uno sigue sumando décadas, por suerte, ya comienza a pensar que esta fue la opción que más le gustaba. Y bueno, yo he tenido tantas sorpresas como estar aquí delante de un micrófono a partir de los 58 años, que uno no puede quejarse para nada. Pero siempre eso es lo que estaba demostrando Bob Seger, una persona que tenía 31 años cuando graba este disco, pero parecía un quiebre de caminos, parecía una cierta melancolía, parecía que había cosas que había perdido, que no había llegado, cuando en realidad estaba pagando, quizás no lo ve porque uno nunca con la inmediatez de lo que está viviendo lo puede observar, un enorme salto estaba dando en su carrera, un enorme paso grande. Tuvo algunas cosas muy graciosas. En el siguiente disco está ese tema que hizo famoso Alf, All Time Rock and Roll, que terminó siendo de las canciones que más se escuchó en un jukebox, en las rocolas, o como quieran llamarlo, en la historia. Pero un tema que él es de otros autores y él le había rehecho la letra, pero no quiso estar en la composición. Y ese fue el peor error de mi vida, porque la cantidad de dinero que perdió en una de las canciones más escuchadas, y sobre todo cuando Alf la cantó en aquel episodio inolvidable, hizo que realmente perdiera mucho dinero. Pero ahora estamos en el 76, repasando este disco que cumple medio siglo de vida, y que la siguiente canción, dejamos esta, ya les dije, Sunbird, que es la que cierra el lado A del disco, y vamos a ir a, bueno, el título en español es Bebé Mancha Solar, vamos a decirlo en inglés que suena mejor y aparte la traducción no es muy buena. Se llama Sunspot Baby, y esto es lo que sigue en el lado B, ya en la segunda parte de lo que es un gran disco que cumple medio siglo de vida.

Vamos a ir la tanda con lo que para mí es la canción más popular, por más que la otra llegó más alto en el ranking, porque quedó más en el tiempo. Y de nuevo venimos a lo que dice Bob Seger. Bob Seger dice que uno solo puede escribir sobre lo que vivió. Y el otro día que tuvimos una charla ahí con amigos del liceo también, y amigas, yo firmo 100% eso. Es imposible no escribir sobre algo que uno vivió o se sintió relacionado, o al menos un sentimiento que tuvo. Y nuevamente aquí, en este tema que se llama Main Street, algo así como calle principal, aparece un lugar donde él se crió, donde fue al liceo, que es Ann Arbor, en Michigan. Y él cuenta que ahí había un sitio de pool para jugar, que había gente, chicas bailando en las ventanas, sonaba el rhythm and blues de algunas bandas que tocaban los fines de semana. Y eso es Nine Moves, ese lugar en la época del liceo, del high school, donde él se crió y donde él le gustaba ir porque le gustaba escuchar ese groove, ese ritmo, ese sentimiento, respirar esa adolescencia. Es lo que lo trae siempre ahí. Él iba a partir de los 10 años, 11, 12, y uno sentía que era un lugar donde uno podía confiar en los demás, estar en lo que era su vida creciendo en ese momento y en ese lugar. Y a ellos le dedica ese Main Street. Ultimate Classic Rock, un lugar de crítica, dice que esta canción es un ejemplo de las canciones de amor, por ejemplo, para aquellos hermosos perdedores que te había dicho en otros discos. Habla de ese lugar de baile en el centro de la ciudad y recuerda esos olores, esa forma de ser cuando recién estaba empezando su vida de adolescente y que recupera en esta canción, que fue un gran éxito de esos que duran, por más que llegó al puesto 24 nomás. Y un último detalle, en esta canción es una de las que los acompaña Barry Beckett en los teclados, Pete Carr en la guitarra líder y acústica, Roger Hawkins en la batería y percusión, David Hood en el bajo y Jimmy Johnson en la guitarra rítmica, el Muscle Schools Rhythm Section, que acompañan a uno de los temas más famosos de Bob Seger, que está en todas sus recopilaciones de grandes éxitos y que, ya les digo, el tiempo le ha hecho muy bien y quizás sea de las canciones más perdurables de este gran cantautor norteamericano, donde este disco que cumple medio siglo.

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Algunos críticos, como por ejemplo Jenny Roberts, dijo que había cuatro canciones de Night Moves que están entre las 20 mejores de Seeger. Los tres simples que vimos, Rock and Roll Never Forgets, Night Moves y Mainstream, sumándole este Come to Papa, Venía hacia Papá, otro tema que lo consideraba uno de los mejores. Y este disco fue bien recibido por la crítica. Por ejemplo, The Village Boy dijo que había algo del rock clásico, por ejemplo, Rolling Stones o de Chuck Berry en estos discos. Bueno, lo que dije anteriormente, la voz de Rod Stewart, la interpretación de Rod Stewart con las letras de Bruce Springsteen. Eso fue la reseña de la revista Rolling Stone. Y también otros dijeron que era un álbum parecido a Beautiful Losers, que había salido en el año anterior, pero con más rock and roll, con más dureza. Y Cashbox dijo que el tema que vamos a escuchar, que es el penúltimo del disco, este Ship of Fools, el barco de los locos, podría ser en cualquier caso un clásico del rock and roll. Miren todas las reseñas, todas las cosas que se decían de este disco. Así que bueno, vamos a darle bolilla a Cashbox, y vamos a escuchar Ship of Fools.

El último tema del disco es un rock festivo, un rock de esos como le gusta al señor, Bob Seger, estoy bravo con los nombres. Un tema que también fue puesto por GC y Sam Ling, un tema que se llama Mary Lou, no es Hello Mary Lou, quiero aclararlo, ese otro clásico del rock y del folk norteamericano. Vamos a escuchar este Mary Lou para cerrar este disco y después les voy a hacer el anuncio de lo que viene mañana, que también está relacionado con algo que va a pasar la semana que viene, pero eso va a ser después de concluir en la escucha de este gran disco que cumple medio siglo ahora en el mes de octubre y que bien valía la pena repasar.

0: Y sin ninguna duda es un gran disco de Bob Seger, un músico, un cantante que yo creo que hay que prestar más atención. En esta serie de canciones de medio siglo comprobamos una vez más lo que ha sido aquel año 1976. Mañana se viene un programa muy especial y yo aprovecho para agradecer, por ejemplo, la repercusión que tuvo el programa de ayer de Vox Day en las redes, de todos los mensajes que me han mandado, de la discusión que tuvimos, cuándo fue que vinieron, cuándo no vinieron, de Varo Ácido, de Seoane, de Mario Juri, todos los que rearmamos la historia recordándola entre todos. Pero también la semana pasada, el miércoles pasado, hicimos el año Cabrera, recuerdan, con todas las cosas que se le vienen a Fernando Cabrera de acá a fin de año. Entre otras cosas, ya está anunciado que el 1 de noviembre, en el Festival de la Tierra, toca acompañado de Bolsa de Nylon en la rama de un árbol, imperdible. Pero bueno, mañana vamos a ir, después que hicimos el presente de Cabrera, los orígenes. Pero los orígenes de dos bandas aparte, no solo de la historia de Cabrera. Una Montresvideo, que acaba el mes pasado, le hicimos un programa a Mateo Mañone, de subirse a las redes todas las canciones de Montresvideo, ese trío que tuvo con Pacho Martínez y con Daniel Mañone. En una muy buena calidad de sonido que lo vamos a escuchar, y Baldío, que fue la otra banda que tuvo esa vida efímera, pero que a mí me dio tantas satisfacciones, porque pude reconstruir esa historia, gracias a los músicos, en el libro que salió en la colección Discos, y es lo que me lleva a lo que va a pasar la semana que viene. Eso es mañana. Pero ayer estuvimos reunidos con el doctor Ricardo Mesera, un gran amigo, gran escritor aparte. Y estuvimos hablando, como él siempre dice, es bueno pensar a dos cabezas, de lo que vamos a hablar el próximo jueves, lo que va a hablar él básicamente y lo que yo voy a discutir, a las 19 horas, jueves 24 de septiembre, en el anfiteatro del Colegio Abogado del Uruguay, que ya por conocer el lugar, es un lugar lindo, muy lindo para ir, Julio Herrera y Obes, 1418, entre Colonia y Mercedes. Están todos invitados, porque vamos a hablar no solo del libro de Baldío, sino que es cómo se cuenta estas canciones, estos discos a través de la literatura. Y eso es lo que vamos a discutir. Ayer discutíamos qué es tu libro. Y bueno, esas son las cosas que vamos a ver en un programa que va a ser un poco la derivación de lo que vamos a hacer también mañana. Hablando de Baldío, un tema interminable. Mañana va a ser Montevideo y Baldío. Ya lo veo que entra el hincha racinguista que está pletórico por el fútbol, que es Demian Caula, y también por su Real Montevideo, que es lo que sigue en Rock and Rock Experience. Mañana tenemos eso. Le agradezco a Verónica Castro la compañía, y antes que nada, mucho más importante que todo, que tengan un excelente, pero excelente en serio, martes, escuchando muy buena música. Chau.
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Montevideo de Rubén Rada es el primero de dos discos con distribución internacional producidos por el sello Big World Music. Fue editado en 1996. Rada vivía en México y antes de volver a Montevideo visitó a Hugo Fattoruso en Estados Unidos y conoció al productor Neil Weiss, que estaba muy interesado en la música de Uruguay. Weiss se entusiasmó con la música de Rada y también con la de Hugo Fattoruso y pidió que trabajaran juntos en un disco de Rada para Big World Music. El álbum se basa en la música de Rada y en sus composiciones, pero la participación de Fattoruso también es relevante. Montevideo contiene canciones de distintas épocas de Rada y canciones nuevas. Se mezclan una cantidad de estilos y géneros, lo que representa una característica de Rada. El disco tuvo presentaciones exitosas en el Teatro Solís en septiembre de 1996 y en la Trastienda de Buenos Aires en marzo de 1997 y alcanzó el disco de platino en Uruguay. Neil Weiss produciría Montevideo 2, editado en 1999, segunda parte de Montevideo y más discos de música uruguaya. Homework, de Fattoruso. Trío Fattoruso, de Trío Fattoruso. Candombe, de Grupo del Quarein, dirigido por Hugo Fattoruso y con la participación de Rada. Eslabones, de Leo Maslía. Y La Conversa, de Nicolás Mora. Rada entiende que recién en los años 90, cuando salió la etiqueta World Music, su música tuvo un lugar en el mercado. Las disquerías de Estados Unidos, en los años 70, ubicaban los discos de OPA en las bateas de jazz brasileño. Montevideo fue reeditado en 2013 en Uruguay por Montevideo Music Group y en Argentina por Pelo Music. Comencemos a escucharlo. Dedos. Sudáfrica, canción antigua. Una canción que Rada escribió para Tania Libertad cuando trabajaba con ella en México y que forma parte del álbum África en América, donde también participa Rada. Sale el sol, sin salida y el negro chino.

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0: 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Seguimos escuchando el disco Montevideo de Rubén Rada, álbum en el que participan destacados músicos uruguayos y extranjeros como José Pedro Veledo, Hugo Fattoruso, Ringo Tielman, Bakiti Kumalo, Ejayran Bullock, entre otros. Los temas: El día que me quieras, Candombe para Gardel, Santanita, Mamita y Montevideo.

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0: 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Continuamos acompañándote en Clave Sur. Vamos a compartir la última parte del disco Montevideo de Rubén Rada, editado en 1996 por el sello Big World Music, Lovely John, una canción dedicada a John Lennon, el músico de rock más admirado por Rada. Como los Beatles solían recurrir a música tradicional sajona para sus composiciones, a Rada se le ocurrió homenajearlo con música tradicional de Uruguay, en este caso, emparentada al pericón nacional, Somalia. Sueño contigo y candombe palfato.
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0: 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Víctor Jara, Chillán Viejo, Chile, 28 de septiembre de 1932. Santiago de Chile, 16 de septiembre de 1973.

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4: Septiembre, mes de la diversidad.
5: Sergio Miranda, docente y exdirector de la Secretaría de Diversidad de la Intendencia de Montevideo.
6: Qué bueno es ver que cada septiembre, año a año, se reproducen cada vez más marchas por la diversidad en distintos puntos de todo el país. Esa es una señal muy buena que da Uruguay, como las ha dado creación de leyes que cuidan el derecho de toda la ciudadanía. Leyes que han surgido sobre todo por el trabajo de la sociedad civil organizada, de los colectivos, de la ciudadanía toda, de activistas que han entregado su vida para que todas las personas tengan los mismos derechos en Uruguay, y así han surgido las leyes antidiscriminación, la ley de reproducción asistida, la adopción por familias homoparentales, la unión binaria, el matrimonio igualitario, y la ley integral para personas trans, que aún falta mucho por trabajar con esta ley en particular, y el Estado es uno de los que está en el debe. Aún así, son leyes muy importantes y que ponen a Uruguay a nivel internacional en un marco de cuidado de su ciudadanía que es muy importante y relevante. Y por eso está bueno que en septiembre tenga visibilidad y sirva y aporte para continuar trabajando en la consolidación de los derechos y que definitivamente Uruguay va para adelante y no va a dar un solo paso atrás en ninguno de estos temas. Así que viva septiembre, viva la diversidad, viva la igualdad para todas las personas, viva el amor.
5: Sergio Miranda, docente y exdirector de la Secretaría de Diversidad de la Intendencia de Montevideo.
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Muy buenos días. En la mañana de Música de Dos Orillas se hace presente un cuarteto del año 1960, Estrellas de Buenos Aires, Jorge Caldara en bandoneón, Hugo Baralis en violín, Armando Cupo en piano y Enrique Quicho Díaz en contrabajo. Y este tango internacional de Jacobo Gade, titulado Celos. Esta agrupación realmente que inicia, o tal vez sea uno de los grupos que inicia, las orquestas o las agrupaciones musicales reducidas que van a tener su promoción y su culminación en la década de 1970. Estos cuatro músicos destacados, Jorge Caldara venía de la orquesta de Pugliese, Hugo Baralis, trayectoria realmente muy fuerte, Orquesta de Troilo, agrupaciones de Astor Piazzolla. Armando Cupo, un pianista muy sutil, muy rítmico, muy pugliesiano. Y Enrique Quicho Díaz, contrabajista, el mayor talento de dicho instrumento en el tango. Vamos a escucharlo ahora en un tango típicamente bandoneonístico, que además lo hicieron dos bandoneonistas, Jorge Caldara y Luis Estazo. El tema se llama Bandoneón para vos.

Estrellas de Buenos Aires, año 1960, de Jorge Caldara y Luis Estazo, bandoneón para voz. Jorge Caldara en bandoneón, Hugo Varelis en violín, Armando Cupo en piano y Enrique Quicho Díaz en contrabajo. Ahora pasamos a un cantor insoslayable en la historia del arte vocal rioplatense, Edmundo Rivero. Un cantor con timbradura ciudadana y reminiscencias camperas payadoriles. Un bate porteño que se introduce en el clima de la pampa sureña. Y vamos a escucharlo en una grabación del año 1956. Lo acompaña la orquesta de Víctor Buccino, de Manuel Barros y Roberto Rufino, Calla.

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El cantor Edmundo Rivero, año 1956, de Manuel Barros y Roberto Rufino, Calla. Y ahora vamos a escuchar una

obra que algunos dicen que es una autobiografía de Ignacio Corsini. Tiene música de Enrique Maciel, el recordado guitarrista del propio Corsini. Se llama Aquel cantor de mi pueblo. El mundo Rivero lo canta realmente en un clima profundo, íntimo, como una especie de lágrima en la garganta.

0: El cantor Edmundo Rivero y esta obra de Enrique Maciel e Ignacio Corsini, Aquel cantor de mi pueblo.
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0: Y entramos en el segundo bloque de música de Dos Orillas. Y vamos a una experiencia que se realiza en el año 1961, y tiene iniciativa y arreglos musicales de Pascual Mamone, primer cuarteto de cámara del tango Leo Lispesker. Está integrado justamente por Leo Lispesker en primer violín, Hugo Barali segundo violín, Mario Lali en viola y José Bragato en violonchelo. Y escuchemos esta experiencia tango de cámara. Primer cuarteto de cámara del tango Leo Lispesker, de Joaquín Mauricio Mora, Divina.

Año 1961, el primer cuarteto de cámara del tango, Leo Lispesker y Hugo Bardis en violines, Mario Lali en viola, José Bragato en violonchelo, de Joaquín Mauricio Mora, Divina. Los arreglos pertenecen a Pascual Mamone, uno de los grandes instrumentistas y arregladores que ha tenido nuestro tango. Ahora, Diosbaldo Fresedo, Vida Mía.

el primer cuarteto de cámara del tango, año 1961, de Osvaldo Fresedo, Vida Mía. Los arreglos pertenecen al maestro Pascual Mamone. En el año 1991 se formó una agrupación dirigida por el maestro bandoneonista Carlos Rondo. La característica de esta agrupación, que tenía excelentes músicos: Fernando Suárez Paz como primer violín, Osvaldo Requena en el piano y los arreglos, y el inolvidable maestro contrabajista Ángel Ridolfi, un instrumentista de música de cámara de altísimo vuelo que volcó toda su sabiduría musical para el tango. Escucharemos de Osvaldo Requena, con sus arreglos, esta obra que se llama En penumbras.

la orquesta del maestro Carlos Rondo de Osvaldo Requena en Penumbras, y veíamos el lucimiento de cada uno de los instrumentistas, pero sobre todo la participación del contrabajo del maestro Ángel Ridolfi. Escucharemos de Osvaldo Tarantino, por esta orquesta del maestro Carlos Rondo, el tango del Bajo Fondo.

0: La orquesta del maestro Carlos Rondo, año 1991, el lucimiento de Fernando Suárez Paz en violín, Osvaldo Requena en los pianos y, en el piano y los arreglos, y Ángel Ridolfi en el contrabajo, de Osvaldo Tarantino, del Bajo Fondo.
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0: En el año 1998, el gran poeta Alejandro Juarman, junto a Javier González en música, compusieron una obra que se llama Pompeya para Diego era París. Y se refería al impacto emocional, geográfico, que le había producido al gran Diego Maradona salir de Villa Fiorito e irse a las luces de Buenos Aires. Aquí va este tema realmente descriptivo, que es una especie de paisaje anímico del alma de Diego Maradona en esta obra que se llama Pompeya para Diego era París. Lo canta Patricia Barone con una agrupación que dirige el guitarrista Javier González.

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Patricia Barone, su voz, la compañía musical del guitarrista Javier González y su agrupación musical, del propio Javier González en música y letra de Alejandro Joarman, Pompeya para Diego era París. Y culminamos la participación de esta agrupación con un tango clásico de la década de 1940, de José Dames y Homero Manzi, Fuimos.

Patricia Barone, su voz, su interpretación, la compañía musical de Javier González, de José Dames y Homero Manzi, Fuimos. Y pasamos ahora a una agrupación que surgiera en el año 1976, dirigida nada menos que por Antonio Agri y su conjunto de Arcos. Luego de 15 años de participar en las agrupaciones de Astor Piazzolla, Antonio Agri se independiza y hace esta experiencia artística. De Carlos Gardel, El día que me quieras.

Antonio Agri y su conjunto de arcos, año 1976, de Carlos Gardel, El día que me quieras. Y para finalizar el programa de hoy, escucharemos a esta agrupación de cámara de Aníbal Troilo, Sur.

0: Antonio Agri, su conjunto de arcos, año 1976, de Aníbal Troilo, Sur. Y así hemos llegado al final de una nueva audición de Música de Dos Orillas. Muchas gracias a la audiencia y hasta un nuevo programa.
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5 minutos pasadas las 8 de la mañana de este día miércoles 16 de septiembre del año 2026. Abre una nueva edición de La Escucha, este programa que va hasta las 12 y transmite por la 1050 de la 94.7 acá en la ciudad de Montevideo y en zonas aledañas.

0: Esteves, buen día para Nelson Díaz.
1: ¿Qué tal? ¿Cómo le va para todos? Buen día para todo el Uruguay. ¿Cómo andan?
0: Es lindo llegar al miércoles.
2: ¿Para cuál, sí, claro. ¿Cuál hiciste ayer?
1: No sé.
2: Ya no sabés. No,
1: buen mutando. Día para
3: todo el Uruguay. Tenés que mantener uno.
0: Como buen día país uruguayo, como... dijo algo así.
3: Claro.
1: Buen día Canarios.
0: Solo
2: para... Solo como para canelones.
3: Solo para tu terruño.
1: Perdón.
0: ¿Qué haces cuando se generaliza el montevideano, el capitalino, generaliza en el término canario a todo el que vive fuera de Montevideo? ¿Qué te pasa con eso? ¿Te da un profundo odio?
1: Sí, en el fondo sí. Lo sé manejar ahora, pero no, somos diferentes. Cada uno tiene su particularidad, ¿no?
0: Un canario no es un sanducero, no es un duranense. Sí.
3: Claro, porque el citadino cree que el resto del país son todos canarios.
0: Los citadinos como Nelson, por ejemplo, están en esa postura, generalmente, ¿no? Le trata de canario a todo aquel
3: que no, no es así.
2: Que no haya, no, Nelson nos trata de provincia, que es peor, yo creo.
1: Sí, se ríe.
2: Reconoce a Argentina. Que somos una provincia argentina.
3: La provincia tonta de Argentina.
1: Bueno.
2: Te dije.
0: Nelson está enojado con el barco que está haciendo la prospección para el cable submarino.
3: Sí.
0: Está
3: molesto. Sí. Con el buque holandés.
0: Sí, ayer hubo noticias.
3: Puro support.
0: Sí, que hoy publica la diaria. Por lo menos, recuerden que ayer les comentábamos que a través de una investigación de el diario.ar y del periodista Sebastián Lacunza, el periodista argentino, se había consignado de un barco holandés con bandera de Bahamas que ya ha repostado varias veces en el puerto de Montevideo y que está haciendo una prospección para instalar un cable submarino, un cable que transmite y transporta datos, que iría hasta las islas. Eso generó esta investigación de prensa que hacía este periodista, muy bien fundamentada, con buenos datos, con incluso con fuentes manejadas en la Administración Nacional de Puertos y con algún documento que así consignaba que este barco había estado más de una vez en Montevideo y por diversos periodos de tiempo. Y hoy la diaria publica, esto ya lo publicaba ayer en su edición digital, pero hoy bueno está en la edición papel, publica que desde el gobierno se anunció que no había, una fuente del gobierno le dijo a la diaria, que la consultó, que Uruguay no tenía ni había recibido ningún proyecto como el difundido que se mencionaba y que se relacione con las Islas Malvinas, por lo que, y esto es un entrecomillado, desmiente categóricamente la versión difundida con respecto a lo que decía el periodista Sebastián Lacunza para el diario.ar. Y ayer, en la cuenta de Twitter del periodista de Maldonado, Marcelo Gallardo, un periodista de larga data del departamento de Maldonado, publicaba en su cuenta de X un tuit que mostraba, así un largo tuit, porque le gusta escribir largo para aquellos, recomiendo porque trae siempre información interesante, y escribía un largo tuit donde hablaba de la presencia de ese barco y no solo lo contaba, sino que mostraba en un video a el famoso barquito, el Fugro
2: Support. Fugro Support.
0: Bien, sí. Ahí, gracias compañeros. Sin ustedes no sé qué sería de mí. Bueno, muestra en un video a este barquito en frente de la costa de Punta del Este, del lado de la Playa Brava. ¿Y por qué del lado?
2: De hecho, Correo Punta del Este, que es otro medio de ahí, es de local, ayer ya daba esta noticia y con foto incluso, que lo que vos decís, con donde se ve al barco navegando frente a Playa Brava.
0: Claro, ¿y por qué? Y lo explicaba muy bien Gallardo, y supongo que en la nota Correo del Este quizás también esté, pero ¿por qué decía que estaba en Playa Brava? ¿Y por qué aparentemente la intención de instalar toda la infraestructura que tiene que ver con la salida del cable se haría de ese lado de la playa y no en una zona más habitual? Hay muchos cables que cables submarinos que pasan y salen por ahí por Punta del Este.
2: Claro, pero, ¿por qué por Playa Brava y no por la bahía?
0: Claro, porque recordemos, Punta del Este divide, es el límite entre el Río de la Plata y el Océano Atlántico. De un lado, del lado oeste tenemos el Río de la Plata y del lado oeste tenemos ya el Océano Atlántico. Del lado del Río de la Plata tenemos una jurisdicción compartida con Argentina. Y según publicaba Marcelo Gallardo, él decía que en el caso de que una infraestructura de este tipo se instale

0: del lado
1: sobre el río de la Plata,
0: claro. La Plata tendría que de alguna manera ser una negociación compartida con Argentina, dar aviso, cualquier cosa que se hace en el río de la Plata, Uruguay debe dar aviso a Argentina y Argentina debe dar aviso a Uruguay. No quiere decir que esto siempre funcione y siempre funcione bien, pero debería funcionar así. Y del lado, en cambio, del lado del Océano Atlántico, Argentina no tiene ningún, el lado uruguayo, por supuesto, Argentina no tiene
1: ningún tipo de jurisdicción. Esto remite a un tratado del río de la Plata del año 73, entre Argentina y Uruguay.
0: ¿Qué año para el Uruguay,
1: no? ¿Qué año, no? El año 73. El Fugro Supporter estuvo aquí en Montevideo 4 veces, entre el 2025 y este año. La última vez fue ahora, el 1 de septiembre. Lo que hay que dejar en claro, que este buque holandés de la empresa homónima naviera, Fugro Supporter, no trabaja en prospecciones sísmicas, sino es especialista en recabar geodatos y comunicación. Por ese lado podría venir el tema de cuál sería la función de este, por ahora, cable, digamos, que tendría unos 2.000 kilómetros.
0: Claro, lo que dicen los detractores, porque recordemos, el gobierno de Javier Milei va a sancionar a todas aquellas empresas que trabajen en ese proyecto que hay de prospección sísmica y de búsqueda de hidrocarburos, sí, en la plataforma de las Islas Malvinas. Hay un proyecto llamado Sea Lion, hay una empresa británica y una empresa israelí atrás de ese proyecto. Aparentemente estaría disponible ya para sacar petróleo en el año 2028, y el gobierno argentino decidió sancionar a cualquier empresa que trabaje en la búsqueda o en la extracción de hidrocarburos en las islas, por considerar que, bueno, que son recursos que le pertenecen, con derecho, por supuesto, que le pertenecen a Argentina. Cada empresa que trabaje en ese sentido es pasible de sanciones de Argentina. Incluso ahora que ellos tienen todo el proyecto Vaca Muerta, muchas empresas salieron a decir: miren que nosotros no tenemos nada que ver, nosotros queremos estar en Vaca Muerta. Pero, por ejemplo, esta compañía, que como bien dice Nelson, no hace prospección sísmica, sino que recopila datos para otros usos, como este cable submarino, está haciendo un trabajo similar para YPF, de más al sur, por supuesto, de nuestro país, en la costa atlántica argentina, y tiene que ver si eso también estaría relacionado con trabajos para la industria energética y, bueno, para todos esos yacimientos impactantes que tiene Argentina. Entonces, lo que se dice, que también lo que se dice, bueno, directamente esta compañía holandesa no trabaja para un proyecto de extracción de hidrocarburos, pero sí es un servicio complementario.
1: Es decir, no es contradictorio que la recabación de datos, geodatos, con la extracción.
0: No, pero además, lo que se especula es que este caño donde van a circular datos es un caño que va a ser fundamental para una empresa de este porte, que tenga que poner una plataforma petrolera y que tenga que estar conectada a un caño gigante donde pase mucho dato, mucha información, cosa que haga de que esa industria pueda utilizar internet, la inteligencia artificial, lo que fuere que utilizare. Así que, bueno, así están las cosas. Esto, como lo comentábamos ayer, está causando mucha repercusión. Algunos periodistas argentinos están ensañados con nuestro país, con Uruguay, por supuesto, y lo que a veces no se recuerda, que bueno, todo lo que tiene que ver con las prohibiciones tienen que ver con las Islas Malvinas, pero Argentina no es un país que tenga los vínculos cortados con el Reino Unido. De hecho, comercia con el Reino Unido, de hecho tiene una balanza comercial favorable. No es que están cortadas las relaciones en ese sentido, sí en todo lo que tenga que ver con Malvinas. Bueno, veremos cómo evoluciona esta información, porque está desmentido del gobierno.
1: El gobierno, te iba a decir,
0: y el gobierno rechaza esta información periodística de los colegas de Punta del Este, como decía ayer esa de Correo del Este, y yo consignaba de Marcelo Gallardo, que muestran fotos, muestran el video del barco en Playa Brava y muestran que algún tipo de trabajo se está haciendo. Sí. ¿Para qué es? Si hay ya algún pedido oficial al gobierno de instalar una infraestructura para hacer un cable submarino que conecte esta zona, esta región del planeta con Malvinas, bueno, todavía no sabemos.
1: Más allá de los colegas argentinos, quien fue muy cauto fue el canciller, justamente argentino, Pablo Kirchner, que ayer se le preguntó por esto y dijo que apuestan al diálogo con los países que estén dándole una mano, digamos, a Malvinas.
2: Y claro, que por casa, ¿no?
0: Perdón. Sí. No, bueno, a los gobernantes argentinos es difícil de creerles porque en realidad hace un mes atrás no eran los malvinenses que son ahora, ¿no? Y hay un montón de archivo, empezando por Milei, que así lo consigna, ¿no? En declaraciones que ha hecho a lo largo del tiempo sobre su postura en cuanto a Malvinas, su admiración por Thatcher. Siempre se dijo que tenía en su despacho una foto de Margaret Thatcher, ¿no? La reconocida ministra británica y sobre todo además
1: la dama de hierro.
0: Un papel fundamental cuando el conflicto bélico del año 1982. Cerramos el capítulo barcos y nuestros problemas o nuestros posibles problemas con Argentina por situaciones relacionadas a Malvinas y abrimos la cancha en otras informaciones. Vamos a ver dónde puso Bruno su mirada.
2: Se dio a conocer que la vicepresidenta de la República, Carolina Cose, participó de la cumbre de la Franja y la Ruta, celebrada el pasado 9 y 10 de septiembre en el Centro de Convenciones y Exposiciones de Hong Kong. Más de 150 países de distintos continentes participaron de esta cumbre. No estaba en las redes sociales de la vicepresidenta y no es la primera vez que sucede que no se informa vía parlamento y vía redes sociales de la vicepresidenta que participa de diversas cumbres internacionales. Ya había pasado cuando viajó dos veces a las Naciones Unidas y justamente los viajes y su agenda no estuvo en la página del parlamento ni en sus redes sociales con fotografía como hace habitualmente en cualquiera de los eventos que concurra aquí en nuestro país. Bueno, este también es el caso y se dio a conocer justamente por una publicación de una web china, de un canal chino que justamente dio a conocer que Cose estuvo presente en septiembre en esta cumbre. Hong Kong busca consolidarse como una plataforma para que empresas latinoamericanas ingresen al mercado asiático y accedan a las oportunidades de la gran área de la bahía Guangdong, Hong Kong, Macao. Para nuestro país podría significar nuevas posibilidades de acceso a estos mercados, uno de los polos económicos más importantes de China. En esta instancia, la vicepresidenta se reunió con el jefe ejecutivo de la Región Administrativa Especial de China y se puso foco principalmente en las posibilidades económicas que se abren para nuestro país. Desde China se destaca que Uruguay, como condición de miembro fundador del Mercosur, tiene fortalecimiento de los intercambios que se pueden generar con este grupo, este centro de convenciones. Según expresó el jefe ejecutivo, existe un amplio potencial para profundizar la cooperación bilateral en comercio e inversión, finanzas y servicios profesionales, ofreciendo a nuestro país una nueva puerta de entrada a Asia. Y existe un margen considerable para diversificar la relación entre ambas naciones. Si bien la principal exportación son los productos agropecuarios, hay servicios globales, tecnología, software, logística, inversiones, infraestructura, finanzas y economía digital que aparecen como sectores capaces de ampliar la agenda. Vamos a ver si Carolina Cose en estos días habla justamente de este viaje, cuáles son las posibilidades que se le abre a nuestro país en este mercado que el Ministerio de Relaciones Exteriores mira desde que asumió el Asia y demás como una puerta interesante para nuestro país.
0: Cada vez más interesado, Bruno, en los temas de Asia, ¿no?
2: Y sí, no, pero siempre, me llamó la atención justamente que no está en la web.
0: No, pero me acordé, ustedes no sé si se acuerdan, compañeros, de aquella polémica, lo había publicado Búsqueda en aquel momento, que se señalaba que tanto Cose como algunos parlamentarios no informaban de sus viajes oficiales porque reciben muchas críticas en redes. No sé si recuerdan cuando ya hace un tiempo ya se publicó esto, la noticia la había publicado Búsqueda y hacía especial hincapié en Cose, pero hablaba de parlamentarios en general y ahí consignaba algunos de esos viajes, que la vicepresidenta había estado este año dos veces en Nueva York, había participado algunos eventos de Naciones Unidas y no se había difundido en sus redes sociales porque donde habitualmente se informan las actividades, porque hay mucho bullying, mucho rechazo.
2: Lo que pasa es que hay unos viajes que
0: son
2: dispuestos a hacer comentarios negativos. Hay unos viajes que vos decís, ¿por qué lo haces? Y los viajes que realmente hay que hacer y que hay que difundir no se difunden.
0: Sí, yo quería nomás traer eso que fue parte del debate. Bueno, quizás se sigue en esa misma línea, ¿no? No promocionar este viaje por esa razón, pero entiendo perfectamente el punto y a dónde va. Yerezade.
3: Bueno, atención, padres de adolescentes que están cursando el liceo, porque hoy el Ministerio de Salud Pública comienza una nueva etapa de vacunación, en este caso en esos centros educativos, o sea, edad secundaria, digamos, educación media. Esto va a ser a partir de las 2 de la tarde, va a comenzar en el liceo número 37 de aquí de Montevideo y va a contar este lanzamiento de vacunación contra el meningococo con la ministra de Salud Pública, Cristina Lustenberg, y el presidente nacional de la Educación Pública, Pablo Cagliani. Esto ya se venía desarrollando en escuelas del país y ahora se pasa a los liceos. En primaria, el Ministerio de Salud Pública y la ANEP trabajan ya para llegar a más de 2.000 centros educativos y ahora con el comienzo de esta vacunación en liceos, la estrategia es extender a los estudiantes de educación media. Así que atención a aquellos que tengan hijos adolescentes o que estén cursando en el liceo y no se hayan administrado la dosis, bueno, van a hacerse jornadas en los centros educativos para poder administrarse esta dosis. La estrategia se está desarrollando en un año que ha estado marcado por el aumento de los casos de meningococo. Los últimos datos que tiene la cartera son 28 casos confirmados y 8 fallecimientos. Hasta el 5 de septiembre, hace poquitos días atrás, más de 146.000 menores habían recibido al menos una dosis de la vacuna indicada. Esto representa una cobertura acumulada del 32.5%. Y además, el Ministerio está evaluando llevar adelante una nueva jornada de vacunación masiva similar a la que se hizo durante el mes de agosto en el Sodre y en el Latu. Así que hay que estar atentos a ver qué es lo que se comunica en los próximos días, próximas semanas, pero desde hoy ya comienza a hacerse la vacunación en centros educativos de educación media, en este caso reiteramos liceo número 37 de Montevideo a partir de las 14 horas.
0: Yo pensaba mientras hablabas y bueno, dijiste algo similar a mi pensamiento cuando hagamos el repaso del 2026 y de los hechos más destacados, el meningococo y las recurrentes aperturas de agenda de vacunación, seguramente va a estar como uno de los hechos que marcan este año para nuestro país. Lo miro a Bruno antes de darle la palabra a Nelson, porque no me animo a darle la palabra. Según el tiempo, miro el reloj.
2: Siete minutos. Se copó con Malvina también, hay que decirlo, ¿no? Se copó con Malvina.
1: Bueno.
2: Así que sabrá distribuir sus
0: minutos. Está bien, es la idea, abrir el diálogo.
1: Bueno, vamos a seguir con educación, pero en este caso...
0: Bien concreto.
1: Pero en este caso a nivel terciario.
0: Es muy interesante, atención, salto con esto.
1: Sí, y una muy buena noticia para la Universidad de la República y especialmente para el Centro Universitario Regional Litoral Norte.
0: El CENUR.
1: El CENUR, exactamente. Ayer hubo una reunión entre el presidente de la República, Yamandú Orsi, y el rector de la universidad, Héctor Cancela, y Orsi le informó que 40 millones de pesos van a ser transferidos a la UDELAR, provenientes desde Salto Grande, desde la Comisión Técnico Mixta de Salto Grande, justamente que van a ser específicamente para Salto, para este Centro Universitario Regional, el CENUR Litoral Norte, para extender el edificio, van a ser un anexo de 1.400 metros cuadrados, debido a la gran demanda que hay, por suerte, de estudiantes para este centro regional. Cabe aclarar que estos fondos, los 40 millones de pesos, no se van a otorgar vía presupuesto, sino que saldrán de los aportes que son responsabilidad justamente social empresarial de la Comisión Técnico Mixta de Salto Grande. ¿Qué es esto? La Comisión Técnico Mixta de Salto Grande tiene destinado recursos en partes iguales para Uruguay y para Argentina de determinados fondos. En este caso, lo que hace el gobierno uruguayo, los fondos que les corresponden desde esta Comisión Técnico Mixta de Salto Grande, bueno, van para la UDELAR y de la UDELAR van para el CENUR. Era una de las aspiraciones que tenía justamente la UDELAR, así que se concretó en el día de ayer.
0: Casi un millón de dólares, ¿no?
1: Casi un millón de dólares.
0: En esa deformación que tenemos de llevar todo a dólares, casi un millón de dólares para obras en el CENUR y bueno, de esa Comisión Técnico Mixta de Salto, donde hay esos sueldos tan importantes.
1: Sí, muy, muy bien recibido, mucha alegría de parte del rector de Cancela y del director del CENUR, Litoral Norte, de Mauricio Cabrera también. Lo tomaron con... con mucha alegría esta información del presidente de la República.
0: Bien importante para la descentralización de la educación en este país, que antes te condenaba, como decía Pablo Stramín, si querías estudiar, a morir en la capital. Y esa situación en estos últimos años ha ido cambiando y se viene profundizando además, pero bueno, es todo una cuestión de plata y acá la platita apareció.
1: Bueno, redondeé en tiempo y forma, Bruno Esteves.
0: ¿Cómo se la debe? Cara de orgullo de Bruno. Claro. Parece que su mejor alumno, Nelson Díaz, cumplió con el objetivo. 8:27, repasamos el estado del tiempo y les contamos de qué viene la primera escucha de este día miércoles 16 de septiembre.
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0: 8:28, ¿qué dice el portal de Inumet en cuanto al estado del tiempo? Mira, hoy voy a arrancar por la capital. Bueno. Vamos a ser centralistas, montevideanos, área metropolitana, 7 grados 3 décimas en estos momentos. Está nuboso, pero meteorología dice disminución de nubosidad, bajas temperaturas, venimos de una mínima de 6 grados. Claro y algo nuboso para la tarde-noche, la máxima llegará a 13 grados. Según lo que plantea meteorología, va a suceder lo contrario a lo que sucedió ayer, que había un sol, por lo menos todo el mundo nos contaba cuando entraba al estudio, ¡pah, qué divino que está! Sí, tremendo solcito.
1: Desapareció el sol.
0: Salimos nosotros de acá y la nube negra se instaló en nuestras cabezas.
1: De tarde cambió.
0: Bueno, según meteorología va a ser la situación contraria. Entonces, mañana jueves 17, área metropolitana 5 de mínima, 20 de máxima. Va a subir un poquito el termómetro entonces. Los vientos además serán de componente noreste y norte, lo que hacen que la sensación térmica suba un poco. Claro, hay algo nuboso por la mañana y totalmente despejado por la tarde-noche en el área metropolitana para el día jueves 17.
1: Más fresco por el suroeste del país, 6 grados 2 décimas la temperatura, cielo nuboso también en esa zona, 81% la humedad en estos momentos, la máxima para hoy 18, con cielo claro y algo nuboso en horas de la tarde. Mañana en tanto la mínima 5 grados, la máxima 22 para el suroeste del país, con cielo algo nuboso, periodos de nuboso, neblinas y bancos de niebla. Hacia la tarde, claro y algo nuboso con algunas neblinas. El pronóstico de Inumet para la región suroeste.
0: Nubosa la mañana en el este del país, 8 grados la temperatura actual, 69% la humedad, lo que para el Uruguay es baja, bajo ese porcentaje. Para la tarde-noche también el sol empezará a primar sobre las nubes, la máxima en la zona este del país llegará a 12 grados, mientras que mañana, jueves 17, arrancarán con una mínima de 7 grados y el termómetro llegará a los 18, con una mañana clara con algunas nubes y una tarde limpia y despejada, con vientos también de componente noroeste entre 10 y 30 kilómetros en la hora.
1: Si nos posicionamos en la región centro-sur, la temperatura llega a los 5 grados 8 décimas a esta hora, con cielo algo nuboso, la humedad 85%, máxima de 16 para hoy, con cielo claro y algo nuboso en horas de la tarde. Mañana, mínima de 2 grados, máxima de 21, repunta un poco la temperatura en el centro sur, con cielo algo nuboso, periodos de nuboso, heladas agrometeorológicas tempranito, además de neblinas y bancos de niebla. Y hacia la tarde, cielo claro y algo nuboso con algunas neblinas.
0: 7 grados 9 décimas en estos momentos en el noreste del país. Allí la humedad es un poco más alta, 85%. 19 la máxima para el día de hoy. Algo nuboso y nuboso por la mañana con algunas nieblas y neblinas. Para la tarde también hay algunas neblinas marcadas. Algo nuboso con periodos de claro. Ya el sol haciendo un poco más de fuerza. Los vientos van a ir rotando del sureste hacia el este y luego hacia el noroeste con rachas entre 10 y 30 kilómetros en la hora. Mañana va a amanecer muy frío en el noreste del país, 3 grados de mínima, pero la máxima se va a disparar hacia arriba, 22 grados centígrados, algo nuboso con periodo de nuboso y heladas por la mañana y claro y algo nuboso por la tarde.
1: Y cerramos en la región noroeste, neblinas en estos momentos, 8 grados 9 décimas la temperatura, la humedad 95%, máxima de 21 hoy, con cielo claro y algo nuboso en horas de la tarde. Mañana en tanto una mínima de 5 grados y una máxima de 24, cielo algo nuboso con periodos de nuboso, neblinas y bancos de niebla. Hacia la tarde claro y algo nuboso con neblinas, pero ustedes que están allí del otro lado en distintos puntos del país nos pueden confirmar cómo efectivamente está la temperatura en estos momentos y si hay o no hay sol, si está nublado, si hay neblinas. 098-62-1050, nuestra línea de WhatsApp para aquellos que deseen comunicarse, y también nuestra cuenta de Instagram, @laescucharnu, que además de seguirnos también se pueden comunicar por allí vía mensaje directo.
0: Y que tiene una aspiracional de llegar a los 1000 seguidores.
1: Sí, Tenemos una aspiración baja, ¿no? Mi seguida. Pero bueno, es nuevito.
0: Con humildad.
1: Con humildad, por eso.
0: De a poco.
1: Y ahora no come la gallina.
0: Para este fin de... Para este 2026, ese es el aspiracional de la escucha. Si quieren complementar con alguna fotito, siempre es bienvenida. Bueno, los avances para el programa de hoy, siendo las 8 horas y 32 minutos. Arranco por el final. No sé cuántos de ustedes se han metido en todo lo que se está conversando a nivel global sobre la inteligencia artificial y esa capacidad que podría llegar a tener de exterminar a la humanidad. Así, tranqui, para cerrar la primera escucha del día de hoy, vamos a meternos con ese tema a través del análisis de Mauricio Raufetti y sobre todo pensando en las repercusiones políticas, porque este es un tema que arrancó por un trabajador de OpenAI, una de las empresas que se dedica a desarrollar inteligencia artificial, que renuncia a la compañía, un matemático, un pibe muy joven que dice me voy de acá.
1: Por el uso no responsable.
0: Exactamente.
1: Que se le está dando.
0: Estoy asustado. Esto si sigue así, si no se hace algo, puede terminar con la desaparición de la civilización humana del planeta Tierra, y eso disparó un enorme debate en el cual participaron, entre otros, Estados Unidos y China y sus líderes para hablar del tema. Así que eso al cierre de la primera escucha del día de hoy con Mauricio Raufetti.
1: Y recibimos en los estudios de Radio Uruguay a Matías Carámbula, subsecretario de Ganadería, Agricultura y Pesca, a partir de las 9 de la mañana. Temas varios, ¿no? Entre ellos el niño, que es una de las mayores preocupaciones que hay, no solo a nivel poblacional, sino también de gente que trabaja y vive del campo y están en zonas inundables. Así que sobre eso y otros temas estaremos conversando
0: con Carámbula. En el medio de una semana muy campera, porque...
1: Muy. Tenemos la muestra del campo en la ciudad.
0: La ciudad de Montevideo está conectada como es habitual en esta época del año con el campo. Y en unos minutos después de la pausa hacemos Uruguay al instante y vamos a hacer una parada especial en Durazno para hablar de una de esas profesiones que en un tiempo fueron había más gente que trabajaba en ese oficio, pero es de esos oficios que quizás se van perdiendo, pero que existen todavía, y es gente que está haciendo sus reclamos. Vamos a hablar de los areneros a través de el informe y la voz de nuestro compañero Freddy Rush desde el centro del país, además de recorrer otras regiones, otros departamentos de la República Oriental del Uruguay. Un mensaje había llegado, el saludo de Bruno, dice que ayer fue... buen día Uruguay, dijo Bruno, que ya había olvidado cuál era su saludo.
1: Ya me olvidé cuál fue el que dijo hoy.
0: Nada como buen día país por ahora, no rankea nada. Además, si hay esa cuestión de no acordarse de un día para el otro cuál fue tu saludo, bueno, hace que sea más difícil competirle a buen día país.
1: Sí, anótatelo, Bruno.
0: Anótatelo. 8:36 entonces, hacemos la primera pausa de esta mañana de miércoles 16 de septiembre en La Escucha.
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0: 8:41. Canta Carlos Benavides esta canción del arenero que habla de ese oficio. Cuando hoy estábamos de mañana en producción y veíamos la información que nos mandaba nuestro compañero Durazno Freddy Rush sobre temas relacionados a ese oficio y a los areneros del departamento de Durazno, nos vino a la mente esta canción, esta vieja canción de Carlos Benavides, que cuenta algunos aspectos de ese oficio, lo duro que es dependiendo de las diferentes situaciones climáticas. Y esto tiene que ver además con lo que nos va a contar Freddy, porque esas situaciones climáticas ahora están más exacerbadas por las crecientes del río, los anuncios de El Niño y de las inundaciones que se pueden llegar a provocar. Pero bueno, vamos a dejar de hablar nosotros y vamos a darle entrada a nuestro compañero desde el departamento de Durazno, entonces, Freddy Rush, en contacto con nosotros. Buen día, Freddy, ¿cómo andás?
1: ¿Cómo estás? Buen día, un gusto estar
2: buen
1: en contacto
2: día, con buen día.
1: La verdad que magnífica la cortina musical para el tema justamente que vamos a hablar. Un oficio que tiene muchísimos años y que además es indispensable para la vida de no solamente de muchísimas familias que viven de esa actividad, sino también para el sector de la construcción, porque obviamente que la arena, más allá de que es un recurso finito y que debe ser controlada su extracción, que un poco de eso se trata lo que está ocurriendo acá en Durazno, también es necesaria para todo el movimiento de la construcción, que es muy importante en diferentes puntos del país, incluso en departamentos vecinos, por ejemplo Flores, acá, la ciudad de Trinidad, toda la vida se ha abastecido de arena del río Yí, pues ellos no tienen, digamos, la posibilidad de tener una extracción de arena importante como tenemos aquí nosotros. Y en ese marco, ya desde hace un buen tiempo, hace algunos años, se han delimitado zonas de extracción de arena aquí en la capital departamental, que son cercanas a lo que es el Paso Viejo o el Puente Viejo, que permiten que los carreros, como se le llaman, los areneros, puedan ir en sus carros tirados por caballos a extraer arena. Unas 15 familias aproximadamente viven hoy en Durazno de esa actividad. ¿Ah? En ese marco, ayer hubo una importante reunión con gente de hidrografía, que es la que tiene jurisdicción, digamos, sobre las costas del río Yí, con gente de la Intendencia de Durazno, que es un poco la policía local o el contralor local en esa materia, y también gente de ambiente que estuvo aportando su punto de vista al respecto. ¿Qué es lo que plantean los carreros? Que cuando el río crece, y que de hecho ha estado crecido en reiteradas oportunidades en los últimos meses, y lo seguirá estando por los pronósticos que hay en cuanto a lluvias para el futuro, cuando el río crece, en el lugar que ellos pueden extraer arena se les hace inaccesible por el incremento del caudal del río Yí. Entonces están pidiendo que cuando el río crece, por unos 15 o 20 días, que es más o menos el lapso en el cual ellos no pueden extraer arena de la zona que está habilitada, se les permita sacar, por ejemplo, de la zona del Puente Nuevo, que es una zona mucho más accesible para ellos y que les permite no discontinuar el trabajo, porque esas familias, cuando no pueden extraer arena, digamos, no tienen para su sustento, viven el día a día, viven de eso.
0: Claro.
1: Bueno, de momento no hay un acuerdo para que se avance en ese sentido. Incluso la Intendencia les ofreció utilizar una balsa, construir una balsa para extraer de la zona que está habilitada, algo que los carreros no ven como que sea funcional y que les permita hacer su tarea normalmente. Se seguirá conversando después de esta reunión de ayer, donde, reitero, no hubo acuerdo, pero vamos a compartir lo que decía Jesús Delgado, que es un viejo arenero de aquí de Durazno, conocedor de estas cuestiones, planteando la problemática de los areneros hoy aquí en Durazno.
3: Que el río ha pasado crecido, y hace unas 15 familias que quedan sin el sustento diario. Y venimos a plantearle, el permiso nuestro es del Paso Viejo 500 aguas abajo y 800 aguas arriba. Pero por una resolución de Vidalín, por las inclemencias del tiempo y todo, nos ha hecho una carta para el Puente Nuevo. Pero ahora se restringió esa sacada de arena del Puente Nuevo, que es el primer arenal que se ve en Durazno. Después, a los 20 días, recién tenemos el Paso Viejo. A nosotros nos sirve más el Paso Viejo porque es mejor arena y no judeamos los caballos en trotear y eso. Pero la gente tiene que comer, la gente tiene que trabajar, por lo tanto estábamos en el Puente Nuevo. Pero ahora parece que vemos cortada, que nosotros ahora nomás pagamos el permiso este trimestre y estuvo 2 meses crecido. Y yo pago 150 metros, son unos 8.000 pesos más o menos trimestral. Están cerrados a que quieren buscar una solución, pero la solución sería esos 20 días, 15 días en el Puente Nuevo nomás, cuando esté crecido.
4: Se planteó, Jesús, la posibilidad de usar una balsa. ¿Cómo lo ven a ustedes a eso?
3: Y mirá, yo he sacado hasta en bote. Es incómodo sacar en bote, más en balsa, ha de ser medio fulero también.
1: Bien, ahí está la postura de los areneros, que por ahora no aceptaron esta propuesta de utilizar una balsa para sacar de la zona que tienen habilitada. Ayer la gente de hidrografía y de la intendencia les planteaban de que no están dispuestos a cambiar la zona de extracción, porque entienden que esa es la zona en la cual deberían sacar. Los areneros decían que en el periodo de gobierno anterior, cuando estaba Villarín, los habían habilitado temporalmente, cuando había crecientes a sacar de la zona del Puente Nuevo, que es la que ellos quieren acceder. Pero bueno, las autoridades actuales e hidrografía no están dispuestos, digamos, a aceptar esa posibilidad. Van a seguir conversando para ver de qué forma se puede solucionar este diferendo, pero es un panorama complicado para ellos porque, como les decía, ya han perdido muchas semanas de trabajo con las crecientes recientes y se espera que, de acuerdo a los pronósticos, también esto sea una continuidad y tengan durante la primavera y el verano varias semanas sin poder acceder a los arenales para extraer la arena y, bueno, producir el ingreso de su sustento.
0: Freddy, un par de preguntas. Para ubicarme geográficamente, el puente, cuando te referís al Puente Nuevo, es el puente que conocemos hace muchos años que pasa por Ruta 5.
1: Correcto.
0: Ese sería el Puente Nuevo.
1: Muy buena la precisión. El Puente Nuevo es el puente insumergible, nuevo le decimos, y tiene 60 años.
0: Claro, por eso yo me quedé pensando si había otro puente en Durazno y me lo había perdido.
1: No, está muy buena la acotación. Es el puente de Ruta 5, el que pasa por Durazno cuando con destino a Tacuarembó, a Rivera o a Paso de los Toros, atraviesa por la Ruta 5. Ese es el Puente Nuevo. Los areneros piden sacar arena de esa zona.
0: Lo que tienen
1: habilitado es la zona del Puente Viejo, que es el puente de madera, que está ya cerca del puente del ferrocarril, más abajo, digamos,
0: sí, ubico.
1: Río abajo, o sea, yendo hacia Rivera a mano izquierda, esa es la zona que ellos tienen habilitada. Yo pienso sacar del Puente Nuevo, que es el primer arenal que se ve en Durazno, que además junta mucha, mucha arena y que por tanto es más accesible en oportunidad de las crecientes, pero bueno, por ahora eso no ha sido habilitado.
0: Y la otra pregunta que te quería hacer, ¿es un tema medioambiental? ¿Es un tema hasta turístico? Porque esas playas en verano explotan de gente, ¿no?
1: Exacto,
0: las playas,
1: sí, los pero básica, hoy básicamente es ambiental. Los argumentos que se manejaron ayer fueron ambientales. Entienden que la zona de extracción debe ser esa, que si se amplía, digamos, hay un perjuicio muy importante para los arenales. No olvidemos que además la zona que tiene extracción de arena es aguas abajo de la playa del Sausal, que es la playa más concurrida de Durazno. Y como vos decís, en el verano está toda esta cadena de playas, explota de gente, entonces también la intendencia de alguna forma quiere reservar parte de esa arena para la zona turística y que no se vea afectada. Van a seguir conversando sobre el tema, pero por ahora no se ha encontrado un punto de consenso.
0: Bien, Freddy, excelente. Agradecidos por este informe. Simplemente cerrarte con una pregunta, porque ya que hablamos de inundaciones, hablamos de los efectos del Niño, ayer los intendentes estuvieron en el Parlamento, se habló del tema también, y se había anunciado hace tiempo atrás de que Durazno se iba a constituir en un polo logístico para todo lo que tenga que ver con algunas posibles consecuencias de el exceso de lluvias en todo el país. ¿Eso avanza? ¿Está más definido? ¿Hay algún movimiento en Durazno en ese sentido?
1: Vos te referís seguramente a lo que el SINAE anunció de que sea un centro de acopio regional.
0: Exacto.
1: Bien, sí, está avanzando, se definió el lugar, va a ser en la Brigada Aérea, en la Fuerza Aérea aquí de Durazno. Allí estaba por definirse si se va a construir un nuevo galpón o se va a utilizar alguno de los existentes, pero sí está avanzando y la idea es que en el transcurso del mes de octubre eso quede armado. La idea es, bueno, que una vez que tenga la estructura, allí va a haber camas, colchones, insumos de limpieza, todo lo necesario, digamos, que el SINAE distribuye cada vez que hay inundaciones. Va a haber un centro de distribución para el centro y norte del país aquí en Durazno, que además, al estar en la Brigada Aérea, permite un rápido despliegue tanto en helicóptero o en aviones a diferentes puntos del país.
0: Muy bien, Freddy, agradecidos como siempre, te mandamos un abrazo.
1: Igualmente, que pasen bien, buena jornada.
0: Freddy Rush, entonces, desde el departamento de Durazno, compañera, emprendemos viaje.
2: Así es, nos vamos hacia Paysandú, ¿te parece?
0: En Paysandú, ¿quién está? Como siempre, Martín Bosco.
2: Artes Escénicas.
0: Entre el 9 y el 18 de octubre, Paysandú volverá a ser sede de una nueva edición del Festival Internacional de Artes Escénicas, el FIDAE, que tendrá como uno de sus principales ejes la producción nacional y el vínculo con la comunidad teatral del departamento.
2: El coordinador del Instituto Nacional de Artes Escénicas, Gustavo Zidán, destacó el lugar que ocupa Paysandú dentro del movimiento teatral uruguayo por la trayectoria de sus grupos, el nivel de producción, la actividad de sus salas y especialmente por la realización de la Bienal de Teatros.
0: Zidán señaló que en esta edición el FIDAE pone el énfasis en las artes escénicas uruguayas y tendrá como uno de sus principales atractivos el regreso de la comedia nacional a Paysandú después de un tiempo en el marco de una gira que también llegará al departamento de San José.
2: La programación incluye además la presencia de un destacado clown proveniente de Italia y la presentación de Edipo en Ezeiza, espectáculo reconocido como el mejor del año en los premios Florencio 2025.
0: De Paysandú, viaje directo a Canelones, allí nos informa Alejandro Montandón.
2: El Ministerio de Turismo busca profundizar en la regionalización del turismo en 6 zonas dentro del territorio nacional. Así lo anunció la subsecretaria del Ministerio, Ana Claudia Caram.
0: La jerarca subrayó la necesidad de conformar una propuesta turística más colaborativa junto a las intendencias y el sector privado.
2: En este contexto, planteó utilizar los aeropuertos recientemente certificados como internacionales, sumados a que se vayan a crear como el de Rocha, para utilizarlos como microhubs de visitantes extrarregión.
0: Y de Canelones a Rocha, pero a su región este. Desde allí informa Rubén Pérez.
2: Pedido de informes.
0: Juan Manuel Olivera, exalcalde de Castillos y actualmente integrante de la bancada del Partido Nacional en la Junta Departamental de Rocha, envió un pedido de informes al Ministerio de Transporte y Obras Públicas debido al estado que presenta la Ruta 9 entre Rocha y Chuy.
2: El curul expresó además que la Ruta 16, que une Castillos y Aguas Dulces, también presenta un aspecto que causa preocupación, teniendo en cuenta que en verano recibe mucho tránsito debido a su ubicación entre la costa y Ruta 9.
0: 8:53, nos estamos yendo a la pausa. ¿Algún mensaje? Mira, mensaje con foto pedíamos. Estela, que es una oyente que no nos había mandado mensaje hasta ahora, nos manda una fotito de una ruta extensa de Balastro. Se ve allá el horizonte, el cielo totalmente limpio. Buenas, haciendo ruta 91 al este. Linda mañana. La 91 es la que une Cebollatí con Vergara, departamento de 33, Campos Arroceros, sí, los hay. Muchas gracias por esa fotito.
2: Qué lindo hacer ruta mensaje, mateando, viste, tranquilo, entre semana, que no hay mucho, capaz que mucho tránsito, dependiendo de la zona que vayas. Está bueno,
0: espectacular, es un buen plan, espectacular, y además mira lo que es el día, ¿no? Buen día, y esto se a través de la cuenta de Instagram de La Escucha, arroba La Escucha RNU. Buen día desde Paysandú, los escuchamos, abrazo grande, manda Griselda, un abrazo para vos, Griselda, también, gracias por escribirnos. Y creo que hay otro mensaje de Instagram, ¿no?
2: Estoy mirando, subimos, opa, 812 seguidores, nos informa Bruno, y sí, hay mensaje de Domingo, buen día país. Dice,
0: bueno, gente, viste que estás marcando tendencia.
2: Un saludo fraterno desde la heroica Paysandú, equipo y audiencia. Día primaveral, soleado, poco viento y 10 grados de temperatura. La captura es el patio y su planta de lavanda florecida y aromática, nos dice Domingo, junto a Gladys, que manda, se ve allí una imagen que Bruno no nos pasó, pero que después vamos a chequear directamente. No se puede ver, dice que no se puede ver.
0: Pero intuimos que es una foto bien primaveral, se vienen las flores.
2: Ya voy a ir,
0: flores,
2: yo no me puedo quedar con la duda.
0: Se vienen las flores, bueno, después tenemos la descripción de Yerezade de la foto. Son las 8:55, la encontraste.
2: Es verdad, no se puede ver.
0: No se puede ver.
2: Porque dice mensaje no disponible por la cuenta que tiene configurado privacidad, entonces lo compartió, pero no lo podemos ver.
0: Cosas de las redes sociales, que a veces son difíciles de comprender. Bueno, 8:55, a 5 minutos entonces de las 9 de la mañana, nos vamos preparando para nuestra escucha activa del día de hoy. Hoy el campo también se va a meter en este programa. Nos visita, como comentábamos hace unos minutos, el subsecretario del Ministerio de Ganadería, Agricultura y Pesca, Matías Carámbula. En algunos minutos estará aquí con nosotros en los estudios de Radio Uruguay. Ahora la pausa.
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0: Tres minutos pasan de las 9 de la mañana. Estamos esperando a Matías Carámbula, el subsecretario del Ministerio de Ganadería, Agricultura y Pesca. En algunos minutos estará aquí en el estudio de Radio Uruguay. Hay una agenda extensa para conversar con el subsecretario. ¿Algún mensaje que ha llegado?
1: Sí, me gusta porque la gente se comunica. ¿Cómo va cambiando, no? Todo. Sigue obviamente el WhatsApp vigente, pero a través de Instagram la gente suele comunicarse. Le queda bastante cómodo. En este caso, Dani, que la cuenta es de Garage Textil Cuero, nos manda una foto espectacular donde dice: no hay paisaje, pero estamos acá desde Sayago escuchando al Firme, buena jornada. Y en la imagen se ve el taller, el cuero allí sobre la mesa, un termo y un mate de
0: buen
1: fondo.
0: Termo.
1: Un buen termo, un buen mate.
0: Uno de esos verdes de marca.
1: Sí, sí, de esos que mantiene el agua caliente varias horas, disfrutando de la radio, del trabajo. Qué bueno eso, nos encanta también ese tipo de imágenes arriba. Y gracias por comunicarse con nosotros a través de la escucha RNU. Y pudimos ver las fotos al final, ahí yo no te la mostré.
0: Ay, mirá la lavanda.
1: Tengo la cuenta en el celu, entonces dije, no voy a quedarme sin ver las fotos. Las lavandas divinas también de Domingo y Gladys.
0: Lavandas perfumadas y casi primaverales, aunque el frío todavía está instalado en esta región del planeta. Bien, antes de recibir a Carámbula, rápido, ayer la Comisión de Presupuesto Integrada con Hacienda del Senado, que trabaja a marcha camión, el lunes o martes ya se va a debatir la ley de rendición de cuentas en el plenario del Senado, y la comisión está recibiendo delegaciones de todo tipo, de los ministerios, de las organizaciones sociales. Ayer fue, entre otras, el turno del Congreso de Intendentes, liderado, por supuesto, por Carlos alias El Pájaro Enciso, el intendente departamental de Florida, que preside el Congreso. Se hicieron varios planteos, se habló del fenómeno del Niño, se habló de esos recursos que van a estar disponibles para las intendencias, que son recursos que solo se van a poder utilizar, voy a utilizar la expresión, solo se van a poder manotear una vez que se hayan producido algunos efectos negativos de las abundantes lluvias que están previstas. Hay 750 millones de dólares, repito, pero no es 750 millones de dólares que ya se distribuyen entre las comunas, sino pasó algo en tal lado, se necesita tanto dinero. Bueno, ahora sí, entre comillas nuevamente, manoteada del fondo lo que necesites para reconstruir esa zona. Y se discutió bastante y se debatió bastante algo que tiene preocupados a los intendentes, que tiene que ver con la derogación del impuesto a semovientes, el impuesto al 1% que se le cobra a todos aquellos que vendan precisamente semovientes. Ese impuesto es el impuesto que está establecido hace muchos años. Dicen que fue establecido en Uruguay allá por los años 60, a iniciativa de un diputado muy joven del departamento de Colonia llamado Wilson Ferreira Aldunate. No sé si les dice algo el nombre, si lo recuerdan. Bueno, allí en esa ocasión se estableció un impuesto de el 3%, que desde siempre tenía que ver con la venta de ganados, y lo recaudado se destinaba a las intendencias departamentales. Un poco de explicación del término, no todo el mundo tiene

0: impuesto ronda los 40 millones de dólares, por lo tanto las intendencias no quieren perder ese recurso. Lo que están negociando con el Ministerio de Economía es, bueno, le cedemos a los productores para que los productores no paguen más ese impuesto, pero bueno, a Economía, decime cómo me vas a resarcir de esa pérdida que voy a tener. Así que el debate anda por ese lado y ayer fue planteado en la comisión, como decíamos, integrada de Hacienda y con presupuesto del Senado, donde se debate la ley de rendición de cuentas. Ahí hay como versiones varias, porque de alguna manera en algún momento se dijo que esto ya era un hecho, pero todavía no es tan así. Lo tiene que implementar el Ministerio de Economía. Por supuesto, a los actores gremiales rurales esto les había caído muy bien. Los intendentes no se oponen, pero como decíamos, quiere que de alguna manera Economía les dé algún tipo de solución. Bueno, perdemos este ingreso de dinero, ¿por dónde lo podemos obtener? Así están las cosas. Un breve comentario entonces de lo sucedido ayer en el Senado de la República y en la comisión que estudia la ley de rendición de cuentas. Ahora sí, nos vamos a la pausa. Repetimos nuestra vía de comunicación: 098-62050 y
1: arroba el escucha de RNU.
0: Está bien. Perdón por pisarte,
1: compañera. No pasa
0: nada. Cosa que hago habitualmente. 9:08, entonces nos vamos a la pausa y abrimos la escucha activa. Ya está Matías Carámbula en los estudios de Radio Uruguay.
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Transcurre lentamente esta mañana de un miércoles 16 de septiembre de este año 2026. Son las 9 horas y 11 minutos. Es un gusto recibir al subsecretario de Ganadería, Agricultura y Pesca, Matías Carámbula, ya presente en los estudios de Radio Uruguay.

0: Matías, buen día, gracias por venir.
1: Hola, buen día, es un gusto estar acá con ustedes, gracias por la invitación.
0: Hablábamos fuera de micrófono, una semana intensa para todo aquel que esté vinculado al agro, ya sea desde lo institucional o desde alguna organización gremial o como productor o como simple interesado de los temas, ¿no? Estamos en el medio de la semana del Prado, la Expo Prado, así que nos contabas que el ministerio está prácticamente todo el día ahí, que tiene el stand instalado y bueno, todo pasa por ahí.
1: Y sí, el Prado como un lugar de encuentro, encuentro también que creo es las cosas que están buenas del campo y la ciudad. Efectivamente ahí los visitantes diarios, la mayoría son de urbanos, de diferentes lugares del país, sobre todo el área metropolitana. Es una forma también de un acercamiento al mundo agropecuario. Está lleno de niños, de escuelas, liceos. Y después también un lugar de encuentro de la política con las organizaciones, con el sector. El ministerio se instala ahí. En el stand del ministerio hay una oficina del ministro, una del subsecretario, y es como que estos días estamos trabajando desde el Prado. Y se da mucho encuentro, diálogo político. Es parte casi de un ejercicio que tiene más de 100 años, que es el encuentro de la autoridad política principalmente con la ADU, que es una de las gremiales con más historia, trayectoria en el país, y representa una parte del sector agropecuario. Entonces, bueno, va el presidente, ministro, es parte del Prado ese encuentro entre la política y en este caso principalmente con la ADU.
0: Y le voy a preguntar la pregunta para el ingeniero. No sé si tuviste tiempo de pasear por el predio. ¿Descubriste algo, ya ves, en lo personal, no en tu expertise? Siempre hay algo, uno encuentra algo de innovación, alguna maquinaria que no estaba en el mercado, algo de investigación científica. ¿Descubriste algo que te sorprendió? ¿Que te llevas así, que decís,
1: no,
0: mira
1: mucho,
0: esto?
1: No he tenido mucho tiempo para ir a algunos stand que quiero ir. El stand del INAG es una propuesta, bueno, vinculada a la carne y todo lo que es el INAG, pero que incorpora mucha innovación también en la propuesta, una propuesta lúdica, recreativa, pensada en los niños. El stand de línea mete mucho de ciencia, tecnología, innovación, usa como referencia algunos de los cultivares nacionales de arroz, y hay varios stands que no he podido estar, recorrerlos, pero sé que Antel mismo tiene una propuesta muy tecnológica también. Y después a nivel de empresas y propuestas de maquinaria y eso, recorrí poco, pero siempre el Prado, y cada vez más se va ampliando la propuesta. No es solo la genética animal, que es el origen, el centro y lo más importante del Prado, se va abriendo a otras propuestas tecnológicas, sobre todo de maquinaria, innovaciones vinculadas a la producción agropecuaria más en general. Hay cada vez mucho más relación entre la ganadería y la agricultura, y eso se ve en el Prado, que ya la propuesta no es solo vinculada a la producción animal, sino bastante más amplia. Pero bueno, creo que, no sé si mañana tengo un rato y pensaba caminar un poco más. O sea, ayer tuve 6 actividades. En 4 de ellas tuvimos que hablar y en mesas, seminarios, y una variedad, desde un encuentro con mujeres rurales, en el marco de la política de género del agro, un encuentro sobre el encalado y un problema que hay de acidificación de los suelos en la agricultura. Se presentó la Estrategia Nacional de Riego, que es una propuesta política pública muy importante. Tuvimos, bueno, una actividad de INAC vinculado a todos los escenarios de mundiales, globales, los temas del mercado de la carne. 6-7 actividades tuvo ayer.
0: Así que intensa.
1: Y diversa, es intensa y diversa.
0: Intensa jornada. Hablabas del encuentro con mujeres rurales. ¿Qué puedes comentar? Es interesante el tema, es interesante. Es un trabajo que muchas veces no se conoce, que se hace desde las instituciones y desde el ministerio. ¿Qué definirías de lo que se habló ahí? ¿Qué contarías de la situación actual de las mujeres rurales, del trabajo de las mujeres en el campo?
1: Lo primero que digo ahí es que, por suerte, en el caso del agro, podemos hablar que hay una política de Estado que lleva, podemos ubicarla en el 2015, que se ha ido construyendo una política de Estado en torno al reconocimiento, visibilidad, al fin y al cabo, pensar una sociedad agropecuaria mucho más justa y reconocer el lugar y el aporte de la mujer. Es un tema invisibilizado históricamente, la desigualdad en el medio rural en torno a las relaciones de género. Y bueno, ahí Lo primero es destacar eso. Hay una política de Estado que incluso ha trascendido los gobiernos, por eso podemos hablar en clave de política de Estado. Y ahora estamos en una etapa que es la de este periodo, es la política género agro, es una política de toda la institucionalidad agropecuaria, no solo el Ministerio, sino todos los institutos, más la UAM. Y yo lo definiría como es un proceso bastante silencioso, pero revolucionario, porque al fin y al cabo va cambiando las bases culturales, sociales de la sociedad agropecuaria y realmente se va logrando visibilidad, reconocimiento y lugar a la mujer rural, que bueno, es una de las desigualdades históricas, particularmente ser mujer rural, ser mujer y ser rural es una doble condición de no reconocimiento, invisibilidad, desigualdad.
0: Desigualdad salarial.
1: Nosotros estamos salarial. Ayer, bueno, una de las cosas buenas que ayer se presentó por primera vez en el censo agropecuario, se incorpora una perspectiva de género, entonces hay un montón de indicadores, datos, que tratan de darle números a esta desigualdad. Y ayer se presentó, en esta jornada de la mañana, se presentó resultados preliminares, grandes titulares del lugar de la mujer en el campo, estructura agraria, propiedad de la tierra, quiénes son los dueños, los propietarios, el 24% creo del dato son mujeres. Del 100%, solo 24 mujeres de las propietarias o responsables de la tierra son mujeres. Y así, bueno, la participación en el mundo del trabajo también, en todo es, hay menor participación de las mujeres. No se presentó en relación al salario, pero probablemente si afinamos ahí también aparezca esa desigualdad.
0: ¿Y en qué sectores hay más representación a nivel femenino en el trabajo rural, en el trabajo del agro?
1: Bueno, ayer fue una de las gráficas, no tengo los datos, pero por ejemplo hay una presencia muy importante de mujeres en la horticultura, en la fruticultura, en todos los rubros más intensivos de producción, ahí la participación es más o menos el porcentaje de participación en la masa de trabajo, en el componente de mano de obra del sector, también es un 20 y algo por ciento de mujeres, y por ejemplo en la horticultura llega casi un 40% la participación de las mujeres. Viveros, por ejemplo, viveros forestales, también una presencia muy grande de mujeres en relación a ese promedio. Generalmente es en los rubros más intensivos de producción donde aparece es más importante la participación de la mujer en el mundo del trabajo. Y después, bueno, uno pasa al extremo, capaz que el arroz, que hay una participación muy menor, es menos del 5% de mujeres en la composición del trabajo del arroz. Pero bueno, esas cosas tan buenas, tener datos para analizar esa desigualdad o darle una base también científica de datos, de información a eso que sostiene también la necesidad de pensar una política pública, política de Estado en torno a la desigualdad.
2: Hablemos del agua, carámbula. Por un lado, lo que va a sobrar de agua con este fenómeno del Niño, que ya está instalado y que se prevé para los próximos meses mayor intensidad de precipitaciones. Pero por el otro lado, vos recién mencionabas el Plan Nacional de Riego, porque si bien ahora vamos a tener sobrante de agua, hay épocas en las que nos falta, por ejemplo, sequías y demás, y cualquiera de los dos estaría afectando lo que es la agricultura, la ganadería, etcétera. ¿Cómo se viene preparando el Ministerio de Ganadería respecto al fenómeno del Niño en particular y luego capaz que ya vamos al tema riego?
1: El tema del Niño, nosotros estamos en dos espacios de trabajo. Uno a nivel integrados al gobierno nacional y los gobiernos departamentales, que ahí bueno está la Junta Nacional de Emergencia, que ya está funcionando. En realidad ya se declaró una emergencia por el tema Niño, y ahí hay un despliegue de acciones, de articulaciones con el gobierno nacional, y ahí también el segundo espacio en ese lugar es a través de los SECUED. A nivel de los 19 departamentos, el ministerio tiene 19 direcciones departamentales, y entonces cada dirección participa en el SECUED de cada departamento. Entonces esa es una inserción más de política nacional y departamental integradas a los gobiernos nacionales y departamentales. Y después nosotros tenemos un espacio que la idea, y eso sería como un proceso innovador y necesario, tender a la creación de una especie de unidad de gestión de emergencia agropecuaria y de emergencia agropecuaria climática y gestión de riesgos. Nosotros entendemos esto pasa a ser ya algo estructural, los temas climáticos, cambio climático, la intensidad, frecuencia, magnitud de los procesos como ahora sería el Niño y antes fue la sequía o el temporal en Salto hace un mes y medio. Entonces nosotros creamos un espacio de trabajo, está toda la institucionalidad agropecuaria, más INUMED, INIAGRAS, que son los que aportan ciencia, conocimiento, perspectiva en torno a este tema, y lo que queremos es que ese proceso termine post-Niño, en un espacio institucional del Ministerio de la Institucionalidad que tenga esa función, prevenir, generar información, comunicación y medidas en torno a la diversidad de eventos climáticos o crisis climáticas. Dentro de eso, lo que estamos haciendo ahora, además de ir pensando, funcionando ese espacio, pero con ese horizonte de generar un espacio institucional, porque entendemos es necesario. Ahí, bueno, hay una parte, se está trabajando mucho, esto el tema de propuestas técnicas previas, durante y después del evento, en este caso Niño, exceso de lluvias en principio, exceso de precipitaciones. Y ahí ya hay una serie de manuales que se han ido generando de línea, plan agropecuario. Bueno, para tal rubro se sugiere que antes de que ocurran algunos de los procesos vinculados al Niño se puedan hacer tales acciones. Entonces, una parte de generación de información para la toma de decisiones. Hay otra que es un sistema de monitoreo y comunicación también antes, durante y después del evento, que eso es facilitar, aceitar el tema de comunicación para la toma de decisiones que viene importante, sobre todo para los productores, en este caso nuestra competencia, o los pobladores rurales, que haya un sistema de información muy aceitado, rápido, y que funcione, que esté claro las líneas de mando, de orden, dónde comunicar, dónde informar, dónde demandar. Eso es un segundo componente de esta unidad. Tercero es los protocolos. Esta cosa es necesaria darle protocolo. Bueno, cuando ocurre esto, se toma esta decisión, que ya está estandarizado la toma de decisiones también en base a protocolos, principalmente de bases técnicas, científicas. Bueno, en este caso, efectivamente, hay condiciones para decir es una sequía o tal cosa. Ese es un tercer componente de esa unidad. Y el cuarto son las acciones concretas, coordinación de acciones, en caso, para este caso, Niño. Entonces, hay una de las cosas que queremos que es innovador es poder declarar una emergencia climática ex ante del evento. Las emergencias agropecuarias se declaran cuando ocurre el evento. El año pasado, bueno, a principios de este año sequía, emergencia granjera con el temporal de Salto, ocurre el evento y declaramos emergencia y ahí habilita una serie de herramientas del Ministerio para apoyar a los productores. Bueno, nosotros queremos en este caso del Niño poder declarar una emergencia climática antes y a su vez habilitar algunas herramientas. Cuando vos declaras emergencia, te habilitan herramientas.
2: ¿Eso qué es lo que implica esa emergencia climática? Por ejemplo, los hechos.
1: Bueno, ahí queremos habilitar tres herramientas financieras. Una es el microcrédito mismo que gestiona el Ministerio, que es focalizado en pequeños productores. Otro, poder habilitar microfinanzas Grow, que es una herramienta financiera barata, entre comillas, para los productores. Y la tercera es el SIGA, que es un sistema de garantías del Estado que permite acceso a un crédito también bastante más blando. Eso ya pensado más empresas. Entonces ahí, declarando la emergencia, habilitamos tres herramientas financieras que se pueden adaptar a los diferentes perfiles, tipos de productores. Y a su vez queda abierto el Fondo Agropecuario de Emergencia, que es una herramienta que tiene el Ministerio, justamente tiene un fondo anual de plata que es muy poca y que además todavía está comprometida producto de la sequía de la gestión anterior, pero queda abierta y ahí, bueno, vía refuerzos presupuestales en coordinación con el MEF, en el marco de emergencia de Niño, es que al quedar abierta puede haber refuerzos para ahí tener una herramienta económica nuestra para apoyo a los productores. Es un poco la estrategia Niño del Ministerio, integrados al Gobierno Nacional y Departamental, y después la estrategia más focalizada desde la institucionalidad agropecuaria.
0: Matías, en busca de una opinión técnica, hace algunos días estuvo el presidente de ARU aquí, Rafael Ferber. Bueno, estuvimos hablando de los efectos del Niño, de lo que él esperaba. Hablamos de la Niña también. Ayer se conocían algunas cifras sobre el estado de la economía uruguaya y ese retroceso de un 0,8% vinculado a los efectos de la sequía en el agro, y Ferber dejó un concepto acá que me gustaría tener tu mirada. Él decía que para el productor rural es mucho más complejo el exceso de agua y los efectos del Niño que el efecto de la sequía. ¿Cuál es tu mirada al respecto? Y si podés hablar a nivel de cultivos y de los cultivos de verano, que es cuando va a arreciar esta lluvia o en el principio del verano, establecida entre octubre y diciembre, el exceso de agua. ¿Compartís esa mirada? ¿Para la producción es más compleja el exceso de agua que la seca?
1: Bueno, según la magnitud, creo que ahí hay que ser cuidadoso, la magnitud de cada evento, déficit de agua o exceso de agua. Una de las cosas que sí, no tengo dudas, es el impacto en lo que es infraestructura, vial, logística. El exceso de agua complica mucho más, incluso para las estrategias, está clarísimo, evacuado, gente que hay que se le inunda a su casa. Es uno de los principales problemas más macro en esta estrategia, bueno, gobierno nacional, y eso genera mucha inversión y un montón de temas. Entonces, exceso de agua, en términos más generales de impacto al país, creo que sí, que puede afectar mucho más, salvo, bueno, la sequía, que la 2023, que fue impresionante, y eso... en este caso, impactos que pueda tener el niño, nosotros este dato que surgió ayer, creo que fue una disminución del 22%, creo, el PIB agropecuario vinculado a la sequía, y a cómo eso impactó en los cultivos de verano. Y eso es una muestra también de la importancia, la centralidad que tiene el sector en la economía nacional. Esta disminución del crecimiento está asociada a la disminución de la actividad agrícola por los problemas de la sequía en los cultivos de verano. En la agricultura puede afectar, según la magnitud, en este caso podría afectar lo que es la cosecha de los cultivos de invierno, por exceso de agua y dificultad de entrar al campo, que son trigo, cebada, bueno, algunos de los cultivos se plantan ahora, y a su vez dificultades...
0: ¿Eso se cosechan, para entender bien, y eso se cosechan cuándo?
1: Y noviembre, diciembre.
0: Ahí justo cuando tenés que entrar, claro, a la chacra, sí. Si está todo anegado, ya tenés, además de lo que puede haber afectado el agua al cultivo, tenés un tema logístico ahí.
1: Ahí hay un tema según la magnitud del evento, por eso hay que ver qué magnitud puede haber dificultades, no solo para la cosecha, sino también exceso de agua. En ciertos momentos de los cultivos puede generar problemas de hongos, por ejemplo. Entonces, ahí puede haber complicaciones en el cierre de los cultivos de invierno, tanto en algunos temas más de la calidad del producto y en otros casos para entrar a cosechar. Si es una lluvia muy intensa, de mucha cantidad, puede complicarle la entrada de la chacra, la cosecha y toda la logística de máquinas, camiones, bueno. Y a su vez puede complicar, según la magnitud, lo que son las siembras de los cultivos de verano.
0: ¿Qué son?
1: Bueno, es maíz, que eso se planta un poco antes. Eso, en realidad, hoy las condiciones para el maíz no estarían todavía tan complicadas, pero sí la soja. Maíz, sorgo, soja, girasol son los cultivos de verano. Pero el impacto más grande podría ser en la soja. Este exceso de agua puede estar en la época importante de la soja, no cuando se siembra la soja.
0: ¿Y qué porcentaje, perdón que te interrumpa y ahora seguís, pero se me abren algunas ventanas, qué porcentaje de lo que exporta Uruguay se lo lleva a la soja? ¿Es el más importante, es nuestro cultivo más importante?
1: Sí, en la exportación, en las exportaciones, el último año el principal producto es la carne y derivados, el segundo fue la forestación, celulosa principalmente, el tercero la agricultura y es la soja, el principal rubro de exportación es la soja, además con un peso muy importante. Y el cuarto fue la lechería. Ese es el orden de importancia de la exportación, que es más o menos el 70% de la exportación del Uruguay, son de productos de origen agropecuario. Ahí hay una dimensión importante del papel que tiene la economía este sector. Entonces, cualquier afectación al cierre de los cultivos de invierno y al inicio de los cultivos de verano, ahí depende mucho. La cantidad de agua, el momento, es distinto que llueva X cantidad en 5 días que llueva todo en un día. Eso también genera impactos distintos. Entonces ahí hay que ver un poco cómo se va dando, pero por lo que plantea Inumet, Línea Gras, que son las fuentes nuestras para ver un poco las perspectivas climáticas, bueno, puede haber impactos importantes. Después, en la lechería, el exceso de agua, además los temas vinculados justamente a la agricultura asociado a la lechería, la producción de alimentos y pasturas o sobre todo cultivos que son la base de las reservas en la lechería, también puede haber afectación, pero además en lo que es la sanidad exceso de agua en un tambo es un barrial impresionante.
0: Claro, que la vaca tiene que entrar todos los días, más de una vez por día, al
1: predio. Eso genera condiciones de estrés a la vaca, problemas sanitarios, bueno, hay una serie de problemas más vinculados directamente al animal y a la producción animal, más los problemas que puede generar todo esto, afectación a la agricultura, que en este caso está muy vinculado a la alimentación del ganado lechero. En la ganadería también, ahí depende mucho el exceso de agua, tipo, lugar. A veces, en esa época, generalmente esa época que falta agua, puede generar buenas condiciones de pastura para la alimentación animal y en la ganadería. Ahora hay que ver la magnitud, el tipo, si es muy rápido, si inunda, no inunda, se da tiempo de escurrimiento. Bueno, ahí hay varias variables según cómo se dé el evento.
0: Vimos varias imágenes en las últimas lluvias de ganado comiendo en las rutas porque los campos estaban totalmente anegados, ¿no?
1: Claro, ahí son parte de las estrategias preventivas que se pueden ir generando, por eso habilitar una herramienta financiera, por ejemplo, generar y comprar reservas de alimentación en la ganadería, por ejemplo, o en la lechería mismo, que te permitan, en caso no se pueda entrar al campo o se inundó el campo para la alimentación, bueno, tener reservas para irlas llevando hasta que, bueno, se recomponga algo de la normalidad. Entonces ahí hay estrategias preventivas o antes, que por eso entendemos importante la declaración de emergencia y habilitar algunas herramientas del ministerio o de más financieras, crediticias, que permitan a los productores tomar acciones que permitan, bueno, amortiguar en parte los impactos que pueda tener esto.
2: Hablando de amortiguar, por ejemplo, puede haber gente que no entiende demasiado y dice, están hablando de un plan nacional de riego cuando van a esperarse un montón de precipitaciones. Y se me viene a la mente una conversación que tuve una vez con un productor que me dijo, hay que hablar de sequía cuando está lloviendo. En ese sentido, esta ampliación de acceso al riego que se quiere instrumentar, ¿cómo viene trabajándose en el tema riego y por qué es importante, paralelamente a este fenómeno del Niño que tenemos esperado, seguir avanzando en esto?
1: Bueno, primero justamente, cualquier acción o línea de trabajo que logre prevenir, amortiguar los efectos del cambio climático, que uno de ellos es la presión de la sequía, déficit hídrico, el riego, el agua o la gestión del agua forma parte de eso, que nosotros tenemos en clave también de política de Estado, que el agua y el riego, no solo el riego, pero también es el consumo animal y también hay otros usos del agua, pero que el agua pase a ser un tema central en el diseño de los sistemas de producción en todos los rubros. Entonces, nosotros en el tema del agua hay como dos niveles. Por un lado, lo que se presentó ayer, que es la Estrategia Nacional de Riego, eso se presentó el año pasado, se generó un espacio dentro de Presidencia de la República, o sea, le da magnitud, centralidad a la Presidencia, creo también en clave de política de Estado más allá de este gobierno, la necesidad de desarrollar y generar una estrategia nacional de riego, que en esta etapa está focalizada en grandes inversiones de riego y agua. Y nosotros en paralelo hemos desarrollado una línea de acceso al agua para la producción familiar ganadera y lechera y para la producción granjera. Entonces es como una estrategia complementaria, por un lado, desde la estrategia nacional de riego, pensar en grandes inversiones vinculadas a la agricultura, al arroz mismo, o a la ganadería, a la lechería, más tipo de riego multipredial. Y después, bueno, algunas líneas nuestras complementarias más focalizadas en el predio y focalizadas en algunos rubros y sobre todo en la producción familiar, granjera, lechera, ganadera. Nosotros entendemos que el agua, primero, permite estabilidad y perspectiva. No es solo que podés aumentar o vas a aumentar la producción, sino que una de las primeras cosas que te genera estos cambios, estas cuestiones climáticas, es lo imprevisible, la inestabilidad de los sistemas de producción. Te vino una seca y marchaste, y es lo que pasó ahora en la sequía, en la agricultura y este impacto que tiene en la economía nacional. Entonces, primero tiene una función de estabilidad de los sistemas de producción que le permite a un productor, una empresa, tener una perspectiva más ordenada de proyección en el tiempo de su sistema de producción, los ingresos, los costos que tiene. Y lo otro, bueno, indudablemente aumenta la producción. Ayer hablaban del maíz, por ejemplo. Fue alguno de los ejemplos que se plantearon, triplica en principio la producción en secano o con riego. Entonces tiene un incremento muy importante en la producción, eso genera, bueno, el impacto en la economía, en el trabajo, en todo lo que genera triplicar, en este caso, un cultivo muy importante vinculado al consumo animal, sobre todo a la nutrición animal, que bueno, lo que planteaban ayer era triplicar la producción. Entonces, estabilidad primero en los sistemas de producción y a su vez, bueno, aumento de la producción y la productividad, eso diluye costos, bueno. Lo que se presentó ayer fueron, además de algunos ejemplos, casos de análisis donde se podía avanzar ya en la implementación de esta estrategia de riego, sistemas de riego de gran escala, fueron algunas herramientas que genera el Estado. Esto es inversión privada, pero el Estado, bueno, ¿cómo acompaña esa inversión privada en esto? Que es mucha plata, ¿no? Y ahí, bueno, se presentaron algunas líneas de mejora en lo que es el costo energético. El riego, uno de los temas que tiene es el costo de energía muy alto. Y bueno, ahí a través del trabajo, Ministerio de Industria, la Estrategia Nacional de Riego y UTE, se logró generar una propuesta de tarifa energética mucho más accesible, económica, de lo que estaba previsto, o lo que es el costo actual del riego. Y a su vez, en el marco de la COMAP, que son los beneficios fiscales para las empresas que presentan proyectos de inversión, el riego que está dentro de los proyectos de inversión, y a su vez se amplió la posibilidad de exoneración de, en este caso, de descuento IRAE. Entonces se presentaron principalmente dos grandes herramientas que generan condiciones, facilitan a la inversión privada. Y bueno, hay un compromiso grande, yo creo que es una política de Estado, hay consenso entre todos los actores del sistema político, hay que, creo que fue una propuesta bien interesante y necesaria. El espacio este de coordinación de la estrategia de riego lo integra Ministerio de Ganadería, Ministerio de Economía, Ministerio de Ambiente y Ministerio de Industria. Integrar el Ministerio de Ambiente en esta estrategia es incorporar desde el arranque, cuando se piensa, proyecta, la cuestión ambiental, que son los temas de sensibilidad.
2: Y hablando de proyectar, hoy adelantabas que se está pensando en crear una unidad especializada donde estén diferentes actores justamente ante los cambios climáticos que se dan. Mencionabas recién el Ministerio de Ambiente. ¿De quién dependería esta unidad? ¿Sería algo directamente del Ministerio de Ganadería, una creación nueva por parte del Poder Ejecutivo?
1: No, esto es una unidad de la institucionalidad agropecuaria, que está el Ministerio, los 7 institutos, Instituto de la Carne, Leche, Colonización, Plan Agropecuario, el INAVI, el Instituto de la Vitivinicultura, el INASE, el Instituto de las Semillas, y la UAM, la Unidad Agroalimentaria Metropolitana. Esa es la institucionalidad agropecuaria. Este espacio está ahí. No es un espacio de creación nuevo, sino nuestro. Nosotros entendemos, por la importancia que tienen las cuestiones climáticas en los sistemas de producción agropecuario agrario en nuestro país, en los impactos que genera, y a su vez cómo eso repercute en la economía nacional, que tenemos que generar esa unidad que permita prevenir, proyectar, actuar, bueno, todo eso que dije hace un rato. Esa es una herramienta que está funcionando, ya está funcionando. Lo que queremos después, post niño, generar, institucionalizar ese espacio. Y a su vez, el otro componente, que ahora es muy difícil, pero sí post niño, es el tema de los seguros. Nosotros estamos convencidos que la herramienta a desarrollar son los sistemas de seguro, son complejos en algunos rubros.
2: Hay de granizo hoy, por ejemplo, para los cultivos, pero ahí dicen los productores que hay algunos que no alcanzan a los tipos de impactos que hay.
1: En algunos casos faltan, no hay seguros, en otros los que están pueden ser son caros, capaz, o los tipos de seguro. Entonces salimos lo mejor posible del tema niño y ahí tenemos que meternos lleno con eso. En el marco de esto, gestión de riesgo, cuando hablamos de gestión de riesgo, ahí aparece la herramienta seguro. El Estado es muy difícil poder sostener inversiones con todas las restricciones económicas, fiscales que tenemos. Pensar que podemos sostener en el tiempo, porque esto hay que pensarlo, no es este año. Nosotros, para que tengan una idea, desde que asumimos 18 meses, llevamos 4 eventos climáticos. La sequía, el temporal de Salto de este año, pero el año pasado una helada muy fuerte en Salto que afectó a pequeños productores citrícolas. En mayo del año pasado, un temporal que afectó a casi 100 productores de Canelones, San José, productores hortícolas, frutícolas. Solo en el sector granjero, 1,000 y pico de productores afectados, una inversión nuestra de casi 8 millones de dólares del Estado. Eso no lo podemos sostener en el tiempo. Cuando esto es cada vez más frecuente, recurrente, es imposible sostenerlo en el tiempo con una inversión nuestra. Entonces, estamos redefiniendo, hay que discutirlo, acordarlo con la gente del sector, las gremiales, bueno, para la horticultura, cuál es la mejor propuesta de seguro, qué costo tendría, cuánto podría apoyar el Estado, y nosotros priorizar a veces la plata del apoyo del Estado va para ahí y no para esto. Acumulación de apoyo post evento climático que también además siempre son limitados y no resuelven los problemas de los productores. Entonces creo que ahí hay que cambiar la estrategia, atender a ese objetivo, universalizar la herramienta del seguro en todos los sistemas de producción agropecuarios, que son todos muy diferentes, pero bueno, hay que trabajar en eso.
0: Quiero volver a la vaca, quizás por aquello que decía Valle, la vaca lejana, aquella frase célebre del expresidente de la República. El ministro dijo en La Rural, creo que ayer lo consignaba algún matutino, que la ganadería está viviendo un momento excepcional. Esto tiene que ver con los precios de la exportación, pero también manifestó sobre algunas alertas de tipo sanitaria. Vuelve la garrapata, en algún momento fue endémica en algunas zonas de este país. ¿Por dónde pasa la mayor preocupación hoy de los servicios sanitarios en cuanto tiene que ver más con el control? ¿Tiene que ver con los productos que se están utilizando para combatir esa garrapata, que después terminan afectando la carne y provocan que algunos mercados se nos cierren o nos devuelvan carne como nos han devuelto? Quizás no relacionado específicamente con la garrapata, pero a veces ha pasado eso, no es la primera vez y quizás no sea la última. ¿Dónde está la mayor preocupación en estos momentos?
1: Yo diría, primero, es un momento excepcional de mercados y precios, y en eso hay que reconocer también un trabajo muy intenso de, no solo de ahora, en eso hay acumulación también de los diferentes gobiernos, de la necesidad de aperturas de mercados, de acuerdos comerciales, acuerdos, bueno, como este se cierra Unión Europea-Mercosur. Y hoy capaz la limitante, como pudo haber sido en otro momento histórico, no es un problema de mercado ni de precio. Pero eso no justamente en este contexto es que tenemos que ver los problemas que tenemos. No salir, me parece, bueno, estamos bien en eso, es el momento de la ganadería, sí, de mercados y precios, pero tenemos dificultades en lo que es la industria frigorífica.
2: Sí, están cerrando plantas, enviando a trabajadores, adelantando los seguros o las licencias. Y eso también puede que esté ligado, usted lo sabrá decir mejor, con el hecho de que los productores eligen enviar ganado en pie porque les es más rentable que lo que le pagan en los frigoríficos por esa carne, ¿no?
1: No, ahí primero, en esta época del año generalmente es histórico el uso de la herramienta de licencias o seguro de la industria frigorífica, es la época que tiene poca oferta de ganado y entonces ya es casi es estructural hace muchísimo tiempo. Se acentúa en algunos casos, bueno, por estos problemas, por ejemplo, frigorífico Tacuarembó, con el cierre del mercado, la suspensión del mercado chino, bueno, o alguna otra dificultad tienen otros frigoríficos que bueno, acentúa o le da como más centralidad a una cuestión que en este momento del año es como parte estructural ya de la... Pero bueno, más allá de esta coyuntura actual, hay un proceso de concentración muy importante en la industria frigorífica, los costos y los márgenes de la industria son muy justos, a pesar de los precios récord, también implica precios récord de ganado, de la compra de ganado, entonces hoy los márgenes de la industria frigorífica son bastante ajustados y eso explica algunas dificultades, entonces creo que ahí hay un factor que hay que entrarle, entender, comprender de cómo mejorar el funcionamiento de la industria frigorífica y que no sea en un contexto de mercados y precios muy buenos, excepcionales, pero que tenemos este problema.
0: Volviendo a lo sanitario.
1: Y el otro tema que es un problema es el tema sanitario. Hoy es la garrapata y la centralidad por el problema no solo de algunos mercados y estos casos de residuos en China, que es importante, tenemos que cuidarlo, y ahí nosotros hemos trabajado en esa relación política técnica, así ha sido un poco la estrategia nuestra. Yo estuve en mayo en China justamente por los temas sanitarios y mostrar todo lo que había generado el ministerio, las empresas tratando de mejorar esta situación, y ha sido así un poco la estrategia, y ahí hay que cuidar la confianza y la credibilidad de nuestro país y dar todas las señales y asumir todas las responsabilidades que hay que asumir. Hoy es la garrapata y es el tema al centro porque la garrapata puede afectar esto, pero también afecta a los productores, o sea, los números, hay problemas de lo que es la tristeza, que es la enfermedad que genera la garrapata, eso afecta también a la producción, a los productores. Hay un impacto económico, se estima más o menos 100 millones de dólares por año que se deja de ganar o se pierde por el problema de la garrapata. La garrapata tiene un problema, primero, que se ha expandido en todo el país, que una parte muy importante del país, que antes estaba más localizada.
0: En el norte, ¿no? Estaba más
1: concentrada. Sí, estaba en el norte, ahí siguen estando esos departamentos que tienen el problema más importante de la garrapata, pues se ha ido dispersando en todo el país por algunas medidas que entendemos. Yo no soy veterinario, soy agrónomo y puedo hablar titulares, pero bueno, algunas de las medidas de flexibilización, la movilidad de ganado que tenía garrapata muerta, aparentemente eso no está tan claro y eso puede haber generado la difusión de la garrapata en otras zonas del país. Hay problemas hay limitaciones con el uso de algunos de los productos para el control de garrapata, por resistencia, porque son pocos productos.
0: ¿Se sigue bañando o se vacuna?
1: Se hacen las dos cosas y creo que hay que justamente combinar más herramientas. Hay necesidad y en eso se incorporó una herramienta también, se precisa mucho más cercanía, orientación técnica, aporte técnico a los productores en lo que es el manejo de un programa sanitario. Hay errores también a veces del uso, eso puede generar resistencia o puede generar usar tal herramienta y no se aplica bien, y eso después complica más todavía el control. Entonces la garrapata creo que tiene varios problemas. Estamos tratando desde el Plan Nacional de Garrapata abordar esos problemas, a veces con limitaciones. Hay que desarrollar cada vez más ciencia, tecnología, propuestas tecnológicas, que en esa es una línea que hemos trabajado y venimos trabajando muy bien. Hoy hay ensayos, pruebas de vacunas contra la garrapata de laboratorios privados. Estamos desarrollando en convenio con la Facultad de Veterinaria dos propuestas de vacunas cubanas. Lo que fue el Pasteur, que no anduvo en la primera etapa, bueno, ahí se sigue investigando en ese sentido. El INEA tiene líneas interesantes también de investigación en garrapata. Entonces, creo que la estrategia tiene varios frentes para un problema que justamente es complejo. No es solo con este producto resolvemos, sino que me parece que hay que darle ese abordaje integral, mucha cercanía con los productores y sobre todo en las zonas más afectadas. Y ahí, bueno, tenemos limitaciones. Yo, de las que tenemos, tendría que haber como mucho más presencia de asesoramiento técnico hacia, en este caso, el problema puntual de la garrapata.
0: Falta rubro para,
1: y nos
0: para
1: falta,
0: inspectores, para...
1: Recursos humanos nos falta, uno de los problemas que tiene el Ministerio, lo tiene todo el Estado, pero el Ministerio en este tipo de temas tenemos limitaciones de recursos humanos.
0: Se habló en algún momento que era de los que había perdido más recursos humanos en el Ministerio, en un proceso no de hoy, sino en un proceso largo. ¿Es así? ¿Vos lo ves así?
1: Sí, es un problema de pérdida de recursos y además lo que tenemos ahora también un envejecimiento. Nosotros tenemos un porcentaje muy alto de los funcionarios que están en proceso jubilatorio, tendrían que causar jubilatorio. Entonces ahí tenemos que pensar una estrategia como reestructurar con lo que tenemos, mejorar, creo, ser más eficiente en las capacidades que puede desarrollar el Ministerio. Ahí nosotros generamos una herramienta, tenemos menos recursos, pero generamos la herramienta del programa Procría, que una de las funciones que tiene es justamente asesoramiento técnico predial, individual y grupal, y se integró al Procría, que está focalizado en mejorar la cría vacuna, se incorporó también el tema garrapata y plan sanitario, manejo sanitario. Y ahí son 1,000 productores, 100 técnicos trabajando en ese programa, que es una de las banderas de nuestra administración, que está orientada, yo creo, y cierro con esto el tema de la ganadería, a uno de los problemas, desafíos que tenemos, que eso mejoraría el funcionamiento de la industria, los ingresos al país, todo lo que genera la cadena de la carne, que es justamente aumentar la cantidad de terneros. Hoy no está faltando materia prima, y creo que ahí es el desafío país. El Procría aporta en eso, pero aporta un volumen menor. Yo creo ahí es una estrategia importante de política de Estado, en acuerdo con las empresas importantes también del sector, de la industria, de la producción, con las gremiales, cómo lograr llegar a mejorar y producir mucho más materia prima, que en un contexto de mercado sin precio muy importante, que además tiene una perspectiva de sostenerse en el tiempo, bueno, yo creo focalizaría mucho. Controlar, regular los temas sanitarios, poder resolver o por lo menos paliar estos temas de la garrapata, pero el foco es una estrategia de desarrollo de la ganadería que permita tener más terneros que nazcan y que eso repercute en un funcionamiento mucho mejor de la cadena en términos de trabajo, de industria, de productos que exportamos. En ese contexto es muy bueno.
0: Hacemos la última.
2: Sí, dejando la ganadería, pero no el tema sanitario, se declaró la emergencia de gripe aviar ya hace algunos días. ¿Cuál es la situación al día de hoy?
1: No, este, bueno, fue un foco de producción de traspatio, que es, bueno, un vecino, una familia tenía una gallina en su casa, en el fondo, en el predio, este, y por ahora quedó localizada ahí. En eso hay acumulado, funcionamos bien en la relación ministerio con las organizaciones gremiales, empresas, productores. Ya está muy... La mesa avícola es un espacio, tenemos dos espacios, uno es con lo que es este, productores de carne y otro productores de huevo. Ahí funcionamos muy bien, hay muy buen diálogo, funcionan esos espacios y esos espacios generan, entre otras cosas, todo lo que es programas, políticas sanitarias y esto que decía hace un ratito, el tema de los protocolos. En este caso está muy definido, muy claro el protocolo de actuación tanto del ministerio como de los productores en caso de foco de gripe aviar. Ahí primero se localizó, radió el predio y ahí todo se está monitoreando el predio y la zona de influencia. No hubo indicadores de que se haya expandido. Aparentemente, por ahora quedó en ese lugar.
2: ¿Y eso significaría que se puede levantar la emergencia?
1: Bueno, hay que ir evaluando. Este, ahí hay también protocolos de tiempo de espera. Bueno, si tanto, eso lo maneja el área de sanidad, en este caso avícola. Después hay un protocolo muy claro en las granjas comerciales de restricciones, movilidad, controles, todas las barreras este, sanitarias que tiene que tener la producción comercial. Y también, bueno, hay una serie de recomendaciones que eso se difundió hacia la población en general. Bueno, en caso de ver un ave muerta, un ave con signos raros, este, no tocarla, no moverla, este, porque, bueno, ahí puede haber este, alguna especie de contagio que es muy poco hacia los humanos, pero puede haber. Entonces, protocolo para el lugar de acción, para las granjas comerciales, tanto de producción de carne como de huevo, y para la población en general, en ese caso más articulado con el Ministerio de Salud Pública. Lo que digo ahí, no hay ningún problema en comer carne de pollo y huevos, porque eso es importante también como mensaje. Este, en este caso hay toda una certificación sanitaria de calidad del producto, del proceso, que garantiza que no hay problemas del consumo de estos productos.
0: Y me dejaste pensando este, una cosa, ¿y hay problema en consumir esa carne que nos rechaza China, por ejemplo? Los uruguayos, ¿estamos consumiendo esa carne que esos productos? Perdón, bueno, pero me abriste ahí. y esta sí, la del final.
1: Los diferentes mercados y países o regiones como la Unión Europea tienen, no son todas iguales las exigencias sanitarias. La misma carne que fue a China puede ir a Estados Unidos o a Europa. Uruguay en eso tiene, garantiza la calidad del proceso, del producto, la inocuidad, eso cumple todas las certificaciones generales. Algunos países incorporan algunos elementos como este de China, el resto de algunos productos vinculados en este caso al control de la garrapata. No solo eso, hay varios productos más que están todos, bueno. En el caso, la carne que es rechazada, el contenedor que es rechazado, eso no se reintegra al mercado interno. Eso es también tranquilidad en ese sentido. Lo que nosotros implica China, y yo creo que esa es la señal, es capaz que en un tema que para algunos mercados no se exige, no se controla, porque entiende, no sé, la autoridad sanitaria de Estados Unidos o de Europa entiende que este tema no es un tema que pueda afectar este, el consumo humano, a nosotros nos implica cada vez mejorar los estándares de producción. Entonces, si nosotros aplicamos un montón de controles, normas, y todo esto que estamos desarrollando con la garrapata, es que, bueno, integramos también la norma china a lo que es el consumo nuestro. Porque esto no lo pensamos, bueno, todas estas prácticas este, son solo para China, lo vamos integrando en los sistemas de producción. Entonces creo que eso es un avance al fin y al cabo en ese sentido, de que cada vez la carne uruguaya que consumimos acá tiene cada vez más estándares de calidad, porque se suma lo de Europa, lo de Estados Unidos, lo de China en este caso, y va mejorando en ese sentido la calidad del consumo de carne nuestra, ¿no?
2: Y en cuanto a precio, perdón, brevemente, por un tema pensando en la carne en sí, exportación, conflicto en el puerto, los tiempos, los retrasos y demás, ¿eso qué tipo de afectación o cómo nos deja parados internacionalmente?
1: Y bueno, eso ya se ha hablado mucho del puerto. Nosotros lo que podemos hablar y aportar es que efectivamente al sector, algunos rubros que tiene además, tienen temas de frío, que si las demoras pueden afectar esos productos, esas exportaciones. Nosotros ahí lo que hacemos es aportar información, planteos del sector hacia, en este caso, el Ministerio de Trabajo y el Gobierno Nacional, que son los que están negociando el conflicto del puerto, que afecta a los trabajadores, a la empresa y afecta al país, eso está claro. Y bueno, ahí hay que trabajar y aportar para que se pueda resolver de la mejor forma este conflicto, que es difícil para el Uruguay. Justamente la afectación que genera este conflicto tiene sus impactos. Y en el sector, bueno, mucha preocupación. Entre otras cosas, la carne, bueno, tiene tiempos de entrega, compromisos, pero también tiempos de calidad del producto. Entonces hay un tema bastante directo, y ahí lo que hemos hecho, no participamos, negociaciones, eso son competencias del Ministerio de Trabajo, Ministerio de Transporte, vinculado porque está en el puerto. Nosotros aportar información, conocimiento, planteo de las organizaciones, empresas que están ahí. Y me dijiste otra cosa más.
2: No, cómo venía siendo el impacto internacionalmente, pero sí. Ahí más o menos ya redondeaste la idea.
1: Y sí, no impacta, complica.
0: Bien, Matías Carámbula, si nos habrán quedado temas para conversar, así que capaz que en un tiempo te convocamos de nuevo.
1: Sí, hay mucho que hablar. Lechería, granja, producción familiar, agroecología, son varios temas, que además pesca. Este es un tema reinteresante para hablar.
0: Cómo no. Así que no faltará casi otra oportunidad. Seguro que te invitamos en otra ocasión. Sí,
1: son también un poco la coordinación de trabajo con el ministro Frati. También hay temas que, bueno, estos temas, garrapata, producción ganadera, son los temas más del ministro. Yo acompaño y aporto más en lo que es planificación, pensar, aportar, pero bueno, son temas. Pero si hay otros temas, está bueno hablar, porque a veces quedan como la pesca. Es un tema que estamos ahí avanzando, cosas interesantes, y está bueno. La P del ministerio, que nunca se habla, bueno, tengo la P.
2: Sí, de hecho se presentó hace ya un año, por lo menos, un sistema, un plan justamente para la pesca, pero que según los pescadores todavía no se ha logrado implementar al 100%.
1: No, que empezó el año pasado, iniciamos una estrategia nacional de desarrollo de la pesca 50 años después del último plan, y eso se va a presentar en noviembre.
0: Nos comprometemos a hacer uno de la pesca, sí. ¿Qué te parece?
1: Venimos exclusivo. Venimos con la directora de la DINATA también.
0: Me encanta. En breve la hacemos. Matías Carámbula, subsecretario del Ministerio de Ganadería, Agricultura y Pesca, gracias por estos minutos.
1: Un gusto, gracias por la invitación y la seguimos.
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0: Dos minutos pasan de las 10 de la mañana, no solo por la música viene, sino que también por toda la información en la que está trabajando el informativo de las radios públicas de cara al mediodía. ¿Cómo estás, Noé?
1: Es así, buenas, ¿cómo están, Guille, Yere? ¿Todo bien?
2: Buen día.
1: Buenas, bueno, sí, varios temas, mucha información. Pero bueno, vamos a comenzar. Miren, en el marco de las actividades que se están desarrollando en la Rural del Prado, bueno, el presidente Yamandú Orsi se reúne este mediodía con la directiva de la Asociación Rural del Uruguay. De este almuerzo van a participar también los ministros Gabriel Odone de Economía y Alfredo Frati de Ganadería. Por otro lado, les cuento también que la Comisión de Presupuesto, integrada con Hacienda del Senado de la República, recibe hoy al Ministerio de Economía, así que allí también hay actividad durante esta jornada. También esta tarde es importante recordarles que se llevará a cabo una jornada de vacunación contra el meningococo en centros de educación media, en los liceos y en la UTU. Recordemos que esta campaña tiene como objetivo facilitar el acceso y también ampliar de forma universal la cobertura de inmunización para los estudiantes, bueno, en el marco de este incremento de casos de la enfermedad registrada en el país. Las autoridades de salud pública y ANEP van a concurrir al Liceo 37 de Villa Española. También hoy se realiza la audiencia de formalización por el intento del femicidio en la Facultad de Medicina. En esta audiencia se van a analizar los informes médicos forenses del detenido, así que de allí también va a surgir más información y bueno, saber cómo continúa este tema. Por otro lado, les cuento también que el programa Más Barrio se llevará adelante hoy, llevará adelante un relevamiento censal en el barrio Las Higueras, en la ciudad de Durazno. El trabajo de campo, bueno, se va a desarrollar con 20 duplas de censistas integradas por estudiantes y funcionarios de la Intendencia de Durazno y también de OCE, y también 30 efectivos del Ministerio del Interior. Durazno ya es el cuarto departamento donde se implementa este programa denominado Más Barrio, tras las experiencias de las que ya hemos hablado e informado en Cerro Norte, aquí en Montevideo, en Corfrisa, en Las Piedras, y La Colina, en Rivera. Y una noticia, una información más, pero del panorama internacional, muy reciente: la Unión Europea quiere que Canadá sea su primer estado asociado. La presidenta de la Comisión, Ursula von der Leyen, así se lo ofreció al primer ministro del país, Mark Carney. Así que sobre todos estos temas y otros, por supuesto, ese es lo que estamos trabajando y los que vamos a estar ampliando en la edición del mediodía.
3: Canadá, que está en una disputa además con su vecino, con Trump, Estados Unidos, a raíz de las declaraciones de Trump, que desde anexionarse Canadá para abajo ha planteado todo tipo de medidas con sus vecinos más cercanos, sus vecinos del norte, ¿no?
1: Sí, así que,
3: bueno, esta propuesta seguramente va a tener algún tipo de respuesta del presidente norteamericano. Noé, atentamente, bueno, a las 12 estaremos ahí poniendo oreja.
1: Impecable, los esperamos. Chau.

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6: 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Y aunque el contexto nos desafíe, no vamos a dejar de celebrar quiénes somos, de visibilizarnos y de defender lo que hemos conquistado, porque este es nuestro mes. El mes de encontrarnos, de abrazarnos, de celebrar nuestras identidades, nuestras historias y nuestras conquistas. Desde el amor, desde la alegría y también desde la resistencia, una vez más, decimos presente. 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

0: Los sonidos de los alemanes Kraftwerk en la escucha, esa canción de los años 70 llamada The Robots, que en una parte decía: soy tu esclavo, soy tu trabajador. De alguna manera siendo premonitoria, ¿por qué no? La semana pasada, un trabajador de OpenAI, la empresa que se dedica a desarrollar inteligencia artificial, pero que anteriormente había trabajado en Anthropic, investigador, matemático, dedicado a la tecnología, llamado Jacob Coxon, hacía un posteo en la red social X que, entre otras cosas, tranqui nomás, decía que renunciaba a su trabajo porque a los responsables de llevar adelante estos emprendimientos tecnológicos la cosa se le estaba yendo de las manos, y en un periodo de tiempo bastante cercano la inteligencia artificial podría llegar a tener la capacidad de exterminar a la humanidad. Como esto es radio, vamos a escuchar, luego de ese posteo que despertó y encendió el debate público en redes sociales, donde empezaron a aparecer actores de todo tipo vinculados a estas empresas, pero llegó también a los gobiernos. Vamos a escuchar lo que le decía Jacob Coxon al prestigioso periodista de la CNN, Anderson Cooper, luego de este posteo. Paseó por algunos medios relevantes a nivel global y esto era lo que le contestaba frente a una pregunta del periodista norteamericano, el científico que recién había renunciado a OpenAI.
1: I assume you are saying literally that you believe that AI

0: kill us all by the end of the decade.
1: It sounds like something that's not real, but I think it is frighteningly real, and it's easiest to understand it if you think about real things that happened 2 months ago.
2: Voy a hacer la traducción prácticamente online. Anderson Cooper le preguntaba, en primer lugar, supongo que estás diciendo literalmente que crees que la inteligencia artificial podría acabar con todos nosotros antes de que termine la década. Y Coxon contestaba, parece algo irreal, pero creo que es aterradoramente real y es más fácil de entenderlo si piensas en cosas concretas que sucedieron hace 2 meses. Empecemos a desplegar este tema que dominó la agenda informativa mundial, porque entre otras cosas se metió en la política, se metió en las campañas por las legislativas de noviembre en Estados Unidos, debido a la masiva construcción de centros de datos o data centers que a los que se ponen además muchos estadounidenses, y después por advertencias muy fuertes, muy vehementes de, como decíamos, ingenieros especialistas en inteligencia artificial que renuncian a sus compañías en masa o concatenadamente a lo que se conocía con la renuncia de Coxon por preocupaciones sobre la seguridad de esta tecnología. Mauricio Raufetti, muy buenos días, ¿cómo estamos?
3: Buen día, ¿cómo les va?
4: Todo bien, Mauri.
3: Qué pertinente la canción que pusieron, desconocida por completo, pero me hizo pensar cuántas obras de arte premonitorias sobre el futuro de la tecnología existen, ¿no? Yo siempre pongo como ejemplo un libro de un escritor francés que se llama René Barjavel. El libro se llama Ravage, que en francés quiere decir, ravage es como arrasar, ¿no? Y el libro no tiene que ver con tecnología informática, pues se escribió en los años 30, cuando la informática que nosotros hoy conocemos, o la computación que nosotros hoy conocemos, no existía como concepto, pero habla de un futuro distópico, de un futuro en el que la tecnología de ese momento, las máquinas, en este caso las máquinas de producción de energía y de alimentos, terminan de alguna manera marcando la vida hasta que un día se termina la energía y el hombre tiene que volver prácticamente a la época de las cavernas, ¿no? Y bueno, la historia transcurre allí y me hizo acordar mucho la canción que ustedes pusieron, porque cuánto hemos hablado a lo largo del último siglo, sobre todo sobre tecnologías que dominan a la humanidad, cuántas películas hemos visto todos de ciencia ficción, pero pasa que ahora tenemos una serie de expertos, en el caso de Coxon, que se volvió muy famoso, es un matemático, pero también ayer hubo un ingeniero que publicó una carta prácticamente en el mismo sentido, en X, Dilail Chuktai, que se fue de Google DeepMind, que es la filial de inteligencia artificial de Google, más o menos, ahora lo repasamos, pero más o menos hablando en el mismo sentido. Y esto dejó de ser ciencia ficción. Pasó a ser una realidad muy tangible, porque quienes están en el meollo del asunto, en el desarrollo de esto, que para muchos es una herramienta, porque de repente nosotros en nuestro trabajo, por ejemplo, nosotros periodistas en nuestro trabajo utilizamos inteligencia artificial para ser más eficientes, para ser más rápidos, pero para otra gente significa también una adaptación grande, para otros difícilmente ser reemplazados, y mucha gente no sabe de qué se trata la inteligencia artificial, a qué nos referimos con inteligencia artificial. Entonces es un debate realmente nuevo y empieza muy rápidamente a entrar en el terreno de la gravedad, ¿no? Porque lo que dice Coxon, no solo lo dice él, lo amplifica, ¿no?, como si fuera un eco, los principales protagonistas de esta historia, que son los líderes de las grandes empresas que desarrollan modelos de inteligencia artificial. Porque vos, Guille, recién mencionabas lo que dijo este muchacho muy jovencito, si lo ven en internet, es un pibe.
2: Sí, tiene cara de niño, tiene además, ¿no? Tiene 27 años, pero...
3: Un muchachito que tiene 26 años y que... uno diría está haciendo sus primeras armas y fíjate el revuelo que armó, pero el fin de semana, después de su renuncia, este muchacho trabajó en Anthropic, que es una de las... trabajó en OpenAI y trabajó en Anthropic, que son las dos principales desarrolladoras de modelos de inteligencia artificial, ¿no? Y probablemente las que más se utilizan junto con el modelo de Google, ¿no? Y decía esto, decía, cuando llegue el final de la década, si no controlamos el avance de la inteligencia artificial, nos puede eliminar a todos. ¿Cómo? Desarrollando autónomamente, según lo que muchos advierten, desde armas biológicas hasta controlando partes de la actividad humana sin supervisión del ser humano. Es decir, la preocupación está, para hacerlo resumido, en el nivel de autonomía que la inteligencia artificial puede ganar a través del automejoramiento. Yo no soy un experto en inteligencia artificial. A mí lo que me interesa sobre todo trasladarles hoy, o lo que puedo trasladarles hoy desde mi perspectiva, y creo que estamos los tres alineados en eso, es en lo que se ha convertido en un debate político global y mundial, porque vos lo decías bien, Guille, en la presentación, entró en la política porque el marco normativo para el desarrollo de esta tecnología tan abarcativa tiene que venir del sistema político, tanto en las grandes potencias como fuera de las grandes potencias, porque esto es un fenómeno absolutamente global, y se metió claramente en la campaña en Estados Unidos. Se metió porque muchos estados no quieren que se desarrollen más data centers, que son los centros en donde, digamos, para decirlo de manera sencilla, se escala la potencia de cálculo necesaria y el almacenamiento de datos necesario para que los modelos de IA funcionen, ¿no? Nosotros aquí en América Latina tenemos algunos ejemplos muy, muy sonados, como el caso de Chile, por ejemplo, que se quiere convertir en un hub de centros de datos. De hecho, yo mismo hice un documental el año pasado sobre ese tema. Y muchos países que están instalando esos centros de datos. Los centros de datos no son necesariamente el problema. El problema es que estamos ante una tecnología que empieza a parecerse a lo que veíamos en algunas películas, ¿no? Una suerte de tecnología viva, capaz de decidir por sí misma. Y lo que dicen tanto Coxon como otros que esta semana hablaron, yo les mencionaba recién a un ingeniero de DeepMind, de Google, que dijo algo que para mí es clave para entender el centro del problema, incluso más clave que lo que dijo Coxon, que fue quien desató esta tormenta. Lo que dijo fue: no estamos logrando alinear a la inteligencia artificial con los valores humanos. Es decir, no estamos logrando que la inteligencia artificial entienda necesariamente lo que queremos de ella. Y eso, ese desalineamiento, implica que esta tecnología pueda eventualmente actuar de forma autónoma, pero en un sentido en el cual o puede beneficiar intereses negativos, léase países que quieren atacar a otros, o puede lisa y llanamente tomar decisiones propias en un sentido opuesto al que la humanidad quiere, que es el de la supervivencia.
2: El otro día, vos sabés que el otro día, mira, te voy a poner un ejemplo bien práctico que le escuchaba a una colega argentina que me pareció muy al lugar. Pongámonos en esta situación irreal, que estamos en nuestro hogar y le pedimos a la inteligencia artificial que nos consiga proteína, porque necesitamos proteína, y bueno, no hay pollo en la heladera, nos olvidamos de comprar el pollo. Bueno, esa inteligencia artificial, en aras de cumplir esa orden, por esa cuestión que vos decías que también, y que decía este ejecutivo de Google, no tiene conciencia, digamos, para conseguirte proteína va a hacer todo lo posible, incluso si tu gato pasa por ahí, bueno, te va a agarrar el gato y te lo va a entregar en forma de proteína. Y me pareció un ejemplo como para ponernos en lugar y en contexto, que es bien claro, ¿no?
3: Bueno, yo creo que podemos imaginarnos, todos tenemos la capacidad de imaginarnos escenarios de lo más variados posibles, ¿no? Pero y por supuesto, podemos llegar a ejemplos absolutamente extremos. Lo cierto es que y pasó bastante desapercibido en Uruguay, porque yo que consumo, te diría que prácticamente todos los medios disponibles, lo vi, sí, pero no lo vi en una primera plana. Hace poquitas semanas, lo que se llaman agentes de IA, ¿no? Inteligencias artificiales que pueden funcionar de manera autónoma, semiautónoma, se metieron en un sitio alemán muy por fuera de lo que se les estaba indicando. Es decir, decidieron ingresar a un sitio alemán que se llama
2: Hugging Face.
3: Pero bueno, el nombre, digamos, lo podemos mencionar, pero para nosotros no nos dice mucho. Se metieron, pero no solo se metieron, borraron los rastros de su bandidiada y además establecieron jerarquías entre ellos. De esto nos enteramos posteriormente, y nos enteramos nosotros al mismo tiempo que la propia compañía a la cual le pasó esto, que fue OpenAI, que es la más grande del sector en este momento, no se habían dado cuenta de que se les escaparon estos agentes a hacer básicamente una excursión autónoma, y bueno, ahí empezaron a saltar todas las alarmas. Poco antes de eso, que no pasó para nada desapercibido por quién es la persona, hablo de Bill Gates, pero poco antes de eso Bill Gates había pedido que se establecieran normas y regulaciones, y antes que eso el propio Pentágono había limitado a algunas empresas que desarrollan inteligencia artificial para trabajar con ellos en el desarrollo, obviamente, de sistemas de defensa y ataque. ¿Qué quiere decir esto? Porque la única conclusión posible, y es la que están señalando los expertos, es que estamos lejos de controlar aquello que estamos generando en este terreno. Y como estamos lejos de generar aquello que estamos generando, ahí entra el papel necesario de la política en establecer regulaciones. La cuestión es que hay una discrepancia muy importante en el país que tiene, digamos, hay dos países que llevan la delantera en esto, que son China y Estados Unidos, es decir, Estados Unidos y China. China sabemos un poco menos, pero Estados Unidos sabemos absolutamente todo, porque, o conocemos, mejor dicho, todas las empresas. En Estados Unidos se armó una polémica gigantesca en medio de la campaña, que empezó con el tema de la infraestructura, de los centros de datos que ustedes mencionaban recién. Pero ahora bifurcó, digamos, y se fue hacia el control de la propia inteligencia artificial, porque los propios líderes de inteligencia artificial están pidiendo sacar el pie del acelerador y que el desarrollo permita compasar el que la gente se adapte un poco más o menos, digamos, depende a quién lo necesite más o menos, pero que la gente se adapte a esos avances. Y el presidente de Estados Unidos, Donald Trump, es absolutamente antirregulacionista en esta materia y ha tildado de patraña a los dichos de las dos personas que nosotros mencionamos, que son ingenieros, vamos a decir, de segundo rango, pero que trabajaban en el corazón del desarrollo de inteligencia artificial, pero también de Sam Altman, que es el número uno de OpenAI, de Dario Amodei, que es el número uno de Anthropic, y del propio Elon Musk, uno de sus beneficiarios de campaña. Los acusó de difundir patrañas, señalando que la inteligencia artificial genera una preocupación al punto de ser una tecnología amenazante. Y ahí se genera una situación política relevante que se traslada al Congreso de Estados Unidos, porque acá están los republicanos de Trump y los demócratas en la oposición enfrentados en esta cuestión, y habrá que ver cómo se zanja, porque de lo que pasa en Estados Unidos dependerá en buena medida de los modelos de regulación que se adopten en otras naciones del mundo, porque en esto Estados Unidos lleva la delantera. China, por supuesto, trabaja con sus normas aparte, ¿no? Pero ¿cuál es el problema gigante a nivel geopolítico? Por eso ayer cuando charlábamos sobre este tema decíamos, bueno, ¿cómo lo podemos titular? Bueno, la geopolítica de la IA, uno de los nombres que se nos ocurrió, ¿se acuerdan?
2: Sí.
3: Bueno, ¿por qué la geopolítica de la IA? Porque acá o trabajan en conjunto o no funciona. Es decir, ¿qué pasa si un país decide que no se pliega a determinadas normativas o a determinado ritmo de desarrollo porque tiene otro tipo de objetivos militares, por ejemplo? Es muy, muy delicada la cuestión. Y en ese sentido, es en el que los ingenieros que mencionábamos señalaban, bueno, la existencia, toda la existencia de la humanidad está amenazada porque tenemos un factor que ya no podemos controlar. Y muchos dirán, bueno, hay muchos factores que no podemos controlar. No podemos controlar el clima, no podemos controlar la evolución demográfica de la humanidad, pero esto lo creamos nosotros. Esa es la enorme diferencia conceptual. Esto lo creamos nosotros. Y el botón de switch off, como se dice, de apagado, eventualmente lo tendríamos que tener nosotros, ¿no?
2: Claro, a mí se me ocurre, y ya para finalizar, Mauricio, la humanidad tendría que establecer un paralelismo con lo sucedido cuando se controló el uso de la energía nuclear. Lo que pasa es que lo que uno ve, se retrotrae esa época. En una época había mucha paranoia también en el mundo, claro. Quizás la misma que hay hoy, con la posibilidad de que explotara la bomba nuclear o de una guerra nuclear en el marco de lo que era la Guerra Fría entre Estados Unidos y la Unión Soviética. Pero ahí uno tiene la impresión de que ahí había otros líderes, que el multilateralismo todavía funcionaba. Ahora tenés un presidente de Estados Unidos, como Donald Trump, que ayer dijo que la inteligencia artificial no necesita más salvaguardias que un presidente fuerte e inteligente, obviamente hablando de él mismo, ¿no? Como él
3: sí. Un alto coeficiente intelectual. Y yo quiero que me den un minuto.
2: Un minuto.
3: También una cuestión práctica, ¿no? Hay una gran preocupación, a nivel terrenal, digamos, ¿no? Olvidemos, ¿no?, de lo que es la tecnología, que es inasible a veces, pero a nivel terrenal, que es algo que pasó en otras revoluciones tecnológicas y revolución industrial, que es la sustitución del trabajador, ¿no? Yo estoy buscando algunas cifras fidedignas, porque no esto de nada, sí, vamos, la inteligencia artificial reemplaza, pero genera otros puestos. Bueno, yo les quiero traer para que vean el impacto que tiene a nivel de lo que es, por ejemplo, el votante estadounidense. Existe una firma de que hace encuestas, pero también trabaja con personal, digamos, con selección de personal, que es Challenger Gray and Christmas, que es muy conocida en el mundo, y que en lo que va del año registra casi 113.000 despidos que las empresas justifican por reemplazo de trabajadores a partir de la IA. Esto fue un cuarto de todos los despidos que se anunciaron este año. Y muchos dirán, sí, pero bueno, mucha de esa gente consiguió trabajo en otras cosas o se generaron nuevos puestos de trabajo. Lo cierto es que el porcentaje es realmente alto. Estamos hablando que un cuarto de los despidos del año en la mayor economía mundial estuvieron vinculados a la inteligencia artificial. Pero no solamente eso, si nosotros miramos todo lo que ha sido el registro histórico de esa firma, que empezó a hacerlo desde 2023, que es más o menos cuando la IA empezó a sonar y empezó a instalarse, bueno, terminaron 185.000 puestos asociados a la IA. Y de esos 185.000, 113 fueron en lo que va de este año. Es decir, 60% de los despidos atribuidos a inteligencia artificial desde que se mide ocurrieron en 2026. ¿Qué es lo que muestra esto? Muestra una aceleración del ritmo de reemplazo a partir de inteligencia artificial. Y muchos me dirán, no, bueno, estás exagerando. Son cifras, son datos. Obviamente mucha de esa gente habrá empezado a trabajar en otras cosas, en otro tipo de puestos, porque siempre se generan otras necesidades cuando aparece una nueva tecnología. Lo cierto es que quienes trabajan en ella dicen, hoy no tenemos las posibilidades normativas ni técnicas en este momento de controlarlo. Estamos desfasados entre ambos parámetros. Y eso es lo que queríamos acercarles hoy. El papel que tiene que jugar la política en poder generar ese ritmo, ese ritmo de acompañamiento de una cosa a la otra, para que la humanidad se pueda adaptar a un cambio que es absolutamente brutal. Me gustó mucho el ejemplo que vos pusiste de la energía nuclear y de las armas nucleares, porque ese sí que es tangible, porque lo vivimos, ¿no? El miedo al botón rojo.
2: Bien, Mauricio, seguramente vamos a seguir hablando de este tema porque es un tema clave a nivel global y como estábamos comentando, para el futuro de la humanidad. En principio nos reencontramos el miércoles que viene, siempre que la agenda no determine que tenemos que hablar algún día antes. Te mandamos un abrazo, Mauricio. Gracias. Ahora, como siempre.
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0: si el fin del mundo fuera dentro de algunos minutos, nos despediríamos escuchando la penúltima, haciendo la última granada. Esto es parte de la curaduría musical que hace Bruno Esteves de la pista de Plaza Prado todos los días, un tema de lo mejor que se va a escuchar en ese ámbito de la cultura en el mes de septiembre, como es tradicional en la Expo Prado, el boliche que concentra más gente de toda la capital en esta época del año. Y bueno, ahí lo tenemos a Bruno haciendo un select exclusivo para la escucha sobre lo que sucede musicalmente en ese centro bailable. ¿Qué tal?
1: ¿Qué tal, Diego?
0: Me quedé sin palabras, sí. Yo mismo
2: me lo estaba tratando de imaginar al señor Esteves.
0: No, yo cada vez que escucho las letras pienso que es él hablando.
2: Sí. Bueno, yo me lo imaginaba frente a un espejo, con la mano haciendo como que tiene un micrófono, moviendo la cabeza así, con esa letra, así haciendo la suya, así como muy copado.
1: Es más del vaso, me parece, que del micrófono.
2: Ah, sí. Sí, por eso.
0: Claro, me parece que es vamos esa persona que tiene el vaso lleno y nunca va a bailar con el vaso, nunca va a derramar líquido. Puede ponérselo en la cabeza, tampoco tiene esa expertise, que no es para cualquiera.
2: Bueno, muy bien. Después le pedimos una lectura, una interpretación sobre el texto, la letra de esa canción que ha elegido este. A ver, Bruno, si nos cuenta, ¿no? ¿Cuánto se siente identificado con lo que dice?
1: Exactamente. Lo van a tentar al otro lado, todo, claro. Sí, claro. Pasan cosas a veces.
2: Muy bien.
0: ¿Cómo bueno, estamos hoy, Diego?
2: Bien, acá estamos ya prontos para la segunda escucha que se viene en unos minutitos. Hoy muy, muy variada. Ya después de la pausa vamos a hablar, entre otras cosas, por un lado de una reglamentación. Saben que San José es la primer intendencia y por lo tanto departamento que acaba de promulgar un decreto que regula la circulación en monopatín.
0: Lo hablamos en algún momento que se venía, bueno, recuerdo incluso con el corresponsal en San José.
2: Ahí está, así que ahora.
0: Ahora se efectivizó, digamos.
2: Sí, sí, ya promulgó el decreto que regula la circulación, las condiciones de uso, los requisitos para los monopatines eléctricos. Así que bueno, un ratito ya hablamos de eso. También vamos a conocer una linda iniciativa, una feria que va a tener su primera edición. Los libros son muy protagonistas en los últimos tiempos por acá, con distintos tipos de ferias y actividades. Acabamos de tener el Mundial Poético hace unos días, allí había muchos escritores, creadores. Bueno, tenemos el próximo fin de semana aquí en Montevideo la primera edición de FIEL, que es la Feria Independiente de Editores y Libreros. Un encuentro que pretende justamente reunir a editoriales independientes, librerías y proyectos de autoedición de todo el país. Va a ser en Mercado Ferrando, en dos jornadas completas, viernes y sábado. Leonardo Silveira es el director de FIEL, a su vez director de Pósitos Libros, una librería montevideana, de esas justamente que alguna vez se definen como de pequeño formato, mediano formato, muy cercanas, atendidas por su propio dueño. Bueno, y vamos a conversar con él en un ratito después de la pausa sobre la primera edición de FIEL. Después de las 11 presentamos una nueva producción de los medios públicos, en este caso, se presenta como un podcast, que tuve que buscar porque tenía la duda. Para mí siempre podcast, por lo menos desde que apareció, era audio, ¿no? Pero ahora ya hace un tiempo que se considera también video, y los medios públicos están estrenando allí una nueva producción que se llama Antena, que tiene a tres colegas: Cristel Latequi, Gonzalo Delgado y Rosalía Alonso como responsables. Son parte del equipo de los medios digitales de los medios públicos. Es una producción on demand, como está ahora de moda decir. Ya hay un primer capítulo dedicado a un artista como Mónica Navarro. Es una entrevista mano a mano. Cada uno de ellos.
0: De la casa, además.
2: Ahí está. Cada uno de ellos lo va a hacer.
0: Que hoy creo que presenta el disco, Mónica.
2: Sí,
0: ¿no?
2: Justamente. Ahora hablamos de eso porque la elegimos en la música. Así que los tres responsables de esta nueva producción Antena van a estar con nosotros a las 11. Cristel Latequi, Gonzalo Delgado y Rosalía Alonso, a manera de rueda acá, van a venir a conversar sobre este nuevo proyecto que nace también en los medios públicos. Y bueno, ya lo dijimos, la música de hoy es Mónica Navarro. Presenta su nuevo disco, esta queridísima argentina radicada entre nosotros allá, uruguaya, hace muchos años, que está por acá, con varios discos editados. Ya hacía un tiempo que no estaba en los escenarios, superó algunos problemitas de salud por ahí, que por momentos también la hicieron dudar sobre si volver o no volver, pero allí la tenemos, con banda, esta noche, con entradas agotadas en la Zabala Muniz. Va a presentar su nuevo disco, que se llama El Enojo del Gusto, es el sexto. Por las dudas, para algún desprevenido, no es tango, si bien ella tuvo unos cuantos años incursionando en el tango con discos dedicados al repertorio tanguero, por supuesto también anduvo por el rock, con la Tabaré.
0: Bueno, yo estaba pensando de todas esas voces femeninas que pasaron por la Tabaré, sin duda una de las más emblemáticas es Mónica.
2: Sí, pero en este caso, bueno, es un disco que no transita por allí. Por el tango sí aparece un poquito el rock, que por allí podríamos decir algo de pop, en fin, otro tipo de géneros que le influencian, bastante variado. Y bueno, vamos a comenzar escuchándola justamente con Cueros. Abrimos la segunda escucha con Cueros, la primera canción del nuevo disco de Mónica Navarro, que hoy se presenta a las 20:30 en la Sala Zabala Muniz del Teatro Solís, a sala llena.

0: Cueros, una canción de Mónica Navarro, la que abre su nuevo disco El Enojo del Gusto, después de 7 años del anterior, ¿no? Maldigo, un disco que tiene también su versión, podríamos decir, audiovisual, porque hay unos cuantos videos que andan por allí en YouTube, y de alguna manera, bueno, que plantean una lectura visual, ¿no? De esas canciones que hoy va a estrenar, sí, formalmente, en la sala Zabala Muniz con su banda. A sala llena, decíamos, porque ya no quedan entradas para ese concierto de las 20 y 30 horas. Bueno, otras canciones por allí de Mónica, de ese disco, compartiremos más adelante aquí en La Escucha. Una pausa y ya continuamos.
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0: 10:51, se suma Tamara Mardones aquí en los estudios. Buen día.
7: Hola, buen día, ¿cómo estamos?
0: Muy bien, y junto a Verónica Castro también en los controles. Seguimos andando en la mañana de Radio Cultura. Ahora, en estos momentos en la ciudad de Montevideo con un poquito más de 9 grados. 9 grados con 6, 9.6. Una máxima de 13 en el área metropolitana, según Inumet. Disminución de nubosidad con bajas temperaturas, eso en la mañana. Claro y algo nuboso para la tarde y noche. Y bueno, todavía una jornada fresquita aquí en Montevideo. A partir de mañana las máximas comienzan a aumentar para el área metropolitana. Fíjense que vamos a pasar mañana a una máxima de 20 grados. Vamos a arrancar con una madrugada fresquita porque la mínima va a ser de 5, pero vamos a trepar hasta los 20, ¿no? El viernes 19 y lo mismo para sábado y domingo tendremos máximas de 21 grados, por ejemplo, aquí en el sur. Mientras que, bueno, se anticipan temperaturas bastante más altas para el fin de semana en la zona norte del país, en el noroeste en particular, temperaturas cercanas, las máximas, a los 30 grados, ¿no? Bueno, ya tendremos tiempo de hablar de eso más cerca del fin de semana, pero es uno de los anticipos, está allí en los pronósticos de Inumet. ¿Y vos estás mirando el mapa?
7: Precisamente, estoy en el noroeste del país, estoy en Salto en estos momentos, que si bien anticipa un fin de semana con temperaturas altas, como decías, por estas horas tiene 11 grados con 9 décimas de temperatura, hay neblina, 86% de humedad, y para la zona noroeste del país, 5 grados la mínima pronosticada para hoy, 21 la máxima, y en claro ascenso de temperatura precisamente hasta el fin de semana. Te cuento, 24 grados de máxima mañana jueves, 26 el viernes, 26 el sábado y 27 el domingo, sin lluvias en el horizonte en Salto.
0: Bueno, nos cruzamos a menudo, ¿no? En las ciudades, en particular acá en Montevideo, en Uruguay, con los monopatines, la gente que usa monopatines, que ha ido en aumento, ¿no? La sensación, por lo menos a simple vista, también han ido en aumento los accidentes. Bueno, y la preocupación, ¿no? Y sobre todo las dudas, las preguntas, ¿hay que regular, no hay que regular, de qué manera? Bueno, la Intendencia de San José es la primera en este caso, dar un paso. Acaba de promulgar un decreto que regula la circulación, condiciones de uso y requisitos de los vehículos de movilidad personal, categoría en la que suelen, claro, predominar los monopatines eléctricos. La información la aporta Montevideo Portal. Vos no sos del monopatín.
7: No, pero tengo mucha gente conocida que sí, lo emplea habitualmente como medio de transporte.
0: Pues anda sobre ruedas, pero ya hemos dicho patín, no mono, sino patín. Ahí va. Bueno, la norma allí en San José refiere a los dispositivos de transporte individual de una o más ruedas propulsados exclusivamente por motor eléctrico y diseñados para circular a una velocidad limitada. Bueno, a partir de ahora, para conducir monopatines allí en San José, será obligatorio tener una edad mínima de 14 años. Ojo con eso, ¿no? De alguna manera es de 14 en adelante. Utilizar casco protector y elementos reflectantes, ¿no? Para que te vean bien. Los vehículos deberán contar con sistema de iluminación delantero y trasero, frenos en ambas ruedas o sistema equivalente, base de apoyo para los pies y un dispositivo sonoro, timbre o bocina, eso se refiere, ¿no? Que puedas tocar bocina, un timbrecito, ¿no? Para prevenir posibles accidentes, sobre todo con los peatones, me imagino. Bueno, la velocidad máxima de circulación será de 25 kilómetros por hora, que allí había una discusión porque parece que algunos de los monopatines que estaban ingresando al país importados superaban esos límites. Y entonces, bueno, hay una velocidad máxima estipulada, 25, allí en San José. Queda prohibido transportar más de una persona, que eso lo hemos visto también a veces, ¿no? Algún adulto llevando a algún niño o hasta a veces dos adultos.
7: Dos adultos, sí, claro.
0: ¿No? La circulación estará permitida en calles, avenidas, ciclovías y bicisendas de San José, pero queda prohibida, interesante esto, la circulación de los monopatines en veredas, espacios peatonales y en las rutas, ¿no? Rutas nacionales dentro del departamento, de todo el departamento de San José. Los conductores deberán contar con un seguro de responsabilidad civil contra terceros, otro detalle, también otra exigencia importante, ¿no? Seguro, se va a exigir. El decreto establece la creación de un registro departamental de vehículos de movilidad personal, que será obligatorio, o sea, vas a tener que registrarte, gratuito, eso sí, y de tramitación simple, ¿no? Parece que el trámite es bastante simple, pero hay que registrarse con su monopatín. Estos vehículos estarán exentos del pago de patente. No se asusten, así en San José, no hay que pagar patente por el monopatín. ningún otro tributo o tasa vinculada al registro o identificación. O sea, sí, no registrarlo.
7: No se podría prestar el monopatín, entiendo, ¿verdad? Si es de registro personal, si tú no estás registrado, no te puedo prestar mi monopatín.
0: No sé.
7: El cual yo uso y que yo estoy registrada.
0: Bueno, el asunto es si se registra el vehículo a nombre de tal persona, pero el registro es al vehículo.
7: De movilidad personal. Vehículos de movilidad personal, no sé si la persona o...
0: Hay algunos detalles allí, algunas dudas. Por ejemplo, me preguntaba Tamara si hay matrícula, ¿no? Aparentemente no. Uno se registra, se lo identifica, pero bueno, esas son dudas que por allí, o sea, las que vamos a volver de repente con la Intendencia de San José. Interesante esto, ¿no? Esta legislación. Es el primer departamento, ¿no? En definitiva, que avanza en la materia. Bueno, queremos rápidamente decir que la Cámara de Senadores rindió homenaje en la jornada de ayer a Guillermo Chiflet, histórico dirigente del Partido Socialista, que hubiera cumplido ayer 100 años, falleció en abril del año 2020, estaban allí representantes de su familia, era una sesión muy especial y emotiva en la que el senador socialista Gustavo González repasó la trayectoria de Chiflet, recordó que desde muy joven se integró a la juventud del Partido Socialista, junto, por ejemplo, a Eduardo Galeano, el escritor, luego Raúl Sendic también, ¿no?, quien fuera el histórico dirigente del Movimiento de Liberación Nacional, José Díaz, entre otros. Chiflet fue el primer joven socialista nombrado para integrar el Comité Ejecutivo del Partido Socialista. Después, bueno, se formó en periodismo, en Europa, en la ex Yugoslavia, y a partir de allí, bueno, trabajó en varios medios, ¿no? Y en particular, recordó González que Chiflet decía respecto a que los políticos tienen que cuidar sobre todo las cosas, las palabras, ¿no? Hay que cuidar muy bien el uso de las palabras. Guillermo Chiflet escribió en el diario socialista El Sol, también en Época, Marcha, el diario Hechos de Selmar Michelini, también en Brecha, en el último tiempo. Y en las décadas de 50 y 60 fue edil del Partido Socialista por dos periodos y luego de la recuperación de la democracia, en 1985, se desempeñó por tres periodos como diputado. González recordó la preocupación por los derechos humanos de Chiflet, por las personas privadas de libertad en las cárceles, por los presos de Guantánamo en su momento, por los desalojos. Destacó además su fidelidad a los principios, a la palabra empeñada. También legisladores de la oposición se refirieron a Chiflet, por ejemplo Tabaré Viera, que dijo que fue un hombre con quien no compartió sus ideas, pero a quien respetó profundamente. Recordó cuando el entonces diputado no quiso votar a favor de la participación de Uruguay en la misión de estabilización de las Naciones Unidas en Haití, a poco de haber asumido el primer gobierno del Frente Amplio y que renunció a su banca para respetar la decisión de la mayoría sin traicionarse a sí mismo. Bueno, otros legisladores, por ejemplo el blanco Sebastián da Silva, destacó que justamente ese episodio, renunciar a una banca es un pedestal moral y ser coherente con sus principios es mucho mejor que cualquier arreglo político o politiquero. Graciela Bianchi, también nacionalista, calificó a Chiflet como un ser entrañable y un maestro que supo ser fiel a lo que uno piensa. Bueno, otros legisladores, Blanca Rodríguez destacó la inteligencia, el sentido del humor, la bonomía, la mirada humanista, comprometida con los más desfavorecidos. Y, también contó el legislador socialista González que la Universidad de Puerto Príncipe en Haití se comunicó para transmitir que construirán un monumento en homenaje a Chiflet en su sede académica allá en Haití.
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0: Montevideo será sede de la primera edición de FIEL, la Feria Independiente de Editores y Libreros, un encuentro que reunirá a editoriales independientes, librerías y proyectos de autoedición de todo el país para celebrar la diversidad de la producción editorial uruguaya. Dos días, el viernes 18 y el sábado 19, en Mercado Ferrando, aquí en Montevideo, con entrada libre. Allí estarán reunidas editoriales independientes, librerías representadas, proyectos de autoedición de todo el país para, bueno, celebrar la riqueza de la edición independiente. Leonardo Silveira es el director de esta primera edición de FIEL, la Feria Independiente de Editores y Libreros, él mismo responsable director de una librería, Positos Libros, aquí en Montevideo. Leo Silveira, buen día, ¿cómo te va?
9: ¿Cómo estás, Diego? Buen día para todos. Bien, ansioso ya de que sea viernes y dar el puntapié inicial de la primera Feria Fiel en Uruguay.
0: Bueno, ahí está. Está bueno entender qué es lo que tiene de distinto esta feria, ¿no? La palabra independiente aparece muchas veces en la información que ustedes están dando por estos días, ¿no?
9: Es un poco eso, pero no solo es ser independiente, sino que tiene de particular también que las mesas, los puestos, son atendidos por sus propios dueños. Están los editores contándole al público, bueno, por qué de sus ediciones, de sus libros ahí. Están los autores también, hay varias mesas de autores autoeditados, y eso fue algo que prendió muchísimo, y creemos que nada... Que

0: que la feria apueste a eso, me parece que puede ser lindo a futuro también, que se sigan sumando autores que no tienen la posibilidad muchas veces de estar en un stand, ¿no? De participar en una feria, de exponer su trabajo, que la mayoría de las veces autoeditado justamente es un libro que pagaron con su bolsillo, ¿verdad? Y llegar a veces a las cadenas de las grandes librerías no les es tan sencillo. Entonces no nos parece que por ese lado también, lo mismo las pequeñas editoriales, ¿no? Es darle visibilidad, tener un punto de encuentro, generar un espacio de lectura, de charlas, de información, de divulgación, de bibliodiversidad que creo que le hace muy bien a todo el Uruguay, y bueno, en este caso es Montevideo, pero participan editoriales del interior y nuestro sueño es que puedan lograr participar más a futuro, ¿verdad?
1: Ahí está. Bueno, en definitiva, la idea es un espacio, generar un espacio de circulación y de encuentro, ¿no? Esto es importante, ustedes destacan mucho esto, el encuentro, la conversación, mano a mano directamente con quienes generan estas iniciativas, ya sea una pequeña librería o un sello editorial, o como tú decías, una autoedición, un autor que se edita su propio libro y que haya esa posibilidad de conversar de un mano a mano, ¿no?
0: Esa es la esencia. En realidad la esencia es el encuentro personal. Es algo que se está necesitando hoy. Creo que estamos un poco empachados ya de las pantallas, de lo digital, de todo lo que es virtual, por decirlo de alguna manera, y hay como una vuelta a lo tradicional, ¿no? A volver a mirarse a los ojos, charlar juntos en un espacio, participar. Creo que eso le hace bien, nos hace bien. Y bueno, es un poco también el espíritu esencial de ser fieles al encuentro de la cultura, de los libros, a las librerías, y a su vez dar igualdad de condiciones, ¿no? O sea, de poder estar en un espacio donde todos tengamos las mismas oportunidades. Con respecto al armado de la feria, vamos a tener stands y todos los stands van a ser iguales. O sea, ninguno va a tener más capacidad de espacio que otros, ¿no? Eso también es un diferencial de la feria. Estamos todos en la misma feria, compartiendo el mismo espacio, la misma dimensión. Lo importante es conversar, recorrer, que todos tengamos la misma disposición, ¿verdad? Y sobre todo, bueno, también la importancia de las pequeñas editoriales, también le agregamos el factor de las librerías, en el que esté el librero también como ese mediador que es entre la editorial y el lector, y la presencia de las librerías, que en definitiva las librerías no son solo comercio, sino que son como parte de la infraestructura cultural de la ciudad, ¿no?
1: Claro, en este caso también. Las librerías, Leo, más bien, digamos, medianas y pequeñas, de más de barrio, ¿ese es el perfil?
0: Ese es el perfil, sí, incluso en esta primera edición el espacio es acotado, nos gustaría que participaran muchos más en cuanto a librerías y pequeños editores. También hay una realidad que vivimos las librerías, sobre todo las pequeñas librerías, que no podemos estar en dos lugares a la vez, o no tenemos la capacidad personal y mismo económica de poder hacer actividades. Más allá de si hago una actividad, tendría que cerrar la librería. Eso es algo que sucede. O, por ejemplo, las pequeñas editoras del interior, que con algunos estuvimos conversando, les encantaría ser parte de la FIEL. Pero tienen el inconveniente de que venirse hasta Montevideo, tienen costo de traslado, tienen después alojamiento, o sea, implica una erosión económica que a veces una pequeña, estamos hablando de editoriales que a veces tienen uno, dos libros, tres libros. Entonces, es todo un campañón poder llegar hasta una feria en Montevideo. Bueno, nuestra idea a futuro es que si la FIEL crece, si esta semilla que estamos plantando empieza a florecer a futuro, es conseguir algún apoyo para que estas editoriales puedan venir y no tengan que costearse, no sé, darles el pasaje, darles el alojamiento, o conseguir de alguna manera federalizar esta feria e incluso hasta traer editoriales argentinas o, bueno, del exterior. Hay de Brasil también, que hay como un muro ahí invisible, que no tenemos mucha noción de todo lo que se produce en Brasil en cuanto a literatura y música, ¿no?
1: Claro. Bueno, después está el concepto, obviamente, de alguna manera promover a través de una idea como esta la diversidad en relación al mundo del libro. Esto no es un concepto menor, en el sentido que, bueno, hoy justamente, si pensamos en las grandes superficies dedicadas al libro, las grandes librerías, en los centros comerciales, algunas grandes librerías también en las ciudades uruguayas, en particular en Montevideo,

0: Entonces, las librerías de barrio, las librerías chicas o medianas, son las que empujan y dan visibilidad a estos pequeños proyectos, ¿no?, que aparecen a veces unitarios, a veces en pequeñas editoriales. Por eso la importancia de que las librerías sigan existiendo, porque donde es el semillero de nuestros autores, ¿verdad? Por lo general las librerías grandes ya tienen autores consagrados, además de otro gran problema que tenemos con la industria, que hay una sobresaturación de material que llega al Uruguay, que está, obviamente, hay todo un mundo editorial, ¿verdad? Y muchísimos títulos, eso lo sabemos todos. Entonces quedamos más tapados todavía los autores uruguayos. Es más difícil dar esa batalla de la visibilidad.
1: Bueno,
0: Entonces,
1: claro.
0: Este espacio, esta feria, por eso repito que están muy contentos, sobre todo los autores autoeditados, de tener un espacio, un lugar donde estemos todos juntos. Digo, yo no soy autor, pero bueno, me siento parte de su lucha, ¿no?, de su batalla por mostrar sus libros.
1: Claro. Bueno, recordemos, es una preciosa propuesta para el viernes y sábado, desde las 14 horas ya del viernes en Mercado Ferrando, abre esta primera edición de Fiel, esta feria tan original, Feria Independiente de Editores y Libreros. Allí estarán, por supuesto, todos los puestos esperándonos, con muchísimo colorido, pero además hay una grilla de actividades muy interesante, de encuentros, de presentaciones de libros previstas, que vale la pena, ¿no?, que tengan en cuenta. Ya el mismo viernes arrancan, el tanto viernes como sábado, tendremos la posibilidad de escuchar algunas presentaciones, también algunas conversaciones, ¿no?, conversatorios y presentaciones.
0: Sí.
1: En particular, y comenzando el mismo viernes con tu presencia. Y
0: sí, el viernes a las
1: sí.
0: 16 horas comienzan las actividades. Vamos a tener una presentación cada una hora. Son presentaciones de media hora. Y después hay un resto de tiempo para, bueno, con preguntas con el público, firma de ejemplares, fotos, demás. La primera charla nos pareció pertinente porque también está un poco en el momento que estamos viviendo con respecto al libro en el Uruguay, con el proyecto de ley que está en el Parlamento, y por eso también un poco hacer la feria en este momento, ¿no? Es una charla hacia la ley del precio único del libro, que va a estar otro colega librero de Minerva, Nicolás Vaz, y la va a moderar Pablo Silva Lazábal. Esa es la primera actividad, el viernes a las 16 horas.
1: Ahí va.
0: Después seguimos con un montón más, y el sábado también tenemos.
1: Ahí está, exactamente. Desde las 4 siempre, todo sucede en Mercado Ferrando, al ingresar allí, el acceso es gratuito, ¿no?
0: El acceso es gratuito, sí, todas las actividades son gratuitas, obviamente el acceso a la fiesta también. El sábado tenemos una actividad también muy linda, una presentación a las 18 horas, que es la presentación del libro de Schubert Flores, sobre Aníbal Sampaio, que bueno, fue su centenario recientemente. El libro no se presentó al público todavía, tuvo una presentación en presidencia, medio oficial ahí, pero bueno, va a estar esa es una linda actividad que vas a estar presente tú ahí, así que va a ser muy lindo tenerte también.
1: Sí, efectivamente, bueno, a tocar ahí presentar a Schubert Flores con su libro sobre Aníbal Sampaio. Es un lindo ejemplo de un autor que se autoedita.
0: Totalmente, y que investiga y trabaja pero súper profesionalmente. Cada trabajo de él es descomunal, es
1: sí.
0: Una investigación minuciosa. Son unos libros de unas 700, 800 páginas con todo documento. No, es impresionante lo
1: Sí.
0: que labura.
1: Sí.
0: Y él se autoedita y él es el que pregona su material. Él recorre
1: todo
0: el país.
1: Sí.
0: Es Argentina, está en Argentina, pero nada, se va a venir a Montevideo a hacer la presentación de este libro, que bueno, también nos parecía que era importante hacerlo en el marco de la Fiel, y bueno, y contar con tu presencia, Diego, también nos pone súper contentos.
1: Bueno, ya les vamos a ir contando de aquí al viernes, por supuesto, les vamos a recordar buena parte de la agenda de esta Fiel, reitero, viernes y sábado, desde las 14 hasta las 22 horas, en ese lindo espacio que es Mercado Ferrando, en la calle Chaná, 2120, allí en la zona del Cordón, en Montevideo. Leonardo Silveira, director de esta primera edición de la Feria Independiente de Editores y Libreros, también de la librería Positos Libros. ¿En dónde estás ahora, por supuesto, no? Me imagino.
0: Ahora estoy acá, exactamente. Justo le decía a la productora que si escuchaba algún sonido ambiente vinculado a la librería, bueno, es radio en vivo.
1: Claro.
0: Estamos en la trinchera acá, como siempre.
1: Qué lindo.
0: Programando, haciendo los últimos detalles ya de la feria, y nada, estando con los lectores, con los clientes, amigos de siempre.
1: Qué bueno.
0: Y nada, es la rutina de trabajo que nos

0: pone muy contento y nada, es el momento de estamos dando esta batalla también por la ley del precio único del libro, las pequeñas librerías, que no es menor. Así que nada, el apoyo siempre de los lectores es mucho más que bienvenido.
1: Leo Silveira, muchas gracias.
0: Abrazo, Diego, gracias a la audiencia también.
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1: ¿Tenemos tiempo?
2: Sí.
1: Me enojan varias cosas. Reivindico, viste, el enojo, sí, como un territorio de derechos. Son décadas y décadas de injusticia vinculada al trabajo. En nombre de la cultura, en nombre del amor y en nombre del cuidado, hacemos atrocidades. Yo agradezco mucho a mis compañeras jóvenes. Lo que más vale es esto, ¿viste? Uh-huh. Es cómo nos vinculamos en la corta. Y ya no tengo ganas de acomodarme. A mí me gusta pensar en la interdependencia, ¿viste?
3: Estamos escuchando el audio de el primer capítulo de un podcast que se está lanzando, que están lanzando los medios digitales de Canal 5, una nueva producción que se llama Antena. Bueno, y acá tenemos a los tres responsables, los tres comunicadores que vamos a ver y escuchar, que ya podemos ver y escuchar con este primer capítulo que ya está, por ejemplo, en YouTube, que también pueden a través de Spotify conocer. Y la voz que estaban escuchando era la primera invitada, que es Mónica Navarro, entrevistada por Cristel Latequi. Tenemos acá a estos tres personajes queridos. Gonzalo Delgado, buen día.
4: ¿Cómo andamos, Diego?
3: Muy bien, tiempo, la verdad. Cristel Latequi, ¿qué dice? ¿Cómo anda?
5: Hola, Diego, ¿cómo va?
3: Muy bien, muy bien. Fuimos compañeritos un tiempo por acá, exacto, por las radios públicas. Y uh-huh, ahora la tenemos por allá por Canal 5 en los medios digitales. Rosalía Alonso, buen día.
6: Hola, ¿cómo estás, Diego?
3: ¿Todo bien?
6: Muy bien, muy bien. Gracias por la invitación.
3: Bueno, un placer. Placer recibirlos. Ustedes ya hace tiempo que los venimos siguiendo a través de las producciones digitales. Y tengo que intentar preguntarte, ¿vos cómo te llevas con eso, Gonza? Porque vos venís, no sé, señor...
4: De la prehistoria, decís.
3: Claro, más o menos. Yo lo escucho desde que el señor andaba por los vestuarios del fútbol, por ejemplo, ¿no?
4: Principio de los 90.
3: Ahí está.
4: Donde había cable todavía para, claro, tirar los equipos.
3: Y... con 13-0.
4: Exacto. Bueno, fuimos compañeros, de hecho.
3: Sí, en Radio El Espectador.
4: Mucho tiempo.
3: Claro.
4: Yo bien, la verdad que muy bien. Me parece una herramienta interesante, creo que me he adaptado bastante bien y sobre todo para mí es una ventaja poder utilizarlo profesionalmente y no tener que canalizarlo en la cuenta personal, por decirlo de una forma. O sea, mi cuenta personal de redes es básicamente el laburo que hago en otros ámbitos, mucho más que cosas más personales, entonces me parece, me queda cómodo, me gusta. Es una buena, y te obliga a la síntesis, no, me gusta, paso bien.
3: Pasás bien.
4: No, bueno, lo sufro.
3: Muy bien. Cristel como pez en el agua.
4: Bueno, ¿no?
3: La tiene así, pero ¿no? Disfrutás.
5: Y bueno, sí, a mí me tocó salir al mundo periodístico cuando ya había herramientas, algunas precarias herramientas de internet digitales, y bueno, fui creciendo en el periodismo, incorporando necesariamente todo esto, así que digamos que sí, como pez en el agua.
3: Ahí está. Bueno, Rosalía, y vos, vos te formaste en comunicación, en periodismo y también en cine, ¿no? En algo de cine en Argentina también.
6: Sí, estudié producción de cine en el SICA.
3: Sí.
6: Que bueno, que creo que quedan esos vestigios del estudio también en aplicarlo en los medios digitales, porque bueno, también estamos como muy en contacto con el audiovisual, así que todo se va transformando. Ya, claro, lo dijo Jorge Drexler, ¿no?
4: No, y en el caso de nuestra generación me parece que hay un tema también de actitud. Tengo cogéneres que se enojaron con los cambios y la tecnología, y hay como una cosa de negación, de yo soy esto y no. Y en realidad me parece que es una cuestión. O sea, el laburo es el mismo, los motivos son los mismos, cambian los códigos. Si uno tiene la actitud, me parece que puede sacarle jugo a cada formato, como cuando apareció la tele para la radio, cuando la prensa se modificó. O sea, esto es un carrusel constante. Se supone que si sos un tipo inquieto, que laburás en esto porque tenés ciertas inquietudes, el formato del canal, como nos enseñaban en teoría de la comunicación, no debería modificar tú. Tenés que adaptarte a él, entenderlo y tratar de sacarle jugo.
3: Claro. Bueno, si bien ustedes están acostumbrados a producir a través de los medios digitales, de los medios públicos, contenidos más bien breves, En este caso, en realidad, con Antena van a poder darse el lujo, cada uno por separado, de entrevistas en profundidad con personajes de la cultura, el deporte y la sociedad, ¿no? Acá cambia un poquito las reglas, por lo menos 20 sí. minutos hay, ¿no?
5: Claro, un poco la idea nos nació por eso, y hablo por mí, pero creo que hablo por todos. Yo extrañaba poder hablar con gente largo y tendido, por más de que ese largo y tendido sean 20... 30 minutos a reventar, pero sí, o sea, nosotros estamos hace ya más de un año haciendo contenidos cortos para las redes sociales, cortos de 3 minutos, más no se puede, porque las mismas plataformas así lo indican. Y bueno, yo por lo pronto extrañaba poder crear una instancia donde se pudiera hablar de otro tipo de cosas y sin el apuro de la edición y como el vértigo del consumo rápido, poder construir una charla con alguien. Y bueno, por suerte pudimos canalizarlo en este formato digital, que es el podcast.
3: Claro, que vale la pena que lo vean, además, porque visualmente anoche disfruté de ese primer capítulo que ya pueden ver a través de YouTube. La entrevista de Cristela Tequi a Mónica Navarro, que presenta nuevo disco. Bueno, allí tuviste un mano a mano a fondo y es interesante ver, bueno, también todo el clima que se genera, ¿no?
5: Claro, bueno, la idea era también que podamos disfrutar nosotros y hacer disfrutar a la persona que viene de visita de una instancia linda. Y también visualmente, bueno, el podcast es audio, pero estamos haciendo un podcast con video, que es como la nueva frontera. Y se le puso un montón de amor y de ganas.
6: Totalmente,
5: a la escenografía. Todo con cosas que nuestros compañeros fueron recolectando y buscando en el canal, hay que decirlo. Esto es todo una escenografía absolutamente reciclada.
4: Viejos monitores, VHS.
6: Muy retro todo, sí, ¿no? Todo. Un poco el espíritu también.
5: Consolitas y canaleras y cositas que fueron, bueno, también
4: hasta
5: pintadas.
4: El concepto de Antena tiene ese doble juego de la sintonía, de sintonizar con historias. Con historias más allá del personaje, ¿no? Y al mismo tiempo con aquella emblemática antena del canal. Entonces tiene también como esa doble conexión analógica-digital de esta era.
5: Sí, sí, nostalgiosa.
6: Claro, y eso de que decían ustedes, de también de conectar, de parar un poquito, que quizás antes, ¿no? Como el lo analógico te hacía estar como a determinada hora, prestarle, ¿no? Como tu tiempo de otra manera. Y bueno, el podcast tiene también como eso de poder escucharlo. Obviamente que lo podés escuchar mientras haces otra cosa, porque pasa mucho, ¿no? Que mientras estás cocinando podés ponerlo de fondo y obviamente lo podés ver. Creo que tiene como esas dos vías, pero que te invita a prestarle atención, claro, a dedicarle un ratito.
4: Y agrego un punto que para mí está buenísimo, que es, se puede ver en YouTube claramente, es una plataforma donde hoy incluso la mayoría de los podcasts se ven en YouTube.
6: Total, sí.
4: Pero también lo tenemos en la cuenta de medios públicos de Spotify, que para mí tiene una gran... A mí que me gusta escuchar muchas veces, tiene una gran ventaja, que es, podés ponerlo con pantalla o podés ponerlo con audio. Spotify te da ahora esa opción. Entonces, la que elijas, cualquiera de las dos, para mí está buenísima.
3: Uh-huh. Bueno, vos transitaste en distintos géneros de periodismo, Gonza, pero obviamente muy cerca del deporte y seguís muy cerca del deporte. Vas a tener, por ejemplo, mano a mano personajes del deporte.
4: Vamos
3: vos,
4: a tener mano a mano.
3: Imagino que vos, no sé por qué.
4: Sí. Personajes igual que salgan un poco de... A ver, que son conocidos claramente, pero que... La idea es buscar un poco más otros aspectos de su vida, además de su faceta pública, para eso, conocer historias de vida, encontrarle vueltas que vayan más allá de la cara que la gente conoce de ese deportista. Y me parece que para eso también la charla más distendida, más menos de coyuntura, de che, ¿cómo hiciste el gol? O ¿cómo fue la medalla? O, ¿no? Buscar un poco también de en sus vidas, por dónde van, por dónde fueron, cómo llegaron al lugar que están. Por ejemplo, ¿qué es más difícil? ¿Pararse ante 60.000 personas en un estadio o ante un tribunal de 3 docentes que va a decidir si te recibís o no? Por ejemplo.
3: Claro. Bueno, a Gonzalo Delgado le vamos a dar permiso para retirarse.
4: ¡Qué grande que sos!
3: Porque...
4: Pensé que iba a ser entre...
3: No, por eso. Dice, Claro, porque este señor tiene que estar en otro de sus... lugares de trabajo, que es una radio casualmente, es otra radio.
4: Casualmente.
3: ¿No? Donde tiene que salir así raudamente para llegar a estar al aire. ¿A qué hora? ¿A las 12?
4: Exacto.
3: Ah, llega bien, llega bien, llega bien.
4: Estoy a patenca aparte.
3: Ah, está zapato.
4: Bueno, vamos a pero ver. Nada que la STM no solucione.
3: Bueno, sí, bueno,
6: la gloriosa STM.
3: Silenciosamente lo dejamos hacer mutis por el foro. Y yo me quedo acá con las compañeras. Que
4: te dejo lo mejor de nosotros igual.
3: Ahí está, muy bien, muy bien, muy bien. Bueno, decíamos que lo visual es un aspecto muy, muy destacado de Antena, ¿no? Y allí hay que mencionar a David Puch como realizador, sí, ¿no? Que es un realizador español que hace ya unos cuantos años que está entre nosotros por acá en Uruguay y trabajando para los medios públicos, que es un lujo, ¿no?
5: Sí, totalmente. Lo da absolutamente todo.
6: Todo y más.
5: Todo lo da. Su creatividad, su salud.
6: Su salud, eso es lo más importante. No, y también realmente un gran equipo, porque creo que también Antena generó como realmente un espíritu de grupo, de equipo, de hacerlo muy de una manera cooperativa, y eso creo que realmente se refleja. No quiero olvidarme de nadie, pero bueno, Martina Escudero, Jonathan Silveira, nuestras coordinadoras, todos los compañeros y compañeras de digital, sí, que sí, siempre sí están ahí, sí, para dar una devolución, para intercambiar, que eso también es importante, para también construir, ¿no?
3: Tenemos a Micaela Collister en la coordinación general, Ana Mieres en la producción general, Inés Acosta, coordinación de contenidos, bueno, ustedes que están implicados también en la producción, no solamente en la conducción, ¿no?
5: Claro, sí, sí.
3: En la producción periodística. Un equipo, bueno, impresionante en todos los rubros, ¿no? Vestuario, maquillaje, etcétera, diseño gráfico, bueno, las cámaras, por supuesto, ¿no? Sonido, iluminación, ambientación, son un montón.
6: Un montón. Si yo nombré algunos, pero realmente es un equipo grande. Y bueno, creo que también tiene eso de desafío, ¿no? Que a veces cuando filmamos los contenidos para las redes de Canal 5, a veces somos un equipo más pequeño. Y bueno, también Antena implicó un equipo más grande. Y bueno, y eso también de alguna manera se traduce en que no afecta a esa conversación íntima que tuvimos con las personas que estuvimos entrevistando, ¿no? Eso también habla de que se genera un clima en el estudio que permite que, bueno, que tanto la persona que está entrevistando, alguno de nosotros tres, o el entrevistado o entrevistada, también se sienta como en el living de su casa. Creo que lo logramos, ¿no?
3: Bueno, y por si no quedó claro, esto es parte de una lógica distinta, ¿no? Es una producción que si bien se lanza un día concreto, está en internet, a través de las plataformas, en realidad el propósito es que la veamos, la escuchemos cuando podamos, cuando claro queramos, ¿no? On demand, como está ahora de moda, ¿no? Esa es la lógica.
5: Sí, sí, sí, como destacaban también Rosy y Gonza, que eso, que se puede escuchar y se puede ver en cualquier momento, de cualquier forma, acompañándote, haciendo ejercicio, lavando los platos, pasando la aspiradora, hasta sentarte a disfrutarlo viéndolo en tu celular o en la tele.
6: Tal cual, y que puedas conectar también con esa historia, ¿no? Con una historia que creo que en nuestro caso también fueron personas que bueno, que por algo nos inspiraron, nos parecía que había algo para contar, y es bueno también empatizar con esas historias, tomarse un tiempito para reflexionar, para aprender del otro, para conocer un poquito más, ¿no? Porque Gonza hablaba de que, bueno, entrevistó, obviamente, Gonza está en el ámbito del deporte, a deportistas, pero también, bueno, poder conocer más allá, ¿no? Que eso a veces es parte también de la persona, pero no es con lo que estamos más habituados a conectar.
3: ¿Quieren anticipar alguna de las otras entrevistas o sorpresa? O mejor no, o tienen prohibido decir.
6: Bueno, podemos tirar algunos datos. En mi caso, puedo decir que, bueno, una de las personas con las que estuve charlando armó mucho lío hace unos 20 años. Y generó, sin dudas, un antecedente para Uruguay, pero también para el mundo. La dejo ahí picando, a ver si es un dato. Y bueno, después estuvimos, que lo podemos decir, porque la verdad que fue una charla preciosa y realmente les digo que no se la pierdan, así como no se pierda ninguna de las antenas. Estuvimos charlando con Petru Balensky de su vida, una charla además en la que abordamos de todo un poco, ¿no? La actualidad, su historia de vida, así que de todo un poco. Y fue muy gracioso además Petru, como sí suele ser él, realmente fue un placer hablar con Petru.
5: Claro, y lo lindo de esto, somos tres periodistas / conductores, o sea, cada perfil o cada programa va a ser diferente. Y eso también está bueno, porque por ahí capaz que te interpela un personaje más que otro, pero cada uno de nosotros va a tener una impronta y un perfil diferente. Entonces yo por ahí capaz que voy a contactar gente más de la cultura, Gonza del deporte, Rosy tiene como una visión más, más general.
6: Sociedad,
5: y más de sí, sociedad. Como... Entonces, o sea, va a haber realmente un capítulo para todos los gustos.
3: Qué bien, la escenografía se mantiene. Siempre. Siempre. Es el sello de identidad, sí. La que ya pueden conocer y ver en YouTube si buscan, ¿no? Antena con Mónica Navarro, en este caso, que fue la primera entrevistada. Allí van, sí, a ver entonces la entrevista que le hizo Cristel, con la posibilidad de esto, ¿no? Disfrutar la entrevista con un poquito más de profundidad, de tiempo y con mucho cuidado también en lo visual, en la iluminación. Bueno, es una producción bueno, que se acerca mucho más al, por ahí al tipo de producción más cinematográfica, si se quiere, ¿no? Que la que podemos ver en televisión. Bueno, qué lindo, ¿no? Qué lindo. ¿Cada 15 días?
5: Cada 15 días. Los domingos se van a estrenar, sí, estos capítulos de Antena. Y un domingo me parece un día ideal como para ponerte algo de
6: total,
5: fondo.
6: Sí.
5: Y disfrutarlo antes que arranque la semana, pero si te lo guardas para la semana está más que bien también.
6: Sí, lo podés volver a ver también, ¿no?
5: ¿Por
6: si,
5: qué no?
6: Siempre queda ahí disponible, eso es lo bueno también de todo lo digital, ¿no? Que,
3: claro,
6: que queda ahí on demand para que o lo puedas volver a ver, o lo puedas ver cuando quieras, o lo puedas compartir.
5: Exacto.
6: Pero la verdad que los invitamos y las invitamos a que se vayan prendiendo Antena. Nos pueden ir buscando entonces en Spotify, en YouTube, porque se vienen unas entrevistas muy lindas. Y a veces en estos tiempos, como decía, creo que fue Gonza, ¿no? Cuando hablaba de que todo va como, no sé, medio rápido, y también nosotros somos de otra generación y nos fuimos también como aggiornando lo digital, fuimos como creciendo también con lo digital. Tomarse un tiempo y bajar y dedicarse a escuchar, a conectar para mí con la historia de otra persona, me parece muy valioso, porque cuando nos tomamos ese tiempo para empatizar, para escuchar, también nos hace como conectar con lo humano, ¿no?
5: Sí.
6: Entonces, para mí algo que se logró en Antena es justamente eso. Escuchar, dedicarnos un ratito y también reírnos, ¿no? No es porque todo tiene que ser tan solemne, ¿no?
5: Ah, sí, claro.
6: Nos reímos, hacemos chistes, pero conectamos desde ese lugar.
3: Claro, bueno, algo que hace falta en esta época, ¿no? Estamos todos muy encerrados y frente a nuestras pantallas y, bueno, mucho mensaje de texto, ¿no? Y falta un poquito de espacio de encuentro, ¿no?
5: Sí.
3: Por ahí. ¿Tienen tiempo ustedes para eso, Brando? Por ejemplo, en Casa de Herrero, ¿hay tiempo para el encuentro?
5: Uy.
3: ¿Para la conversación con amigos, con amigas,
5: poco,
3: con colegas? Con,
5: ¿no?
3: ¿O no? ¿O no hay,
5: sí,
3: tiempo?
5: Sí, se intenta, se trata, pero cada vez hay menos. Yo creo que hay que hacer el esfuerzo consciente de guardarte un ratito en la semana, un día en la semana, para poder bajar un poco a tierra, ¿no? Y que no te coma la rutina,
3: claro,
5: que es lo peor.
6: Sí, hay que apostar como ese tiempo de calidad también, ¿no?
5: Sí.
3: Claro. ¿Están haciendo más cosas en paralelo? ¿Vos, Rosalía, por ejemplo, además de los medios digitales en Canal 5, estás con otras cosas también? ¿O estás dedicada 100% a...?
6: No, estoy 100% dedicada en este momento a Canal 5 y a mi casa, a mis gatas también, que lleva mucho tiempo,
3: bueno,
6: ¿no?
3: Bueno, veo que tienen
6: las
3: algo
6: tareas
3: en común, porque Cristel,
6: sí,
3: tiene,
6: sí,
3: también un,
6: sí,
3: un felino,
6: gato,
3: ¿no?
6: Somos team felinos, sí.
3: Ahí va, imagino que intercambiarán piques, cosas,
5: sí,
3: consejos.
5: Fotos.
3: Claro, problemas, mirá, mi gato estaba medio depre, sí, sí, ayer, ¿qué le pasará? Bueno, mirá, te aconsejo esto, aquello.
6: Los gatos tienen muchos problemas, la verdad.
3: ¿Sí?
6: Son animales que se estresan fácil.
3: Claro.
6: Pero una cosa que estaba pensando con esto de también del tiempo, de calidad, y bueno, también trabajar en los medios públicos, en medios digitales, tiene también como ese desafío, ¿no? De a veces contar en pocos minutos, y bueno, también siendo parte de los medios públicos, esa responsabilidad de también poder llevar distintos temas que quizás no se abordan en redes sociales, que a mí eso, por ejemplo, me parece un desafío, ¿no?
5: Sí,
6: contar en poquito tiempo y poder difundir historias también, que creo que lo hacemos desde, bueno, todas las personas que trabajamos en digital y hacemos los contenidos, que a veces no es menor, porque uno como que pone las redes sociales como en un lugar de entretenimiento, y está perfecto, pero también esto de poder informar, de acercar historias, justo ahora por el mes de la diversidad también estamos compartiendo y estrenando unos contenidos en las redes sociales de Canal 5, que sin duda también visibilizan y nos acercan otras historias. Eso me parece que también es un desafío, ¿no? Y que es lindo.
5: Sí, totalmente. Y recomendamos con mucha fervorosidad estos contenidos que están saliendo, que realmente están preciosos y son un momento para, lo mismo que decíamos, para conocer y conectar con otras con otras realidades que están ahí y que a veces no se visibilizan lo suficiente. Y bueno, sí, especialmente estos que están saliendo sobre el mes de la diversidad están preciosos. Mm.
3: Además de, bueno, por supuesto, Antena, esta nueva producción en YouTube, en también en Spotify, por ejemplo, como plataformas, ¿cómo seguimos? Aquellos que por ahí de repente se están enterando ahora que los medios públicos y Canal 5 tienen medios digitales, ¿por dónde siguen el trabajo de los medios digitales, de ese equipo, de este equipo?
5: Y bueno, nosotros estamos en arroba Canal 5 Uruguay, en Instagram, bueno, en Spotify, en YouTube también.
6: En X, en Facebook,
5: en TikTok, que se estrenó también recientemente por el Mundial y que también se están subiendo contenidos desde ahí. Esa es como nuestra red social más reciente y la que, bueno, que está proponiendo desafíos también, porque cada una de las redes tiene sus propias lógicas y sus propias reglas, digamos. Y bueno, también en ese lugar se está buscando hacer mella, digamos.
6: Total. No, y para quienes están del otro lado, también invitarlos a que nos sigan, porque claro, es una manera de poder informarse, de poder conocer historias, de participar hasta en sorteos también, sí, ¿no? También. Que hay un sorteo activo en este momento, de conocer música, cultura, conocer deportes. Bueno, ahora también toda la cobertura de los Juegos Odesur. Claro. Así que sí. Y además está muy completo todo.
5: Claro, y además de lo que se traslada de la pantalla a las redes sociales. Porque, por supuesto, además de todo lo que generamos como equipo de los medios digitales, también está todo lo que se genera dentro del canal. Y también lo que se genera en las radios, en sus respectivas redes sociales. Que eso también se canaliza dentro del equipo. Así que somos muchos tentáculos trabajando en pos de difundir lo que se hace en los medios públicos en general.
3: Claro, bueno, y a propósito de las actividades de Rosalía y de Cristel, Cristel también, fuera de lo que es los medios públicos, está lindo, hablando de encuentros, estás haciendo allí un ciclo de escuchas con tu colega, con Belén Furment, escuchas de discos, con público, con la gente ahí, ¿no?
5: En esto de que no hay posibilidad de detenerse y siempre se inventan excusas para hacer cosas, junto a Belén Fournet, que también es periodista musical, nos encontramos nosotras en unas ganas de generar un espacio también para detenerse y escuchar un disco completo, de punta a punta. Entonces generamos estas escuchas que estamos haciendo una vez al mes y que bueno, proponemos temáticas o excusas, como hace unos días que nos juntamos a escuchar a Rubén Rada porque teníamos otra fecha con otro disco y pasó lo que pasó y dijimos no podemos hacer otra cosa que no sea escuchar a Rubén, porque es lo que nos convocaba y era también de lo que teníamos ganas de hablar. Porque lo que proponemos es, nos reunimos en Charco, que es un café precioso y que nos recibe desde los comienzos y los queremos mucho. Nos juntamos, conversamos un ratito junto a Belén, hacemos como un repaso, una conversación entre las dos y después ponemos el disco completo. Y ahí permitimos que la gente se pare y baile, se sienta, cierre los ojos y mire para adentro y viaje durante la música, siempre con mucho respeto de lo que cada uno decide hacer. Y se escucha el disco completo y cada uno para su casa. Y lo proponemos los lunes, que son los días que son por ahí capaz que no son tan activos en lo que es la agenda musical cultural, para que arranques la semana diferente.
3: Está buenísimo.
6: Que los domingos empezás con Antena y los lunes
5: te vas a Charco, a alguien tiene que decir.
3: Ahí está, muy bien. Bueno, y en cuanto a Antena, ya saben, sí, decía Rosalía, recordaba, se lanza los domingos, pero lo pueden ver a cualquier hora, se desvelan, por ejemplo.
5: Claro.
3: Tipo de madrugada, dos y media madrugada.
6: Es un muy buen plan cuando uno se desvela, me parece, la verdad. Pasa, ¿no? Que uno se que nos desvelamos y buscás a ver qué podés ver.
3: Muy bien. Bueno, estén atentos, sí. Ya está Antena entonces en las plataformas, esta nueva producción que están lanzando los medios digitales de Canal 5 y los medios públicos, que será conducida por Cristela Tequi, Rosalía Alonso y Gonzalo Delgado, uh-huh, con tremendo equipo detrás y la realización de David Puch. Y ya está entonces ese primer capítulo y ya vendrán otros, ¿no? Así uh-huh, que ya saben, hay mucha curiosidad por ahí.
5: El próximo, ya adelantamos, va a ser el 27.
6: Exacto,
5: sí. El 27 de septiembre sale el próximo.
3: Muy bien. Cristela Tequi y Rosalía Alonso, un placer recibirlas hoy acá.
5: Muchas gracias.
6: Muchas gracias.
5: Gracias por la invitación.
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3: Comenzamos nuestra rueda, recorrido por las actividades culturales de estas horas, lo que se viene. La Orquesta Filarmónica de Montevideo ofrecerá su esperado concierto Gala Mozart en la Sala Principal de Teatro Solís, un espectáculo dedicado íntegramente al compositor Wolfgang Amadeus Mozart y que contará además con la participación del maestro argentino Javier Mas como director invitado, además de solista en piano. Javier Mas, precisamente, presenta este concierto.
13: Vamos a hacer una gala Mozart, un concierto dedicado íntegramente a obras del genio de Salzburgo, y yo voy a asumir en una de ellas el doble rol de solista y director en el concierto número 25, que es el 503 en do mayor, una de sus últimas contribuciones al género, de gran desarrollo sinfónico. Es un concierto especialmente protagónico para la orquesta, amén de que tiene un piano solista. Y en la segunda parte vamos a hacer la sinfonía número 39, que de su trilogía final es la primera, en mi bemol mayor, que tiene algunas particularidades. Ya desde su instrumentación es una de las pocas sinfonías de Mozart que no tiene oboes y los reemplaza por clarinetes. Recordemos que al final de su vida, con su amistad con Anton Stadler, empieza a incorporar el clarinete a la orquesta y a dedicarle grandes obras y solos. Y es una obra muy particular, con una introducción muy solemne y un gran primer movimiento sinfónico, un muy lírico segundo movimiento, y los movimientos finales quizás son de una energía leve, pero con mucha claridad y mucho festejo. Como decía, esta sinfonía forma parte de una gran trilogía y quizás es como la primera parte de una trilogía, que la cierra la sinfonía Júpiter con ese gran final fugado que es tan famoso en el repertorio sinfónico.
3: La Gala Mozart que ofrece la Orquesta Filarmónica de Montevideo será hoy a las 19:30 en el Teatro Solís, con entradas a la venta por Ticantel y en la boletería del teatro. Para aquellos que estén más lejos de Montevideo, tienen la posibilidad de escuchar por radio, por las radios públicas, el concierto en directo. En AM, a través de Radio Clásica, en el 650 AM. En FM, a través de Babel 97.1 FM, si están, digamos, aquí en la zona del área metropolitana. También a través de internet, si ustedes ingresan en el portal en internet de los medios públicos, de las radios en particular, allí pueden también entrar a las transmisiones en vivo, tanto de Babel FM como de Radio Clásica, y seguir este concierto hoy desde las 19:30. Hablemos de historieta y hablemos de una linda iniciativa, porque hoy es el Día de la Historieta Uruguaya, en honor a una gran figura, Julio Peloduro Suárez, así firmaba, así lo conocían, Peloduro o Pelo, simplemente, muchos años publicando en las páginas del País y en revistas que también aparecían junto con el diario. Bueno, y hoy se inaugurará la Biblioteca José Costa de Historieta Uruguaya, con una colección de más de 100 libros, con producción del siglo XXI también, del siglo pasado y de este siglo, con nuevos autores y con reediciones de clásicos. Bueno, ¿dónde va a estar esa Biblioteca José Costa? ¿Quién fue José Costa? Gabriel Cardoso el presidente de la Asociación Uruguaya de Creadores de Historietas, AUCH, ¿no?, que así se conoce, nos cuenta a propósito de esta inauguración.
14: Surge buscando, primero que nada, hacer llegar la historieta a la gente, que la historieta nacional esté en un lugar que sea accesible, de ir a un lugar copado como es este el castillito del Parque Rodó, ahí donde la gente, como es este, ¿no?, va a caminar, va a tomar un mate, a conversar, también puede leer historietas. El espacio José Costa va a estar dentro de, como digo, del castillito, dentro de la biblioteca María Esteñaro, que es el nombre que lleva la biblioteca, y va a contar con más de 100 libros, más de 100 obras, en realidad, que son, en parte, adquisición de AUCH, de la colección personal de José Costa, que fue un investigador y un coleccionista, y aparte le vamos a sumar toda la producción de AUCH en estos 16 años. AUCH tiene ya 16 años de existencia como asociación, entonces va a ir todo eso a, como digo, a ese espacio que lo nombramos en precisamente en honor a José Costa, a este coleccionista, este investigador, que también generó un libro en su momento que se llama Crónicas de la Historieta Uruguaya, que es un documento que va desde el 50, década del 50, 50, 54 por ahí, hasta más o menos el 2005, relevando todo lo que tiene que ver con la historieta uruguaya. Los cómics hay de todo tipo de historietas, o sea, de todo tipo de géneros: noir, género de aventura, género de terror, también historieta infantil, y o sea que también están todas las franjas etarias, digamos, cubiertas, ¿no? Desde la historieta infantil, como digo, hasta una historieta más adulta y con otro tipo de contenido, un contenido más histórico o más intelectual.
3: Era Gabriel Cardoso, presidente de la Asociación Uruguaya de Creadores de Historietas, con este acontecimiento hoy en el Día de la Historieta Uruguaya, la inauguración de una biblioteca especializada que lleva el nombre de José Costa, este gran investigador y coleccionista de historieta, con buena parte de lo que fue su colección, más de 100 libros que estarán disponibles ya a partir de hoy. La inauguración simbólicamente es a las 3 y cuarto de la tarde en el castillito del Parque Rodó, que va a ser el espacio que va a albergar esta biblioteca. Un encuentro ya hoy con acceso gratuito, por supuesto, para todos aquellos que quieran participar de esta celebración. Hablemos ahora de un nuevo ciclo que comienza en la ciudad de Montevideo, un ciclo cultural gratuito y de perfil comunitario al aire libre, en la calle, en la ciudad vieja de Montevideo. Murga en la calle, sí, Murga en la calle es el título de esta propuesta, que bueno, rinde homenaje obviamente a la murga, a su origen, de forma muy sencilla, en el barrio, en una esquina, en la calle. Y uno de los participantes de esta instancia, por lo menos de la primera, que hoy comienza, de Murga en la calle, es el reconocido músico Nicolás Ibarburu. Nos cuenta a propósito de Murga en la calle.
15: Una propuesta armada por Edén Iturrios, el Lolito y el Lolo Irigane, que son grandes amigos referentes de la murga de hace muchos años, y un par de músicos más también que están participando, más jóvenes. Pero bueno, para mí es muy especial porque es tocar con la verdadera esencia del género. Para mí son los cras, los más grandes. Y bueno, yo la verdad que es un género que, más allá de que yo no me dediqué a pleno, nunca salí en murga, toqué muchos años con Jaime, con un coro increíble, de siempre un seleccionado de los mejores cantores de la murga. Y bueno, son temas que siempre en los bondis, de la bañadera, de gira, siempre tocamos y cantamos, y entonces es muy especial. Y la idea es así, súper descontracturado. Hay un segundo, un primo y un sobreprimo. Está el Lolito Uribane, que toca la batea él, y yo toco la guitarra y un saxo también. Es como un poco versionar esas murgas que siempre nos emocionaron, y bueno, y buscarles una resignificación con ese formato musical, y bueno, y también una excusa para encontrarnos con estos queridos amigos que quiero y admiro tanto.
3: Murga en la calle, entonces, será todos los miércoles del mes de septiembre, a partir de las 19 horas, ¿en dónde? En la calle, sí, claro, en la esquina de la peatonal Pérez Castellano, entre Cerrito y Piedras. En esa cuadra de la peatonal Pérez Castellano, entre Cerrito y Piedras, con acceso gratuito, libre, allí van a encontrarse con estos artistas, nada menos allí, el propio Nicolás Ibarburu en la guitarra, pero también estos cantores que mencionaba, los Iribarne y Turrios, bueno, un lujo, ¿no? Así que ténganlo en cuenta, hoy a las 19 horas y el resto de los miércoles de septiembre. Mm. Hablemos de danza también, porque tenemos una linda propuesta. Hoy, una serie de presentaciones de La Audición del Futuro, un espectáculo de danza contemporánea uruguayo, interpretado por el elenco contemporáneo juvenil de la Escuela Nacional de Formación Artística del Sodre. Una propuesta que explora la incertidumbre, los deseos y las posibilidades de 10 jóvenes bailarinas que ponen el cuerpo ante la pregunta de cómo construir su propio destino cuando el futuro parece estar decidido de antemano. La obra es dirigida por la coreógrafa Tamara Cubas. A Tamara justamente la escuchamos presentándonos lo que va a suceder hoy en la sala Hugo Balso.
16: Lo que esta pieza propone es un encuentro con el espectador, ¿no? A partir de la obra, donde estos bailarines se preguntan por su futuro. Por eso se llama La Audición del Futuro. ¿Qué pasa después que terminan la carrera? ¿Sí? ¿Cuáles son sus futuros posibles? Hay una tensión entre deseos y datos. Los deseos que los llevan a estudiar y qué es lo que consideran, por qué es importante el arte, por qué es importante la danza, y las posibilidades que pueden tener cuando al culminar su formación profesional. Utilizamos estrategias como el canto, el baile, la actuación, para poner en relación con ese público esta situación y esta realidad. Van a ver cuerpos muy entrenados, cuerpos con una capacidad interpretativa increíble y a su vez tensionados por lo que les deparará el futuro.
3: Tamara Cubas, allí estaba entonces, directora de este espectáculo La Audición del Futuro. Es hoy, en la sala Hugo Balso, son 3 funciones, apenas 3 funciones, hoy y hasta el viernes. Desde hoy, miércoles, jueves y viernes, a las 20 horas siempre y con entrada libre, en la sala Hugo Balso del Auditorio Nacional Adela Reta. Y así llegamos al final del programa por hoy. Gracias a todos ustedes por estar allí del otro lado. Gracias Verónica Castro en los controles, Tamara Mardones en la producción. Con ustedes estuvo Diego Bernabé. Y mañana vuelve todo el equipo de La Escucha. Desde temprano el resto de la barra de La Escucha, con Guillermo Mexeiras, Cereza de Rico, Nelson Díaz, Bruno Esteves. Los estaremos esperando todos desde temprano mañana aquí por Radio Uruguay. Ahora llegan las noticias para todos ustedes, para todo el país, a través de las repetidoras también de Radio Uruguay. Que pasen bien, un fuerte abrazo, hasta mañana. Chau, chau.
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Muy queridas amigas, muy queridos amigos, bienvenidos, bienvenidos a Historias de Música, aquí en Radio Cultura, aquí en este miércoles que se niega el frío a irse, aquí en este miércoles que yo le quiero mandar un gran abrazo a Jorge Fernández, que íbamos a encontrarnos, pero bueno, alguna cosa se intercaló en el camino, y un gran agradecimiento, pero es en serio, un gran agradecimiento a Fernán Cisnero, que hoy fue el que me hizo un reportaje hace un par de semanas y hoy lo publicó en el diario El País. Un muy buen reportaje, muy bien hecho la charla, muy bien condensada la nota, sobre, entre otras cosas, de lo que vamos a hablar hoy, sobre el libro de Baldío. Ese libro que, como ya les conté, lo vamos a presentar nuevamente el 24 de este mes, el 24 de septiembre, en el Colegio de Abogados del Uruguay, y después el domingo 4 de octubre, una escucha con los músicos en la Feria del Libro. Pero todo eso iremos hablando. Antes que nada, ese agradecimiento grande a Fernán, que realmente es imprescindible esas cosas para la difusión de lo que hacemos. Pero hoy el tema se va a otro artículo, uno que salió en Búsqueda y también en El Observador, sobre lo que llamamos el año Cabrera. ¿Por qué el año Cabrera? Porque este año a Fernando Cabrera se le ha condensado una serie de actividades, una serie de reconocimientos, que el disco que escuchábamos la semana pasada, con versiones de Serrat, con versiones de Ney Matogrosso, con versiones de Drexler y de tantos otros, lo que está haciendo Bolsa de Nylon en la rama de un árbol, dicho sea de paso, primero de noviembre, anótenlo, toca en el Festival de la Tierra, lo vamos a dar los detalles y capaz que hasta podemos hacer un programita sobre eso. Pero como decía, también hubo otro acontecimiento. Con Mateo Mañón hicimos un programa cuando quedó liberado en las plataformas las versiones remasterizadas de la primera banda que integró Fernando Cabrera, Montres Video. Así como el miércoles pasado hicimos ese programa del presente de Cabrera, hoy vamos a hacer un programa sobre los orígenes de su carrera. Fernando Cabrera, ustedes saben que nació en Montevideo, ahí por

casi minimalista. Su actividad en los coros fue muy importante y de ahí empieza el surgimiento de la primera banda. ¿Por qué? Porque en los coros conoció a Pacho Martínez, por un lado, y a Daniel Mañone, por otro. Y ahí conforman un grupo que podría llamarse de canto popular, aunque un canto popular, todo lo que interviene Fernando Cabrera pasa por el tamiz de él, entonces todo es algo diferente a lo que era normal. Era un trío con mucha influencia de los que iban cantando, eso no hay ninguna duda, pero con una particularidad, el muy buen arreglo vocal y las versiones que hicieron de varias de las canciones que después harían historia en toda la carrera de Fernando. Y como ya vieron, arrancamos con Agua, esta nueva versión que se escucha espectacular. Pero aparte de Agua, en la segunda versión, porque la primera versión realmente la cantó Estela Mañone, en un disco que se llamó 5 del 78, creo, con otra música acompañada por Fernando. Pero esta es la versión, particularmente a mí, la que más me gusta. Después Fernando hizo otra versión en Buzos Azules. Montresvideo era una banda que marcó un antes y un después en el canto popular. Pero sobre todo dio la noticia de que había tres músicos como Pacho Martínez, como Daniel Mañone y como Fernando Cabrera que había que atender. Porque las canciones eran muy interesantes, se contaban historias, algo no muy común, mini historias, y eso fue el primer paso. Un grupo que arrancó en 1977 en una fiesta que se hizo, en un concierto, en una reunión muy típica de aquella época en el atelier de un pintor, organizado nada más ni nada menos que por el querido Macunaíma, que también fue compañero de esta casa tanto tiempo. Eso que les estoy diciendo, canciones de aquella época siguen hoy en el repertorio de Cabrera, como por ejemplo El Loco, que es lo que vamos a escuchar ahora.

La ha interpretado tantas veces Fernando Cabrera, incluso en las últimas intervenciones. Cuando lo fui a ver en la trastienda, no la interpretó el loco. Esa historia increíble de alguien internado en una casa de salud, en una casa de salud mental, que él está convencido que va a salir de ahí, que lo va a buscar su novia, aunque le dice que tiene que hacer un viaje para pensarlo. Es una letra terrible, con un ritmo bastante complicado. Y en la presentación que se hizo acá cerca, en la Casa de Quesos Santa Isabel, creo que se llama, de esto, Mateo Mañone, hijo de Daniel, y el hijo de Pacho Martínez, la tocaron. Y Cabrera, de fondo, hacía una voz más. Si será increíble la música. Otra de las historias que hizo Montresvideo, y esta sí la tocó ahora, en la vez que estuvimos que lo fuimos a ver con mi hijo a la trastienda, es este entrañable relato de su abuela que se llama María Elena.

María Elena sigue, me sigue causando esa impresión, y ya les digo, es una de las canciones que recuperó Cabrera, y en el toque ese que hizo con Juan Macayota y con Diego Cotelo, fue una de las interpretaciones. ¿Qué pasó con Montevideo? Montevideo fue un trío que hizo circuito, varias actuaciones, hicieron uno que se llamaba Montresvileo, con Leo Maslía, otro de los surgidos en la generación del 78, 77, y eran eso, de tocar en teatros, y tenían problemas de prohibiciones. En el libro de Baldío también hablamos toda la parte de Montevideo. Por ejemplo, había una canción que cantaba Daniel Mañoni y un día la editora avisó que no podía tocar ese día. Entonces, ¿qué hicieron? Pacho Martínez y Fernando hicieron el concierto ellos dos, y la canción que tenía que interpretar como primera Daniel Mañoni, tenían un cassette con la voz de él y pusieron el cassette mientras cantaban ellos con el cassette. Todas esas cosas, todas esas historias que hubo en ese tiempo y que para mí fue un placer reverlas en ese libro. Pero también hicieron cosas, reversionaron temas en forma increíble, como esta Dedos, el famoso tema de Totem, hecho por Montresvideo.

A consecuencia de nuevas inquietudes de Cabrera, esa era ver cómo estaba, por ejemplo, desarrollando su carrera Jorge Galemire y también Eduardo Arnoyanz, sus dos grandes influencias para intentar un cambio e ir a algo más eléctrico, más rockero, aunque siempre lo mismo, ¿no? El rock a través de Cabrera. Y empezó, quería hacer un proyecto solista concomitante o junto con Montresvideo. Ese proyecto solista en realidad terminó siendo una banda y en determinado momento Fernando se dio cuenta que no podía seguir con los dos proyectos. En muy buenos términos, se separa Montresvideo y empieza Baldío. Eso es lo que vamos a hablar después de la tanda. Pero nos vamos a ir con un tema que también en este resurgimiento de Montresvideo con los temas remasterizados lo hicieron en vivo los hijos de Daniel Mañón y de Pacho Martínez, acompañados por Fernando. Me estoy refiriendo a Tablado del Colombes.

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En 2020 nos cruzamos con Fernando Cabrera en la Ciudad Vieja. Él había dado un concierto muy bueno con Jorge Faldermore, que yo había ido con mi hija. Lo felicité. Y ahí, en esa charla apurada, en la esquina, le hice referencias a Baldío. Baldío para mí fue una banda que yo conocí después de que se había separado, cuando empecé a ver a Fernando en vivo y tocaba uno de esos temas. Por ejemplo, este es Acabado Show, que abre el disco. Y la pregunta surgió sola: ¿por qué Baldío había durado tan poco? ¿Por qué una banda que para mí publicó uno de los mejores cinco discos, entre los mejores cinco discos de la música uruguaya, había tenido una existencia tan efímera? Y ahí viene esa frase, yo he repetido tantas veces, que me dice Fernando, es: nos separamos porque nos moríamos de tristeza, nadie nos contrataba y el disco no vendió bien. Y a mí me pareció que ahí había una historia a contar, una historia que también reflejara el momento histórico que había ocurrido. Por eso les dije que en el libro que salió en la colección Discos sobre Baldío también se abarca todo lo de Montevideo, y antes también, el origen, el surgimiento de 1977 de la carrera de Fernando Cabrera. Baldío, que en principio fue un proyecto que tenía Fernando luego de un recital frustrado con Jorge Galemire, porque la dictadura a último momento lo prohibió, con los músicos que había tocado en ese, que estaban preparando ese recital, que era Andrés Bedó, que era Echenique, Gustavo Echenique y Andrés Recaño, también estaba Chichito Cabral, les planteó la posibilidad de que lo acompañaran a él para su primer disco solista, para el comienzo de su carrera solista. Los ensayos fueron tan interesantes, quedaron tan encantados los músicos, que un día lo pararon y dijeron: te tenemos que hablar. ¿Por qué, en lugar de ser un trabajo solista tuyo, conformamos un grupo? Fernando se sorprendió, no era, estaban sus planes, pero después se sintió muy halagado. Y el sí que dio fue realmente increíble. ¿Por qué? Porque Baldío, que tuvo una serie de conciertos, como están todos detallados en el libro, consigue sacar en 1983, allá por octubre, un gran álbum. Un gran álbum que ya va desde la cara del álbum, que es la portada de Gerardo Mantero, que es impresionante, a las canciones que integraba el disco. Un álbum que pasó por debajo del radar de muchos, que muchos no le dieron bolilla, que no vendió bien, y que ahora, con el paso del tiempo, yo tengo la gran alegría que mucha gente que ha leído el libro me ha dicho que ha ido al disco, que es la idea, y que se ha dado cuenta que es un discazo. Un disco que arrancaba con este tema, con Estás Acabado Joe, donde Fernando se animaba a una letra tomando la frase de los Cowboys, de la revista de Cowboys, como le decíamos nosotros en aquella época, para contar lo que estaba pasando. Evidentemente Joe era la dictadura, aunque la dictadura no se daba cuenta que era Joe, y preguntaban: ¿quién es Joe? ¿Quién es Joe? Bueno, esas eran las tonterías que siempre hace un régimen autoritario o de facto. Pero claro, uno escuchaba ese disco y empezaba: ah, mirá, empezó un tema parecido, con un aire bitlero, con esas trompetas que parecen Got to Get You Into My Life. Y de repente pasaba el segundo tema y era una milonga. Una milonga cantada por Andrés Recaño, cantada por Fernando Cabrera, pero que tampoco era una milonga. Una milonga estilizada, una milonga como todo lo que pasa por el tamiz de Fernando, que era el autor de la gran mayoría, del 98% de las canciones. Hay algunas que están compuestas junto con Andrés Recaño, y está el tema de también Andrés Bedó, un tema experimental. Pero ahora vamos a escuchar esta belleza que sigue en el... Primero que Gerardo Mantero me dijo, es de los mejores temas de Cabrera toda su carrera, y Fernando lo ha mantenido en su repertorio hasta hoy.

¿Es un disco de Cabrera? Otra de las preguntas que nos hacíamos cuando hicimos el libro. ¿Con una banda de acompañamiento? No, es una banda. Baldío fue una banda donde cada uno de sus integrantes aportó lo mejor de sí. El mismo Fernando lo confesó en la presentación del libro que hicimos en Agado. Él reconoció que después de 30 y pico largos de años había escuchado de vuelta el disco. Y que primero lo sorprendió lo bueno que estaba, aunque le costó decirlo. Y segundo, reconoció que él nunca podría haber hecho un disco así solo. Porque la influencia, el aporte de Gustavo Echenique, de Andrés Recaño, de Andrés Bedó y su cabeza más yacera, más libre en algunas cosas, junto con Bernardo Aguerre, que se integra en el disco, por eso Baldío fue un cuarteto devenido quinteto por poco tiempo. También un saxofonista, eso también se cuenta en el libro. Fue muchas más cosas que un disco de Cabrera. El tema que nos vamos a ir en la tanda muestra algo muy interesante, de que tratamos de hablarlo lo más pausadamente posible en el libro y hablar también lo que pasaba en Argentina. ¿De qué estoy hablando? Del efecto Polis. Polis había impactado en el Río de la Plata. Algunos se resistían, como Charly García, por ejemplo, en la canción Mientras veo las nuevas olas de Serú Girán, que decía: mientras veo las nuevas olas, yo soy parte del mar, no me vengan con cosas nuevas, ¿qué es esto de nuevo? Pero acá, en Uruguay, hubo gente que, ante la carencia total de rock, de swing que había en ese momento, quedaron impactados por Polis. Y me contaba Andrés Recaño cómo se juntaban en la casa de Echenique con Bernardo Aguerre, con Echenique, y él tratando de sacar el toque ese de Copland que tenía en la batería y traerlo también en las nuevas versiones. Y con este nos vamos a la tanda. Un tema hecho por Cabrera y por Recaño, que se llama Mengana. La letra de Cabrera, la música de Recaño, demuestra esa influencia y quizás lo que pudo haber sido otra influencia más fuerte si hubiera seguido Baldío un segundo disco. Con Mengana a la tanda nos queda un tema que ya no quiere hacer más Fernando y nos quedan otras cosas más para hablar de este disco, como también le voy a anunciar las presentaciones que tenemos, las reuniones que vamos a tener para seguir discutiendo de un fenómeno que, por suerte, ha vuelto a la palestra, porque bien lo vale este disco y bien lo vale estas canciones.

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Y un día yo le dije a Fernando Cabrera que para mí esta letra de Llanto de Mujer, tema que está haciendo hasta ahora con el trío y en solitario también, yo pensé siempre que era una canción sobre una mujer buscando a su hijo desaparecido. Y por eso revolví a la estación, lo busqué en cada tren, revolví a buscarlo. Y Fernando me miró con cara, ¿de qué estás hablando? Y dijo, no, este es el fin de una relación amorosa. Lo cual prueba una vez más que a veces el intérprete integra las canciones. Me pasó también con otro tema de Fernando que también lo discutimos, Los Viajantes. Lo importante es lo que uno entiende y lo que uno siente. Yo cada vez que escucho Méritos y Merecimientos también recuerdo aquellos amores adolescentes, utópicos, que soñábamos si ocurría el milagro de escucharlas respirar alguna noche en nuestro cuarto. Y eso está bien que sea así. Pero hay canciones que, como les dije, ya no las quiere cantar más Fernando, y es una lástima. Igual está en su última etapa de compositor, ha vuelto a contar historias, mini relatos, con esa exactitud que hace. Pero para mí esta, Cosas de Muchachos, es una de las mejores canciones del disco. Es una canción muy dramática y justamente por eso él no lo quiere, no optó por no cantarla más. Escuchen y presten atención a la letra.

después de esa nota increíblemente dramática historia de cosas de muchachos, de esos amigos jugando con un revólver, el disco termina con este Desguardando Barrios, este samba de enredo deforme, como muy bien lo definió Juliano Viría, y es un discazo. Eso es lo único que se puede decir. Hay que escucharlo, está en las plataformas. Tómense un tiempo para escucharlo de punta a punta, porque vale la pena. Les digo que el próximo jueves 24 de septiembre de 2026, hora 19, en el anfiteatro del Colegio de Abogados Julio Herrera y Oves, 14 y 18, entre Colonia y Mercedes, vamos a estar el doctor Ricardo Mesera conmigo, hablando de la historia de la banda y otras canciones a través de la literatura. ¿Cómo se puede contar la literatura? ¿Cómo puede contar las canciones? ¿Cómo puede ir en contra de cierta cosa obtusa que hay en el aire para demostrar que se llega a algo superior? Y eso es lo que vamos a hablar con Ricardo Mesera, y están todos invitados. Después, domingo 4 de octubre, en la Feria del Libro de Montevideo Internacional, 20 horas, ya el Chato y Marcelo Castañuelas comprometieron su asistencia. Vamos a hacer una escucha del disco con los músicos de la banda y moderando Carlos da Silveira, pero eso lo vamos a decir después. Ahora les digo que mañana tenemos un músico joven, Augusto Gramón, que acaba de sacar su disco Cordón, que es una maravilla, y vamos a hablar con él mañana. Marcelo Castañola ahí dando vueltas, perturbando el ambiente junto con Álvarez de Ron, que es lo que mejor saben hacer. Verónica Castro del otro lado del vidrio, anda a trabajar, después Bardanca se enoja. Del otro lado del vidrio tenemos, como dije, a Verónica Castro, y Rosana Ramos, le mandamos un gran abrazo. Mañana este músico joven, antes que nada, mucho más importante que todo, que tenga un excelente, pero excelente miércoles, escuchando. Le mando un gran abrazo a Jorge Fernández, como ya le dije en principio, y de vuelta agradeciendo a Fernández Cisneros, escuchando muy buena música, como esta de Montevideo y de Baldío.

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Señoras y señores, muy, pero muy, pero muy, pero muy, pero muy buenos días, buenas tardes, buenas noches. Qué placer enorme acompañarlas, acompañarlos. Demian Cable a quien les habla. Estamos en Rock al Rock Experience por Radio Cultura 1290M y en el portal de los medios públicos www.mediospublicos.uy. Bueno, gran programa, gran tenemos en el día de hoy. Le mandamos un gran abrazo. Encontré el señor Marcelo Castañola. ¿Cómo le va? Qué placer. Bueno, en producción de licencia Rosana Ramos y haciéndonos el 2 a la querida Tamara Mardones. Bueno, aquí estamos. Un placer hasta las 14 horas, de 13 a 14 horas en vivo, con la repetición en el clásico horario de la noche de 23 a 0 horas. Bueno, hoy la propuesta, un bloquecito final musical de rock en inglés, ochentero, principalmente de música de los 80. Después tenemos en el próximo bloque, estaremos recibiendo a DJ Vera, Vera Music, que tiene nuevo disco, sexto álbum ya, y que además se está preparando para la gran fiesta It's a Synth, que será junto a Alicia en el Barro, entre otras propuestas musicales. Bueno, estaremos informándonos y además novedades de nuevo lanzamiento de disco. Y en este arranque, por ejemplo, sonaba Cacciatore, de su último disco, Cacciatore, que está a punto de presentarse en vivo, está presentando material nuevo y será el personaje que recibiremos este próximo viernes en las entrevistas centrales. Sonaba de su último trabajo, Vida en una piedra, canción que forma parte de su tercer disco. Ahora escuchamos a la gente de Capitán Tormenta, suena aquí en Rock al Rock, dale.

0: Bueno, Último Bastión de Capitán Tormenta. Esto forma parte de su disco debut editado hace 4 años que vuelve a rondar y a estar en plataformas digitales a través del sello Bohemio Records. Bueno, vamos a escuchar una canción más, lanzamiento también, en este caso última canción. Esto forma parte de lo que será su próximo disco. Hablamos del artista Clipper. Suena la canción Yo Te Amo. Nos vamos a la tanda y en el próximo bloque recibimos a Vera en la previa de la fiesta It's a Synth y además presentándonos su sexto disco, Soledad y Sangre. Vamos a la tanda.
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0: Bueno, continuamos aquí en Rock al Rock y es un placer recibirla a ella, que además tiene muchas cosas para contarnos porque ya tenemos su sexto disco de estudio, porque se cumplen 10 años de una gran fiesta de música electrónica como It's a Synth. Así que bueno, mucho para hablar con Vera. ¿Cómo le va? Bienvenida. Hola, hola.
1: Hola.
0: Vera,
1: sí.
0: ¿Cómo andás?
1: Todo bien, ¿vos?
0: ¿Cómo, qué cuenta? Muchas cosas para
1: un
0: hablar.
1: Un montón.
0: Sí, tremendo. ¿Todo bien?
1: Todo bien por acá. Gracias por recibirme en tu programa.
0: Bueno, me alegro. Bueno, vamos a arrancar por Soledad y Sangre, sexto disco de estudio. Diríamos desde la pandemia para aquí has tenido una producción muy muy amplia, ¿no?
1: Sí, como una cosa por año.
0: Aproximadamente, sí, sí. Has hecho en estos últimos 6 años creció muchísimo tu obra, ¿no? Hablar de 6 discos ya es un montón. Pero bueno, siempre uno pregunta de alguna manera o comparaciones con materiales anteriores o qué novedades nos encontramos o hay una continuación siempre desde el punto de vista del artista, ¿no? ¿Cómo considerás este material? ¿En qué ha cambiado la música de Vera? ¿O en qué ha madurado? ¿O qué otras cosas te has animado a hacer? No solo en lo estilístico o en lo que nos presentás como canciones, sino en los procedimientos utilizados, ¿no? Entre un disco y otro. Contame un poco, meteme un poco en la cocina de este nuevo material.
1: Bueno, sí, en realidad creo que funciona como una continuidad de lo anterior. Es como medio inevitable, ¿no?
0: Sí,
1: siempre
0: claro.
1: Hay como un hilo conductor de uno mismo en las cosas que hace.
0: Sí, tal
1: pero
0: cual.
1: sí, realmente hay como, se va como profundizando la búsqueda, creo. Entonces es un poco como que el germen de todo ya estaba en discos anteriores, pero me parece que acá es como que confluyen más cosas que venían gestándose, que tiene que ver un poco, como vos decís, con lo estilístico, pero también con el discurso, ¿no? Con dónde se planta uno como artista, como músico, con uno mismo, con el mundo, y cuál es, suena como muy de marketing, ¿no? Pero cuál es tu diferencial, es como que lo vas teniendo más claro.
0: Claro, sí, las características de uno, ¿no? De alguna manera, o sea, vos considerás que este disco ha potenciado de alguna manera lo que te destaca a vos, no del resto, sino de lo que te identifica a vos como artista.
1: Claro, sí, es más como de reafirmación, ponele.
0: Ahí está, entiendo.
1: No tanto de comparación, ¿no?
0: Ahí va.
1: Lo digo como tu diferencial en ese sentido, o sea, por eso te digo, me ocurrió una palabra muy de marketing que
0: queda
1: muy fría,
0: está bien.
1: Pero se entiende.
0: Sí, sí,
1: claro,
0: tal cual.
1: Es como que uno se va afianzando, entonces va entendiendo un poco como desde dónde se para decir las cosas.
0: Tal cual. Bueno, y Soledad y Sangre, ¿qué significa para vos? ¿Cuál es el concepto que le das? Obviamente
1: bueno,
0: son dos palabras muy fuertes, ¿no?
1: Sí, exacto. En realidad surgió un poco como los primeros temas, que son justamente los primeros del disco, tienen como una hermandad, digamos, en las letras, ¿no? Como las temáticas, que tienen mucho que ver como con un historial de uno, por eso como que la sangre como en una cosa más como, digamos, del linaje capaz.
0: Claro.
1: Y bueno, justo se dio como parte de la letra del tema que sonó recién, y en esa tarareo que uno empieza a hacer cuando empieza a pensar una melodía vocal o una letra, salieron esas dos palabras juntas, que creo que no es casualidad, y bueno, como por ahí se encauzó un poco la cosa.
0: O sea, es una frase que aparece en la canción, y que de alguna manera
1: sí.
0: Esa canción le termina dando el concepto al disco en general.
1: Sí, un poco sí, porque fue la primera de todas.
0: Ah, bien.
1: Entonces como que a partir de ahí empecé a
0: se fue gestando el concepto.
1: No tan calculadamente, claro, como el camino un poco de las próximas.
0: Claro. Bueno, y en este material ¿utilizaste algún tipo de fórmula compositiva o fórmula de producción diferente a los anteriores? ¿O lo mismo que me decías desde el punto de vista estilístico? ¿Es una cuestión de profundizar también y de confirmar lo que venías haciendo?
1: Un poco de las dos cosas, porque también sí, como que en cuanto al sonido, en esto que hablamos de la búsqueda en el propio camino, creo que técnicamente le di como un lugar más a las distintas técnicas para la mezcla. Creo que eso genera como un sonido un poco más profundo en el sentido de capas. Aparecen más guitarras que antes. Creo que es el primer disco que aparece con guitarras. Sí, de hecho lo es.
0: ¿Primer disco que aparecen guitarras?
1: Claro, exacto.
0: Bueno, eso es una gran novedad.
1: Es una gran novedad y es 100% todo en español. Que
0: eso,
1: hasta la anterior.
0: Eso te iba a decir.
1: Algún temita en inglés se deslizaba.
0: Sí, tal cual.
1: Pero ahora no.
0: 100% español.
1: Sí.
0: ¿Y ese cambio por qué se da? Porque. ¿Tenés la necesidad de hablar en tu idioma o de alguna manera, nada, también se da natural, de decir, tengo la facilidad de poder cantar en los dos idiomas, ¿no? Pero
1: claro.
0: En este caso, exclusivamente 100% en español, ¿cómo tomas la decisión? ¿Directamente se dan las canciones?
1: Sí, un poco sí, no una decisión forzada, pero sí como de buscar un poco eso de dedicarle y darle honor a nuestro idioma, pero bueno, es como muy fácil caer en cuando haces como medio música electrónica en que queda muy bien con el inglés.
0: Claro.
1: Entonces
0: sí,
1: hay géneros y géneros, ¿no? Pero justamente este género es como que últimamente están habiendo más propuestas en español, pero digamos como que las influencias que podés tener
0: son todas en inglés.
1: Son en inglés, claro. Entonces creo que eso condiciona un poco.
0: Tal cual.
1: Entonces es como que ahora está habiendo más propuestas de este género en español.
0: Está mejor visto ahora la electrónica cantada en español, ¿no?
1: También.
0: Había cierto prejuicio también con eso, más en el tiempo para atrás, ¿no? Capaz.
1: Exacto, claro, estoy hablando de más para atrás. Entonces, claro, lo primero que te sale naturalmente capaz es poner una letra en inglés.
0: Seguro, está clarísimo, está clarísimo. Bueno, y te fue un proceso, última pregunta así del disco y ya nos metemos en la fiesta. ¿Te fue un proceso largo, un proceso corto? ¿Fueron saliendo rápidamente las canciones? ¿El proceso de producción y grabación lo fuiste haciendo por más o menos determinadas etapas? ¿Fuiste trabajando por canciones? ¿Cómo fue ahí los procesos principalmente? ¿Y cuáles? Y bueno, nada, si de alguna manera se te hizo un poco largo o fue un proceso rápido.
1: No, creo que dentro de todo fue bastante intermedio, diría. Bueno, porque en realidad el año pasado había terminado un EP que en realidad salió editado en vinilo en Italia, y que ese sí era como electrónica más pistera. Y ahí va, exacto. Entonces, cuando terminé ese proceso fue como que extrañaba un poco todo esto. Esto otro que de las canciones.
0: Claro, algo más cancionero.
1: Claro, y ahí empecé a armar esto. Y ponele que habré estado, no sé, 9 meses, un parto, ¿viste?
0: Un parto, bueno, tal cual.
1: 9 meses, un año capaz, contando un poco el corte del verano. Pero sí, bastante rápido, porque después los temas estuvieron ahí como en el tapete, los fui trabajando a todos como paralelamente.
0: Está muy bien. Bueno, y para repasar un poco la discografía, a ver, ayúdame. Sí. A Boy Filled With Sound del 2014, ese es tu disco debut,
1: ese,
0: ¿verdad?
1: Es el primero, sí.
0: Después hay un espacio ahí entre el primero y el segundo, y ahí arrancás, para mí ya.
1: Y ahí, la etapa actual.
0: Exactamente, en el 2020 arrancás, apretás el acelerador y haces crecer la obra tremenda, porque
1: sí.
0: Tenés The Awakening en el 2020, El Silencio es Música en el 2022. Ambos nominados a los Graffitis como mejor música electrónica. Después tenés The Fall, Crisalida 2021, Madrugada en el 2023, este trabajo que decías para Italia, I Am What I Am en el 2025 y Soledad y Sangre en el 2026. ¿Estamos
1: tal
0: bien?
1: Cual. Exacto.
0: Bueno, bien, no paraste.
1: No, claro, fue como que vino la pandemia y dije, ¡tam!
0: ¡Es papá, ahora! ¡Claro!
1: Es ahora.
0: Hay que apretar el acelerador. En 5 años me quiero ver con tremenda obra, ¿no? Está muy bien.
1: Fue como un poco como...
0: Y ya se dio
1: naturalmente, pero está. Había necesidad de ya encauzar la cosa, y habiendo encontrado un poco el lenguaje, ¿no? El camino, sí, sí, las sí. herramientas, los instrumentos, había que empezar a hacer el camino un poco más acelerado.
0: Y cuando empezás así con tanta fluidez de generar material año a año, ya por ejemplo te genera el bichito de, bueno, ya el año que viene ya tengo que aparecer con algo, salir con algo, ya estás trabajando en alguna canción nueva o todavía estás tranquila presentando este material.
1: No, mirá, de hecho ya tengo como cuatro temas pronto.
0: Y van a sonar en It's a Sing el sábado.
1: Tanto no.
0: Bueno.
1: No, pero está, la idea sí, el año que viene capaz que largar algo más tranqui, plan EP, ¿no? Bien. Que cada tanto está bueno, sí. También. Pero no, sí, el seguir haciendo, en realidad es como que me lo tomo cuando vienen ganas.
0: Claro.
1: ¿No? O sea, no digo, uy, sí o sí, el año que viene hay que hacer algo. Pero está, ¿no? Es como que naturalmente siempre da ganas de estar generando algún temita nuevo.
0: Bueno, muy bien. Bueno, pasemos a la celebración de los 10 años de una gran fiesta que se estará realizando este próximo 19 de septiembre, It's a Sins, que será en Tazú, con la presencia de las propuestas Vera, Alicia en el Barro, viene desde Argentina a Las Heras. Bueno, pasando, ¿vos vas a pasar música también o simplemente
1: no,
0: Claudio
1: no,
0: y Kevin?
1: No, se van a encargar Claudio y Kevin, que
0: bien.
1: Van a estar con vinilos.
0: Perfecto.
1: Armando la pista.
0: Espectacular. Bueno, haceme un poco la historia. Llevame al año 2016 y la primera necesidad de alguna manera de tener un encuentro para la música electrónica, para la escena. It's a Synth. Contame un poco cómo fue esa primer decisión de armar este evento.
1: Bueno, en realidad surgió el origen de las fiestas con Kevin, Silvia Seger, que bueno, que siempre nos realmente nos hicimos amigos gracias al Synth Pop, porque fue como por compartir el amor por esa música que nos acercamos y bueno, y forjamos una amistad. En esa época no había como propuestas de este tipo, como de una fiesta que ofrezca este tipo de música exclusivamente, ¿no? Como más curada, llamémosle. Entonces, un poco en esa necesidad, y que ya los dos estábamos pasando música en otros eventos, capaz, nos juntamos y bueno, armamos esto.
0: ¿La primera fue solo música, así, DJ, sí. O hubo banda también?
1: No, fue solo DJ. Después, capaz que a partir de la tercera edición, ahí ya empezamos a sumar
0: banda en vivo,
1: más o menos coincide cuando se suma Claudio a la propuesta. Entonces ahí empezamos como a armar más como eventos, ¿no? Fiesta con recitales de proyectos afines con el género. Y bueno, eso ha sido como un poco también la impronta de la fiesta siempre, que más allá de disfrutar de la música y de la pista y bailar, la propuesta en vivo siempre fue muy importante para el evento.
0: Tal cual. Bueno, y ya cumplió 10 años.
1: Sí.
0: Una fiesta que ha crecido mucho y que de alguna manera reúne parte de la escena electrónica alternativa, ¿no? Que eso es un poco... Un poco el concepto, ¿no? Bueno, y ahí encontramos el synth pop clásico y contemporáneo, por supuesto, el indie dance, el EBM, el dark wave, el post-punk, bueno, de alguna manera, mucho 80, ¿no?
1: Mucho 80 y hijo de 80.
0: claro, tal cual. Sí. Bueno, Vera, la verdad que un placer tenerte por acá. Las entradas en Reticket o se pueden comprar el día del evento en Puerta, ¿verdad?
1: Mira, al día de hoy están agotadas.
0: Ah, ¿ya se agotaron?
1: Sí.
0: Ah, bueno,
1: sí,
0: bien, está.
1: Una pena total. Para la gente que no pudo comprar, pero está bueno, está.
0: Bueno, bien, bien, una buena respuesta.
1: Estuvo muy bien, así que contentos con esto. Pero bueno, va habiendo...
0: Va a seguir, sí, claro.
1: Teams, así que no faltará oportunidad.
0: Si ya fueron 10 ediciones, olvídate, no paran más.
1: Claro.
0: Tal cual. Bueno, Vera, te mando un beso grande, muchos éxitos y felicitaciones por este sexto álbum, Soledad y Sangre.
1: Te
0: despido con Espiral.
1: Exacto.
0: La canción Dale. Espiral, tema número 4. Nos vamos a la tanda, ya último bloque, hubo cambio en el sector operadores, se suma Juan Steiner. ¿Cómo anda, Juancito? Qué placer. Nos vamos a la tanda con Vera, dale.

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Bueno, señoras y señores, bloquecito final musical, sí, bien ochentero. En este caso estamos escuchando una banda fundamental del género hardcore punk. Estamos hablando de Husker Du. Es una banda originaria de Minnesota. Estuvieron activos del año 1979 hasta finales de los 80. Editaron. Tenían 6 discos de estudio, una actividad importante desde el año 83 al 87, un disco por año. Nosotros escuchábamos del New Day Rising, que es el tercer álbum publicado en el año 1985. Escuchábamos la canción The Girl Who Lives on Heaven Hill. Y ahora la propuesta es continuar en los 80, pero meternos un poco en un género que a mí me encanta, que es el glam metal. Diríamos que es la parte más poperita del metal, pero tienen tremendo power, tremendas canciones. Y recuerden esos, la parte estilística, ¿no? La parte del look, la parte de lo que era la, bueno, el maquillaje, los pelos, ¿no? Bien con mucho brain, con mucho volumen, ¿no? Hacía como una feminización del hombre, mucho maquillaje, llevándolo al punto de, sacar como quizás el lado, desde el punto de vista de la estética, el lado más femenino dentro de la masculinidad que venía trayendo principalmente el género, ¿no? El metal. Vamos a meternos con Poison, una de las bandas referentes de ese género, banda desde Pensilvania, Estados Unidos. Publiqué su actividad hasta la actualidad, desde el año 83. Vamos con el primer disco, Look What's the Cat Dragon In, que esto fue publicado en mayo del año 1986. La canción que le da nombre al disco suena a Poison en Rock al Rock.

Bueno, otra banda referente del género, hablamos del glam metal, es la banda Cinderella. Ellos son oriundos de Filadelfia, Pensilvania, y también tuvieron su mayor actividad del año 83 al año 95. Después tuvieron otro regreso allá por finales de los 90, que duró prácticamente hasta finales del casi pandemia, 2017-2018. Editaron 4 discos de estudio. Cinderella, en este caso vamos a escucharla de su disco debut, también año 86, editado el 9 de junio, la canción, el disco Night Song, un disco de 10 canciones que hacía el debut de este proyecto de glam metal y hard rock, Cinderella. Escuchamos Cinderella con la canción Shake Me.

Señoras y señores, hemos llegado al final de Rock al Rock Experience. Espero que lo hayan disfrutado de nuestra compañía. Al principio Marcelo Castañola, ahora tenemos el placer de compartir junto a Juan Steiren en controles. Un gran abrazo también a Tami Martones, que nos dio una mano en producción. Y bueno, mañana jueves que quiere ser sábado, porque tenemos Rock al Boli, el comandante y sus secuaces, con toda la conexión rioplatense. Ponemos un puente en el Río de la Plata y conectamos Uruguay y Argentina con Rock al Boli. Y además, bueno, una linda selección musical para todas y todos ustedes. Y además el viernes recibimos en las entrevistas centrales a Cacciatore. A Cacciatore, previo a su show del próximo 2 de octubre en Sala Rondó. Bueno, vamos a la tanda con un personaje que, bueno, hizo una gran carrera. Su último disco es del año 2024. Hablamos del señor Bon Jovi, John Bon Jovi, que también un gran referente al principio. Después ha variado mucho también en sus formas y en sus estilos. 16 discos de estudio, 43 años de carrera. En este caso vamos a escuchar su tercer disco, Slippery When Wet. Esto fue publicado en agosto también del año 1986. Escuchamos a Bon Jovi, Raise Your Hands. Espero que hayan disfrutado. Nos vamos. Chau.

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4: Abandonad toda esperanza, vosotros los que entráis. 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

Alolota, Alolera, Alolita, ¿qué tal? ¿Cómo estás? Te doy la bienvenida a No se arde en el infierno. Quiero decirte que hoy estoy en un formato casi digital, porque parece que estuviese en vivo, pero no lo estoy. Quiero contarte que estoy tomándome unos días de licencia, así que el programa del día de hoy está saliendo grabado. Es un programa que ya se emitió. Y te cuento un poco que la razón por la que me tomo estos días es porque el 16 de septiembre voy a estar presentando mi disco El Enojo del Gusto en el Teatro Solís, y ya que tenía días pendientes de mi licencia anual, decidí tomármelos por ahora para ultimar detalles. Así que te dejo un abrazo grande y quédate acá, porque todos los días en vivo o grabado hay No se arde en el infierno.

Acabo de cometer el mismo error de siempre, chiquilines, chiquilinas. Agarro los auriculares que dejó Demian Caula, me los pongo y cuando suena música chorrean sangre mis orejiñas. ¿Qué tal? ¿Cómo andan? Che, bienvenidos. ¿Cómo pasaron el fin de semana? Hoy me hallo abandonada. Me hallo abandonada. No lo veo a Peto operando el aire. Lo veo a mi amigo Castañeta. Rock and roll, Castañeta. No, deja la música que se escuche bonita. ¿Cómo andás, Casta? ¿Todo lindo? ¿Cómo pasaste vos el fin de...? ¿Te fuiste para algún lado? ¿No? ¿Tranqui? Bueno, divino. Al que vi de paseíto... ¡Ay! Es a mi amigo Aris Idiarte Garay, que seguramente anda tomándose unos días de licencia. Así que bueno, acordate que a Aris lo podés escuchar todos los días a partir de las 5 de la tarde. A mi amigacho Aris Idiarte Garay, tantos años compartidos. ¿Vos sabés qué me pasó con Aris? Que ponele un mes después de haber terminado el programa, lo llamo y le digo, hola amigo. Caí un mes después que el programa había terminado. Era como que no lo podía registrar, ¿viste? Se mataba de la risa. Me dice, vos estás loca, Mónica. Le digo, bueno, está, viste, Aris, no es nada nuevo lo que estaría sucediendo. Bueno, ¿qué onda? ¿Qué onda con la nueva? ¡Ay, qué nostalgia! ¡Qué nostalgia! Dios mío, está todo el mundo preparándose para fiestas. Vos pones cara de no, pero yo tengo amigas y amigos que están re preparados para...

a salir esta noche porque hay fiestas electrónicas y claro, no todas las fiestas son de all hits, ponele, ¿no? Hay de todo un poco y está todo el mundo súper preparado. Yo tengo las medias de lana preparadas, el mate para la noche con este, sí, tomo mate en la noche, Castañeta, le pongo este florcitas de hibisco al mate, mis perros, mi cama, la tele, una panzada me pienso hacer esta noche porque mañana martes no nos vamos a encontrar en la radio, así que acordate que mañana vas a escuchar música, vas a disfrutar como siempre de los medios públicos, pero no vamos a estar saliendo al aire. Me vas a extrañar, ¿viste esa gente tóxica que te dice? Y me vas a extrañar, al mejor no extrañar. Qué cosa rara eso de extrañar, ¿eh? ¿Sabes que nunca me salió ni extrañar ni celar? No puedo creer que haya gente que sienta celos por otra. Cosa rara. Bueno, está, hoy se ve que vine con ganas de hacer terapia, hablar sin parar, pero como esto se trata de compartir música y de compartir bellas conversaciones, te cuento que voy a tener una invitada muy especial y va a ser interesante charlar con ella porque Belén está acostumbrada a charlar con otros y otras porque es periodista. Pero esta vez la voy a periodistar yo. Así que será muy bienvenida por estos pavos Belén Furment, que es periodista cultural, periodista de música. Y hoy vamos a estar disfrutando de este espacio que se llama Revelando lo Invisible. Y ahora sigamos revelando música. Hoy puse como música un poco, puse alguna cosa lenta como para recordar las épocas del chape, ¿viste? Cuando venían las lentas, que era como el momento del pipí, popó, hola, ¿qué tal? Bailás, trabajás o estudiás y todas esas cosas. Y una música pop increíble, así que hoy arrancamos con Eros White haciendo Mentís.

Qué loco, estaba recién pensando en el origen de esta fiesta que hace años, ya tiene muchísimos años. El origen empezó con Pablo Lecuedar, que quería hacerle promo a un programa de radio que tenía de All Hits. Lo organizó en Tontón, por favor, en Tontón un 24, precisamente porque al otro día era feriado, entonces todo el mundo se podía acostar tarde y turiruri, turiruri. Y mirá en lo que terminó convirtiéndose en una de esas fiestas clásicas de todos los años a partir de una acción publicitaria de su propio programa. Cómo las cosas pueden tomar dimensiones loquísimas, ¿no? Bueno, hoy hay millones de fiestas por todos lados. Acordate que ya estaban desde ayer mostrando operativos que va a haber, ¿no? Que alcoholemia y todo eso. Así que, porfis, no quiero ponerme en la tía Mónica te da consejos en la tarde de no se arde en el infierno. Pero realmente, si tomás y fuiste en auto, dejás el auto ahí, lo venís a buscar al otro día. Y a otra cosa, mariposa, más música para mover la caderinga, Hold Me Tight de Valentina Martínez.

Che, ¿será que te sacaste entradas para ir a ver a Foo Fighters? Yo todavía podés creer que recién estoy abriendo una tiquetera y digo, ay, las entradas para ir a ver a Foo Fighters es una de esas bandas que realmente todavía no vi en vivo y me encantaría poder verla acá en Montevideo, ¿no? Digamos, con la cercanía, porque si no, en general, las bandas

las bandas así más grandes, uno en general las ve en Buenos Aires, ¿viste? Así que, oh, tengo que sacarme la entrada para ver a los Foo Fighters. Bueno, seguimos entonces con más música porque voy a salir al pasillo a recibir a mi invitada de la tarde de hoy, a Belén Furment. Y mientras tanto voy a dejar sonando este temazo que sacaron en colaboración Gia Love e Isabel Acerenza.

Qué temazo. Me volví un poco fanática de esta canción de Gia y de Isabel Aceranza. Mira, hoy justo en la mañana estuve haciendo unas notas, estoy haciendo prensa por el toque que voy a hacer el 16 de septiembre en el Solís, y me preguntaban, hola Pablo, por ahí un compañero que aparece. Bueno, y me decían qué estaba escuchando. Y digo, mirá, realmente la canción que no puedo parar de escuchar es la de Gia Love e Isabel Aceranza, que se llama Más de mí. Así que anda, buscalas a estas mujeres musicazas, buscá la canción, reproducila, compartila, guardátela. Bueno, ahora sí, ya confirmado, está mi invitada en el pasillo, esperando para entrar, para conversar en este próximo bloque. Y mientras tanto, te dejo acá con Miranda haciendo este temazo extraño con Santiago Motorizado. ¿Cómo canta Santiago Motorizado? Por favor.

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6: Bueno, en este espacio, como siempre te cuento, la idea es traer a la luz todas las profesiones que están alrededor de la música y de la cultura y que hacen realmente que sucedan y que obviamente tienen protagonismos, pero acá le queremos dar protagonismo propio. Por eso existe este espacio que se llama Revelando lo Invisible. Y hoy la periodista entrevistada es la señora Belén Furment, a quien le preguntamos ¿cómo le gustaría ser presentada? Y esto se lo preguntamos a todos, ¿no? Porque cada uno expresa alguna forma en la que quiere ser presentado. Es comunicadora y periodista cultural, y yo le voy a agregar creadora de contenido. ¡Hola, Belu!
7: Hola, Moni, gracias por esta invitación.
6: ¡Ay, no!
7: ¡Qué nervios!
6: ¡Ay, cállate! Dios. ¡Cómo nervios, Belu!
7: Estar del otro lado.
6: Tantos años que te conozco.
7: La verdad.
6: Muchos años. Muchos años, porque yo tengo como así recuerdos de vos desde El País, por ejemplo.
7: Claro.
6: ¿Cuánto tiempo pasó?
7: Y estuve 11 años en El País. Hasta hace un par de meses nada más, y sigo, ¿viste?
6: Claro.
7: Uno nunca se va del todo. De los lugares donde la pasó bien.
6: Claro.
7: Y El País va a ser siempre un poco mi casa,
6: claro.
7: O así lo siento yo. Así que sigo ahí colaborando, pero bueno, decidí cerrar como el ciclo este de la jornada fija.
6: Uh-huh.
7: Porque 11 años es mucho tiempo.
6: ¿Qué te parece?
7: ¿No?
6: Es mucha vida.
7: Hiciste vos en 11 años. Mira cuántas versiones tuviste artísticas.
6: Muchísimas.
7: Claro.
6: Bueno, y contame, bueno, con esto que decís, ¿no? Que El País fue un espacio muy importante para vos. ¿Cómo ingresás al País?
7: Yo estudié periodismo deportivo. ¿Ok?
6: ¡Puedo creer!
7: ¿Qué hace ahora ella?
6: Mira,
7: escribiendo
6: vos,
7: y hablando de
6: loco.
7: Música. Y bueno, las vueltas de la vida, ¿no? Claro. Uno no sabe cómo dónde va a terminar. Uh-huh. Pero en ese momento estaba como muy enganchada con el fútbol, qué sé yo, hice como periodismo deportivo, te hago el resumen corto, sí. Es que mis primeros años...
6: No, así lo largo.
7: No, pero sí, sí, sí. Yo hice eso y un par de años de IPA de literatura. Uh-huh. O sea, la cultura, las letras, había algo que siempre estuvo ahí desde muy chiquita y sobre todo como el vínculo con la música así medio emocional. Y trabajé algunos años en Montevideo Portal, haciendo como deportes, y ahí empecé a escribir mis primeras cosas de cultura, siempre tirando más a la música. Y eso me entró a entusiasmar, a entusiasmar, a entusiasmar. Después ese ciclo se cerró, yo renuncié, necesitaba... Y ahí renuncié en plan... Capaz que nunca más trabajó en los medios, porque estaba esta idea de si no tenés padrino, si no tenés un contacto, ¿no? Como claro. Si no estudiaste en universidad privada, no sé qué, no se te van a abrir puertas. Y yo dije, bueno, ya, tengo que tomar esta decisión por una cuestión de salud, ¿viste? Y estuve unos años sin trabajar, unos meses sin trabajar, cuidando una nena, qué sé yo, claro, cosiendo, bordando sí, con mi mamá, haciendo otras cosas. Y un día me llaman del país. Obviamente yo había mandado currículums, pero hasta ese momento estaba escribiendo como en blogs, revistas digitales, alternativas, qué sé yo, y me llamaron para tener una entrevista para la sección espectáculos. Y yo dije, yo en Montevideo Portal había escrito un poco en pantallazo, que es como la sección más farándula. Entonces dije, claro, me quieren para eso, saben que lo hago. Y cuando voy a la entrevista, el editor Fernán me dice, yo quiero que vos seas la persona que se encargue de música. Y yo, ¿qué? ¿Qué? ¿Qué me está diciendo?
6: ¡Qué buen ojo!
7: Sí.
6: ¡Qué buen ojo!
7: Hay que darle la derecha.
6: Qué suerte que hay gente que nos mira, ¿no? También.
7: Viste que el otro, muchas veces, las otras personas ven cosas que vos no ves. Exacto. Vos misma.
6: Exacto.
7: Y nada, y él había leído este tipo de publicaciones que yo había hecho en sitios que ya no existen, ¿entendés? Como súper digitales y tal. Y le había gustado sobre todo una selección de los discos del año, de 2014, que yo había hecho. Wow. Y le había llamado la atención algo de ahí, de mi escritura, de mi selección de discos. Y esa fue la puerta de entrada al qué diario en abril de 2015.
6: Wow. Wow, y bueno,
7: desde entonces mucha.
6: Como de por ahí te recuerdo, bueno, sos súper joven, pero te recuerdo todavía más.
7: Mucho más.
6: Más chiquita, mucho más chiquita.
7: Sí.
6: ¿Y qué en esos 10 años que continúan, digamos, uno es un estar siendo, todavía estás siendo, pero en esos años en el país, que fue un laburo importante para vos, ¿qué aprendiste? En lo profundo, en esas cosas que no son solamente lo técnico, sino, viste, que calan en el corazón, en el cuerpo, decís, ¿que te haya convidado alguna certeza?
7: Sí, mirá qué pregunta me haces. Yo creo que aprendí muchas cosas que no sé si las aprendí por el país, pero el país las atraviesa todas, ¿viste?
6: Claro.
7: Capaz que es como los procesos personales.
6: Perfecto.
7: Y cómo dialogan con eso. Yo te puedo dividir mis años en el país en años de una primera mitad de mucho enojo.
6: Ajá.
7: Vos sabés de
6: sí.
7: Eso.
6: Te entendés rebanco.
7: Esa energía perfectamente. Y después un momento de quiebre mío, personal, profundo, de entender que algo que yo había construido de mí misma, una idea que yo me había hecho de cómo era y cómo tenía que ser, no tenía nada que ver, ¿viste? Entonces...
6: ¡Ay, a ver, espérate, me perdí!
7: La terapia.
6: Me perdí. Vos tenías una idea de vos
7: sí.
6: Que no era coherente con lo que eras, o al revés.
7: Yo tenía una... Viste que a vos te vas construyendo un personaje.
6: ¿Pero cómo?
7: De alguna forma.
6: Sí.
7: Mi personaje... Era un personaje muy serio, serio, prácticamente como infranqueable, ¿viste? Yo hoy tengo amigas, que las conocí en la redacción, que me dicen, yo no me he acercado a vos porque me dabas miedo. Porque
6: a
7: yo
6: mí
7: era...
6: me pasaba lo mismo.
7: Ah, ¿viste? Viste que aparte cuando sos mujer
6: seria.
7: Y sos así, encima es,
6: claro.
7: Bueno, muy seria, eso. Uh-huh. Y ahí en un momento yo me di cuenta que eso era... coraza y personaje, y que yo era alguien que vos conocías, si lograbas cruzar 20.000 capas, ¿viste? Uh-huh. Y allá atrás estaba yo. Y en un momento dije, no, como, esto tiene que irse para adelante, porque esto es lo que soy.
6: Claro.
7: Y el país atraviesa muchísimo de eso. Uh-huh. En el país aprendí algo, es súper exagerado lo que voy a decir, pero aprendí que puedo con todo, ¿viste? O sea, como que yo puedo con qué todo genial. Lo que me proponga.
6: Ajá.
7: Porque aprendes de obstáculos, de trabajar en condiciones muy adversas, de trabajar demasiadas horas que no son recompensadas, como pasa uh-huh. en tantos oficios, e incluso en el periodismo, que es un trabajo bastante precarizado. En ese sentido, el país es de los mejores lugares, hay que decirlo.
6: Qué bueno.
7: Pero, más allá de eso, uh-huh. Vos siempre das y das y das y das, y es una cosa que no te desconectas nunca. Y yo lo hice con mucho disfrute todo eso, y esa certeza tuve, como de alguna forma, de que yo, viste, puedo. O sea, como que a mí, si me pones un obstáculo, yo te lo
6: creo. Te lo salto.
7: Te lo salto.
6: Te lo sí. salto, te sí, lo salto.
7: Eso sí. También aprendí a creer mucho en mí. Uh-huh. Tuve gente que me ayudó mucho en eso, lo
6: qué
7: que decíamos
6: lindo,
7: antes.
6: Qué lindo.
7: Personas
6: qué lindo.
7: Que ven cosas en vos que vos no ves. Y también aprendí que está bien animarse a dar un volantazo cuando vos lo sentís, a uh-huh. confiar en la intuición, ¿viste? Para un lado y para el otro, como decir, bueno, tengo este proyecto y lo quiero hacer acá adentro, aunque me estén diciendo que no, entonces lo hago y doy para adelante y qué sé yo, y logro un buen resultado. Y también cuando llegó el momento de decir, quizás ahora yo tengo que cerrar un capítulo. Porque lo que más me pregunta la gente es, ¿por qué te fuiste del país? Dejaste un trabajo por el que cualquiera mataría, ¿viste?
6: Uh-huh.
7: O sea, te estás resignando aguinaldo, salario vacacional, etcétera, etcétera.
6: Y
7: bueno...
6: Sí, ponele.
7: Esperemos.
6: Claro.
7: Capaz que estoy completamente loca, pero era momento de hacerlo.
6: Qué
7: y eso es algo que aprendí ahí.
6: Yo te banco millón.
7: Gracias.
6: A mí me parece hermoso poder hacer, como decís vos, esos volantazos. ¿Y qué te dijo tu intuición, Belu, cuando dijiste, acá hay capaz que alguna etapa para cerrar? ¿Qué te contaba? ¿Qué te susurraba al oído?
7: ¿Qué me susurraba? Mi intuición me susurraba.
6: ¿O te gritaba?
7: Para un poco, flaca. Mi intuición me susurraba. Está todo divino cuando vas a dormir, ¿no? Era un poco eso.
6: Ah,
7: porque
6: upa.
7: En enero empecé a trabajar en Canal 4.
6: Claro.
7: Y bueno, y mi plan era sostener esos dos trabajos juntos, además de cosas que yo hago en paralelo. Y claro, y eso duró unos meses.
6: Claro.
7: Y después fue como, no, mi intuición me dijo, bueno, capaz que esta cosa de decir ahorro para un futuro, no sé qué, tiene un costo muy alto a nivel físico y mental.
6: Uh-huh.
7: Y es mejor, como, a ver qué pasa si tenés más tiempo, ¿viste? Que al uh-huh. final no lo tengo. O sea, la revelación...
6: Nunca tengo tiempo.
7: Nunca tengo tiempo.
6: Claro.
7: Vos sabés que eso lo hablo mucho con mis amigas, como, ¿cómo hacías antes para tener un trabajo de 8 o más horas además de todo esto? No lo sé. O sea, no entiendo cómo entraba eso. Sí sé que le quitaba muchísimas horas a mi sueño, obviamente.
6: Claro.
7: Y hoy estoy ganando un poquito en ese sentido.
6: Wow.
7: Pero creo que sí, que mi intuición me dijo también como... estás como para... confiar más en vos
6: uh-huh.
7: y confiar. En ese momento yo sentí que y sigo sintiendo, que implicaba soltar esa mochila. En esto que te decía antes, como de que yo cambié un poco quién soy y me amigué con quién soy verdaderamente sin necesidad del otro personaje, fui soltando cosas, ¿viste?
6: Uh-huh.
7: De vida pasada. Y en un
6: claro.
7: momento decís, lo único que me queda de esa vida es este trabajo que me acompañó 11 años y estuvo buenísimo. Capaz que también hay que soltarlo para ver qué sucede, qué lugar se libera.
6: Claro.
7: Estamos descubriéndolo.
6: ¡Qué bueno! ¡Qué belleza! Bueno, Belu, vos te cruzás con todos los músicos, música de todo el mundo, de la vida, del cosmos, a cada rato, ¿no?
7: Sí.
6: ¿Qué indagás? ¿Qué buscás por ahí? ¿Qué te copa, digamos, del momento de encontrarte con un creador, una creadora? ¿Qué andás hurgando por ahí? ¿Qué querés que te cuenten?
7: Primero que me cuenten lo que sea, pero a mí la instancia de encontrarme con alguien a hablar de música y de procesos creativos es, o sea, no sé, no creo que haya algo mejor que uh-huh. eso, ¿viste? Que estar con alguien hablando de el arte y la creación. Y estar con alguien como estamos nosotras acá, mirándonos a los ojos, ¿viste? Como ese momento de pausar un ratito el tiempo...
6: Claro.
7: Y tener una charla con alguien mirando a los ojos y descubriendo lo que sea que esa persona te quiera compartir también, eso para mí es como fundamental. Después siempre me interesa mucho como la parte emocional que a veces no la encontrás, ¿no? Porque no todas las personas que hacen música conectan con lo mismo o hacen la música desde el mismo lugar. A veces tienen otras búsquedas, que no es esa cosa contra la que vos no podés ir, ¿viste? Que es la, a mí la que más me interesa, ese fuego interno que decís, uh-huh. Yo podría hacer un montón de cosas, pero tengo que hacer esto. Como que se me impone la música, el arte, la uh-huh. escritura. Hablamos de música porque, bueno, es lo que más cubro. Me interesa saber de dónde surgen esas emociones que se convierten en obra. Me interesa saber cómo es la mirada del mundo de cada uh-huh. artista, que yo creo que son personas que están mucho más conectadas con la sensibilidad o conectadas de otra forma, y que eso te cambia un poco tu manera de ver el mundo, de vincularte con la gente, de elegir las cosas que haces. A mí todo eso me gusta como conocerlo. Yo creo que podría haber hecho psicología si no hubiera hecho todo esto. Y capaz que estaba igual
6: capaz
7: de bueno.
6: Capaz que estaba copado, claro.
7: Pero me interesa eso, ¿viste? Como el... ¿Qué hay detrás de la obra que yo estoy conociendo? ¿De uh-huh. dónde viene? Eso viene de una casa, de cuando tenías 3 años y escuchaste algo que te conmovió y todo lo que se construyó sobre eso, ¿viste?
6: Uh-huh. Estaba viendo tu Instagram, ¿viste? Que los Instagram cuentan pila de cada una.
7: Sí.
6: Y estaba viendo algo que comentaste sobre el concierto de Rosalía. ¡Ay, que me conmovió tanto! Hablaste mucho de la belleza.
7: Sí.
6: Me gustó mucho el análisis que hiciste, muy sensible, sobre el concierto. Yo no lo vi en vivo. Vos sí estuviste ahí. Me gustaría que lo compartas porque fue muy, muy hermoso. Muy hermoso.
7: Rosalía para mí es una artista increíble. Uh-huh. Había tenido la posibilidad de ver su tour anterior. Y me interesan mucho estas artistas que van como... Que cada ciclo tiene una transformación, ¿viste? A nivel musical, estético, un montón de decisiones que es como... ni siquiera contrastan, pero digo, abren como otras puertas de claro. su universo. Y yo banco mucho como esa variación. O sea, hay artistas que hacen, entre millones de comillas, siempre lo mismo y me encantan.
6: Obvio,
7: y artistas
6: claro.
7: que mutan todo el tiempo y me encantan también. El punto para mí siempre es lo que hay detrás, esto que decíamos recién, uh-huh. como en qué se apoya eso. Si tu cambio constante es, bueno, para pegarla, capaz que no me entusiasma uh-huh. a mí tanto, no me conmueve claro. tanto. Y en el caso de Rosalía, creo que cada propuesta que hace tiene que ver con algo, como una inquietud de ella muy, muy genuina, muy personal. Y en este caso, a mí me quedé pensando mucho en el concierto, ¿viste? Como que empezó, y yo tuve que aguantar las lágrimas. O sea, empezó a tocar la orquesta y salió ella como de una caja de estas a las que meten como las piezas de museo, ¿viste? Uh-huh. Como de seguridad, qué sé yo. Y abrieron la caja y ella era una muñequita de una cajita musical con su tutú toda perfecta. Y fue como... Claro, ¿por qué conmueve tanto esto? Porque yo sentí esa sensación en las más de 10.000 personas que estaban alrededor, ¿viste? Todos nos conmovimos al instante, antes wow. de que empezara a cantar. Mm. Y para mí es eso. Siento que lo que te conmueve es como... La belleza, que la belleza no es perfecta, la belleza no es limpia, pulcra, impecable.
6: No es digital.
7: No es digital, es humana, claro.
6: Claro.
7: Requiere del encuentro.
6: Sí, sí, sí.
7: Entran otras cosas en juego cuando vos mirás algo en la pantalla y cuando lo ves en persona.
6: Vos contás ahí en ese relato que nunca te había pasado ni fu ni fa con la Venus del Nilo, pero cuando la viste y estuviste frente a frente realmente, te conmoviste fuerte.
7: Me puse a llorar.
6: Y es que el cuerpo, uno necesita estar.
7: Impresionante, o sea, esa es de una de las experiencias más así zarpadas que a mí me han pasado, porque además yo no entiendo nada de arte, de escultura, o sea, lo veo, me gusta, no me gusta, sé algunas cosas, pero no estoy muy lejos de dominar ese mundo. Y claro, y muy loco, porque además la Venus de Milo está en un lugar que todo el tiempo están circulando decenas y decenas y decenas y cientos de personas en esa sala, sacando fotos y filmando,
6: claro,
7: y no sé
6: sí,
7: qué
6: sí.
7: y no sé cuánto, y vos tenés un millón de estímulos. Y yo llegué a ese lugar y vi esa escultura y me quedé tiesa, ¿viste? Fue como, claro. No puedo ni hacer una foto. Y me puse a llorar de hermosura, o sea, como de algo que me desbordó completamente. Me ha pasado poco, así, uh-huh. a ese nivel, pero el concierto de Rosalía me hizo pensar en eso, ¿viste? En cuando hay algo que te desborda, que vos no puedes poner en palabras, y que tiene que ver con... Hoy está muy quemado el concepto de la experiencia, uh-huh. pero tiene que ver con la experiencia.
6: Claro, sin duda.
7: Con eso, con estar uno frente a otro, viendo, en el caso de Rosalía, viéndole los músculos mega trabajados de bailarina profesional, porque para ella este concierto tenía que ver muchísimo con el ballet y se entrenó para bailar ballet. No llamó a bailarinas
6: claro.
7: de otro lado. Digo, sí, tiene su cuerpo de baile, pero ella de repente era una más.
6: Claro.
7: Y hay algo del compromiso con el arte, ¿viste? Uh-huh. Que a mí me conmueve, que también tiene que ver con lo que preguntabas antes de que busco en las entrevistas. Uh-huh. Me interesa saber con qué se compromete el artista.
6: Claro. Qué fuerte la palabra, ¿no? Porque, digo, pensar que vos, que sos una periodista cultural, que tenés un espacio hermoso ganado a laburo desde hace tantos años, que tu palabra puede abrir, no digo cerrar caminos porque eso sería demasiado, pero abrir caminos para que otros indaguen sobre algún artista. ¿Qué responsabilidad tu palabra, no? Tu palabra también, digo, pienso en la gente que ahora nos puede estar escuchando y que de golpe se va corriendo a tu Instagram a buscar ese análisis que hiciste sobre Rosalía y puede llegar a Rosalía. Qué importante tu laburo, Belu. Dice, no, pero posta. Y ahí es donde un poco nos copa ir armando este puzzle físico, que es la música, donde todas las palabras tienen capas y sostienen a la otra, ¿viste?
7: Yo creo que, o sea, creo profundamente en el poder de la palabra. Wow. Por eso te digo cuando vengo acá, qué nervios, porque yo estoy acostumbrada a ser periodista, trabajo con la palabra, porque escribo sobre todo, aunque ahora esté como en otras plataformas, pero digo, ese video de Rosalía y todo lo que yo hago en mis redes sociales parte de un texto, parte de un guión, o sea, claro. siempre parte de la palabra escrita. Por eso me da a veces como nervio ponerme en el lugar de entrevistada, porque sé que tengo que... O sea, que cada cosa que yo estoy diciendo para mí es súper importante. Capaz que para otra persona no, pero yo me tomo todas las cosas muy en serio.
6: Ay, te quiero.
7: Sí, claro. Y siento que la palabra es define, ordena, define el orden de las cosas en claro. el mundo también, ¿viste? Y estamos en un momento en el que hay mucha palabra dicha fuerte por todos lados.
6: Wow.
7: Y nos distraemos bastante del contenido, ¿viste? Uh-huh. O sea, es como que hablamos pila y todo está medio vacío de contenido. Y me importa como reivindicar claro. la palabra, me importa reivindicarla en los guiones.
6: Pensemos juntas. ¿Qué es lo que será que vacía el contenido? ¿No? Yo siempre soy una infame, ¿viste? Cruel conmigo, ¿no? Decir, de preguntarme todo el tiempo, ¿y por qué pienso esto? ¿Por qué? ¿Por qué? ¿Por qué pienso que capaz hablamos más en títulos? Hmm. ¿No? Como decir, bueno, no sé qué, bla, bla, bla, bla. Todo es como muy por arriba. ¿Qué es lo que fue definiendo? Porque esto no se hace en 5 minutos.
7: No.
6: Es una construcción, ¿no? ¿Qué será lo que... ¿Será la rapidez? ¿Qué es lo que vos ves que nos hace estar con menos contenido en la palabra?
7: Yo creo que la expansión de las redes sociales nos ha ido comiendo un poco. Para el trabajo que hacemos nosotras, por ejemplo, es muy difícil salirte de ese... O sea, uno puede decir, yo no estoy en las redes porque no me gustan. Uh-huh. Estás por fuera, te quedás afuera.
6: Claro.
7: Pero hay algo de eso que te empieza como a imponer una manera de hablar, un tono, una forma de pensar, una forma de resumir lo que vos ofreces a través de las redes sociales. Claro. Puede durar cada vez menos, ¿viste? Y eso va haciendo algo en tu lógica de pensamiento, siento. Uh-huh. Que es como que nos vamos acostumbrando que ahora todo, parece como que todo funciona así. Uh-huh. Por eso es importantísimo que sigan existiendo las radios, los diarios, o sea, los lugares de, que tienen tiempo para la conversación larga. Capaz que del otro lado hay menos gente que viendo un reel de Instagram. Pero hay. Y es importante que haya, y es importante darle algo que quieren escuchar, ¿no? Y que están dispuestos. Es importante que existan esas dos partes.
6: Claro.
7: Cuando vos decías antes lo de qué importante tu laburo, y yo me reí, porque para mí a veces es un tema de conflicto, ¿no? Primero que yo, o sea, todo el tiempo estoy haciendo un ejercicio de no considerarme importante, porque siento que estamos en un momento en el que también todos somos estrellas.
6: Claro.
7: Eso para mí es como clave, bajar y bajar y bajar, y sentir que lo que yo hago es nada, ¿entendés? Es como una necesidad. Para también cuestionarme y entender que ni puedo abarcar todo, ni puedo difundir a todo el mundo, ni puedo cambiar la realidad de nadie. Y bueno, hay un montón de cosas. Vos sabés que me perdí hacia dónde estaba yendo con lo que
6: quería decir. No importa.
7: Pero, eso es. Hay gente del otro lado.
6: Claro.
7: Y hay que tenerla presente. No todo el mundo quiere consumir cosas de 20 segundos. Pero se nos impone. Hay que pelear. Mirá, también.
6: Yo lo que pienso es, vos que estás ahí del otro lado acompañándonos, ojalá a vos te cope tanto como a nosotras las conversaciones largas. Nos queda un rato más para seguir compartiendo. Ojalá durara este programa 3 horas. Yo estaría dispuesta a hablar 3 horas. Me parece muy, muy, muy lindo el abismo de una conversación, ¿viste? Que decís, bueno, arranco por acá y de pronto tengo preparadas cosas, pero de pronto ya ni me interesan, porque hay algo que se va preparando en el intercambio de las palabras. ¡Quédate por ahí! Porque estamos en Radio Cultura, en los medios públicos. Esto es No se arde en el infierno. Estoy conversando con Belén Furment, periodista cultural, hace contenidos en redes que te recomiendo la vayas a buscar en Instagram. Mi nombre es Mónica Navarro y regresamos en instante para seguir una charla larga. Vamos a darle de comer a Cerbero y enseguida volvemos.
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6: Yo le había dicho a mi compañero, vamos a meter un tema de Santiago Motor. No, no metemos nada porque acá hay que hablar. Acá se habla, señoras, y se habla largo. Y tomo algo que dijiste, tiene que haber lugares donde se hable largo, tiene que haber la radio, ¿no?
7: Sin duda.
6: Yo reivindico este espacio, Belu, enormemente. Porque a veces, siempre como que la radio pareciera como que es el último orejón de los medios de comunicación. Sin embargo, capaz que puede llegar a ser en una ciudad, pero no nos escuchan solo en las ciudades. Y, no sé, he tenido como personas que vivían en el medio del campo que nos llamaban a la radio y que nos contaban que en la noche... ¿Cuándo cenaban, Belu? Pensaban, ¿qué va a decir mañana Mónica con respecto a no sé qué cosa? ¿Viste?
7: Hermoso.
6: Eso es una... Es muy hermoso.
7: Es espectacular.
6: Es muy hermoso.
7: La radio para mí es el mejor de todos. El mejor espacio de todos. O claro. Sea, realmente. Uh-huh. Ahora, digo, también es algo que ha cambiado y se ha transformado y lo ha atravesado la imagen también. Pero la radio... Sin pantalla, sí. Donde vos conectás con personas que están hablando del otro lado y que te hacen compañía y que te proponen cosas nuevas y que te hacen ir a buscar algo más. Eso para mí no es increíble. Es
6: Hablemos de la pastilla. Hablemos de comerse la pastilla. Que fue
7: ¡qué
6: algo
7: miedo!
6: ¿Qué es comerse la pastilla, Belén?
7: Bueno, para mí es claro. Esto, ¿no? Como el creértela. Cuando hablábamos recién de la importancia, ahora en la pausita yo te decía esto de yo sé que es importante mi trabajo, intento todo el tiempo tener presente que lo importante es mi trabajo y no yo, digamos, ¿no? Uh-huh. Como que las redes sociales de vuelta... Es como que todos tenemos nuestro propio canal ahí a la mano, entonces todos podemos exponernos todo el tiempo y desvirtúan un poco esta cosa de quién es persona, quién es personaje, quién es comunicador, quién está informando, quién de repente es influencer, famoso, no sé, todo se confunde. A mí me importa mucho estar en eje, saber quién soy, por qué hago las cosas y después estar en mi casa... con mi perra, estar con la gente que quiero, hacer los planes que quiero hacer, ir a los bares a los que me gusta ir, sin enroscarme, ¿viste? Con si alguien me está viendo, si alguien me reconoce, si no sé qué, si no sé cuánto. No. Yo soy una persona y después uso mis redes sociales para hablar de cosas de las que quiero hablar, no para promocionar un gimnasio porque me sirve el canje.
6: Claro.
7: ¿No? Que es válido que la gente lo haga, pero digo, yo creo que hay algo de eso que para mí es comerse la pastilla. Perder el norte de por qué estás haciendo las cosas que haces o para qué.
6: Claro.
7: Eso en esta etapa que yo estoy abriendo, como que es más freelance y tiene mucho que ver con generar cosas en redes sociales, es algo que todo el tiempo te lo tenés que preguntar. Ah, bueno, aparece esto. ¿Para qué quiero hablar yo de esto? ¿Por qué quiero hacerlo? Venís vos y me decís, che, estás para hacer este contenido y... Todo implica frenar y pensar. Si vos le empezás a decir que sí a todo, llega un momento en el que
6: catarata.
7: Te desvirtuaste.
6: Y te pasa que, no sé, se me ocurre, no sé, marcas o X, te proponen hacer determinados contenidos, por ejemplo, en tu Instagram.
7: Sí, sí.
6: ¿Te pasa?
7: Sí.
6: Claro.
7: Estoy aprendiendo a incursionar en ese mundo, siéndome fiel a mí y a las cosas que quiero hacer. Entonces, todo lo que he hecho hasta ahora tiene que ver con que me interesa. O sea,
6: claro, perfecto.
7: Con que me interesa. Más allá de si eso me genera un ingreso económico o no, ¿no? Pero me tiene que gustar. O sea, vos mañana sacás un disco y me decís, ah, yo te pago por hacer un contenido para mi disco. Bueno, yo primero lo escucho, veo si tengo algo genuino para decir.
6: Claro.
7: Y a partir de ahí tomo una decisión. no es tipo, ah, sí, yo digo que tu disco es precioso.
6: Claro.
7: Que no, ¿entendés? Y así con muchas cosas. Uh-huh. No es fácil.
6: Claro, más vale, obvio.
7: Que además comer hay que comer, pagar las cuentas hay que pagar las cuentas.
6: Claro, claro. Claro.
7: Pero bueno, es un desafío interesante.
6: Bien, yo voy a recomendarte a vos que estás ahí acompañándonos que la sigas a Belén Furmente en su Instagram, que tiene un material re lindo subido. Gracias. Vos sabés que yo, pila de veces, te escucho y me anoto. ¡Tal banda, tal banda! ¡Qué bueno! No, robo data. Porque me parece súper interesante. También le robo pila de data a Benja Runco, que está haciendo también unos cortitos donde recomienda pila de artistas súper jóvenes. Y yo robo por todos lados.
7: Obvio.
6: Viste que entre todos nos vamos como un poco, no sé, capaz que robar es una palabra medio áspera. Es como decir, qué bueno que haya gente que informe, que tire esta data, ¿no? Que se multiplique. Y ahí un poco cierra esta invitación, ¿no? Porque ir como reconstruyendo, te decía recién, Belu, ese puzzle que es la música, que son las artes, donde indispensable es que músicos, músicas te alcancen su material para que vos también puedas generar este espacio para hablar de alguien y el valor de la palabra de quien compuso la canción y el valor de tu palabra evaluando esa palabra. Qué cosa linda,
7: es
6: qué
7: hermoso.
6: Capas, ¿no?
7: Claro.
6: Y en esto poco tiene que ver la industria.
7: Sí, estoy de acuerdo.
6: ¿No?
7: Sí.
6: O sea, cuando hay cuerpo, La industria está, no estoy poniéndome, ay, no, la industria no, sí, para el que la pueda curtir me parece
7: obvio.
6: Hermoso. A ver, por favor. Pero en este laburo por ahí más pequeño, en Uruguay, ¿no? Que también las dimensiones que manejamos son otras. Cuando hay un cuerpo a cuerpo, no sé. A mí me vuelve la esperanza y digo, suceden otras cosas.
7: Totalmente, estoy de acuerdo con eso.
6: Se abren caminos de otra,
7: sí,
6: de otra forma.
7: Compartiendo, hablando, estando ahí presente. Uh-huh. Y yo siempre voy a creer que el boca a boca es mucho más importante también. O sea, como esto, sí, me robo una data de acá, pero después se la vas a mostrar a alguien más. ¿Entendés? O te vas a terminar cruzando con alguna de esas personas.
6: Total.
7: Y eso va a seguir haciendo, tejiendo la red.
6: Totalmente.
7: Que es paralela a la industria.
6: Y yo siempre cito copyright. Digo, estuve escuchando a Belén Furment, que nombró a, y hoy vamos a escuchar qué, pero me parece re interesante.
7: Obvio.
6: También nombrar la fuente de donde fuiste a tomar agua.
7: Sí, totalmente.
6: Belu, gracias por haber venido a tomar agua acá.
7: Por favor, un placer.
6: Porque fue literal,
7: literal
6: que estuvimos tomando agua sin parar. Muchas gracias por tu visita. Te agradezco, pilones, que te hayas venido para acá. También digo, wow, qué lindo conocer esta nueva Belén.
7: Gracias, Moni.
6: Hermosa.
7: Gracias por la invitación. Gracias por todo también, por abrir espacios. Vos siempre, no sé si alguna vez te lo dije, pero hace muchísimos años fuiste una de las primeras mujeres que vi sobre un escenario en tus épocas de La Tabaré, siendo algo que yo no sabía que se podía hacer, ¿no?
6: Wow.
7: Siendo un tipo de mujer que yo no sabía que se podía hacer arriba del escenario, atravesando el enojo, ¿no? Como vinculando emociones que no están asociadas a la mujer en esta sociedad. Así que siempre inspiración absoluta para mí. Gracias por todas las charlas que hemos tenido estos años y por esta invitación. Un placer.
6: Belén, escuchaste a Belén Furment, periodista cultural. Me quedó ahí por cerrar y por hablar un poco sobre el taller Credo que quedará para próximo encuentro, porque que lo habrá. Me encantará invitarte, si tuvieses tiempo y ganas, a que elijamos entre las dos un disco para hablarlo, para conversarlo.
7: Obvio.
6: Y para situarlo tenemos un espacio que se llama el disco infernal de la semana y hablamos un poco del disco, pero lo situamos a nivel histórico en el mundo, qué pasaba en Suiza mientras sonaba Patti Smith haciendo Horses, por ejemplo. Me encantaría invitarte cuando vos puedas. Es más, te dejo elegir el disco y vos me decís tal disco y digo, vamos.
7: Excelente,
6: por eso.
7: Me encantó.
6: Gracias por la visita. Para vos que estás ahí del otro lado, acordate que mañana me vas a tener que extrañar, lo lamento mucho, Mamuchi Papuchi. Nos vamos a encontrar el miércoles, si sobreviviste a la noche de la nostalgia. Te voy a estar esperando acá en Radio Cultura, en No se arde, en el infierno. Chau, hasta el
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0: Bueno, las buenas tardes para todos. Marcelo Castañola, al firme ahí en los controles técnicos de sonido. Carolina de Cuadro por aquí, junto a nosotros. Bueno, dispuestos a acompañarlos en el correr de una tarde prometedora.
1: Sí,
0: Muy prometedora.
1: gran tarde tenemos por delante. Vamos
0: No
1: a
0: va a
1: estar.
0: ser, no va a ser un día de miércoles.
1: No, no,
0: Ni
1: nunca va a
0: nada que
1: ser.
0: se le parezca. Más
1: Nunca va a
0: bien
1: ser un
0: todo lo
1: día de
0: contrario.
1: miércoles si viene Martincito Nasif por acá. Y después tenemos algo que a
0: No.
1: mí me encanta. ¿Vos sabés que yo soy pianista frustrada? ¿Sabés que de
0: Me
1: chiquita estudié piano, no?
0: lo dijiste, sí, en
1: Y
0: algún
1: hoy
0: momento lo has
1: me
0: manifestado.
1: falta el tiempo para volver a aprender a tocar el piano, pero es un instrumento que me encanta y siempre que tenemos notas con grandes
0: Te falta el
1: pianistas.
0: tiempo cotidiano de tus actividades, porque estás a tiempo, bárbaro,
1: No, claro, me falta tiempo de vida para poder dedicarle una hora cada dos o tres
0: claro.
1: días,
0: Pero
1: dos
0: deberías
1: veces a la semana.
0: encontrar.

0: Dorini, y bueno, tanto autor como entrevistada, un libro muy lindo, muy llevadero, muy ameno, y bueno, y que nos pone en valor una mujer con una carrera increíble. A los 15 años estaba dando clases de piano, Carolina.
1: Impresionante.
0: A los 5 años ya dio un concierto y están las críticas.
1: Qué bárbara.
0: Así que bueno, algo de eso vamos a repasar ahora dentro de un ratito, no más. Bueno, no sé, hay, yo qué sé, hay millones de cosas.
1: Yo tengo algo acá que
0: Viene.
1: lo tengo desde ayer, que
0: Lo,
1: es
0: lo,
1: lo del
0: no.
1: tema del alquiler, ¿viste? El alquiler social que ya empezó a regir y ya se puede empezar a postular la gente a través de las personas que están, bueno, habilitadas por el Ministerio de Vivienda. Puede ser a través de la página del Ministerio o puede ser presencialmente. Son 74 las viviendas públicas. Hay de uno, de dos, de tres dormitorios y los departamentos que tienen estas viviendas al momento son Montevideo, Tacuarembó y Artigas. Hoy está dirigida para hogares monoparentales y también para jóvenes entre 18 y 29 años, también con personas que tengan a cargo, bueno, niños, adolescentes o personas con discapacidad.
0: Qué
1: Está todo en el
0: bueno.
1: portal de los medios públicos. Son viviendas que van en una franja de entre los 15 mil y los 23 mil pesos. Realmente es bastante económico pensar en una vivienda de tres dormitorios, 23 mil pesos, comparado con lo que es el valor que tiene hoy en día el mercado. Así que bueno, en el portal de los medios públicos tienen ahí todo especificado quiénes son los que pueden presentarse y postularse para esto, de qué forma, así que los invito a que lo vayan a leer.
0: Hay un plan de viviendas también recicladas, ¿no? Que hay como hay que hurgar un poquito en eso porque me pareció interesante. Es una medida que la lleva adelante, bueno, el banco hipotecario, pero ahora como que te asisten con un préstamo, como el que dan muchos bancos, Carolina, y después tenés que cuotas para pagar, pero también ahora te prestan casi. Antes era los bancos tienen un porcentaje, ¿no? Bueno, creo que el banco hipotecario está apostando a un 95% de
1: Bueno,
0: lo
1: es
0: que.
1: bastante alto eso,
0: Sí,
1: ¿eh?
0: sí, sí. Es un plan muy interesante, me parece que muy, muy posible y muy a tono. Pero bueno, hay que hurgar un poquito. No, yo lo que tengo acá, porque. Se ha insistido y se ha insistido hasta hace poco, cuando empezó la comisión investigadora en el Palacio Legislativo, ahí sobre el tema de, bueno, las lanchas de Cardama, voceros del anterior gobierno insistían que, ay, ¿cómo vamos a hacer para enfrentar el juicio que va a hacer Cardama? En fin, bueno, la justicia española, esta es la noticia de hoy, aparece muy entreverado en los titulares, me parece que es un titular para todo lo que se ha dicho, que tendría que haber tenido una letra más grande, un lugar un poco más destacado de las primeras planas de los portales. Bueno, la justicia española archivó la denuncia por estafa que presentó Cardama.
1: Sí, pero no la había archivado ya.
0: En una palabra, la sacó barata,
1: Sí.
0: ¿no? Porque de ir adelante, me parece que le iba a ir muy mal. Creo que la justicia española le hizo un favor. Donde te pongas a pensar, ¿no? Bueno, están los arbitrajes también, que bueno, que no son reconocidos por Uruguay, o sea que lo que va prosperando es el juicio que hizo Uruguay justamente contra este señor. Y esto que vamos a ver en qué termina, pero bueno, vale la pena destacarlo porque eso está un poco en la vuelta.
1: Bueno, muy bien. Tengo información acá, mirá, Jorge Drexler, con su último disco, con el Taracá, que no lo hemos escuchado tanto acá en el Tungelé, ¿eh? Te voy a invitar a compartir un poco la próxima semana.
0: Pero encantado de la vida.

0: y siempre estuvimos a disposición de don Jorge Drexler para que hablara de sus discos acá.
1: Y hemos compartido infinidad de su música, pero quizás el disco nuevo lo tenemos
0: No es de, salvo alguna conferencia de prensa en algunos países de Centroamérica.
1: Sí, no es de dar tantas notas.
0: No es de dar reportajes ni apenas alguna declaración allí muy al paso, pero no es de los músicos que tenga disposición entre sus muchas cosas de atender a la prensa, ¿no? Sí, es un discazo. El candombero, sí, el disco sí, candombero.
1: Bueno, hoy se conocieron que tiene 8 nominaciones a los Latin Grammy 2026. Va a estar compitiendo en Álbum del Año, en Canción del Año por Cómo se Ama, en Mejor Álbum Cantautor, en Mejor Canción de Cantautor por Las Palabras, en Mejor Canción Alternativa por Ante la Duda Baila y en Mejor Canción de Raíces por El Tambor Chico. También se le sumó una octava nominación en la categoría Mejor Ingeniería de Grabación por el trabajo que hicieron Carles Camping Cambón y Fred Kevorkian en el disco, justamente. Así que, bueno, felicitaciones para Jorge Drexler.
0: Tiene un viejo trabajo Drexler y, bueno, sus representantes, la gente que trabaja en su equipo de marketing, siempre tuvo una proyección o una tendencia o un objetivo dentro de lo que es su producción musical, artística, hacia estos premios. Siempre tuvo su trabajo siempre tuvo una dirección a participar, ¿no? Y le ha ido muy bien, a tal punto que se ganó un Oscar. Por un par de frases que aparecen ahí terminando la película, que los que no miran los créditos no se enteraban de que había sido parte, ¿no?, de la película aquella del Che.
1: Sí, es verdad. ¿No?
0: Al otro lado del río.
1: Es verdad.
0: Ya a partir de ahí, un Oscar, nada más y nada menos.
1: ¿Qué te parece?
0: Siempre tuvo, además, bueno, entre la gente de la producción de sus cosas estuvo Santa Blaya, ¿no? Entonces, claro, ahí ya. Ahora ya no, ya debe tener otros Santa Blayas muy parecidos al Santa Blaya original. Pero bueno, bien por él, vamos arriba.
1: Y la otra noticia antes de irnos, que ya escuchamos.
0: Ah, pero vino cargada.
1: Bueno, la justicia imputó formalmente a Federico Lamaita por el femicidio de grado de tentativa a su compañera de la Facultad de Medicina. La audiencia se llevó a cabo este miércoles. Luego de que ayer se hiciera un control de detención, Lamaita pasó varias semanas tras el hecho internado en una clínica, como bien se supo, y el lunes fue detenido por la policía para quedar a disposición de la justicia. Como medida cautelar, las autoridades ordenaron que Lamaita cumpla 180 días de prisión preventiva, eso al momento, y 30 días de esa prisión preventiva se cumplirán en el Hospital Vilar Debó. Eso es por una recomendación de los peritos psiquiatras forenses. Lamaita es capaz de apreciar el carácter ilícito de sus actos, fue lo que explicó el portal y está registrado acá en el fiscal y está registrado acá en Montevideo Portal en la noticia.
0: Bueno, hubo todo un redondeamos por acá porque no queremos hacer esperar a los invitados, ya están por acá. Hubo un tole-tole ahí entre Bordaberry y algunos periodistas argentinos por el tema del stand de las Malvinas, de las Falklands, sería pues un stand inglés que tenemos en la rural del Prado. Y me parece que los periodistas criticaron, che, den una mano, no pongan un stand así, no sé qué. Y bueno, Bordaberry se enojó mucho, y otros también, ¿por qué no? Y qué sé yo, y qué sé cuánto. No sé cómo evaluar. Tiene que haber un... ¿no? Siempre apoyamos a la Argentina en la reivindicación de las Malvinas.
1: Sí, sin duda.
0: Más que apoyar, también de repente habría que actuar en consecuencia.
1: Bueno, pero a veces ni ellos mismos actúan en consecuencia.
0: No, claro. Entonces, como uno... no, ni hablar. No, y ahora, bueno, empezaron a circular noticias de que, por supuesto, es el último puerto que cuando viene, bueno, vienen insumos para la isla, el último puerto en el que atraca para abastecerse y qué sé yo, es el puerto de Montevideo. Y después sigue para las Malvinas, los buques ingleses, qué sé yo, que también, bueno, se criticó un poco eso. Y ahora decían que había una especie de instalar un cable submarino entre las islas y Montevideo, pero rápidamente el Estado uruguayo ha negado de plano. No, como que se está acumulando muchas cosas, de como que hay una relación, bueno, bastante más intensa de lo que realmente es, que prácticamente es muy poca, entre Uruguay y las Malvinas, ¿no? En este caso, a favor de Inglaterra, ¿no?
1: Bueno, abrimos el programa escuchando a la queridísima Mónica Navarro, hoy, que hoy va a estar en el Solís, totalmente agotado, ¿eh? Si no compraste entrada, marchaste. Ah, bueno. Lo anunció, dijo, miren que quedan pocas entradas y que no es chuco, es de verdad que quedan pocas entradas, vayan a comprar lo que hay. Y bueno, y a los pocos días se agotó, así que bueno, el mayor de los éxitos para Moni Navarro, que hoy presenta este gran disco. Abríamos el programa con Cueros y ahora nos vamos con Masticar.

0: Ya volvimos con el Tungelé.
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0: Gente, algo anticipamos con Carolina al principio. El libro se llama Manos que escuchan. Son conversaciones con Raquel Boldorini. El autor, en realidad, o el que comparte estas conversaciones, es Juan José Ceballos, bueno, querido amigo, que lo hemos tenido muchas veces acá por sus actividades, tanto como pianista como por su gestión, y también como autor, pues está escribiendo mucho el hombre últimamente también.
1: Bueno, no
0: y se ocupa,
1: si mucho,
0: y se ocupa de buenos temas, muy buenos temas.
1: No sé si muchos, pero algo por ahí hacemos, sí.
0: Bueno, te quiero agradecer la presencia, Juan José, y que me traigas a esta...
1: Nada menos,
0: a esta señora.
1: Que no es común, ¿eh? No es común verla por estudios de radio, así que...
0: Nosotros te habíamos dado toda la facilidad del caso para que, bueno, ella cómodamente participara por teléfono de tu casa, pero bueno, dijiste, no, se animó a venir hasta acá. Y bueno, y vino con la familia. Está Carlos, está Lionel, padre, hijo...
1: Todos los protagonistas del libro.
0: Claro, lo que pasa es que se les escapó tanto esta mujer. Con tanto viaje
1: y
0: que
1: sí,
0: hizo,
1: que ahora no la sueltan.
0: Que ahora, claro, ahora vienen, ahora la acompañan a todos lados, ¿no? Bueno, Raquel, muchas gracias.
2: Por favor, encantada.
0: Es un lujo enorme tenerte acá. Es una maravilla este libro, porque bueno, hoy ahora en internet se ubica todo fácil y todo muy muy detallado, y uno puede ver ahí, sí, lo que se sabía, pero bueno, pormenorizar en detalle de lo que es realmente una trayectoria tuya imponente y de un reconocimiento internacional, bueno, al nivel de las mejores del mundo. Es decir, es fantástico, ¿no? Que se hayan metido a hacer este libro, ¿no?
2: Sí.
0: Porque pone en valor eso. Pone en valor eso.
2: Sí.
0: Qué perfil bajo que andaba.
2: Sí, yo nunca fui de divulgar lo que hacían. No me gusta.
0: Te metiste muy en lo tuyo.
2: Sí.
0: Estabas muy concentrada en el piano.
2: Exactamente.
0: Desde muy chica.
2: Sí.
0: ¿No?
2: Es decir, y empecé a los 5 años a tocar, bueno, a estudiar. Y bueno, seguí. A los 8 di primer recital. Y a los 14 años ya estaba tocando con orquesta.
0: Impresionante, impresionante. No, ¿y cómo fue? Hay mucho apoyo de familia, ¿no? Hay padres ahí que se la jugaron con un piano caro, ¿no?
2: Bueno, en casa había un piano. Yo nací viendo el piano en mi casa, porque mamá tocaba, pero no tocaba públicamente. Había estudiado y sabía música, pero no era una pianista profesional, digamos.
0: Bueno, tuviste un Baranda, ¿no? El profe.
2: Ah, sí, Baranda, ¿no? Fue mi primer maestro, que fue un muy querido profesor mío hasta los 16 años, 17, que apareció en el firmamento de Uruguay una pianista famosa francesa, que se casó por casualidad acá con un uruguayo, un médico uruguayo, y se quedó, que se llamaba Eliane Richepin, que tal vez sea recordada por los concursos que ella inició acá en Uruguay, ¿no? El primer concurso fue un concurso nacional y después ese concurso se transformó en internacional, cosa que le dio al país un impulso muy grande en materia de piano, ¿no? Y de pianistas, mejor dicho.
0: Juan José, hay un don natural ahí, ¿no? Porque lo que vio Baranda, lo que vio esta mujer francesa, algo vieron. Primero, cierta pasión, pero cierta pasión también por el trabajo, porque es impresionante lo que ella fue trabajando, ¿no? Para depurar esa especie de don natural tan chiquita, ¿no? ¿Qué pasó ahí?
1: Sí, primero,
0: vos como pianista también.
1: Primero el don natural, ¿no? Porque esa sensibilidad cuando le dicen a esa niña en el Palacio de la Música, bueno, elegí el piano que te gusta, y ella elige sin saber nada ni de marca de piano, ni de calidades, ni de absolutamente nada, simplemente tocando todos los que había, eligió el mejor, no es casualidad. No conocía la marca, no sabía cuál elegir por el precio. Y bueno, y eligió el Steinway porque era el que seguramente le permitía a ella lograr más cosas de lo que ella quería hacer, aún una niña, ¿no? Todavía. Y bueno, y después, claro, a partir de esa sensibilidad, el trabajo, que sin el trabajo no hay absolutamente nada, no se puede desarrollar ese talento ni se puede conseguir nada. Y bueno, creo que es una de las cosas que se reflejan en el libro a través de contar esta historia, y que es algo que también yo creo que tiene que ser inspirador para, no solamente para los pianistas, sino para todos aquellos que tengan una vocación y que vean que, bueno, es en base al trabajo, al esfuerzo, a la constancia, a la coherencia, que se construye después algo, ¿no?
0: La gente que te fue enseñando, con la que fuiste aprendiendo, como que más que buscarlos tú a él, ellos te buscaron a vos, ¿no? ¿Cómo es un poco esa o fue un más que una cosa casual, una causalidad sería como de ida y vuelta, ¿no? Como que se encontraron quienes se tenían que encontrar para tu aprendizaje.
2: Claro. Bueno, fue un poco también de casualidad, ¿no? Porque mis padres, mi madre tocaba piano, pero no sabían cuando tenían que elegir un profesor. Entonces, papá trabajaba en una compañía de Ericsson de teléfonos. Le preguntó, que sabía que había una señora que tocaba piano acá en el Uruguay, con quién puedo mandar a Raquel, mi hija chica. Ahí le dijeron con Baranda Reyes, y ahí fue que el encuentro con él, que fue muy, muy especial, porque Baranda tenía un gran tacto para elegir, para enseñar a jóvenes y a niños. Me acuerdo todavía algunas canciones que él me hizo aprender cuando yo tenía 5 años, y me acuerdo una de ellas empezaba: una niña preciosa con cabellera hermosa. Bueno, esa fue una de las canciones que no me olvido nunca, por supuesto.
0: Era otro tema, ¿no? Vos lo ponés en el libro, no es como ahora que vos tenés todo, aprendés la compu, tenés todos los temas, todas las piezas.
1: Todo disponible.
0: Claro, había que comprar la partitura.
1: Sí. Esa sensibilidad para enseñar a un niño, a una niña, ¿no? No cualquier docente puede tener, captar la atención, captar el interés y permitir que se desarrolle plenamente en sus capacidades, ¿no? Un maestro muy inteligente, Baranda, y además yo creo que muy moderno para la época,
2: sí,
1: ¿no?
2: Porque
1: traer herramientas que fueran en definitiva útiles para la enseñanza, y después ir acercando, a medida que ibas avanzando, acercando compositores nuevos para el momento, ¿no? Porque Raquel tocaba obras de Monpou en aquella época, por ejemplo, que era un compositor acá prácticamente desconocido, ¿no?
2: Sí, él era muy investigador en encontrar nuevas músicas que valían la pena, ¿no? Tenía una enorme biblioteca y discoteca, me acuerdo, en la casa de él, y siempre él elegía obras que nunca nadie de otros conservatorios tocaba, ¿no? Obras especiales, como dice Juan José, que realmente muy diferentes que otros profesores.
0: ¿Cómo fueron armando el libro? ¿Cómo te cayó la propuesta? Porque hay un diálogo, se nota que está muy bien llevado el libro, la verdad que... pero se nota que fue un diálogo muy, muy fluido, dos tipos que entienden mucho de lo que están hablando, pero que lo hablan en un lenguaje normal, accesible, ¿no? Se nota como que disfrutaron de la charla y de la conversación.
2: Exactamente. Es raro, ¿no? Pero eso fue así.
1: Es raro hoy en día sentarse a conversar.
2: Sí.
1: Y es que en realidad era eso, ¿no? Nos sentábamos y conversábamos y nos olvidábamos. O sea, estaba grabando el grabador y nos olvidábamos de la grabación y del libro. Y claro, hay muchas horas de grabación que no están en el libro, por supuesto, y hay muchas conversaciones que no están también, Pero se fue dando naturalmente, por eso incluso el orden así tan particular
0: es entreverado,
1: el ritmo también particular, saltar un poco de un tema al otro, por más que tiene pues cierta estructura, pero como que fueron apareciendo así los recuerdos, las preguntas, porque ella de repente me contaba sobre algo y a mí me surgían un montón de preguntas o conversaciones que surgían en torno a eso que estábamos hablando en ese momento, y bueno, y así es. Una conversación entre alguien que sabe mucho y alguien que quiere aprender.
0: Aparte del concierto ese de la OEA famoso, que además sí. Derivó en que te hicieran un disco, te propusieran hacer un disco, y que fue horrible lo que pasaste ahí. Pues siempre había algún palo en la rueda, ¿no? En instancias importantes de tu vida,
2: exactamente.
0: ¿No? Ahí fue horrible porque nada más y nada menos que te propusieron en la OEA grabar un disco. Fuiste al estudio, pero no había un piano.
2: Exactamente.
0: Y tenías que esperar que trajeran el piano. Y bueno, hubieron problemas de tránsito, no sé cómo fue la historia.
2: Sí.
0: Y te quedaste sin grabar, te fuiste a dormir a tu casa.
2: Sí, me llamaron a las 5 de la mañana.
0: Ahí está, llegó el piano a las 5 de la mañana.
2: Y yo así, sin conocer la ciudad, en la ciudad de Washington, una ciudad grande, ¿no? Bueno, me tomé un taxi, me fui al estudio de grabación a esa hora. Y bueno, y la grabación se hizo, yo no había comido ni dormido en ese momento, porque era el momento y si no, no era. Y bueno, había que hacerlo.
0: Así es la producción.
1: Me hizo gracia en el momento cuando Raquel me contó la frase que le dijeron como excusa en el momento que el piano estaba demorado.
2: Sí. Sí.
1: Vaya a saber qué pasó, ¿no?
2: Nunca supe.
0: Bueno, ese fue un concierto importantísimo en tu vida. Sí. Pero ¿qué otros hubieron?
2: Bueno, acá en Uruguay hice conciertos que a lo mejor no lo hubiera podido hacer en otro lugar, porque bueno, acá digamos me conocían y yo hacía una propuesta y me decían sí, podés hacerlo. Por ejemplo, cuando toqué el tercero de Rachmaninoff no me hubiera animado a hacerlo en el exterior por primera vez, y en cambio acá lo pude hacer, un concierto que es muy difícil, muy demandante para el pianista, ¿no? Y que yo muy audazmente osé hacerlo. Y bueno,
0: y anduviste en Rusia.
2: Anduve en Rusia. Sí, toqué en Rusia.
0: Y ahí también te dejó un poco una sensación medio rara la relación entre los que enseñaban y los alumnos.
2: Increíble.
0: Como que era muy fría. A diferencia de todo esto que hablábamos de tu primer profesor,
2: sí.
0: Como que en Rusia eso te impactó.
2: Me impactó terrible porque el alumno no se sentaba al lado del profesor, como acá se sienta el profesor al lado del alumno, mejor dicho, para señalarle lo que se puede mejorar, sino que el profesor se sentaba atrás completamente, sin poderse ver cara a cara con el alumno. Y entonces dictaba, digamos, más que enseñaba, dictaba los consejos u obligaciones, más bien, más que consejos para hacer en la música que estaba tocando, ¿no? Y entonces es una sensación como de imperativa, ¿no? Algo de no había fusión con el intérprete, ¿no? Al no mirarse en la cara.
0: Nada que ver con tu método
2: de
0: enseñar.
2: Absolutamente.
0: ¿No? Que se parece mucho al de Baranda.
2: Absolutamente.
0: ¿No? Tiene un poco,
2: sí,
0: como que te dejó ahí una marca, ¿no?
2: Sí. Bueno, otros profesores también hubo acá que fueron muy muy buenos también, pero Baranda en especial tuvo una parte humana, digamos, de contacto con el alumno, que hacía que uno fuera con agrado a las clases, no con temor.
0: Bueno, y eso es un poco lo que aplicabas vos.
2: Claro, exactamente. Tratar de que sea ameno, que entusiasme al alumno y no que rechace como una obligación, como algo, un deber al alumno, ¿no? Al que está aprendiendo.
0: Bueno, con Carlos, el marido, bueno, cuando nos acabamos de presentar, decía, bueno, 60 años de matrimonio. Dice, yo soy, bueno, está Lionel también, el hijo. ¿Qué es lo otro del mundo de los artistas, del mundo de los artistas, yo qué sé, de la música culta, clásica, como lo quieran llamar, sea el instrumento que sea, que ejecutan o que estén al frente de una dirección de una orquesta, o que a veces hay que elegir entre la familia y, sí, y la actividad artística, ¿no? Porque sí, la mayoría de las veces es así, sí, ¿no?
2: Por suerte,
0: y acá vos,
2: ahí está, en mi caso no fue así, sino que yo siempre tuve el apoyo total de mi marido para que siguiera, aunque obviamente si a mí me beca, como me pasó, que me becaron para ir a Estados Unidos a un festival que ya el festival duraba 2 meses y después yo me quedé un tiempo más para aprovechar la estadía allá. Y bueno, y mi hijo y él se iban a casa de mis padres y bueno, todo seguía.
0: Como tus padres, tu familia, tu propia familia te apoyó,
2: sí, sí,
0: al 100%.
2: Exactamente.
0: ¿No? Incluso, ¿cómo es? Explíquenos un poquito entre los dos, porque hoy por hoy se viaja mucho, ¿no? La gente, el uruguayo viaja mucho. Va muchas veces a Europa, a Estados Unidos, el uruguayo en general. Pero ella hacía viajes de ida y vuelta permanentes en su actividad, a Estados Unidos, a Europa.
1: Sí, además, algo asombroso de aquella época es que ella iba mucho a Estados Unidos y iba a conseguir conciertos. Hoy en día, un pianista lo ven por su página web, pueden ver sus grabaciones en Spotify y en YouTube y evaluar su desempeño. En cambio, ella iba al teatro, pedía para ver al programador del teatro y se hacía escuchar en vivo para conseguir conciertos. Y tenía que tocar en vivo y le decían, sí, nos interesa, nos gusta, tiene tal fecha, y iba y daba el recital. Hay que tener nervios de acero para hacer eso, ¿no?
0: Bueno, ¿y ustedes cómo la vivieron? Padre, hijo, esto de...
1: Y ella los arrastró al piano a todos.
0: Sí, porque Carlos, no sé, era técnico, ¿no?
1: A él le gustaba, bueno, que lo cuente.
3: Yo me dediqué a la parte de trabajar con los pianos por ella. No ella se casó con su afinador, sino al revés.
0: Fue una manera de conquistarla.
3: Sí. Entonces, yo siempre
0: trabajé. Una estrategia de conquista.
3: Siempre trabajé en la administración y un día cerró la empresa y dije, bueno, es el momento de probar en suerte. Y ahí di el gran salto, me fui a estudiar a Viena. Y ahí comencé en el año 88, yo tenía 48 años. No tenía título de contador, como contador práctico, no titulado, no tenía chance de conseguir trabajo. Y dije, bueno, me tiro al agua. Después de ver la película Odisea, esa fue mi odisea, de ser casi contador a tratar de ser técnico de piano. Mm. Y me salió bien la jugada porque fue lo que me gustaba.
0: Claro.
3: Lo que me gustaba. Claro. Y eso también me permitía estar siempre con ella, ¿no? Y después, como consecuencia, acá heredó el trabajo a Lionel. Hace 25 años que trabaja. El pianista Luis Valle le consiguió una beca para que Lionel fuera a estudiar a Estados Unidos hace 25 años. Y allá fui al festival de...
4: Marlboro.
3: De Marlboro, en Vermont.
0: Ay, qué bárbaro. Bueno, familia de mundo.
3: Sí, sí. Así que estamos todos atados a la pata del piano.
0: Qué bueno, qué bueno, qué bueno.
3: Por suerte.
0: Sí, sí, sí. Bueno, un lindo encuentro para vos,
1: Juan José. Sí, sí, sin duda.
0: Seguramente, ¿desde cuándo admirás a Raquel?
1: Y desde siempre, desde que empecé a ir a los conciertos, desde que empecé a descubrir el mundo de la actividad musical en el Uruguay. Yo tendría 14 o 15 años cuando la escuché por primera vez en el Teatro Solís tocar el concierto de Grieg, y después la he visto, pienso que si no en el 100%, en el 98% de todas las veces que tocó en Montevideo, la fui a ver y a escuchar, y seguí su trayectoria de cerca. Quiero destacar especialmente que lo que hablábamos recién de las cosas que ha hecho acá en el Uruguay es la hazaña de haber tocado los 5 conciertos para piano y orquesta de Beethoven como un ciclo, que fue la única pianista uruguaya hasta el momento
0: que lo ha hecho, tuvo, ¿no?, problemas también con un auto
1: de,
0: ¿no?,
1: a 2 conciertos, sí, por noche, que hay que tocar, y bueno, y encima terminar el último concierto del ciclo con un choque frontal a pocas horas de tocar el concierto del Emperador de Beethoven, no es poca cosa, ¿no? El público no se enteró, supongo, del choque, ¿no? Pero
2: creo que no.
1: Pero en la interna se supo. García Vigil por lo menos se enteró.
2: Sí, sí, sí. Yo le pedí unos minutos, porque fue justo, el choque fue frente al Solís. Le dije, por favor, espera un poquito porque estoy en shock, no puedo salir a tocar así. Y él comprendió enseguida la situación mía y dijo, bueno, esperamos un poco. Y bueno,
0: qué brutal, ¿no? Es un caso, bueno, no es lo mismo, ¿no? Es un choque, pero es parecido a que justo un disco emblemático como ese que te grabó la OEA, sí, lo hayas tenido que grabar sí, levantándote. Bueno, porque en el libro está muy bien puesto todo el proceso de ese día, porque te citaron a determinada hora y te dijeron que el piano estaba demorado, y claro, vos te pusiste como loca, ¿no? Una estancia, es decir, en vez de estar tranquila para pensar en que tenías que meterte a tocar el piano y grabar un disco, nada más y nada menos, dejar registrada una obra, fue una locura, ¿no? Es decir, nada que ver, todo lo contrario. Bueno, y además la frustración, porque te fuiste a tu casa a dormir sin grabar.
1: Que no debe haber dormido, seguramente.
2: No recuerdo. Estaba tan agotada y tan... No dormí, descansé.
0: Pero claro, descansé. Pero bueno, fuiste a las 5 de la mañana y te grabaste el disco. Son circunstancias que no son las ideales, digamos, ¿no? Como en esto de chocar, tener que terminar un ciclo, sí, después de estar todos los días.
2: Sí. Pero a veces las circunstancias nos ponen a prueba, ¿no?
0: No, claro.
2: Hay reservas.
0: Claro.
1: Y si no, que contábamos en el libro.
0: No, bueno, esa es la parte de acción de la película.
2: Las aventuras.
0: La parte de acción de la película, ¿no? Si no. No, está realmente muy bien. ¿Te fue bien profesionalmente? Sí. Concretamente, ¿hiciste plata con esto que es tan bueno y tan...?
2: No.
0: ¿No?
2: Bueno. Acá en Uruguay...
0: No, te digo, pues, con tanto viaje al exterior...
2: Bueno, en general, mis viajes a Estados Unidos, sobre todo, que fue la última etapa, digamos, de mis viajes, se hacían porque yo allá tenía un profesor que se llamaba, porque ya falleció, Leon Fleischer, que era excelente profesor, que fue alumno de Schnabel, un famosísimo también maestro, y yo quería seguir siempre inquieta por acercarme un poco más a lo que es la interpretación, ¿no? Y bueno, más que nada, más que para tocar, yo iba a estudiar allá. Y bueno,
0: ¿quién era? ¿Fleischer?
2: Sí, John Fleischer.
0: Sí. No, es buenísimo, ya te escucho, pero es fantástico, sí, lo que decís acá en el libro. Él decía que el pianista tenía que dividirse en tres. Uno era el que pensaba y decidía qué quería decir al abordar determinada obra, y además cómo quería hacerlo, con qué sonido, fraseo, articulación, la matización, etcétera. Otro el que ejecutaba eso que había pensado. y un tercero era el que tenía que escuchar y controlar que lo que había pensado se estuviera efectivamente realizado. Y la palabra escucha aparece mucho en el libro, y bueno, y por algo se titula Manos que escuchan.
2: Manos que escuchan.
0: Es como que ahí hay un método que sí. Está muy, muy metido en vos, ¿no?
2: Sí, el escuchar. Exacto. Es así, o sea que es decir, uno también le debe muchísimo a todos los que incentivaron el perfeccionar, el hacer de uno un mejor intérprete, ¿no? Y Fleischer me ayudó mucho también a mí en eso.
0: Bueno, y eso de escuchar, ¿cómo es? Explíquenlo un poquito, la escucha, ¿no? Porque acá, bueno, manos que escuchan, el escuchar acá es muy importante.
2: El escuchar es oír con atención, uh-huh. Con empeño, ¿no?
0: No, pero está el tema de escucharse a sí mismo.
2: Escucharse,
0: ¿no?
2: A sí mismo.
1: Que es tan difícil a veces muy para el difícil. Pianista, ¿no? Es muy difícil realmente escuchar lo que está saliendo del piano cuando exacto. Uno está tocando. Ser capaz de ponerse del otro lado, ponerse en la cola del piano y escuchar, y cuando uno toca, es muy difícil. Por eso es tan útil grabarse.
2: Sí.
1: Porque es como la única manera realmente de ver qué es lo de sentir qué es lo que estás haciendo realmente. Es una capacidad que hay que trabajarla mucho.
2: Porque uno está tan preocupado por hacer, digamos, por tocar, ¿no? Que es difícil a la vez ser escucha y juez. Digamos.
0: Y que hay como un sentido.
2: Un
0: sentido extra ahí.
2: Claro, claro.
0: Que no, bueno,
2: me imagino que debe pasar lo mismo con un artista de teatro, ¿no? Mientras se está desarrollando, uno mirarse a sí mismo, ¿no? Debe ser
0: bravo.
2: Igualmente difícil, ¿no? Y acá es escucharnos a nosotros mismos, ¿no? En el piano. Como en cualquier otro instrumento, es escucharse, saber escucharse. Muy difícil desdoblarse.
0: Bueno, es una vida muy cargada y muy llena de cosas,
2: sí.
0: Muy positivas,
2: sí.
0: Muy buenas, muy lindas, ¿no? Creo que te da satisfacción, ¿no? Es decir, no te arrepentís de nada. Así
2: no,
0: como lo viviste, lo hubieras vivido de vuelta.
2: No, para nada. Al contrario, estoy agradecido.
0: Hay plenitud.
2: Claro, de que uno lo haya podido hacer, ¿no?
0: ¿Qué grabaciones importantes encontramos en las plataformas de Raquel?
1: Muchísimas, porque bueno, ella hasta el momento no había querido que esas grabaciones salieran a la luz. Y ahora acá están los encargados de convencerla de que, bueno, a raíz de este libro también se publicó el canal de YouTube, donde se consiguen desde la grabación de su primer concierto con orquesta, cuando tocó el concierto de Haydn, hasta actuaciones en Estados Unidos, acá en el Teatro Solís. Y bueno, el canal ahora tiene más de 20 videos actualmente, pero se siguen actualizando, se siguen subiendo material porque hay muchísimo. Es un tesoro que hay ahí en la familia, que han tenido la constancia de grabar a través de los años. La mayoría de los conciertos, de las actuaciones, hay solamente audio, y hay también audio y video, lo cual es un material maravilloso para poder disfrutar, ¿no?
0: Complemento del libro.
1: Sí, claro.
0: Los que lean el libro, que vayan a YouTube.
1: Exacto, está ahí al final del libro, está el QR para que directamente puedas acceder con el dispositivo, y después vayas y ahí lo escuches con unos buenos parlantes, no con el celular.
0: ¿Ustedes arreglan pianos o afinan también?
4: Todo. Arreglamos, afinamos, alquilamos.
0: He escuchado quejas de pianistas que han venido acá y no sé si el propio Juan José en algún momento lo comentó.
1: Yo creo que todos nos quejamos de los pianos del Uruguay. Arreglan, pero no hacen milagros.
4: Claro.
0: Que no. ¿Qué hay problemas para afinar los pianos? ¿O hay problemas para contratar a los afinadores? No sé cómo es la cosa.
1: Ellos lo explicarán mejor, pero el asunto es que no alcanza solo con afinar un piano. Muchas veces está la creencia popular de que el piano está afinado, pero a veces sí está afinado, pero no es suficiente con que esté afinado, ¿no? Es un mecanismo muy complejo que requiere muchas otras cosas.
4: Tiene 8 o 9 mil piezas y bueno, se van desgastando también, ¿no? Y bueno, hay que reponerlas y hay que ajustarlas.
0: ¿Conservás el Stingway, el grande? Porque te compraron dos Stingway, ¿no? Uno en Palacio de la Música, sí, y otro en...
1: Lo tiene, y el otro se compró en un remate.
2: En un remate.
1: ¿Los tiene los dos?
2: Tengo los dos, sí.
0: Y me imagino que suenan perfecto. No tienen ningún problema, ningún daño. Y están perfectamente afinados.
1: Es que si no duermen afuera.
2: A bueno. Veces, digo, no se olviden de mi piano que les dije que me lo afinaran o que me lo arreglaran, que hace ruido esto y lo otro.
0: Bueno, Raquel, un placer. Me encantó que se metieran en la conversación y me encantó que conversaras con Juan José. Que lo seguimos y apreciamos mucho el trabajo de Juan José.
2: Mucho a Juan José por
0: hasta
2: todo
0: estas cosas realmente. Así que realmente, bueno.
1: Lo presentamos en Montevideo el 14 de octubre en el Museo Zorrilla. 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La presentación va a estar el maestro Martín García y va a estar Pablo Cervoni, coordinador de Babel.
0: Mira vos. Cervoni, qué mal.
1: ¿Sí? ¿Qué? Bueno.
0: Qué mal invitado.
1: Qué mal elegido.
0: No, bien de bien. Pablito anda por acá permanentemente. Bueno, para los que quieran adquirir el libro, Manos que escucha, conversaciones con Raquel Boldorini, Juan José Ceballos el autor. Y bueno, es una edición de un editor que es uno de nuestros columnistas, el Maca, Macachín, la editorial Yauguru. Así que, bueno, tiene un muy lindo comentario, prólogo de Jaime Clara. Muy lindo, muy bien, ¿no?
1: Jaime siempre muy sensible a los temas culturales, ¿no?
0: No, está muy bien, realmente muy bien.
1: Y hay también una interesante reflexión de Jorge Arjona,
0: sí, exacto,
1: ¿no? Que fue durante muchos años el encargado de cultura del Anglo, donde allí se hacían conciertos y que Raquel participó varias veces.
0: Bueno, el anexo es muy rico también porque tenés muchos recortes de prensa de distintas épocas. Es muy rico también en ese sentido. Bueno, tiene buenas fotos también.
1: Bueno, también es para destacar eso, ¿no? Ese tesoro familiar que es los álbumes de recortes y que Raquel conserva desde el primero que empezó su padre cuando dio su primer concierto y empezaron allí a registrar los programas, los recortes, las fotos, cuando salían las críticas en los diarios. Y eso es todo hoy en día documentación muy valiosa, claro, de todo ese camino, ¿no?
0: Bueno, felicitaciones.
1: Gracias.
0: Gracias. Raquel, placer enorme. A vos y a toda tu familia que hayan estado este rato acá con nosotros.
2: Gracias a ustedes.
0: Tiene mucho valor para nosotros, ¿eh? Así que les agradecemos muchísimo la presencia, ¿eh?
2: Muy amable.
0: Bueno, y hasta la próxima, ¿eh?
2: Hasta la próxima.
0: Vamos a volver a conversar.
2: Cómo no, con mucho gusto.
0: Vamos arriba.
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0: Mapamundi, Mapamundi, ¿a dónde nos dirige el Mapamundi? ¿Dónde para? ¿Dónde pone el dedito?
1: A ver, yo trato siempre...
0: Por la música me mareé un poco, bueno, no sé dónde está poniendo... Yo sé dónde te pone el dedo porque ya me lo adelantó hace como dos semanas.
1: Pero... Justamente, y algo que también le digo a mis hijos, trato de no decir cosas que no pueda cumplir. Entonces, a veces las dilatamos un poquito porque la coyuntura así lo pide, o la gripe en aquel caso, pero en este caso estamos cumpliendo y vamos a hablar de Corea del Norte. Amado padre Kim Jong-un, es el tema que acabamos de escuchar, un tema que fue furor.

0: acompañado.
1: Claro, porque lo que decimos siempre, Kaula, digo, uno no puede ser todólogo. Entonces, cuando no se conocen los temas, hay que hablar con las personas saben de los temas. Y eso ha dado paso a una, yo le decía a nuestra productora viajera, Carolina de Cuadro, a una pequeña columna dentro de esta columna, podría ser un pequeño espacio que se llama Los profesores de Martín hablan.
0: Muy bien.
1: O Los profesores de Martín opinan.
0: Una sección.
1: Entonces, exactamente.
0: Una sección de la columna. Muy
1: entonces,
0: bien.
1: Hoy vamos a tener a otra profesora.
0: Ya la tuvimos. Este tipo para que le pongan buenas notas.
1: No, pero ya fue profesora. Fue una de las primeras profesoras. Ya estuvo Magdalena Vaz con nosotros en una de las primeras columnas.
0: Un gran reconocimiento.
1: Y ahora,
0: profe, está muy bien.
1: Y ahora tenemos a mi querida Mónica Nieves, que es profesora adjunta de la licenciatura de Relaciones Internacionales, del grupo de Política y Relaciones Internacionales, y coordinadora de la maestría de Relaciones Internacionales, también de UDELAR, magíster en Relaciones Internacionales y miembro de la Red de Mujeres en Seguridad de América Latina, AMAS URU. Está bien dicho, Mónica, buenas tardes.
2: Así, buenas tardes.
1: Bueno, y Mónica, yo siempre tuve esa... me quedé con esa idea de que la profesora Mónica Nieves estudiaba, era una estudiosa de Corea del Norte. Entre tantas otras cosas que le ocupan, es el tema Corea del Norte. Entonces yo cada vez que, tengo que ver algo de este país, se me ocurre hablar con Mónica Nieves. Y por eso la trajimos. Y uno dirá, ¿por qué vamos a hablar de Corea del Norte? ¿Qué es lo que ha pasado? Bueno, todo esto surgió de la inquietud que me generó el conocer el dato que en el año 2024 y en el año 2025 había tenido un crecimiento de su producto bruto estimado, porque como vamos a ver es un país sumamente hermético, pero un crecimiento mucho más grande, o sea prácticamente el doble que Alemania y Francia combinadas. Entonces, digo, ¿qué está pasando acá? ¿Cómo puede ser un país que está sumamente cerrado que tenga este crecimiento económico? Entonces, por eso le trajimos a la profesora Mónica Nieves. Que primero, Mónica, ¿te parece hacer un pequeño repaso de qué es Corea del Norte?
2: Bien, cómo no. Primero también tengo que agradecer la invitación.
1: Pero, por favor.
2: Acá venimos
0: a
2: testear cómo siguen los estudiantes de relaciones internacionales vinculados a los temas. Nos dedicamos a eso.
1: Claro, es parte de la carrera.
2: Es parte de la carrera. Sí. Bueno, muchas gracias, Martín, por la invitación. No, y otra cosa que quería decir es que Corea del Norte en realidad llegó a mí de una manera bastante fortuita, porque es un tema poco estudiado. Ya pasaste por historia de las relaciones internacionales, entonces la guerra de Corea sí es un punto muy importante dentro de la carrera. Pero, ¿qué más conocemos de Corea, de las Coreas, de Corea del Norte? ¿Por qué sigue todavía en esas reminiscencias de Guerra Fría presentes en un lugar tan lejano? Y a la vez un lugar que se conoce bastante porque los líderes, y ahora Kim Jong-un en particular, es una figura que siempre está presente, siempre está en el tema cuando hay algún tipo de movimiento que tiene que ver con la conflictividad. Y la conflictividad, lamentablemente, es lo que nos atraviesa todo el tiempo en este mundo. Entonces,
0: aprendió muy niño, ¿no? Arrancó casi siendo un niño.
2: Sí, muy joven. Pasa que esto es una dinastía.
0: Ahí
2: lo primero, sí, claro.
1: Claro, justamente.
2: Lo primero que hay que decir es que es una suerte de dinastía. Que se desgaja de una intención de un nacionalismo basado en el estalinismo, ¿sí? Como nace en guerra la división de la península de Corea entre Corea del Norte, la llamamos Corea del Norte, pero es la República Popular y Democrática de Corea, y Corea del Sur o la República de Corea, se dividen como consecuencia de la Segunda Guerra Mundial y es el proceso que se da, evoluciona, digamos, alineados hacia el norte, en el norte de la península, hacia el sur, con los aliados hacia el sur de la península. Entonces, ¿qué pasa con Corea? Corea es una rara avis porque en realidad no es un comunismo, no es un socialismo, es un nacionalismo norcoreano. Y eso hace una diferencia. Por esto que les decía anteriormente, la dinastía de los Kim.
1: Claro, todo esto empieza allá por finales de los 40 con el...

0: abuelo o el patriarca de todos los Kim, que era Kim Il-sung.
1: El líder, ¿no?, eterno.
0: El líder eterno. El presidente eterno, que de hecho se abolió la presidencia justamente porque se entendía que no podía haber ser humano que pudiera ocupar el lugar que Kim Il-sung ocupó. Entonces es el presidente eterno. Es como los presidentes vitalicios de Peñarol, para poner un ejemplo.
1: Algo así, lo más similar.
0: Lo más similar.
2: Es muy común, ¿no?
0: De
2: los socialismos nacionalistas
0: en realidad,
2: por China. Por,
0: ¿no? No, pero yo creo que Mao. La diferencia... Sí, pero la diferencia... Claro, pero una cosa me parece que es lo que se pueda prodigar desde las estructuras del partido y del poder a figuras relevantes del nacimiento de la República Popular. Pero me parece que hay diferencias, no podemos, no, Mónica lo dirá mejor que yo, pero no es lo mismo hablar del régimen de Vietnam que del régimen chino o que el régimen de Corea, como tampoco en su momento era lo mismo poner a todos los países del llamado socialismo real en la misma bolsa. No era lo mismo la República Democrática de Alemania que Rumanía, que Albania.
1: Sí.
0: ¿Ah? Entonces, una característica es lo que se ha terminado dando, que es la herencia de la jefatura del Estado.
1: Exacto, exacto. Pero eso necesita algo, sostenerse en algo, ¿no? Porque para que esa herencia, para que esa prolongación de una sola familia controlando el poder de un país, que no es un país pequeño, tiene 26 millones y medio y creciendo a un ritmo bien interesante de personas, digamos, como que es un país que crece, es un país para nada pequeño en números demográficos, que también apuntalan los números económicos y demás. Entonces, ¿en qué se sostiene esa dinastía hereditaria? Esa dinastía hereditaria se sostiene en un pensamiento, en una ideología particular, anclada, situada en la península de Corea, que está atada a una civilización milenaria, que eso también es importante decirlo. Porque a veces miramos tan lejos, y en esto de la idea de lo situado, es difícil comprender cómo estos regímenes se mantienen, se prolongan, rememoran determinadas partes de su cultura que aglutinan. Porque no vemos, está bien, es un régimen autoritario y demás, pero son 26 millones y tantos de personas, ¿no? Y hay que controlar todo eso, una sola familia, desde los años 40, porque ese dominio empezó antes que terminara la guerra, la Segunda Guerra Mundial, hasta ahora. A mi entender, yo tengo, acá salta a la vista las perspectivas teóricas que tenemos todos al mirar, todos tenemos nuestros lentes.
0: Sí,
1: lo mismo para mirar la historia, para mirar la política. Y mis lentes, muy atados a la narrativa, al constructivismo, además, están muy centrados en la capacidad, la visión del estadista, porque es el líder supremo, fue un gran estadista, un revolucionario además, de construir un pensamiento propio, basado en la cultura, basado también en esta coyuntura política que se venía construyendo al final de la Segunda Guerra Mundial, porque también la bipolaridad tampoco nace después que termina la guerra, tiene sus raíces antes. Entonces, esta idea de este líder eterno, que además fue el líder de la revolución, que la revolución que hizo fue ayudar a sacar a Japón de la península de Corea. ¿Sí? Entonces, eso que había sido una ocupación dramática, ¿no? De Japón, da como para hablarlo en otro momento. Y
2: otra dinastía.
1: Claro,
2: un emperador,
1: pero un régimen que ha dejado las huellas hasta el día de hoy, ambas Coreas.
0: Hasta hoy.
1: En toda la región.
0: No, en toda la región. Creo que, si no fue la semana pasada, fue la anterior, que hubo un diferendo diplomático importante con, creo que con Rusia, por la inauguración de un monumento donde un soldado soviético estaba aplastando un símbolo del imperio japonés.
1: Sí.
0: Y estamos hablando del 2026.
1: Sí.
0: O sea, son cosas que se vienen arrastrando de la época de la Segunda Guerra, pero ya de antes, porque esas tensiones en esa zona son de muchos siglos antes. Yo tengo un libro justamente que lo tengo acá conmigo, que se llama De la ruina de los imperios, que el subtítulo dice La rebelión contra Occidente y la metamorfosis de Asia, que para mí me lo recomendó justamente un autor que había hecho un libro sobre la caída del muro de Berlín hace 20 años, un catalán, Martín Font, me dijo, tenés que leer esto. Y este es del 2014-2015, pero creo que nos da unas buenas bases para entender esto que estamos hablando ahora. Porque si bien podemos decir que la República Popular Democrática de Corea tiene una base o un surgimiento en el marxismo, en el marxismo-leninismo, eso después después fue abandonado a tal punto que, corregime Mónica, o si vos te acordás el nombre, porque a mí siempre se me escapa y me lo confundo con el monte Fuji, pero hay una mitología en torno a Kim Il-sung que tiene que ver mucho que ver con un volcán.
1: Paetku.
0: Exactamente. Que incluso después también es su hijo, Kim Jong-il, también es vinculado, no de la misma forma, pero sí que él fue concebido cerca del volcán. O sea, sí. que hay elementos mitológicos que están muy lejos de lo que uno podría pensar de un régimen del llamado socialismo real, ¿no?
1: Exacto. Esas son varios de los puntos que se abre esa distancia ideológica, ¿sí? Otro importante político que quiero decir, ahora fue la muerte de Stalin, que ese fue un punto, un quiebre también en esta evolución ideológica religiosa, podríamos llegar a decir, también, de Corea del Norte. Y esto que vos decís de ese monte, de ese volcán Paetku, que es una anécdota bastante interesante para ver también cómo se construye también esta nueva civilización norcoreana, porque de alguna forma de una misma civilización ahora se han apartado dos estados que funcionan de manera diferente y que tienen proyecciones diferentes que podemos hablar ahora. Cuenta la leyenda que Kim Jong-il, el padre de Kim Jong-un, nació a orillas de ese monte porque tiene un misticismo ese lugar, que además, geopolíticamente, un dato muy importante, está en la frontera de Corea con China. Y también es un punto de referencia de los surcoreanos. Y al haber quedado en el ámbito, en el control territorial de Corea del Norte, eso implica que los surcoreanos tengan que salir, ir por China y poder llegar a ese lugar. Pero la historia cuenta que en realidad Kim Jong-il nació en un campo de concentración. Pero cualquier norcoreano que haya conocido, que se haya acercado a la historia de Norcorea, tal como se las enseñan, tiene esa idea de que, bueno, de que allí alrededor de ese monte, que algunos especialistas le llaman el dragón dormido. Porque en la historia ha tenido algunos actividades como muy, muy importantes y después ha quedado sumamente sin actividad y es interesante esto de lo que les decía, ¿no? Cómo se construye esa historia. La historia es, o nuestra historia es lo que nos cuentan, nos dicen, nos enseñan de lo que fuimos, en definitiva.
0: Claro, entonces ahí es donde nace digamos esa forma de asentar las bases del Estado de Corea del Norte, del Estado moderno de Corea del Norte, en base a una persona.
1: Y a una ideología.
0: Exactamente, y a eso iba. A una persona, el culto de la personalidad es muy fuerte, quizás más fuerte que el punto más álgido que pueda haber sido en la Unión Soviética, porque empieza a haber cosas sobrenaturales en torno al líder. En las sucesivas reformas constitucionales se ha ido dejando de lado explícitamente el marxismo, el marxismo-leninismo, el socialismo, las menciones al socialismo. Y primero vamos a empezar con este término que es la ideología Juche, ¿no? Tiene una fuerte presencia en la definición de todo el aspecto, de todos los aspectos de la vida de Corea. Que definimos qué es la ideología Juche.
1: La ideología Juche es el ser norcoreano, ¿sí? El ser autónomo en el sentido de esa construcción de una Corea basada milenariamente en todos los reinos, en sus primeros tres grandes reinos en los que se dividió, esto es muy largo en la historia, miles de años atrás, en esa idea de la distinción civilizatoria también con otras civilizaciones, pero sobre todo de una construcción política y militar alrededor de una figura. Porque Juche es un invento, una construcción. Juche es una ideología que escribió de puño y letra pensando su proyección política de un líder revolucionario como fue Kim Jong, que yo siempre
0: Kim Il-sung.
1: Dice que los nombres todos son todos Kim, Kim Il-sung. Entonces, Kim Il-sung escribió esa doctrina, podríamos llegar a decirle, que con esta pata mística, esta pata política, esta pata económica, esta pata común, esta pata de esa idea, de esas ideas también que vienen del estalinismo, del marxismo-leninismo y demás, se hizo un nacionalismo norcoreano a medida. Eso es el Juche.
0: Bien. Más o menos...
1: Que evolucionó.
0: Claro, sí. Ahora sí, vamos a ir a la otra parte. Pero primero, antes de venir ya al presente, ¿te parece, Kaula, hacemos la pausa que tenemos que hacer a esta hora y volvemos?
2: Estamos en señas acá con Marcelo, contigo, así que no hay otra.
0: Marcelo, vamos a la pausa y volvemos con más Corea del Norte.
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0: Bueno, tenemos que hacer un programa, Kaula, con lo que se habla en la pausa. Es imprescindible.
1: Siempre son muy buenas.
0: Lo podemos pasar después en otro horario, de madrugada. No porque se digan cosas que no se pueden escuchar bueno, de tarde, pero...
1: Hay que meter un grabador acá y listo. Y el grabador del celu.
0: Sí, sí. Bueno, sí, sí. ¿Qué tema? Por suerte no... Esto es radio y no hay cámaras, no es medio televisión ni nada.
1: Entonces por podemos ahora, hablar tranquilos. Por ahora vamos zafando.
0: Pero estábamos sumidos... totalmente en la realidad de Corea del Norte y hablando un poco de la evolución. Vimos,
1: qué interesante,
0: vimos con Mónica un poco el nacimiento de Corea, cuáles son sus bases. Tiene la ideología Juche, que también es una ideología que lo que busca en cierto aspecto, vos me corregirás, Mónica, es un poco la autarquía de Corea, o sea, tratar de no depender del mundo exterior.
2: Sí, de no depender, de colocarse en un sitial hegemónico, jerárquico, más que hegemónico en la región, pero tiene algunos bemoles. Por ejemplo, en esto de no depender, ¿qué hablamos cuando hablamos de Corea del Norte? ¿Qué es lo primero que sale? La nuclearización, ¿no? El desarrollo del arma nuclear y demás. El desarrollo del arma nuclear, Corea del Norte pretendió iniciarlo con el apoyo de Stalin y no lo logró. Entonces esa autonomía y esa tiene ciertas afinidades, tiene una línea muy determinada, es decir, este nacionalismo norcoreano, podemos decir, que inaugura Juche, es muy fuerte, y eso le da una singularidad al régimen, que eso me parece que es la idea más esencial, la singularidad del régimen. Pero Juche no pudo solo como doctrina, pero se le sumaron etapas dentro de que apoyaron el desarrollo de esa doctrina. Como todo, evoluciona la coyuntura, la contingencia, hacen falta otras cosas. ¿Qué fichas le faltaban a Juche? Le faltaba lo militar.
0: Ahí entra la filosofía o la política Song-un.
2: Song-un, ahí viene Song-un. Entonces, esa doctrina lo que hace es apoyar el desarrollo militar. ¿Dirigido a qué? Dirigido a desarrollar el potencial nuclear.
0: De hecho, perdón que te interrumpa, Mónica, sí. En una de las últimas reformas constitucionales se establece, sí. ¿Ibas a eso?
2: Sí, iba a eso. Claro. Eso mismo fue lo que impulsó Song-un, que después de todo, por eso digo, es una, esto de la ideología como base, como núcleo y eje a la vez, es fundamental. Song-un le dio a la República de Corea una constitución que dice que es una república nuclear.
0: Claro, entonces a veces cuando nosotros vemos a ciertos líderes o dirigentes de Occidente pedir el desarme total de Corea, le están pidiendo que viole su constitución.
2: Y un imposible.
0: Bueno, por eso.
2: Porque la única carta de supervivencia que tiene Corea del Norte es el desarrollo del arma nuclear. Dijo Kenneth Walt en algún momento, nadie que tiene el arma nuclear la desecha solamente por un pedido. Y lo dijo pensando en Irán, justamente, a finales de los años 90, y ponía como ejemplo a Corea del Norte. Porque Corea del Norte sí entró en el Tratado de No Proliferación de Armas Nucleares,
0: sí, pero de todas formas,
2: en el 85. ¿Pero por qué? Por una necesidad. Las hambrunas, han tenido varios episodios de hambrunas muy importantes, de situaciones climáticas muy importantes, que lo han obligado a acercarse a Occidente.
0: Siempre como carta de negociación.
2: Siempre como, exactamente. Entonces, se acercaron en lo que se llamó el Acuerdo Marco de los 90, a principios de los 90, después se acercaron nuevamente con lo que se llamó el Acuerdo de las Seis Bandas. Entonces, a cambio de ayuda, de asistencia, ellos ponen en el freezer su programa nuclear, entran en el tratado. 2003 se fueron y ya no volvieron más.
0: Lo mismo que, o sea, es un programa que empezó con el abuelo del actual jefe de Estado, con el presidente eterno, que solicitó en aquel momento ayuda de los iraníes, que no eran estos iraníes,
2: no
0: eran
2: estos
0: otros
2: iraníes,
0: eran los iraníes del Shah. Pero a lo que vamos es, acá hay historias que se remontan desde hace mucho tiempo, no es nada que haya empezado la semana pasada, ni con un mismo régimen, o sea, porque la historia de Irán también con el programa nuclear es de muchos años, antes de que empezara la República Islámica.
2: Exacto.
0: Entonces son vínculos que se van estrechando. Decíamos que me llamó la atención, y tengo acá una tabla comparativa de crecimiento del PBI 2024-2026, donde Alemania aparece con una caída del 0,5, Francia un crecimiento del 1,1 y Corea del Norte con 3,7. Lo de Corea del Norte siempre es un estimado en base a servicios de inteligencia y algunas análisis, porque claro, no hay datos, como buen régimen hermético no brinda datos al público. Pero en el 2025 3,5. Las otras dos potencias, Francia 0,9, Alemania 0,2, estamos hablando de las dos locomotoras de Europa, ¿no? Y este año se estima, la proyección es que ambas, Francia y Alemania 0,7 y Corea un 2,8 de crecimiento. Nosotros, la República Oriental del Uruguay, antes de ese ciclo de crisis muy largo que lo estudió Caula para alguno de sus libros, que empezó a finales de la década del 50, tuvimos nuestra época de vacas gordas con la guerra de Corea, siempre se dice.
2: Sí.
0: La última época de bonanza del Uruguay fue la guerra de Corea,
2: sí.
0: ¿No? Corea del Norte tiene su época de bonanza también gracias a un conflicto bélico en este momento.
2: Sí, no totalmente, pero así ha ayudado mucho el conflicto en Ucrania. Y otra cosa importante es, antes de esto, volvemos a la ideología para que veamos lo importante de la ideología. Porque después de lo militar apareció la necesidad de unir lo militar a lo económico. Y ahí aparece otra doctrina, que es una doctrina que ha impulsado mucho Kim Jong-un, que de hecho empieza en 2012, él asume en 2011, que es la Beijing. Y eso ha permitido a Corea tener, además del desarrollo militar, un desarrollo económico que tiene mucho de investigación en aspectos biológicos, químicos, una industria que se ha ido potenciando a pesar de las sanciones del Consejo de Seguridad, que también lo dijo Kenneth Walz, ningún Estado va a limitar su desarrollo nuclear porque le pongan sanciones económicas, buscará otros apoyos,
0: otras formas
2: de... Porque son los pueblos los que sufren en realidad esas sanciones económicas en definitiva. Y Corea del Norte, que después de la pandemia hay ahí algún alejamiento, entre comillas, ¿no? Con China, ¿no? Porque sus aliados, ¿quiénes son? China y Rusia.
0: China y Rusia,
2: en definitiva.
0: Exacto.
2: Pero hubo un acercamiento bastante más importante a Rusia. Y ahí hubo colaboración. Venta de armamentos, colaboración militar... Entonces, eso también ha impulsado ese desarrollo que ya ideológicamente, por eso digo, es un caso a estudiar, es un caso muy interesante de estudiar. De esa dinastía, de una misma familia que se mantenga en el poder, que a su vez esté pasando por su mejor momento y que ahora le diga a Trump, yo no necesito hablar contigo. Y va y se saca fotos, se reúne en cumbres con Putin y Kim y Xi Jinping del otro lado. Es un líder que está pasando por un muy buen momento. Por más que, bueno, todos esos chisporroteos de lo que significó el apoyo militar norcoreano a Rusia, que no fue lo que se esperaba. Bueno, la guerra en Ucrania también tiene unos claroscuros muy importantes, difíciles de definir. Pero hay también una colaboración. Y la economía de Norcorea siempre ha estado apoyada por China, sobre todo.
0: Bueno, ahora, la semana pasada se inauguró sobre el río Tumen un puente que une físicamente por carretera a Corea del Norte con Rusia.
2: Con Rusia.
0: Se entiende que es para el intercambio comercial, turismo, etcétera, pero lo que dicen los ucranianos es que lo que va a hacer es agilizar mucho el abastecimiento militar, que sin duda también estará. Los ucranianos tampoco no es que pelean con chumberas.
2: Sí,
0: digo,
2: claro.
0: De algún lado sacan las
2: ni
0: armas.
2: Ondas.
0: Claro, entonces digo, porque hay que quizás un poco no poner todo el análisis en... Siempre la tentación está en decir, bueno, estos son los buenos, estos son los malos. Acá, en definitiva, no, los que sufren son los pueblos. Y después, bueno, hay mayor o menor acierto en los gobiernos. Aunque el régimen de Corea del Norte es un régimen, digamos, que no es una adalid de los derechos humanos. Eso lo tenemos claro. Sin embargo, Y es algo que me llamó la atención, y es una de las cosas que hablábamos en la tanda con Mónica. Me llamó justamente mucho la atención ese pedido de disculpas público que hizo Kim Jong-un a la ciudadanía, entre lágrimas, en uno de sus mensajes a la nación, por no haber podido cumplir ciertas expectativas ya en el año 2022, en el que estaban saliendo de la pandemia con una economía muy golpeada. Uh-huh. Esto podría haber sido así con sus antecesores, o sea, con su padre y con su abuelo.
2: Eran otros tiempos también. Hablábamos un poco de esto, ¿no? De la contingencia. Pero además hay una responsabilidad intrínseca en el rol que cumplen, ¿no? Es el hijo del padre de la nación, el nieto del presidente eterno. Hay que demostrar una... Y de hecho, se ha esforzado mucho en humanizar ese liderazgo, sobre todo cuando se abrió el diálogo con Donald Trump en 2017-2018, cuando hubo un punto de crisis muy importante, crisis nuclear, ¿no? Con una amenaza nuclear bien importante en la península. Entonces, Kim Jong-un es un líder que se formó, lo decíamos hace un rato, se formó fuera también de Corea, y es un tecnócrata. Y tiene la política metida, toda esa familia tiene, y ahora su posible heredera o quien está ahí un poco apareciendo como determinada a cumplir ese rol. Yo me voy a desconfiar un poquito de eso.
0: Así que el feminismo no ha aprendido tanto.
2: Todavía me parece que no. Primero hizo un intento con su hermana, le dio algún espacio.
0: Claro, es verdad, porque primero fue la hermana.
2: Sí,
0: la
2: hermana, los juegos que compartieron y demás, ese acercamiento. Bueno, ahora es la hija. Pero Kim Jong-un tiene hijos varones. Es llamativo, ¿no? Porque las noticias por ahí te dicen... intuimos, se presume que tiene... Es tanto el hermetismo, es muy difícil estudiar Corea del Norte. Porque es tanto el hermetismo, o es todo a favor, porque podés ver las redes, ellos tienen sistemas de comunicación, tienen medios de comunicación, está la red Rodong, Nainara. Hay espacios donde uno se puede informar, pero es una información oficial. No sé cuán distinta es de otros estados también, ¿no? Porque todos tienen su...
0: Al final, propaganda...
2: Lo que no hay es disidencia, en definitiva. Entonces, y esa está en Corea del Sur. Y ahí viene la información contraria. Entonces, yo creo que a pesar de lo que decía Trump en su primer presidencia, Rocketman y este hombre que está loco y yo qué sé qué...
0: Bueno, mira
2: es
0: quién,
2: un
0: ¿no?
2: ser, sí, pero es un ser extremadamente inteligente y con una proyección... muy fina de futuro.
1: Parecieron fotografiados los dos, me parece, ¿no? Medio como sonrientes y todo, ¿no?
0: Sí, bueno, el presidente Trump y... Claro. Y lo que pasa es que hay una afinidad que creo que es bastante natural, porque los dos tienen características muy similares. Quizás a uno le gustaría ser más como el otro, pero no puede, porque
2: pero no puede, claro.
0: Por los resortes que tiene en su país. De hecho, alguno de los nuevos aliados con los que se está acercando el jefe de Estado de Corea, me cuesta decirlo presidente porque no es presidente, es Lukashenko, que es otro gran demócrata, el líder de Bielorrusia. Claro, yo también, estamos mal acostumbrados. Ayer fue el Día Internacional de la Democracia y recuerdo una exposición del politólogo español Pablo Simón, que decía que algo así como que el 30% de los regímenes del planeta son democracias.
2: Solo.
0: ¿No? Sí. Democracia. No solo. Democracias plenas, no democracias. O sea, de ahí podemos empezar a checar.
2: Todos
0: o sea
2: los
0: que
2: sesgos,
0: realmente no es un tema que la democracia esté en boga en
1: totalmente
0: este momento.
1: No.
0: Y ver estos regímenes aislados, con sanciones internacionales, con todas las contras que te pueda pensar, que sean una máquina de crecimiento, incluso dicho por los propios servicios de inteligencia de Corea del Sur, que dicen mediante análisis de satélites, vemos que las ciudades tienen más luz de noche. Como dato, los estacionamientos, las fotos de satélites nos muestran que hay más autos.
2: Hay más autos.
0: Hay un comercio. Los estudiantes chinos que van a Corea del Norte, en sus redes sociales, muestran la ciudad y es una ciudad más
2: pujante,
0: más vigorosa. El Wall Street Journal escribió hace unas semanas que se han construido más de 10.000 viviendas en Pyongyang. ¿Hasta qué punto no se está creando también una élite en torno a Pyongyang y después el resto del país no sabemos qué pasa ahí?
2: ¿Cuál es la diferencia con China, por ejemplo? Entonces, claro, que China tiene toda esa pujanza costera y al resto, al interior de ese gran estado que es China,
0: no sabemos
2: tampoco qué pasa. Pero fíjate vos que a mí me parece que esos datos revelan lo que yo creo firmemente. Corea del Norte es funcional a todos los estados que están ahí con algún tipo de interés, sobre todo China, pero también Estados Unidos.
1: ¿Y Corea del Sur?
2: Miren qué interesante con esto del crecimiento, porque por esto que hablábamos hoy, que eran reemergentes.
1: Se identifica también como una potencia económica, ¿no?
2: Vuelvo un poquito atrás con esto de Corea del Norte. Corea del Norte tuvo un desarrollo económico mucho más acelerado e importante cuando recién se separaron que Corea del Sur. Se volvió después y ahora es una potencia, como bien decías, Corea del Sur. ¿Cuál es la proyección de Corea del Sur en que siga existiendo Corea del Norte? Y en ese peligro que significa Corea del Norte. Tiene a Estados Unidos defendiéndole las espaldas.
1: Totalmente.
2: Tiene el escudota, es decir, eso que lo protege de como esa especie de domo, digamos, que lo protege militarmente.
1: Y está totalmente tiene sus tropas, ¿no?
2: Está occidentalizado, es decir, tiene un socio comercial, tiene un socio que lo ayuda a el desarrollo militar propio con los ejercicios militares, con sus bases ahí. El respaldo es Estados Unidos. Entonces.
1: Y es una de las 30 democracias.
2: Exacto. Entonces, ahí tenemos. Aparte que lo interesante de esto, a mí lo que siempre me ha llamado la atención y un poco refuerza esta hipótesis, ¿no? Los 5 estados que estaban ahí en esa zona con sus intereses enfrentados al final de la Segunda Guerra Mundial y al final de la Guerra de Corea, que no hubo final.
0: Digo, claro, a los
2: puntos suspensivos de la Guerra de Corea del 53, siguen estando ahí.
0: Sí, claro.
2: Con la misma proyección. Este escenario no es funcional a todos.
0: Claro, porque también a Estados Unidos le sirve tener una presencia importante porque está sobre el mar de China. Está ahí controlando, viendo.
1: En honor a la invitada, hacemos una tandita y vamos al bloque. Bueno, el bloque siguiente, cerramos el programa.
0: Sí.
1: Vamos arriba.
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0: Bueno, ¿cómo ya?
1: Volviendo, último bloque del programa, pero muy expectante.
0: Sí, podríamos haber hecho muy un especial de dos horas.
1: Totalmente.
0: Sí, totalmente. Creo que es un tema. Ese, justamente, Mónica.
1: Pero muy bien vos, aprovechado el tiempo.
0: Sí, por supuesto. Muy bien, sí. Cuando traemos gente que sabe, no, es lo que tiene.
1: Ni hablar. Ni
0: porque si no son 40 minutos míos payando de cosas que no comprendo y la gente se da cuenta. Mónica, también tus estudios están enfocados en lo que es la defensa, quizás también lo que son los... los conflictos que un poco también atraviesan a todos los que estudiamos esto, ¿no? ¿Cómo ves un futuro con una Corea del Norte ahí tan beligerante en cierto sentido? Porque a veces también muchas veces las reacciones son porque hay un ejercicio conjunto de Corea del Sur y Estados Unidos, hay un ejercicio de Japón y Estados Unidos, entonces empiezan las pruebas balísticas, los lanzamientos, pero ¿cómo ves esa estabilidad de la zona?
2: Mira, yo hace unos años hice un para una materia en particular, que es análisis de coyuntura, un análisis de coyuntura con perspectiva justamente de Corea del Norte. Había tres escenarios, ¿no? El más probable, el probable intermedio y el menos probable. El menos probable es la guerra, ya lo voy a decir. El conflicto e incluso la asimilación, la unión, la unificación entre las Coreas era el menos probable. Pero el más probable es que todo permanezca igual. Que todo permanezca igual porque es funcional, porque China no puede tener un conflicto en la zona. Entonces, Corea del Norte, no beligerante, Corea del Norte siempre amenazante.
0: Desafiante.
2: Desafiante, claro. Y manteniéndose en ese rol de me deben respetar. Porque soy un jugador que tengo mis cartas. ¿Cuáles son las cartas? El poder nuclear. Son 80 ojivas, son 120, son 4, son 3, no sabemos, son. Y las muestra la intención y el potencial para poder usarlas, ¿sí? Entonces, ¿qué le asegura eso? La supervivencia. Las alianzas, la supervivencia, poder controlar, seguir controlando políticamente esa región y que sea la mejor oportunidad para que no se desarrolle una crisis humanitaria, para que no haya... China no quiere Estados Unidos en su frontera.
0: Sí, no, claro.
2: Así que lo peor que le puede pasar a China
0: es una unificación,
2: es una unificación de Corea del Sur, que es un aliado de Estados Unidos. Entonces, es decir, el escenario más probable es que esta situación, aparte los ejercicios son, es periódico, la rutina es así, ejercicio amague, militar, no, ensayo de Corea,
0: claro, amague, sí.
2: Y así estamos. Entonces
0: es como la
1: juego de equilibrio.
2: Es como un juego
0: bueno,
2: de equilibrio.
0: Eso iba a decir. Es como la cuerda tensada que le permite al equilibrista hacer el espectáculo, ¿no? El equilibrio.
2: Exacto.
0: Y ya como cierre, pero es algo que a mí me llama la atención. ¿Por qué desde el sur, de lo que ahora se llama el sur global, que es el Uruguay, es importante o es interesante estudiar Corea del Norte?
2: Qué pregunta difícil, porque casi no se estudia. Entonces es como muy irrelevante. En realidad sería poco importante o poco relevante, o es poco relevante. Creo que para nuestro ámbito, que es del que puedo hablar, que es el que en el que estoy, que son las relaciones internacionales, lo importante y lo interesante de estudiar Corea del Norte es justamente ver cómo los estados permanecen de formas diferentes.
0: Ahora, pero...
2: y funcionan de formas diferentes y geopolíticamente tienen proyecciones diferentes, porque lo más importante de todo es tener la perspectiva del conocimiento situado.
0: Eso te iba a decir.
2: Sí.
0: ¿Te parece importante que haya una visión sudamericana, latinoamericana, el título se le pone el que quiere, pero desde esta región, que sea diferente a lo que puede ser una visión más occidental? Cuando estuvo Magdalena acá me dijo que nosotros no somos occidente, digo, bueno, esta columna sostiene que nosotros no somos occidente. Esta columna y algunos pensadores también del realismo del norte, pero ¿te parece importante que haya una visión de todos los temas, por más que no nos toquen, como puede ser Corea del Norte, desde acá?
2: Sí, claro, y por eso digo, es importante concentrarse en la diversidad de los esquemas políticos y de estamos, las proyecciones.
1: No estamos muy globalizados, no estamos bastante más cerca de China hoy, por ejemplo, que de Argentina.
2: De América Latina, sí, claro, sí, sin duda.
1: Entonces, digo, pero hay como que hay cercanía, ¿no?
2: Claro, también. Pero para eso sí, pero justamente Corea del Norte es el ejemplo que nos marca la diferencia. Si queremos buscar un cisne negro, verde o yo qué sé, que de otro color, blanco, amarillo, no importa, dentro de ese esquema de la globalización, es Corea del Norte. La clave para mí, para sobrevivir no estando globalizado en la globalización, es justamente serle funcional a alguien poderoso.
0: Kaula, yo con esto ya está, no agrego más nada, porque me parece un broche
1: claro, no,
0: increíble.
1: Perfecto, y ahí también un poco, si intensifican una alianza con China o con Rusia, bueno, también de alguna u otra manera es una influencia muy fuerte para el resto del mundo y nos incluye.
2: Exacto. Sí,
0: después, hablando de miradas y de visiones, un día vamos a pedirle a Mónica y a alguna colega más que se le ocurra que nos vengan a hablar de la red de mujeres
2: ¿cómo no?
0: Que estudian la seguridad en América Latina, porque me parece que ahí hay otra, justamente ahí hay otra visión, ¿no?
2: Sí.
0: O sea, la visión de la mujer tiene sus diferencias lógicas y es muy interesante. Y creo que no se prodiga mucho por los medios.
2: Bueno, yo en mi caso estoy enfocándome en seguridad humana. Entonces es otro cariz de la seguridad. Pero encantadísima. Hay colegas que estudian muchos ámbitos de la seguridad.
1: De nuestra parte,
0: seguimos sacando.
1: Súper encantado.
0: Seguimos sacando el tema, Kaula.
1: Vamos arriba. Bueno, gracias, Marcelo. Marcelo Castañola, en los controles técnicos de sonido. Gracias, Martín.
0: Por favor.
1: Te aguardamos acá.
0: Amalia, traemos temas para que nuestra productora viajera pueda ir. Porque capaz que termina en Corea del Norte. ¿Quién te dice? Esa que le gusta. Estuvo en Japón.
2: Muy bien.
0: Era cruzar el charco.
2: Era cruzar el charco. Sí. Largarse.
1: Muchas gracias, Mónica.
2: A ustedes.
1: Bueno, así que ya te tendremos pronto de vuelta por acá.
2: Cómo no, encantada.
1: Hasta mañana.
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tardes, bienvenidos a Parte del Aire por los medios públicos, por Radio Cultura 1290M. Y estamos dispuestos junto a Marcelo Castañola, que nos acompaña hoy, último día, ¿no? Por ahora. Vamos a ver, dice, bueno, vamos si aguanta la tacada. Vamos a acompañarles, como les decía, con muy buena música y una buena cartelera de espectáculos y otras yerbas. Hasta las 6 de la tarde ustedes se pueden comunicar a través del 092-490-290. Así arrancamos el programa del día de hoy.

5 de la tarde, 8 minutos, estamos haciendo parte del aire. En Radio Cultura tenemos 12 grados con 3 de temperatura, la humedad 60%. Una tarde fría, pero el sol brilla ahí y si ustedes se quedan un ratito ahí al sol, se pasa bien. Mañana jueves, ya jueves mañana, 20 grados de máxima. Mañana sube bastante la temperatura. En la mañana está algo nuboso el cielo, pero mucho sol. En la tarde sí. Dice la gente de Numed que sol, puro sol mañana en la tarde. El viernes 19 grados de máxima, el cielo algo nuboso, pero divina mañana y hermosa tarde. El fin de semana, ¿cómo viene? Bueno, el sábado 21 grados de máxima, mucho sol, un fin de semana espectacular. El domingo también 21 grados de máxima, el lunes ya baja un poquito a 18 y el martes a 15. Así vamos, subiendo y bajando. Eso sí, para el martes dice Numet que viene lluvia.

Les recuerdo que hoy está el recital de Mónica Navarro presentando El Enojo del Gusto. No hay más entradas. Con entradas agotadas se presenta Mónica a las 20:30 horas en la Sala Zabala Muniz, allí en el Teatro Solís. Hace unos días Mónica estuvo aquí, la tuvimos de invitada, y nos contaba que si podían ir un poquito antes, si ustedes tienen su entrada, porque va a haber una sorpresa en el comienzo, así que dijo, 20:30 arrancamos, pero vayan un ratito antes. Yo les diría que entre 20 y 20:10 se hagan un tiempito para estar allí temprano en el hall de la Sala Zabala Muniz del Teatro Solís, donde no solamente va a presentar El Enojo del Gusto, que es su último trabajo, sino también va a ser parte del disco, o todo el disco Maldigo, que quedó un poco trunca la presentación por la pandemia. Así que hace un 2x1 esta noche nuestra compañera Mónica Navarro en el Teatro Solís.

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1: Ruido, Joaquín Sabina sonando en la tarde de Radio Cultura. Siempre son buenas noticias la vuelta de las bandas que dejaron su huella en la música de cualquier país. Pero bueno, voy a hablar de Uruguay. La Saga vuelve, esta banda de rock uruguayo que tiene un disco de oro, 6 discos editados, tiene un disco de oro y va a regresar a los escenarios para el reencuentro en el día de mañana en la sala del museo, en el Museo del Carnaval, a partir de las 20 horas pueden ver a esta banda. Ya las localidades se venden anticipadamente y el día de la función, mañana, en Red Tickets, hoy. Y mañana allí mismo en la sala del museo. Hora 20, vuelve La Saga. Por otro lado, en el final del programa del día de hoy vamos a hacer el último bloque con música de Brasil. Esa música que durante mucho tiempo sonó en las radios de Uruguay. Particularmente en todos los programas que hemos tenido siempre había música de Brasil. Gilberto Gil, Caetano Veloso, Martinho Davila. Bueno, mujeres ni hablemos, ¿no? De Rita Lee. Bueno, no las voy a nombrar a todos, pero vamos a hacer un compendio en el último bloque de este programa. María Creusa, entre otras cosas.

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1: Vamos a escuchar una versión de Fabiana Cantilo haciendo Un loco en la calecita, que la hizo muy popular primero Juan Carlos Baglietto, pero en realidad es un tema de Fito Páez. Fabiana Cantilo en Parte del Aire.
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0: en Recital.
1: Este recital va a ser todo de música de Brasil, así que se abra el telón y nos vamos a la tarde en Itapúa.

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El gran Caetano Veloso también en este recital con el que estamos cerrando el programa, la gente de Caramelos y Pimientos, Ninfas y Faunos, Arte y Erotismo, estará el jueves, mañana, el jueves 17, sí, mañana, en Colonia de G, en el bar Girasoles, con entrada libre. Las oficiantes serán Isabel de la Fuente, Gustavo Fernández, Mariela Huelmo, Ani Cardoso, Lilian Irigoyen, Lucía Severino, que hace la parte de música. Todo esto en estas noches de las más esperadas, nos dicen, para disfrutar de la sensualidad, el erotismo a través de la literatura, la música, las artes plásticas, performance, crónica, desde la antigüedad hasta nuestros días. Seguimos disfrutando de la música de Brasil. Estamos cerrando Parte del Aire.

Acá estamos todos bailando en la radio, esta música de Brasil con la que hemos cerrado el programa. Todavía nos queda un tema, un clásico de Gilberto Gil. Marcelo Castañola estuvo en los controles y un servidor que vuelve mañana a partir de las 5 de la tarde a Radio Cultura para hacer Parte tu Aire.

0: Muito obrigado, gente. Arthur, Celcinho, Lucas.
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Montevideo de Rubén Rada es el primero de dos discos con distribución internacional producidos por el sello Big World Music. Fue editado en 1996. Rada vivía en México y antes de volver a Montevideo visitó a Hugo Fattoruso en Estados Unidos y conoció al productor Neil Weiss, que estaba muy interesado en la música de Uruguay. Weiss se entusiasmó con la música de Rada y también con la de Hugo Fattoruso y pidió que trabajaran juntos en un disco de Rada para Big World Music. El álbum se basa en la música de Rada y en sus composiciones, pero la participación de Fattoruso también es relevante. Montevideo contiene canciones de distintas épocas de Rada y canciones nuevas. Se mezclan una cantidad de estilos y géneros, lo que representa una característica de Rada. El disco tuvo presentaciones exitosas en el Teatro Solís en septiembre de 1996 y en la Trastienda de Buenos Aires en marzo de 1997 y alcanzó el disco de platino en Uruguay. Neil Weiss produciría Montevideo 2, editado en 1999, segunda parte de Montevideo y más discos de música uruguaya: Homework de Fattoruso, Trío Fattoruso de Trío Fattoruso, Candombe de Grupo del Cuarein, dirigido por Hugo Fattoruso y con la participación de Rada, Eslabones de Leo Maslía y La Conversa de Nicolás Mora. Rada entiende que recién en los años 90, cuando salió la etiqueta World Music, su música tuvo un lugar en el mercado. Las disquerías de Estados Unidos en los años 70 ubicaban los discos de OPA en las bateas de jazz brasileño. Montevideo fue reeditado en 2013 en Uruguay por Montevideo Music Group y en Argentina por Pelo Music. Comencemos a escucharlo. Dedos, Sudáfrica, canción antigua, una canción que Rada escribió para Tania Libertad cuando trabajaba con ella en México y que forma parte del álbum África en América, donde también participa Rada. Sale el Sol, Sin Salida y El Negro Chino.

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1: Seguimos escuchando el disco Montevideo de Rubén Rada, álbum en el que participan destacados músicos uruguayos y extranjeros como José Pedro Veledo, Hugo Fattoruso, Ringo Tielman, Bakiti Kumalo, Ehairan Bullock, entre otros. Los temas: El día que me quieras, Candombe para Gardel, Santanita, Mamita y Montevideo.

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5: Vamos a compartir la última parte del disco Montevideo de Rubén Rada, editado en 1996 por el sello Big World Music. Lovely John, una canción dedicada a John Lennon, el músico de rock más admirado por Rada. Como los Beatles solían recurrir a música tradicional sajona para sus composiciones, a Rada se le ocurrió homenajearlo con música tradicional de Uruguay, en este caso, emparentada al pericón nacional, Somalia. Sueño contigo y Candombe Palfato.
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1: 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Víctor Jara, Chillán Viejo, Chile, 28 de septiembre de 1932. Santiago de Chile, 16 de septiembre de 1973.

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0: Víctor Jara, en Clave Sur. Duerme Negrito. El Martillo. Manifiesto. Plegaria a un labrador. Preguntas por Puerto Montt. Y Te recuerdo Amanda.
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0: Anita Tijoux in the house.
1: Aplausos,
0: Anita. 1, 2, 3.

0: a Giorgio. Y al señor Alejandro en las piedrucas.
1: Pasado de verdad.
2: Gracias.

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O cualquier cosa que tenga un poco de poder. Quiero convertirme en el músico político y construir un piso al periférico. Quiero acabar con el tráfico. Tendré que entrar a la historia de México. Luego miro al pecero que va medio pedo jugando carreras con los pasajeros. Pero él tiene que pasar primero.

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